0: 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Vamos a iniciar con cosas positivas. Vamos a escuchar un testimonio de una persona que lo visitó y esto es lo que comenta.
1: Yo me llamo Rosa. Yo antes de llegar acá estaba muy mal, muy enferma. No dormía, comía muy poquito, no descansaba bien, tenía dolores por todos lados, el estómago a la miseria, me dolía toda la caja del cuerpo, la cabeza no era mía, en fin, estaba re mal.
2: Todos estos síntomas, hermana, obviamente los puede tener cualquier ser humano, porque el cuerpo humano se debilita, se desgasta. Usted fue al médico, al especialista, se hizo estudios, cuéntenos, hermana, por favor.
1: Yo estoy de acuerdo que todos los podemos tener, pero yo había ido a médicos, especialistas, y yo tomaba medicamentos, los medicamentos no me obedecían, yo seguía igual, sin dormir, mal, muy mal. Yo sentía olor a la comida y parecía que se me revolvía todo el estómago.
2: Y todo eso, obviamente, mi querida hermana, porque había un daño. Por eso, mi querida hermana, usted, gracias a Dios, tomó la decisión. Y yo quiero que le comente a todas las personas que están escuchando, desde el momento en que usted vino a este lugar, qué es lo que ha sucedido ante los ojos de Dios, mi querida hermana.
1: Yo directamente me trajeron porque estaba muy mal. Enseguida, para cuando llegué a mi casa, yo ya me sentía más tranquila en primer lugar, porque yo al verme enferma estaba muy nerviosa, muchas veces insoportable. Empecé a sentirme mejor, a tener apetito. La primera noche nomás ya dormí profundamente. Al otro día me sentía mejor, mejor, mejor. Hoy soy una nueva persona. He cambiado totalmente. Duermo, como bien, hago mis tareas normalmente, me siento bien.
2: Eso es lo más importante, mi querida hermana, porque cuando una persona se encuentra bien físicamente, de salud, puede emprender las labores cotidianas, el levantarse, el comer, el diariamente hacer lo que usted, mi querida hermana, anteriormente no hacía. Yo quiero que en este momento le comente a las personas, ¿vale la pena o no vale la pena visitar a los maestros?
1: Yo vendría las veces que fuera necesario, porque me ha hecho muy bien. Y le recomiendo también a aquellas personas que están enfermas, que no, el médico no le encuentra qué es lo que tienen, que visiten los hermanos, que es una gran cosa. Yo le digo por experiencia. Muchísimas gracias a todos y gracias a Dios en primer lugar. Es lo más importante, darle gracias a Dios, porque sin Dios no hacemos nada.
0: 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Tenemos aquí a una persona que se comunica desde San Juan, la provincia de San Juan, a una persona con el nombre de Ana Luisa, de fecha de nacimiento 17 de mayo de 1991. Mi querida apreciada amiga, usted se está comunicando con nosotros por problemas y dificultades que está teniendo en la parte económica. Vemos que tenía un supermercado muy hermoso, pero que el año pasado lo tuvo que cerrar porque mucha gente le debe dinero, no le paga, porque no tenía con qué cubrir más la renta, tuvo problemas con su esposo, casi se separan. Vendió usted todo lo que tenía que ver con vitrinas, anaqueles, todo lo que tiene que ver con esto, incluso los refrigeradores, vendió todo esto y se dedicó a viajar usted a Santiago de Chile, traía mercadería, la vendía y le estaba empezando a ir bien, pero hace cerca de 6 meses se perdió toda la mercadería junto con su camioneta, se la decomisaron, tiene un problema en el gobierno, día tras día de mal en peor, su salud está deteriorada, le duele la rodilla, la espalda, la cintura, todo le sale mal, mi querida y apreciada amiga. Todo esto que le viene pasando no es normal, no es natural. Vemos claramente que a usted ya se lo habían dicho cuando tenía el supermercado, que buscar ayuda, pero a usted le cuesta trabajo creer. Lo que hizo fue cambiar de religión y las cosas siguieron igual o peor. Dese cuenta que ya perdió todo prácticamente. Ahora su esposo le está pidiendo el divorcio porque la camioneta que usted llevó a Chile para traer mercadería, pues era la que trabajaba su esposo y se la quitaron. Es importante de que por favor usted nos visite. Esto no es normal, hay un daño, hay una energía negativa, su suerte se la dañaron, su salud se la tienen deteriorada y su familia está por quebrarse. 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Pero usted no puede seguir así. Si usted escuchó esta radio es porque Dios quiere un cambio positivo en su vida, así que llámenos. 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El día de su suerte es el día sábado, el planeta Saturno, el color verde, la piedra que debe portar siempre con usted, el jade, y el metal, el oro. El oro es el metal que le garantiza la buena onda, la buena energía. Así damos respuesta y contestación a toda esa gente de San Juan que nos reportan sintonía a través de esta radiodifusora. Usted, mi amigo, también puede participar. Envíeme su mensaje de audio con su nombre completo, apellido, fecha de nacimiento. Escoja tres cartas del 1 al 22. Yo tengo en mi mesa de trabajo los 22 arcanos mayores y le daremos una respuesta, una contestación. Quiero que por favor me envíen los datos completos. Esto no es una adivinación, es una ciencia que se llama astrología, numerología y tarot. Así que tienen que enviar los datos completos para ayudarle respuesta. Vamos rápidamente con audios. Tenemos audios, personas que se comunican.
3: Hola, buena. Maestro, soy Mario Ramírez. Mi fecha de nacimiento es el 8 de junio de 1947. Mi carta es el 13, el 16 y el 18. Bueno, maestro.
0: Mi querido Mario, gracias por confiar en la Unión Universal Esotérica del siglo XXI. Gracias por participar del programa, mi querido y apreciado hermano del alma. La primera carta que escoge el 13, la segunda el 16 y la tercera el 18. La primera carta me habla acerca de usted. Veo que ha sido un hombre muy luchador, muy trabajador. Sacó adelante su familia, ha prosperado. No trabajó solamente para usted, siempre trabajó para ayudar a los demás. Ayudó a mucha gente, pero hoy en día anda enfermo y solo. Todo el mundo le ha dado la espalda, todo el mundo le ha cerrado las puertas. La segunda carta me habla acerca de su salud. Anda muy enfermo, le veo problemas en la parte respiratoria, problemas en la parte de la rodilla, la espalda, la cintura. Ha ido a los especialistas y no le encuentra nada, mi querido Mario. Ni le van a encontrar porque esto no es natural. Usted ya se lo habían dicho. Aquí hay una energía negativa donde lo quieren ver conectado como un equipo de audio, con mangueras en un hospital, hijito de Dios, y ya casi. Usted ya estuvo hospitalizado una vez, hijo de Dios, y todo esto tiene que ver con ese daño, y esto viene por parte de una mujer con la cual usted por ahí tuvo un romance. Es importante de que nos llame Mario y separe la cita, separe la consulta aquí en Capital Federal. Nosotros le vamos a ayudar, vamos a retirar ese daño, vamos a sacar de raíz esa brujería, esa maldad que le hicieron, y usted va a sentir un cambio positivo en su vida, va a renovar sus energías, porque usted a veces no tiene ganas ni de levantarse de la cama. Hijito de Dios, lo estaremos esperando. Esto le pasa por no estar protegido, por no usar una contra, una aseguranza, un cristal de cuarzo, una piedra, una gema, algo que lo proteja contra la maldad. Pero no se preocupe que nosotros le vamos a ayudar a orientar y sacar adelante, mi querido Mario. El día de su suerte, el jueves, el planeta Júpiter, el color amarillo, la piedra, el ojo de tigre y el metal, el oro. El oro es el metal que le canaliza las buenas ondas, las buenas energías, con responsabilidad y conocimiento. Damos respuesta y contestación a la gente que llama, a la gente que se comunica a través de esta radiodifusora. 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Vamos a escuchar otro testimonio, otra persona que lo visitó, y esto es lo que comenta.
4: Ricardo Pedro Valdés. Bueno, empezando porque yo gano un sueldo, que se llama más o menos, ¿no es cierto?, de pero no, así como la cobraba la plata, se me iba toda. Yo vivo en mi hogar y en mi casa con

0: Y ella estaba con Poe, qué sé yo, andaba nervioso, por ahí tenía que prender la radio, y ahí justamente cuando yo prendo la radio y pongo ahí en la emisora, escuché de esto, de los maestros. Y entonces yo escuché y le digo yo a mi hija, yo voy a ir, le digo. Bueno, después que yo vine a visitar acá al maestro, yo a mi hija la vi muy cambiada, tal es así que yo un día le digo yo, ayer, anteayer, fue que le digo yo, pero está cambiada, vos has cambiado mucho, vos andabas con unos nervios que no te soportaban ni vos sola, y no viene, y yo ya, ahora ya estoy viendo de que esto está cambiando. La verdad es que yo me siento ahora pero otra persona, otro hombre. Yo desde mi lugar creo de que estas liberaciones a muchas personas que tenga algo, que sienta algo, le vendría pero muy bien, porque si tiene algún mal, que vengan acá, que acá se lo va a sacar. Yo tengo mucha gente conocida y quisiera encontrarme con alguno que si tiene algo, tiene algún problema, de agarrar y traerlo, yo mismo lo voy a traer acá. Y bueno, sin más que decir, y agradecido, contento, que he cambiado, como no sé cómo explicarle, para mí todo lo que tenía ya ahora está bien. Desde ya le digo yo que estoy muy agradecido, muy contento, levanto la mano al cielo, le doy gracias a Dios de que todo está cambiando.
1: Ese es el amor de Dios obrando la vida de las personas que confían en Él y que confían en la Unión Universal Esotérica del siglo XXI, que nos visitan, que gracias al poder de Dios, gracias a su fe y a través de las herramientas maravillosas que nos brinda la Madre Naturaleza, como son las plantas, a través de los árboles, a través de las cortezas, las raíces, por medio de las hojas, a través de los frutos, las semillas, las flores, por medio de los cristales de cuarzo, el barro, el carbón, a través de la miel, el polen y todos los derivados de las abejas, hemos logrado cosas increíbles. 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Vamos con más audio, más personas que se comunican.
2: Hola, ¿qué tal, maestro? Mi nombre es Matías Fernández. Mi fecha de nacimiento es el 31 de mayo de 1969. Elijo los números 6, 11 y 18.
1: Mi querido y apreciado Matías, gracias por confiar en la Unión Universal Esotérica del siglo XXI. Las cartas escoge el 6, el 11 y el 18. La primera carta me habla acerca de usted. Vemos que es un hombre muy luchador, muy trabajador. Vemos que es carpintero, que trabaja usted la madera, mi querido amigo, y que hace unas cosas maravillosas, que tiene su propio taller y que está asustado porque últimamente no le llega buen trabajo. Vemos que tiene problemas en el campo de la salud también, mi querido y apreciado hermano del alma, donde últimamente se siente con un hormigueo en el cuerpo, mucha sed, continuas ganas de orinar, y lo que lo tiene asustado es que ha bajado más de 5 kilos de peso en los últimos 6 meses. La segunda carta me habla, Matías, de que no hay ningún daño, no hay ninguna brujería, no hay ninguna maldad. El problema que se está presentando en su salud, mi querido y apreciado amigo, es un problema completamente natural. Es una enfermedad de Dios que se llama diabetes. Aquí vemos claramente, hijo de Dios, de que su señora madre, que en paz descanse, murió de diabetes, de un pico diabético, porque no se cuidaba. Y usted también no se cuida. A usted le gusta mucho las harinas, las pastas. Le gusta mucho todo el dulce y tiene que cuidarse. Tiene que ir al médico. Usted hace mucho tiempo que no se cuida, no va al médico. El médico le va a explicar dónde hay un problema de azúcar.

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1: 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Más gente que se comunica, más gente que participa. Tenemos aquí a una persona con nombre de Graciela. Graciela, de fecha de nacimiento 16 de julio de 1969. Las cartas que escoge Graciela, el 6, el 17 y el 21. Mi querida Graciela, en la primera carta me habla acerca de usted, una mujer muy luchadora, muy trabajadora. Vemos que no le gustaba mucho trabajar, hasta después de que se casó, empezó a trabajar porque le dieron ganas de prosperar, de crecer junto a su esposo. Veo que tienen dos hijos, vemos que tienen su propio negocio, mi querida amiga, una mercería donde vende todo lo que tiene que ver con costura, hilos, agujas, todo lo que tiene que ver con confección, mi querida y apreciada hermana del alma, y económicamente le iba muy bien, pero hace 7 meses y medio para acá han disminuido notablemente las ventas. Usted anda enferma, le duelen las rodillas, le duele la espalda, le duele la cintura, las piernas. Hay noches que usted no puede dormir, hijita de Dios, y hay días que no se puede colocar el calzado. Su esposo también anda mal, la suerte de él anda muy negativa, él vende seguros, han disminuido notablemente las ventas, chocó en el auto hace 15 días, el auto está en el taller y no tienen cómo sacarlo, mi querida apreciada hermana del alma. ¿Por qué? Porque las ventas están malas. Vemos claramente que hay muchas deudas, su hija a la universidad, no le está yendo tampoco bien, tiene ganas de renunciar, usted le ha dicho que no, que continúe, que usted de alguna forma le ayuda económicamente, pero ella también ya está cansada. Todo lo que viene pasando en su casa, en su hogar, es completamente negativo. Mírese un espejo, hijita de Dios, Graciela, usted se está envejeciendo prematuramente. Mire esas piernas como se le colocan, se le inflaman. Hija de Dios, ha ido a los especialistas y no le encuentra nada. Graciela, ni le van a encontrar, porque esto no es natural.

0: esto es un daño, hay una energía negativa y esto viene por parte de una vecina suya con la cual tuvieron problemas muy fuertes, no el diciembre pasado, sino el anterior. Es importante que se acerque, ella le ha tirado porquerías a su casa, en la puerta usted encontró plumas, tierra, usted pisó esto, no le prestó atención y entró esa sustancia nociva a su casa y de ahí vienen todos estos problemas, su suerte se la dañaron, su salud también y su familia se la están acabando. Vea que su hija no tiene energía ni para ir a la universidad. Todo esto tiene que ver con lo mismo. Esto no se trata de creer o no creer, se trata de encontrar soluciones. Yo la voy a invitar, Graciela, a que se acerque aquí a Capital Federal. Nosotros le vamos a ayudar. Simplemente acérquese, venga en compañía de su esposo, vamos a realizar una limpia, una magnetización, un florecimiento de su suerte y de su salud. Vamos a erradicar de raíz ese daño, esa brujería, esa maldad. Y tráigame una rosa de color blanco porque le voy a mostrar el rostro de esa vecina suya y usted va a quedar sorprendida. La estaré esperando. Gracias por comunicarse, Graciela, el día de su suerte. Tome notas, el día viernes. El planeta Venus, el color rosa, la piedra que debe portar siempre con usted, Alejandra, y el metal, el oro. El oro es el metal que le canaliza las buenas ondas, las buenas energías. Con responsabilidad y conocimiento, damos respuesta y contestación a la gente que nos llama, a la gente que participa de diferentes partes de la República Argentina. Un saludo cordial a toda la gente de La Pampa allí, la gente de Santa Rosa, que nos reporta sintonía a esta hora. 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Vamos a escuchar testimonios, otra persona más que nos visitó y esto es lo que comenta. Efectivamente, continuamos con los testimonios, la gente que nos visita, la gente que nos consulta personalmente. ¿Cómo es su nombre, hijo?
1: Mi nombre es Julio César Minuet.
0: Julio César, yo quiero que le cuente a la audiencia, ¿cuánto hace que usted me visitó por primera vez?
1: Yo lo visité hace 3 meses.
0: 3 meses. Sí. Quiero que le cuente a la audiencia, usted vino muy mal, quiero que le cuente a la audiencia cuáles eran sus problemas, qué era lo que sentía, por qué decidió visitarlo.
1: Bueno, yo decidí visitarlo porque tenía un dolor muy fuerte, ardor en la boca del estómago, como si tuviera mucha acidez y demás. No me encontraba nada y un dolor muy agudo que realmente no me dejaba vivir y he llegado a dejar el trabajo porque no podía mantenerme parado del dolor que tenía.
0: ¿Y usted en qué trabaja?
1: Yo trabajo de albañil y bueno, perdí trabajos porque no podía realmente hacer el trabajo como me lo pedían. No pude seguir adelante.
0: ¿Usted fue a los médicos?
1: Yo he ido a médicos. En primer lugar, un médico muy así por encima me diagnosticó HIV. Estuve un mes hasta que me dieron los resultados. Mi esposa estaba muy asustada porque obviamente ella iba a tener, si yo tenía HIV, ella también. Se vieron los resultados bien, no tenía HIV, pero después me hicieron otros estudios y tampoco me encontraba nada. Hasta que alguien me habló del maestro y decidí probar y por suerte hoy me siento mucho mejor.
0: Usted vino, yo le dije lo que estaba pasando, le hablé acerca de su pasado, de su presente, le dije lo que había pasado, esto se lo dieron a beber, esto era un trabajo de brujería y esto se lo hizo una mujer con la cual usted tuvo muchos problemas. Le expliqué claramente que esto era un daño. Hicimos el tratamiento, retiramos ese daño, usted botó en su casa, vomitó todo ese daño. Después de que vomitó, ¿qué cambios encontró? Coméntenle a la audiencia, hijo.
1: Y los cambios fueron drásticos, cambió muchísimo mi vida. El dolor que yo tenía fue decreciendo de a poco, bastante, hasta que desapareció completamente. La verdad que para mí fue un milagro porque no estaba viviendo una vida normal y cambió todo, mi vida completamente cambió, con mi relación con mi mujer, el trabajo, por suerte volví a trabajar y estoy bastante bien y le agradezco muchísimo al maestro, la verdad me emociona mucho y la verdad.
0: Agradezca a Dios que lo puso en mi camino, hijo.
1: Obviamente, también quiero agradecer a Dios y a usted y a todo el equipo, que la verdad que estoy muy emocionado por estar aquí y poder dar este testimonio a toda la gente que está del otro lado.
0: ¿Qué le puedo decir a todos los oyentes, a la gente que va a los especialistas y no les encuentran nada? No encuentran la solución y se cansan. Usted me dijo, yo me sentía un ratón de laboratorio.
1: Yo no encontraba la salida, no tenía forma de salir de esto y bueno, un día me decidí y le recomiendo a todas las personas que no saben encontrar el camino para la salvación, para curarse, para volver a tener una vida normal, es confiar y darles, poner su fe en el maestro que por suerte me sacó adelante y estoy otra vez en la vida normal, digamos.
0: Bueno, muchas gracias por su testimonio, lo veo muy bien, lo veo nervioso, pero lo veo que vino a cumplir con su palabra. Si me veo bien, vengo a dar el testimonio.
1: Muchas gracias.
0: A mí me alegra de verdad, de corazón, recibir esos testimonios de gente que ya creía que no había solución en su vida, pero que gracias al poder de Dios, gracias a la fe que colocan, encontraron esa solución. 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Vamos con audio, gente que se comunica.
2: Buenas noches, maestro. Soy Pablo de Córdoba. Mi fecha de nacimiento es 29/9/69 y mis cartas serían el 10, el 13 y el 17.
0: Mi querido Pablo, gracias por comunicarse, gracias por participar del programa. Las tres cartas que usted escoge, el 10, el 13 y el 17. La primera carta me habla de un hombre que nació con una suerte maravillosa, donde todo había fluido en su vida, pero hace cerca de 7 años para acá, todo se ha convertido en un problema. La segunda carta me habla de que su suerte se la dañaron. Todo lo que usted hace para prosperar le sale mal, le sale al revés. Veo problemas, gente que le debe dinero, problemas en su salud, se siente cansado, agotado, dolores de espalda, le duele la cintura, las piernas. De noche no logra dormir, no logra descansar, no concilia el sueño, mi querido apreciado amigo. Y la tercera carta, que es el número 17, me habla de que hay un daño, hay un trabajo de brujería, de magia negra, mi querido y apreciado hermano del alma. Esto no es normal lo que está pasando. A usted le toca buscar ayuda, mi querido amigo. Si puede venir a Capital Federal, pues lo estaré ayudando. Si no, le ayudaremos a la distancia. Pero busque ayuda. Ya dio el primer paso, comunicarse con nosotros. Ahora hay que empezar un tratamiento para erradicar por completo ese daño, esa brujería, esa maldad, ese payé, ese gualicho que le hicieron, mi querido y apreciado hermano del alma. Y no se preocupe que yo le voy a decir claramente quién es la persona que está detrás de todo esto, que es alguien que pertenece a la familia de su esposa. Acérquese para tener el gusto de ayudarle o haga el tratamiento a larga distancia. Usted que se comunica desde Córdoba, mi querido y apreciado Pablo. Gracias por comunicarse. El día de su suerte, tome notas, el día lunes. El astro que le pertenece a la luna, el color blanco, el color de la pureza, la piedra que debe portar siempre con usted la amatista y el metal, el bronce. El bronce es el metal que le canaliza las buenas ondas, las buenas energías, con responsabilidad, con conocimiento, le damos respuesta y contestación a la gente que nos llama, a la gente que se comunica, a la gente que participa. 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Vamos a escuchar otra vivencia, otra persona alegre, feliz que nos visitó. Y esto es lo que comparte con ustedes.
3: Yo sufría mucho el dolor de cabeza. Me dolía el cuerpo entero, si se quiere. La rodilla, que llegué a decirle al maestro que no podía caminar. Hasta no podía dormir de noche, porque me imaginaba que iba a entrar alguien a mi casa, no dormía, con mi marido tampoco las cosas no andaban bien, vivíamos discutiendo por una u otra cosa, Y bueno, y desde ahora, hace un tiempo que yo vengo acá a lo del maestro, cambian la forma de ser, estoy más tranquila. Yo tengo un kiosquito, atendía mal a los clientes, ahora los trato bien, he cambiado con mi esposo también. Yo lo trataba mal y cambié desde que ellos me están ayudando, que yo llegué acá. He cambiado, no soy la misma persona de antes, mi familia inclusive lo ve. También yo vine a decir al maestro que mi esposo había quedado sin trabajo. Y bueno, y ahora vine contenta un día y le dije: maestro, gracias, porque mi esposo consiguió trabajo. Y ahí está contento él también, que ahora inclusive cuando vine me dijo: dales gracias de mi parte a los maestros y que nos sigan ayudando, tanto en el trabajo como en todo. Yo le comenté en la consulta anterior al maestro que me sentía con esas ganas, no obligación, sino ganas de ayudar al prójimo por todo lo que yo he cambiado, por todo lo que he recibido. Yo cuando vine acá en una semana, a mí se me había caído un negocio y ahora, gracias a Dios, está de vuelta repuntando. Y yo traje para donar un poco de mercadería, artículos de limpieza, porque, vuelvo a repetir, no es una obligación, sino yo me siento con esas ganas, esas ansias, que le dije al maestro que quiero ayudar. Y bueno, y acá estoy y voy a seguir, no los voy a dejar más a ellos por todo, porque he andado también por todos lados y no he conseguido lo que estoy consiguiendo gracias a ellos. Y bueno, y ahora yo la fe no la voy a cambiar y le agradezco a Dios por todo el cambio. Yo no era una persona que jamás me iba a rezar, jamás, nada, y desde el día que yo, hace un mes que vengo acá, yo me levanto, le pido al Señor, le pido por mí, por mi negocio, por el hogar, por mi marido, por todo le pido, le agradezco. Y como yo en todos lados, sí, yo lo nombro siempre, yo digo los maestros, el Señor, por todo lo que me está dando, por todo lo que me está ayudando Él y el Señor. Y bueno, que vengan para el cambio que necesita, para la ayuda espiritual que ellos le hacen.
0: Usted, mi amigo, no puede permitir que sus enemigos sigan disfrutando de sus tristezas, de sus pérdidas, de sus angustias, de su dolor. 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Somos en la Unión Universal Esotérica del Siglo XXI. Queridos amigos, No olviden preparar el vasito de agua para que hagamos más adelante esa oración fuerte al Espíritu Santo y al poder de Dios. Vamos a unos mensajes muy, pero muy importantes. Ya volvemos, no se vayan.
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0: 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Vamos a continuar con respuestas con la gente que se comunica en este maravilloso día lunes.
5: Hola, maestro. Le felicito por el programa. Quiero... en primer lugar, bueno, mi nombre es Luis Esteban Escobar. Soy nacido el 22 de julio de 1970. Elegiría los números el 18, el 06, el 20. Quiero recurrir a su programa a ver si me puede dar una respuesta.
0: Mi querido Luis, gracias por confiar en la Unión Universal Esotérica del siglo XXI. La primera carta es el número 18, la segunda el 6 y luego el 20. El 18 me habla acerca de usted. Vemos que ha sido un hombre empresario. Desde muy niño su padre le colocó su propio negocio donde usted rentaba todo lo que tiene que ver con videojuegos. Y vemos claramente de que le iba muy bien en aquel tiempo, mi querido y apreciado hermano del alma. Hoy en día tiene una tienda donde vende videojuegos, hace intercambios, todo eso. Económicamente le va muy bien. Pero veo un problema, en la segunda carta me habla un problema en el campo de su salud, mi querido y apreciado hermano del alma. Aquí vemos claramente de que se le inflama el estómago, sufre de un dolor de espalda, dolores en los riñones. Mi querido amigo, no veo ningún daño, no veo ninguna brujería, no veo maldad en su vida. La tercera carta me habla de que esto es un problema gastrointestinal. Usted sufre de un problema en la parte del colon. El colon, cuando usted come cosas irritantes o toma licor, el colon se le inflama. Usted tiene que tratar esto con el gastroenterólogo, con el médico, con el profesional, mi querido amigo. Los dolores que usted dice que siente en la espalda es cuando el colon se inflama, y presiona al riñón y empieza a hacer unos dolores tan fuertes que hay días no puede ni caminar. Pero no se trata de daño, no se trata de brujería, esto es completamente natural. Y lo puede solucionar. El gastroenterólogo le va a hacer un poco de análisis y exámenes y le va a decir claramente cómo están las cosas, qué tiene que tomar, y va a tener que hacer unas dietas para que pueda usted desinflamar el colon, mi querido amigo. Yo no le veo daño, no le veo ninguna brujería. Para mí sería fácil decirle, sí, usted tiene un daño, tiene una maldad, tiene una brujería, visíteme. Pero ¿para qué le voy a mentir? Nosotros no hemos venido a eso. Hemos venido a colocar una barrera entre la verdad y el fraude. Por eso es que la gente nos recomienda. Por eso la gente nos aprecia, nos quiere. Porque hablamos con la verdad y nada más que la verdad. No vinimos a comulgar en el altar de la mentira. El día de su suerte es el día miércoles. Planeta Mercurio, color naranja, la piedra, la amatista y el metal, el oro. El oro es el metal que le canaliza las buenas ondas, las buenas energías. Con responsabilidad y conocimiento, damos respuesta y contestación a la gente que nos llama, a la gente que se comunica, a la gente que participa. No olviden preparar el vasito de agua para que hagamos esa poderosa oración fuerte al Espíritu Santo y al poder de Dios. Vamos a escuchar otro testimonio más, otra persona que nos visitó, y esto es lo que comenta.
6: Hermana, regáleme su nombre completo, por favor.
7: Liliana Beatriz Fernández.
6: Liliana, ¿cómo fue la consulta que yo le realicé a usted?
7: Bueno, yo era una persona que viví siempre de mi trabajo, siempre organicé mi vida dentro de mi casa, yo vivo con mis padres, mis tres hermanos, tengo una familia grande, tías, primas, pero ellos siempre me tiraban y me culpaban de cosas que yo no cometía, me decían de que era una mujer de vida fácil, cosa que no, porque yo vivía de mi casa a mi trabajo y de mi trabajo a mi casa.
6: Precisamente yo le comentaba que usted tenía un daño y que el daño se lo había realizado una tía suya. Díganos, ¿cuál era exactamente el daño que usted encontró en su casa?
7: Y lo que encontré en mi casa es una foto envuelta con unas cintas y unos alfileres, que es mi, como ella me tenía mucha envidia con respecto a las hijas, como no tenían el trabajo que yo tenía, entonces quería hundirme y que yo entrara en una depresión total.
6: Usted venía recomendada por una amiga, por una compañera, que era la única persona que en ese momento estaba con usted. Su familia se había retirado de usted, usted había dejado su trabajo y prácticamente toda la vida le había cambiado. Usted estaba en una situación sin salida, se encontraba nerviosa, muy tensa, inclusive tenía malos pensamientos de acabar con su vida. Yo comencé a trabajar y al cabo del tiempo comenzó a ver usted los resultados.
7: Bueno, poco a poco fui cambiando hasta mi aspecto físico porque me había abandonado totalmente, ya no tenía ganas ni de bañarme ni de cambiarme. Empecé con ese cambiándome, vistiéndome, poniéndome bien para mí misma. Volví a salir a la calle, busqué trabajo. El hombre que me había abandonado por el estado que yo había entrado volvió a mí y estamos otra vez proyectando la vida juntos.
6: ¿Y cómo es la relación con su familia? Cuéntenos qué ha pasado con sus abuelos, con sus tías, qué ha pasado con todos ellos.
7: Dio un vuelco de 100% hacia favor mío. Volvieron a ver que era la persona que yo realmente era y no lo que le habían pintado.
6: Destruí ese daño que la tenía usted sumida en el fracaso, en la desesperación, en la angustia, y poco a poco usted fue saliendo de ese trama, de ese trauma que usted tenía. Así fue que pudo conseguir el empleo, su pareja volvió y su vida cambió totalmente. Ya hoy es una persona totalmente diferente y sus problemas están prácticamente solucionados. Quiero que por favor con sus palabras invite a las personas para que me visiten, para que se acerquen.
7: Bueno, yo le digo a la audiencia que no lo duden un minuto más, que le va a cambiar la vida como me lo cambió a mí.
0: 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Hoy es lunes primero de junio de este año 2026. Espero que tenga listo, preparado el vasito de agua. Colóquelo al lado de su radio receptor y repita conmigo. Ven, Espíritu Santo. Manda tu luz del cielo, Padre amoroso del pobre, don en tu don es espléndido, luz que penetra las almas, fuente del mayor consuelo. Ven, dulce huésped del alma, descanso de nuestro esfuerzo, tregua en el duro trabajo, brisa en las horas de fuego, gozo que enjuga las lágrimas y que reconforta en los duelos. Reparte tus siete dones según la fe de tus siervos, por tu bondad y tu gracia, dale al esfuerzo su mérito, salva al que busca salvarse y danos tu gozo eterno. Amén, Señor Jesús, que así sea. Bebamos los tres sorbos de agua, uno en el nombre de Dios Padre, otro en el nombre de Dios Hijo y otro en el nombre del Espíritu Santo. Amén, que así sea. El resto de agua que quede en vuestros vasos, vamos a regarlo en nuestro sitio de trabajo, en nuestro campo, en nuestro hogar, en nuestro negocio, donde quiera que estemos en este momento, pero que tiene que ser en este momento que estamos en la presencia de Dios Padre Todopoderoso. Amén, que así sea. Queridos amigos, no me resta más sino despedirme de todos ustedes, deseándoles que Dios Padre Todopoderoso y Eterno les bendiga y le brinde salud, dinero y mucho, pero mucho amor. Hasta pronto.
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10: En el nombre de Dios, en el nombre del Padre, en el nombre del Hijo y del Espíritu Santo. Alabado sea el misterio, mi querido guerrerito. Recuerde, lo he dicho en varias oportunidades, que nunca le falte a usted el dinero en el bolsillo, el pan en la mesa y el amor en el corazón. Y hoy, una vez más, les quiero decir, yo estoy muy consciente de que arriba hay un Dios que todo lo ve y todo lo sabe. Por eso siempre me coloco este gorrito que me hace recordar que Él está allá arriba y que no me permite hablar falsas palabras, dar falsas ilusiones, dar falsas esperanzas. Es por eso que yo vengo a entregarle de mi mano a su mano los elementales que tiene la mochila indígena, para que con estos elementales usted abra los portales para la salud, el dinero y el amor. ¿Cuánto le cuesta, cuánto le valen estos elementales que he traído? Absolutamente nada, absolutamente nada. Dentro de la mochila indígena viene el escudo de San Miguel Arcángel, la reliquia, la contra, el talismán del viajero, le dicen muchos porque con él puede viajar, que es el protector de la envidia, el protector de los hechizos, de los entogamientos y los bebedizos. Viene la maceración de las plantas, las cortezas y las raíces, que es para desintoxicar el organismo, limpiar el organismo de enfermedades naturales o enfermedades sobrenaturales. Y viene el fluido magnético, que viene preparado con unas esencias místicas que son preparadas con pétalos de rosas vírgenes, de jardines vírgenes de Catemaco, Veracruz, que es para rociar alrededor de la cama y sacar las malas vibras, las malas influencias, las malas energías. Y viene la parejita del amor, Adán y Eva, los monicongos del amor, que es para atraer al ser querido, al ser amado, prosperar y triunfar en el campo sentimental. Es una barra a la buena sin hacerle daño a nadie. A usted, mi guerrerito, le invito muy cordialmente a que marque a esta línea telefónica y me permita obsequiarle, regalarle, entregarle la mochila indígena que he traído de Catemaco, Veracruz, para que usted abra los portales para la salud, el dinero y el amor. No sufra más en silencio. No vaya a permitir que sus enemigos lleguen a verle a usted totalmente mal. No, permítame, de la mano de Dios, entregarle la mochila indígena para que esos sus enemigos le vean a usted bien, con harto dinero en los bolsillos y feliz en la casa. Vamos a unos mensajes y ya regresamos.
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10: Alegría es la que siento saludando a toda la gente de esta República Oriental del Uruguay. Desde este micrófono abrimos las puertas al mundo espiritual, a la sabiduría chamánica y a las enseñanzas que hablan a través del tabaco, a través del tarot, a través del hilo de la vista y del café. Este es un espacio de guía, de asesoría y de orientación para que tu camino personal sea mejor. 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
10: Les quiero recordar que con la primera orina de la mañana yo le puedo detectar a usted si lo suyo es natural o es sobrenatural. Recuerde que yo estoy al servicio de todos ustedes, mis queridos guerreritos. Tenemos una consulta. Vamos a escucharla, por favor, escuchémosla.
11: Buenos días, me llamo Leticia Flores. Nací el 26 del 3 del 80. Soy de Aries. Y yo quisiera saber el tema sobre trabajo. ¿Qué me diría? Las cartas que elijo son 4, 9 y 12. Gracias.
10: Mi querida Leticia, ahí le hice un estudio cabalístico a través de las cartas y vemos claramente de que su energía está en un 42%, su aura está en un 70%. Hay personas de muy mala fe que te quieren ver mal, que te quieren ver destruida, que te quieren ver fracasada. Especialmente estamos viendo aquí a una persona del signo Libra, una mujer que le está haciendo una serie de rituales a usted desde hace mucho tiempo para que usted fracase física, mental y espiritualmente. Estos rituales se los están haciendo con unas velas de color negro y unos tabacos negros donde le están haciendo estos rituales para que usted constantemente sienta mucho malestar en su cuerpo. Necesito que me traiga la primera orina de la mañana, me traiga 3 limones, me va a traer una botella de agua y yo le voy a hacer una santiguada espiritual y voy a hacer de que usted verdaderamente prospere y triunfe ante sus enemigos. Desde México he traído la pulsera de los 7 cuarzos, que con ella le voy a alinear los 7 chakras y vamos a hacer de que usted prospere con la salud, el dinero y el amor. La espero, no se demore. Recuerde traer la primera orina de la mañana y yo como psíquico espiritualista le voy a mostrar todo de verdad para Dios. Vamos a unos mensajes y ya regresamos.
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10: 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Tenemos esta consulta, escuchémosla.
12: Mis preguntas son: mi ex pareja, ¿tengo posibilidad que vuelva a mí? Hace más de un año que estoy separada de él, pero siempre me está viendo, siempre me está hablando. Hoy estuve con él, me come la boca a besos, pero él está con otra y no se decide ni por una ni por la otra. Quiero saber qué posibilidades tengo. Él tiene una pareja y quiero saber si es ella la que nos está separando, que dicho sea fue quien nos separó.
13: Bueno, mi querida guerrerita, yo le voy a comentar algo. Algo lleva al río cuando piedra suena. Sí, señora, esta mujer no quiere que él regrese con usted. Las cartas me están indicando claramente que él sí siente cariño, siente amor, siente pasión por usted, desea regresar con usted, desea estar con usted, pero lamentablemente cada vez que él se acerca al lado suyo, esta mujer le hace unos trabajos espirituales para que estas malas energías hagan de que él rechace absolutamente todo. Y a veces usted lo rechaza a él a consecuencia de todo esto. Todo esto es fácil. El cuarzo rojo y el cuarzo rosado en compañía del cuarzo amarillo, hacemos una canalización y con esto rompemos todo el hechizo que esta mujer le está haciendo para destruirle su campo sentimental. Vamos a hacer que se quite esa venda oscura porque ella lo tiene atado a ella. Vamos a hacer de que se quite esta venda oscura y recapacite, que vea cuál es la mujer que más ama a él. Y ahí él va a tomar la determinación de buscarla a usted, mi querida guerrerita. Sé que usted ha visitado a muchas personas que le han dado falsas ilusiones y falsas esperanzas. Por eso quiero que usted me permita que yo sea el último que usted consulte para que vea resultados inmediatos. Acérquese cuanto antes donde el Señor de la Suerte, su amigo, su servidor. Recuerde, yo sí hago los mejores amarres de amor a la buena sin hacerle daño a nadie. Rompo los trabajos negros y los amarres malos, porque estoy es con mi gente de la mano de Dios. Recuerde, yo sí hago lo que otro no ha podido hacer de verdad para Dios. ¡Llámeme ya!
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13: Un cordial saludo fraterno a toda la República Oriental del Uruguay. Ya comienza este programa especial de conocimiento espiritual, donde compartimos la lectura del tarot, de las cartas, del tabaco, de las cenizas y de la vista. Son dedicados a la orientación y al entendimiento y al crecimiento interior. Están ustedes totalmente y cordialmente invitados a participar y dejarse guiar por los mensajes espirituales de este azteca, de este chamán, de este secretista, el Señor de la Suerte. El Señor de la Suerte, como siempre lo he dicho, soy vidente, soy espiritual, soy conocedor de la hierba, la corteza, las raíces, los yuyos espirituales para curarle y sanarle de cualquier dolencia, cualquier malestar. 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
13: Mis queridos guerreritos del alma, ¿siente usted que nació para ser de malas en el amor? ¿Cree que su pareja le está engañando?
10: ¿Se ha convertido usted en una persona tóxica, llena de celos, llena de incertidumbre, llena de problemas psicomentales, porque siente usted que perdió el amor de su pareja, siente usted que perdió el amor de sus hijos, siente usted que perdió el amor de su compañera de trabajo, de su jefe, de sus empleados? 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
18: Soy Marcela Rodríguez, nací el 18 de diciembre de 1986 en Durazno, Uruguay. Quiero contar mi experiencia porque sentía que tenía demasiados problemas encima al mismo tiempo. 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
0: Sí, señor, sí, señor. Recuerde, mi querido televidente, que usted tiene que cuidarse de aquellas personas que le hablan en el oído con palabras dulces, como si tuvieran un dulce en la boca. Le susurran palabras dulces, palabras que usted quiere escuchar. Pero tan pronto usted da la espalda, comienzan a murmurar, a criticar, a blasfemar de usted. Comienzan a buscar cómo hacerle a usted el daño. Cómo hacer de que usted pierda su hogar. Cómo hacer de que usted pierda el amor de sus hijos. De qué manera buscar que usted pierda el trabajo. Buscar verle a usted totalmente quebrantado. Quebrantado. Por eso es que yo a diario veo a personas que llegan a mi templo de sanación con la orina, con la primera orina de la mañana, buscando el por qué están bajo los vicios de las drogas, bajo los vicios de la drogadicción, depresivos, angustiados. Pero todo es a consecuencia de que le han hecho un daño, una maldad. La gente es mala. Pero yo para eso los voy a proteger, si usted me llama, para regalarle la pulsera de los 7 cuarzos que he traído desde México. Ya no tiene que ir a México usted a buscar la pulsera, no. Yo se la traje para regalársela a usted. Tenemos a Gustavo Núñez, que nació el 15 de octubre del 81. Mi querido amigo Gustavo, aquí vemos claramente su enfermedad es natural, no es sobrenatural, Gustavito. Tenga mucho cuidado que la gente lo que quiere es... mire, su suegra es la que lo ha llevado allá donde este señor que tiene una chivera, que es canoso, que también se pone un gorrito como el mío, que le está diciendo que usted ha sido víctima de un daño de su exmujer. Pero ella lo hace es para que usted le agarre rabia a su mujer y usted no le siga dando lo que tiene que darle a sus hijos para que usted se vuelva un hombre miserable con la familia. Todo esto es por que le guarda envidia a su exmujer, mi querido amigo.

0: Digo, Gustavo, acérquese para yo protegerlo, acérquese para yo hacerle una visualización y hacer de que a usted se le abra los portales, porque yo sé que si yo le preparo hasta un baño especial, a usted le va a ir bien con el dinero. Pero acérquese, Gustavo, que necesito que usted crea en mí. Vamos de inmediatamente con Mariana Torres, que nació el 2 de junio de 1986. Mi querida amiga Mariana, su energía, 34%, su aura, 56%. Depresión y angustia veo en su papá. Su papá está a punto de cometer errores, mi querida amiga Mariana. Su padre en estos momentos quiere e incluso vender la casa a menos de mitad de precio y todo por caprichos, caprichos bobos que tiene él. Usted tiene que tener mucho cuidado con su hija la mayor, ya que ella anda con una serie de compañías que la están llevando al alcoholismo. Ya a ella le está dando por montarse en esa moto, andar a altas velocidades, y le veo acá que puede tener un accidente grave. Acérquese, permítame regalarle un ritual chamánico, si me trae la fotografía de ella, y la vamos a sacar de unas malas amistades. Tráigame la foto de su padre y yo le voy a ayudar para que no vaya a cometer más errores. Y a usted le voy a regalar la pulsera que he traído desde México para protegerla y abrirle los portales para la salud, el dinero y el amor. Óyeme los días lunes en las horas de la tarde, después de la 1 de la tarde, vístaseme de color rojo. Me va a jugar el número 2812. A usted, mi guerrerito, le invito, levante ya su celular, hagamos esa videollamada, permítame orientarle, permítame asesorarle y llevarle por el camino del progreso. Vamos a unos mensajes y ya regresamos con Jesús de la Cruz, el Señor de la Suerte.
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0: 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Amigo campesino, amigo labrador, quiero hablar con aquella persona que no sabe si traerme la orina para que yo a través de la orina le diga el por qué las cosechas se le están muriendo. Le llegan plagas, se las acaban. No, no, no, no. No me traigan la orina es para yo poder percibir a través de ella sus enfermedades o si usted ha sido tocado de envidia, hechizos y entogamientos. En este caso, para poder ver su tierra, para poder ver por qué los animales no se le multiplican, por qué las vacas no dan una buena leche, por qué los chonchos no producen, por qué las gallinas no producen, por qué sus animales se le mueren, los perros, los gatos, los pájaros, los loros, por qué las cosechas día tras día, semana tras de semana, mes tras mes van de mal en peor. A ustedes les indico, agarren de los cuatro extremos o puntas un puñado de tierra y tráigamelas en una bolsa. Hacemos un desdoblamiento chamánico, porque yo soy psíquico espiritualista, y a través de una oración, la tierra misma nos va a mostrar qué hay ahí. En muchas oportunidades, el caso del señor Marcos, que vino no hace mucho, me trajo la tierra para que yo mirara por qué no se le daban los cultivos. Hicimos el rezo, el conjuro a esta tierra y ¿qué descubrimos? Un tesoro oculto, una huaca que se le enseñó a don Marcos que él fuera mismo y la sacara, y hoy en día don Marcos nos ha traído un cuadro muy hermoso de la Virgen de Guadalupe, de gratitud porque sacó su tesoro, pudo pagar las universidades de sus hijos, pudo comprar el coche de sus sueños y hoy en día está feliz. A usted le invito, tráigame la tierra y yo le voy a decir qué tiene su tierra y el por qué no le producen sus cultivos. Tenemos a Héctor Molina, que nació el 19 de enero de 1978. Mi querido Héctor, su energía está en un 45%, su aura en un 72%. Sí, señor. La pulsera de los siete cuarzos es la única que le puede ayudar para que usted traiga el amor perdido. Usted es muy de malas en el amor, Héctor, pero vamos a hacer de que le vaya bien, de que usted tenga seguridad, de que usted pueda coquetear y pueda conquistar con la pulsera de los siete cuarzos. Sofía Cabrera, 8 de marzo de 1994, mi querida amiga Sofía, no vaya a vender su auto no está empavado, su auto lo que necesita es un buen manejo, Sofía. Usted no aprendió a manejar muy bien. Hace mal los cambios y por eso la caja constantemente le está fallando. Lo que sí le tengo que decir, mi querida amiga Sofía, es que me toca ayudarle porque veo que su amiguita, la que llega mucho a su casa, Elizabeth, ella no es de fiar. Ella le está tirando, como dicen las personas hoy en día, le está tirando los perros a su pareja. Ahora los ojos, no permita que ella llegue más a su casa, proteja su hogar. Permítame protegérselo a través de la pulsera de los siete cuarzos que he traído desde México. Óigame, los días jueves, vístaseme de color café, no, color beige mejor. Y me va a jugar el número 21-51. Hay alguien del signo Sagitario que también dice ser su amigo y no lo es. Le guarda mucha envidia. Abra los ojos, despierte los oídos y calle el pico. Vamos a unos mensajes. Vamos a unos testimonios de fe. Porque hay gente que está regalando ese testimonio de la pulsera que he traído de México, porque con la pulsera han jugado y han ganado. Ya regresamos con Jesús de la Cruz, el Señor de la Suerte.
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5: Mis queridos guerreritos del alma, ¿siente usted que nació para ser de malas en el amor? ¿Cree que su pareja le está engañando? ¿Se ha convertido usted en una persona tóxica, llena de celos, llena de incertidumbre, llena de problemas psicomentales, porque siente usted que perdió el amor de su pareja, siente usted que perdió el amor de sus hijos, siente usted que perdió el amor de su compañera de trabajo, de su jefe, de sus empleados? Usted no sufra más en silencio. 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Tengo la pulsera de los 7 cuarzos para recuperarle el amor de sus hijos, de esos hijos rebeldes, de esos hijos que ya no hacen caso, de esos hijos que andan por malos caminos. Con la pulsera de los 7 cuarzos vamos a traer el amor perdido. Permítame hacerle el mejor amarre chamánico, sin importar la distancia, la edad y el tiempo. Yo voy a hacer de que su pareja le llegue pidiéndole amor, cariño y pasión para toda la vida. Un amarre seguro, un amarre real, un amarre chamánico. Permítame ayudarle, permítame colaborarle, permítame servirle de la mejor manera. 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
0: Recuerde, mi querido televidente, que este programa chamánico es al servicio de usted. Mándeme un mensaje de texto, un mensaje de audio, y yo le hago una visualización a través de las barajas. Le hablo claramente qué le depara el destino, qué le depara la vida. Las líneas quedan abiertas las 24/7 al servicio de todos ustedes. Camila Díaz, 13 de abril de 1995, mi querida amiga Camila, le vienen cosas inesperadas. Entre esto le viene hasta una visita. Va a llegar por fin su tío y su tío la va a apoyar, mi querida Camila. La enfermedad suya es natural. Ya sabe, hágase sus buenos tratamientos. Juégueme el día viernes, juégueme en las horas de la tarde. Vístase de color blanco. Me va a jugar el número 2032. Rodrigo Acosta, 7 de noviembre de 1982. Mi querido amigo Rodrigo, vemos aquí a través de las cartas, y señor, su novia no le conviene, Rodrigo. Usted ha adquirido una nueva novia y esta mujer es de malos sentimientos. Esta mujer no lo quiere. Esta mujer juega con usted. Esta mujer lo único que pretende de usted es su dinero. Mira, hace poco le dijo una mentira. que el teléfono se le había dañado, que se le había quebrado la pantalla. Esto es pura mentira, solamente para que usted le mandara dinero. Ahora último le está pidiendo a usted para que usted le mande para los servicios, que no los paga ella, Rodrigo, no los paga ella. No los paga ella. Aquí tenemos Valeria Ortiz, 21 de febrero de 1989. Mi querida Valeria, sí señora, prepare maletas. Le va a salir por fin esa visa y va a poder usted viajar, mi querida amiga Valeria. Pero no vaya a visitar a ese amiguito que conoce usted por el internet, por las páginas del Facebook. No lo vaya a visitar porque este hombre lo único que quiere es la prueba de amor. Y hasta ahí llegó. Este hombre no le conviene, incluso yo veo que es casado. Mire, para que usted sepa que soy psíquico, se llama Edgar. Cuidado, no le conviene. Trate, antes de viajar, de cuadrar bien las cuentas bancarias, Valeria, ya que su hermanito tiene conocimiento de la clave de sus cuentas y le puede sacar su dinero aprovechando su ausencia. Mi querida guerrerita, juégueme los días domingos. Se me va a vestir de color rojo. Me va a jugar el número 1349. 1349. A usted, mi guerrerito, ¿cuánto hace que usted no cambia los muebles de su casa? Hace mucho tiempo, ¿verdad? Porque no le rinde el dinero. Le va mal con el dinero. 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Yo con la pulsera y un ritual chamánico, un mensaje telepático, entre los dos vamos a sacar una numerología de 5 cifras, una de 4 cifras y otra de 3 cifras. Y yo le voy a enseñar para que usted juegue con el lotero de confianza, para que juegue bastante dinero y gane suficiente dinero para que salga de pobre, para que usted pueda comprar el negocio que usted quiere, pueda iniciar el negocio que usted tanto ha anhelado, pueda pagar las universidades de sus hijos y pueda triunfar ante sus enemigos. Permítame, la he traído de corazón para entregársela a su corazón como un verdadero orientador. 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Llame ya al Señor de la Suerte, que yo sí hago lo que otro no ha podido hacer. Tengo más de 222 amarres de amor a la buena para traerle a su ser querido. Vamos a unos mensajes y ya regresamos con Jesús de la Cruz, el Señor de la Suerte.
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Hola, muy buenas noches, amigas y amigos. Aquí iniciamos el ciclo 2026. Hoy, primero de junio, aquí por Radio Colonia M550, la radio del Río de la Plata, de recuerdos en recuerdos. Hoy el calendario no importa, solo el sentimiento. Viajaremos en esta hora por las décadas doradas de la música rock internacional. Décadas de los 60, de los 70, de los 80, de los 90. Épocas llenas de música, de ritmos y de canciones que definitivamente cambiaron el mundo. Nos acompañan desde los controles Mauricio, muy buenas noches. Agradecemos la locución y las grabaciones de Viviana Nelly. Y aquí estamos, mi nombre es Víctor Daniel Lorona. Todo listo, todo preparado para disfrutar esta horita en el fin del día, fin de la jornada de este lunes de 23 a 24 por Radio Colonia. Anoten, sí, agéndense para escucharnos todos los días de lunes a viernes en la última hora del día. Un poquito de historia, música, biografía de cantantes, éxitos de siempre. La música del recuerdo revive en las fibras íntimas de cada uno y aquí está para poder disfrutarla en la última hora de este día. Señor locutor, basta de palabras y damos comienzo así al primer tema musical ya elegido y preparado para disfrutar en la grilla musical de esta noche. Corresponde a la banda fundada en 1983 por el vocalista Peter Fessler, nacido en el año 1959 junto con cuatro amigos a quienes conoció durante sus estudios en la Universidad de Música de Colonia, Alemania. Son conocidos principalmente por su gran éxito que ahora vamos a disfrutar como primer tema aquí en De Recuerdos en Recuerdos, que alcanzó el puesto número 3 en las listas americanas en el año 1986. Señoras y señores, abrimos nuestro encuentro con la música de Trío Río y New York, Río Trío.

1986 para el recordado trío Río, New York, Río Tokio, comienzo musical aquí en De Recuerdos en Recuerdos. Ya mismo nuestra línea de oyentes activa, WhatsApp 11-2660-0550. Una vez más, 11-2660-0550, porque estamos en AM 550, Radio Colonia, la radio del Río de la Plata. ¿Y qué tiene nuestro programa hoy? Además de la música, por supuesto, recordar artistas como Whitney Houston. Tendremos tres excelentes cantantes italianos del recuerdo. Atención, años 70, 71 aproximadamente, para los amantes de la música de la península itálica. Y también en el final de nuestro encuentro tendremos la música nostalgiosa de aquí, del Río de la Plata, que se escuchaba allí fines de la década de los 60, primeros años de la década de 1970 en adelante. ¿Sí? ¿Se quedan? ¿Me acompañan en esta horita? Claro que sí, para recordar, revivir canciones emotivas en el final del día, cuando ya no hay más ruido, cuando la noche misma te invita al descanso, disfrutar de muy buena música del ayer. Y hablando de música del ayer, miren, hay una canción que fue escrita y cantada por Basia, la intérprete alemana, lanzada en 1990 como una expresión melódica de los conflictos y las dificultades inherentes en las relaciones amorosas. Viaje al dolor, ¿se acuerdan? Claro, un tema que fue un exitazo aquí en estas latitudes, en Buenos Aires, en todas las radios. Hablamos de 1960. La letra revela una conversación íntima entre dos personas que, aunque profundamente enamorados, reconocen la necesidad de separarse para entender mejor sus errores y aprender el uno del otro. La frase recurrente, bueno, we are crazing for bruising, sugiere que están abrazando hacia más dolor, como si estuvieran navegando directamente hacia una tormenta emocional, conscientes de los desafíos, pero incapaces de evitarlos. Esa es la tónica de la canción. ¿Qué les parece entonces si recordamos 1990 a Vaya con Viaje al Dolor?

La dona Adrienne Gaines, nacida en Boston, Massachusetts, un 31 de diciembre del año 1948, y fallecida lamentablemente en Florida, el 17 de mayo del año 2012, conocida por su nombre artístico como Donna Summer, sí, una señora de la canción, compositora, pianista, pintora, actriz norteamericana y mundialmente famosa por sus canciones de música disco durante los años 70 y comienzo de los 80. Vamos a recordar a la señora que fue muy bien conocida como la Pantera de Boston, cantando este éxito del año 1989. Donna Summer se presenta en el recuerdo aquí en De Recuerdos en Recuerdos, con esta vez sí, que es real.

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del tiempo, viajamos hacia el año 1979 y este exitazo de la agrupación norteamericana Blondie, allí Debbie Harry, guitarrista Chris Stein, para Corazón de Cristal.

Inaugurando la noche de Radio Colonia, la última horita del día lunes, estamos aquí en vivo y en directo haciendo para ustedes De Recuerdos en Recuerdos. Agenden el horario de 23 a 24, de lunes a viernes por AM550, Radio Colonia, la radio del Río de la Plata. Vía de comunicación 11-2660-0550, 11-2660-0550, para oyentes en vivo, quienes quieren agradecer, pedir algún tema, saludar. Estamos hasta las 24, haciendo para ustedes con mucho amor y cariño De Recuerdos en Recuerdos. Notemos un recuerdo musical que agregamos en esta planilla, es la de Billy Joel. Qué gran cantante Billy Joel, nacido en New York, un 9 de mayo del año 1949, compositor, pianista estadounidense, nos deja sin palabras, boca abierta, con su historial de canciones. Billy ha grabado muchos éxitos populares y logrado más de 40 hits desde 1973, empezando con el sencillo y recordado Piano Man, el hombre del piano, hasta su retiro en el año 1993, aunque todavía sigue haciendo algunos tours. Es uno de los pocos artistas de rock y pop que consiguieron éxitos en el top 10 de los 70, 80 y 90, ganador del premio Grammy en 6 ocasiones y ha vendido, por supuesto, más de 100 millones de discos. Tendremos mucho, pero mucho por hablar en nuestros encuentros del señor William Martin Billy Joel, que aquí lo recordamos con esta canción del año 1978, My Life.

Y para anunciar esta canción, fue grabada por primera vez en diciembre de 1984 con música de Michael Mazer y letra de Linda Creed, interpretada originalmente por George Benson en junio del año 1977. La versión de esta canción, El más grande amor de todos, pertenece al álbum original. Contiene una pequeña introducción en piano, mientras que la versión del sencillo presenta una introducción en teclado. Después de que el sencillo se convirtiera en un éxito, la versión en teclado reemplazó a la versión en piano en las copias futuras del álbum. El video musical fue filmado en el Teatro Apollo de Harlem, en la ciudad de New York. En el video, Whitney Houston, quien es la cantante de la cual estamos hablando, es una cantante exitosa que está a punto de actuar frente a una audiencia. Recuerda la época en que era niña, actuando en un concurso de talentos y recibiendo el aliento de su madre. Alcanzó la canción el puesto número 3 de la lista Billboard Hot 100 durante 3 semanas.

a partir de un 3 de febrero del año 1986. Hoy esta canción cumple 49 años. Estamos hablando entonces de El Más Grande Amor de Todos, elegido aquí en Joya del Pop Internacional, cantado obviamente por Whitney Houston.

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cuántos recuerdos de Demis Rousseau en su carrera artística. Aquí, 1974, para Mi Única Fascinación.

signo de los tiempos. El retorno de Argentina y Chile a la democracia, la derrota argentina en la Guerra de las Malvinas en 1982 provocó la caída de la dictadura con la renuncia del presidente de facto Leopoldo Fortunato Galtieri y su sucesor Reinaldo Viñone, quien convocó en ese entonces a elecciones. Triunfó el candidato de la Unión Cívica Radical, Raúl Alfonsín, que asumió el poder, recordamos, un 10 de diciembre de 1983, retomando así a Argentina el camino a la democracia. En Chile, por lo tanto, el plebiscito de 1988 determinó el fin del gobierno militar de Augusto Pinochet y el país vuelve a la democracia después de 17 años, gracias al triunfo del no. Signo de los tiempos.

Y en 1982, la señora de la canción, Dionne Warwick, estaba en los primeros puestos de ventas mundiales con este hermoso recuerdo titulado Rompecorazones.

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corazón. Bienvenidos a las amigas y amigos amantes de la música italiana. En este segmento, Desde Italia con Amor, vamos a recordar viejos cantantes italianos. El turno es de Peppino Gagliardi, nacido en Nápoles un 25 de mayo de 1940 y fallecido también en la misma ciudad un 9 de agosto, pero del 2023. Cantante, autor, músico italiano muy conocido a través de los festivales que ha participado, allí en el Festival de San Remo, año 1965, también retoma el mismo certamen a partir de los años 70, a partir de 1972 y 73, con canciones hermosísimas. Aquí, del repertorio italiano de Peppino Gagliardi, para los amantes de la música italiana, el recuerdo con esta hermosa canción, siempre vigente, siempre.

desde Italia, en el corazón, disfrutando de estos temazos del recuerdo, recién Pepino Gagliardi, siempre, siempre. Y ahora es el turno de Alfredo Bongusto, o Fred Bongusto, nacido allí en Italia, precisamente un 6 de abril del año 1935 y fallecido un 8 de noviembre del 2019. Un gran, pero gran cantautor italiano que tuvo su época de apogeo en las décadas de 1960 y de 1970. Aquí, en Desde Italia con Amor, recordamos a Fred Bongusto con este recuerdo del año 1973, Tre settimane da raccontare.

Y en el final de nuestro bloque Desde Italia con Amor, el recuerdo de Nicola Di Bari, 1971, final para Lisa de los Ojos Azules.

Nuestro tren de la historia termina por hoy. Mañana a partir de las 23 seguimos juntos recordando canciones y éxitos a través de Recuerdos en Recuerdos. Mauricio, allí en los controles, muchas gracias. También a Viviana Nelly. Mi nombre, Víctor Daniel Orona. Todos los esperamos mañana a las 23 para seguir juntos recordando éxitos y canciones aquí en De Recuerdos en Recuerdos. Hasta mañana, porque lo mejor está por venir. Chao.

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3: Toda la bendición, un saludo enorme para toda la gente. Estaba charlando con gente, son oyentes de la radio y estoy feliz de poder conocerlos por lo menos por teléfono y saber que el programa es de mucha bendición por aquellos lugares también. Quiero decirles también a todos los ancianitos que nos escuchan que los amo mucho, que son un tesoro y que no están solos. Siempre estamos pensando en ustedes y sería bueno poder comunicarnos y pueden hacernos llegar su teléfono. Queremos acercarnos, queremos ver cómo están, queremos de alguna manera conocerlos. Si viven lejos, quizás en otras provincias, en otras naciones, por lo menos un llamado, un mensaje telefónico es importante para que ustedes sepan que los bendecimos diariamente, todos los días oramos por ustedes y van a estar fuertes, van a dar una sorpresa a todos, porque en vez de estar quizás enfermos, van a estar mejor que los jóvenes. Así que toda la bendición y gracias por estar ahí firmes, poner el despertador y amar tanto, porque siento muchísimo el corazón, siento ese corazón que me llega ese amor que tienen también para mi vida. Gracias por las oraciones, gracias a todos los oyentes también, hay niños escuchando la radio, hay jóvenes en diferentes naciones, en universidades, y están agradecidos por cada palabra. Y hoy una vez más, vamos a enfrentar esta semana con un espíritu superior. ¿Qué les parece? Hablábamos ayer que la amargura no va a seguir y espero que hoy ya no haya seguido, que ya esté vencida la amargura, que ya esté cortada esa raíz, porque muchas veces quiere brotar esa raíz de amargura, quiere volver, pero no lo permitas. Cortá en el nombre de Jesús, todo pensamiento amargo, todo pensamiento de temor, todo recuerdo que te trae nostalgia, que te trae esas lágrimas que duelen, ya no estés así. Tenés que mirar para adelante, porque esa es la forma que Dios nos enseña a vivir, mirando lo que va a venir. Según la Biblia, y es la pura verdad, va a ser mejor que lo que hemos vivido. ¿Podés creerlo? Lo que está por delante es muchísimo mejor que todo lo que hemos conocido. Así que con esa fuerza, con esa mirada, con esa fe, vamos a mirar la vida con toda la bendición de Dios. Quiero darles de nuevo el número de teléfono. Es el 156-216-1434. Es el número que está disponible las 24 horas del día para que puedas comunicarte con nosotros y de alguna manera estar en contacto. Gracias también a los que colaboran, porque es un milagro que estemos en radio. Gracias a los que se acuerdan, a los que están atentos para que esto pueda seguir. Miles de gracias y todo lo mejor. Por supuesto, Dios siempre va a ser el que recompense. Vamos a compartir la palabra. ¿Qué les parece? Estábamos mirando Números capítulo 13 y hablábamos de que frente a la tierra prometida, frente a ese tiempo de abundancia, frente a ese tiempo de bendición, hay una tierra preciosa que fluye leche y miel, y en esa tierra hay algo también para vos. Y saben, son tiempos donde uno no puede entender por qué hay tantos ataques. Uno dice, pero tengo que cambiar esto y no puedo, ese no puedo. Esa causa de un ataque. Ayer hablábamos de el primer descendiente de Anac, otro gigante, que se llamaba Aimán. Se llama espiritualmente un espíritu de Aimán, que bloquea todo lo que quieras hacer. Parece que te pasan cosas insólitas. Hay gente que de repente pierde un documento, hay otros que se olvidan de firmar o firman al revés. Uno dice, pero ¿cómo pudo pasar esto? Porque son ataques para que la bendición se frene. Pero Dios nos habló ayer que ese gigante va a estar derribado, que solo tenés que tener valentía, tenés que tener fe, tenés que tener valor, y ese gigante va a caer, no por tu fuerza. Dios nos dijo que iba a ir adelante nuestro como fuego consumidor y que lo va a destruir y lo va a humillar delante de nosotros. Impresionante lo que va a hacer Dios. Y hoy vamos a mirar el segundo gigante que tenemos que derribar para no perder la bendición en el futuro. El otro gigante se llama Sesai, quiere decir blanquisco. Quiere decir algo blanqueado. Y uno dice, pero ¿qué clase de gigante es? Es un gigante que tiene una estrategia. Y la estrategia que usa es arreglar todo de una manera superficial. Con un simple arreglo, todo por arriba. ¿Vieron cómo se arreglan cosas que después, al final, se complican? Saben que este gigante es alguien, este ataque no quiere que hagas las cosas bien. Siempre te deja todo más o menos, todo como por así nomás, por arriba. Y saben que son tiempos para hacer las cosas bien. Son tiempos para ir a fondo y hacer las cosas bien. Por ejemplo, uno de los ejemplos que te puedo dar es perdonar. Hay personas que saben que la falta de perdón es un problema espiritual. Hay personas que por no poder perdonar se quedaron en el desierto, se quedaron en miserias, se quedaron en algunas situaciones de depresión. Hay muchas consecuencias por la falta de perdón y también muchas enfermedades. Hay gente que se jura a sí misma y dice, esto no lo voy a perdonar, pero ni muerto. Y creen que son frases, pero son frases terribles que te hunden en un desierto. Y hoy Dios permitió este programa para que puedas perdonar. Quizás por afuera te haces la disimulada, la sonriente. Tu cara por ahí dice no, todo bien, como dicen todos. Pero por dentro tenés esa bronca. Sentís eso que te hace sentir la falta de perdón. La falta de perdón acarrea problemas con el odio. Hay personas que por no poder perdonar están pendientes de que ese odio que sienten se transforme en una desgracia, en un daño para alguien. Y uno dice, pero me va a aliviar. No, no te va a aliviar, te entierra en un desierto terrible. Es una locura vivir sin perdonar. Es peligroso espiritualmente, tenés todo en contra y pareciera todo frenado, todo sin poder resolverse. Uno de los problemas que no se hacen bien es poder perdonar. De la boca para afuera, sí, te quedó todo bien, pero por dentro hay rabia, hay rencores, hay broncas, hay odio, hay ganas de matar a veces. Hay gente que está queriendo la maldición del otro. Y con ese espíritu, ¿a dónde pensás que vas a llegar? ¿Pensás que te va a ir bien? Odiando, deseando lo malo. ¿Saben lo que dice la Biblia? Que ese deseo que tenés para otros es tu semilla. Y ese fruto va a ser para vos. Por eso la Biblia habla de que sembremos bendición, porque esa bendición también va a resultar fructífera para nosotros. Es tiempo de cambiar. Pero este gigante llamado Sesai era justamente estratégico. Debilitaba emocionalmente no solamente a un grupo, a la mayoría de la gente. Por ejemplo, si alguien quería hacer algo, todo lo hacía más o menos. Hay que hacer las cosas bien. Si sos un cristiano, tenés que ser un buen cristiano. Hoy en día, pareciera cualquier cosa un cristiano. Creen que por asistir a una reunión ya son cristianos. ¿Saben por qué fueron llamados cristianos los primeros cristianos? Porque eran el reflejo de Jesús. Eran el reflejo de Cristo. Pregunto, ¿será eso mismo en tu vida? Si alguien te cruza por la calle, ¿cuál es el reflejo que puede sentir, que puede ver a través tuyo? Hay gente que vive endemoniada de broncas, demasiado odio, demasiado resentimiento, gente que tiene venganza, ira, contienda, peleas, pero dicen que son cristianos. Jesús realmente nos dio una tarea. ¿Saben cuál es la tarea? Aprended de mí, que soy manso y humilde de corazón. Aprender a ser mansos es un aprendizaje de Dios. Es un aprendizaje que te deja en una tierra deleitosa, bendecida, en una miel que no vas a parar de agradecer. Quiten esa raíz de amargura, ese odio, esa bronca que tenés por alguien que quizás hasta juraste que querías verlo muerto, que querías verlo mal. Esa semilla te rebota a vos. Tené cuidado. Dios te está hablando hoy. Libérate de ese rencor. Aprende a perdonar. Poné todo en las manos de Dios. No quiere decir que quizás vuelvas a ser amigo o amiga de esa persona. Sí quiere decir que no sientas eso que sentís por dentro, que seas normal, que te dé igual si te nombran a esa persona o no te la nombran. Hay gente que dice, ay, no me nombres a tal persona porque me da bronca. Ese sentimiento es el que está mal, y Dios hoy quiere que derribes ese gigante, porque cuando uno siente esas cosas, uno no puede llegar a la tierra que fluye leche y miel. Por eso Dios le dijo a través de Moisés a todo Israel, y le dijo, oye Israel, hoy tenés que hacerlo. No dejes para otro tiempo. No permitas un día más que haya odio en tu corazón. Hoy te tenés que levantar, cruzar ese Jordán y derribar esos gigantes. Y yo iré delante de ti. Seré fuego, fuego consumidor. Los destruiré. Y no solo eso, te entregaré esa tierra que fluye la leche, la miel, donde todos los frutos son tan agradables, donde es una tierra ancha, imposible de parar de mirar, porque es demasiado grande lo que Dios te va a dar. Recibe palabra en este día. Este gigante tenía la estrategia de convencer de que las cosas se arreglen mal, de que todo sea por la mitad. ¿Vieron que hay gente que es así? Por ejemplo, hay personas que tienen trabajo y trabajan a medias, a media pila. No, si yo no soy el dueño, ¿para qué voy a hacer las cosas bien? Y trabajan mal, sin tener responsabilidad, sin cumplir lo que tienen que cumplir. Inventan excusas, se la pasan faltando. Qué vergüenza, ¿no? Con ese espíritu. Imagínate cómo Dios te va a hacer heredero de algo si sos de esa manera. Y Dios no quiere que sigas igual. Dios quiere que derribes esa forma de ser. Si tenés un trabajo, dale valor a ese trabajo. Ponele todo lo mejor. Y aunque sea quizás otra persona la que supuestamente se favorece, a la larga te vas a dar cuenta que ese esfuerzo que hiciste en ese trabajo te va a dejar como

cuidas. Estás quizás haciendo la tarea de madre a medias, así nomás. Ni te importa si estudiaron, si no estudiaron. ¿Cuántas veces estabas tan distraída que te diste cuenta que no te importan ni siquiera tus hijos? Libérate de ese gigante, derribalo antes que sea tarde. No te distraigas ni con redes sociales, ni con nada que te quiera sacar la fuerza. Hacé lo que tenés que hacer. Si tenés una casa, goberná esa casa. Ponele ganas, ponele ánimo, ponele amor, porque ese es tu deber. Dios te está diciendo, derriben ese gigante que quieren que hagan las cosas por la mitad. Hay gente que viene a la casa como a descargar cansancio. Es tu casa. Vení con gozo, vení con ganas de cocinar, de armar una mesa, de pasarla bien, de tener una charla, de compartir. Esa es la casa que Dios te dio. No permitas que ese gigante Sesay te robe la bendición de tener una casa. Dale gracias a Dios por lo que tenés. No tengas esa ingratitud, no tengas esa molestia, ese cansancio, ese fastidio. ¿Cuánta gente fastidiosa? Fastidio es una palabra muy normal para esta época. Estoy cansada. Hay gente que va a cobrar. Estoy cansada. Estás yendo a cobrar. Tenés que estar bailando de gozo. ¿Cómo que estás cansada? Ay, tengo un trabajo, me tengo que levantar. Pero levántate, date un baño, perfumate. Tenés trabajo. Hay miles que desearían tener un trabajo. Ay, pero tengo un montón de chicos que cuidar. Es un gozo tener esos niños en un hogar. Hacé las cosas bien, te pide Dios. Derriben la mediocridad, derriben la tibieza espiritual, derriben la desprolijidad, derriben la depresión, derriben el desánimo en el nombre de Jesús. No importa la cantidad de sueldo que cobres, por ahí no te alcanza, pero dale gracias a Dios por eso. Peor sería no tener nada. Si sos agradecido, si sos agradecida por lo que cobras, Dios te va a dar la herencia. Derriba la queja, derriba ese espíritu que trae fastidio permanente, derriba todo lo que trae mediocridad, derribalo en el nombre de Jesús. Si salís a dar un paseo, salí bien, con ganas. Disfruta de la ciudad, disfruta de la naturaleza, disfruta del aire, de la nube, del sol, de la lluvia, del frío, del calor. No importa nada. Cuando uno tiene espíritu, cuando uno tiene agallas espirituales, a todo lo ve precioso. Sí, puede llover, puede hacer frío, calor, pero a todo le encontrás la vuelta de que sea precioso. Ese es el nivel que Dios quiere que tengas para poseer una tierra que va a ser mucho más glorioso, mucho más fuerte de lo que pensás. Es un tiempo de bendición que vendrá. Dios te pide fidelidad, Dios te pide excelencia espiritual, Dios te pide buen ánimo, Dios te pide que permanezca ese gozo. Que no tengas gozo por un minuto, que tengas gozo aún en tu cama. Cuando te vas a dormir, la Biblia dice que podemos cantar y canten aún sobre sus camas, dice la palabra de Dios. Tenés que tener otro espíritu. Lo lamento por los que se acostumbraron a renegar. Hoy Dios te dice, quizás tenés tu única o quizás última oportunidad de derribar este gigante que no te permite disfrutar de lo que ya tenés. Disfruta, disfruta de estar viva. Por ahí tenés que ir al doctor, pero eso es normal. No pongas esa cara, no pongas ese humor, porque gracias a Dios por los doctores, gracias a Dios por los médicos que te van a atender, gracias a Dios por los dentistas, gracias a Dios por todo. Ese espíritu derriba gigantes. Reciban ese espíritu en este día. Ponele ganas a todo. Ponele espíritu a todo. Ponele amor. Y vas a ver qué hermoso. Qué hermoso que se siente. Una satisfacción. Es hermoso. No importa que tengas mucho, que tengas poco. Hay gente que dice, no voy a poner la mesa para comer dos fideos.

0: los locos, así dicen algunos. Ponés la mesa por un bocado de fideos, por una papa hervida que pongas ahí, y te vas a asombrar de lo que va a llegar. Tenés que tener ánimo en todo momento. Hay días que uno tiene más, hay días que uno tiene menos, pero que cuando en ese momento malo podemos portarnos bien y tener un espíritu agradecido, un espíritu amable, un espíritu alto, un espíritu superior a las circunstancias, te aseguro que no va a parar la bendición. No va a parar. No vas a parar de recibir prosperidad. No vas a parar de recibir esa bendición. Dios te va a asombrar. Dios va a traer algo grande. Recibe esa fuerza que te faltaba. Recibe ese milagro. Recibe ese poder. Ese gigante va a ser derribado hoy. Vas a disfrutar de esa cama humilde que tenés, de esas cortinas. Te van a salir ganas de lavarlas, de mirarlas. Y Dios te va a dar todo lo nuevo. Dios te va a dar esa casa, pero cuida la que tenés. Cuida ese rincón que hoy estás. Bendecido serás, dice el Señor. Él te está dando la fuerza. Y con esta palabra, yo iré contigo y destruirás todo gigante. En el nombre de Jesús. Amén y amén. Gracias a Dios. Estamos terminando este programa. Ojalá sea de bendición. Por supuesto, queremos que sea de bendición. Poné por obra la palabra, ¿no? No seas oidor, no seas solamente una oidora de la radio. Seguí cada palabra para ponerla por obra y te vas a asombrar de lo que Dios te va a dar. Que Dios te bendiga. Mañana a estas horas estamos con vos otra vez por esta radio. Dios te bendiga.
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3: Buen Saramay, Arisca Pienda Catacira Reficul. Rana Kundalini Katamatran, ¿cómo están todos? Bienvenidos, bienvenidas a este su gran espacio de los maestros Carlos, Víctor y Ramón, secreto naturistas indígenas, chamanes de renombre internacional, con secretos y ayudas para curar, para sanar y proteger. 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No podemos dejar para mañana lo que podemos hacer hoy. Hoy es el día, mis queridos amigos. Hoy es la oportunidad que usted necesitaba para que tenga suerte, para que tenga salud. Recuerden, mis queridos amigos, de que diariamente estoy haciendo amarres positivos para doblegar la voluntad de esa persona para que no se marche de tu lado. Mientras, mi querido amigo, esa persona esté atada, amarrada, esa persona no podrá irse de tu lado a través de magia alta. Recuerda que para este amarre utilizamos imágenes, nombre, fecha de nacimiento, prenda, un pedazo de uña, un pedazo de cabello. Si usted quiere, mi querido amigo, una atadura, quiere que le hagamos un ritual, podemos hacer directamente con el cabello de la pareja, para que esa mujer no se vaya, no tenga pensamientos de abandonarte, de traicionarte, de hacerte daño. Vamos a crear vínculos que van a atar esa mujer, esa alma, a tu vida desde la raíz. Por eso la invitación para que se acerque. También los amarres se hacen con orina, con raspadura de jarrete o una gota de sangre disecada de la persona para dársela a tomar. Por eso, mi querido amigo, la invitación es: traiga la foto, traiga el nombre, la prenda de vestir de ese hombre o de esa mujer para hacerle el amarre. 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Escuchamos los testimonios de personas que ya nos han visitado, personitas que han buscado ayuda y han encontrado la curación para todos sus males. Cuéntanos el testimonio en vivo, en directo, ya que ha llegado usted a esta cabina radial.
4: Fíjese que eran unos problemas demasiado preocupantes. Mi marido pasaba, pero de una borrachera tremenda, de lunes a domingo no había día en que ese hombre no pasara en cantinas, en bares, todos los días, hasta con mujeres, hermano. Era desesperante esa situación. Yo pensaba mucho en mis hijos, hermano, en el bienestar de ellos, entonces no quería esa vida para ellos, ¿verdad? Estoy demasiado feliz, estoy muy contenta, como le explico, me he vuelto a enamorar de ese hombre y ya estoy de maravilla. Como puede ver usted, mi cara ha cambiado, mi cuerpo ya es más llenito, ¿verdad? Ya aumenté mi autoestima también, el cabello ya no se me cae, ya no tengo estrés, he pasado demasiado feliz. Yo lo recomiendo de corazón, que se aboquen con ustedes en cualquier situación, en cualquier problema, y verán la solución en verdad.
3: Todos los días recibo a aquella persona que tiene ánimos, que tiene deseo, que tiene ganas, que tiene interés en cambiar su modo de vivir. Hoy estoy invitando a esas personas fracasadas, hermanitos que están decepcionados del amor, hermanitos que están sufriendo porque no hay empleo, no hay trabajo, hombres que están sufriendo porque dejaron a su mujer y sus hijos allá en el otro lado, mujeres que hoy día viven con una pareja y esa pareja ya les dijo, si no me da un hijo, te dejo, te cambio por otra. ¡Qué tristeza! Por eso quiero invitar a hombres y mujeres que tienen problemas en su vida. Trabajo siempre de la mano de Dios, el Espíritu Santo y la Madre Celestial, la Virgen Morena de Guadalupe. La invitación para que consulte a distancia. Todos los que me llamen en este momento les voy a regalar el jabón zodiacal de su signo zodiacal. Usted es Aries, es Virgo, es Libra, es Sagitario. Le voy a regalar su jaboncito hecho con azufre, sándalo, romero y sábila. Mejor dicho, es algo especial para traer la suerte, la prosperidad. También tiene cariaquito morado. Entonces, mis amigos, los invito ya en este momento para que se comuniquen. Dejen un mensaje, hagan una videollamada, una telellamada. Escuchemos testimonios.
5: Lucio Zúñiga, yo tenía, orinaba sangre. También estaba demasiado caído, tenía bastantes enfermedades y gracias a ellos pues ahora me siento muy bien. Sí, de riñón, que tenía dolor, pasaba acostado y no me podía ni levantar, a veces hasta para platicar me dolía mucho. Y yo no podía vivir con ese dolor, definitivamente no podía vivir. Me levantaba 3-4 veces y no dormía. Yo con esta medicina que me dieron, ahora sí, estoy bien, por el gracia de Dios. Duermo tranquilo, amanezco feliz, trabajo tranquilo, gracias a Dios. Ahora sí estoy trabajando normalmente, como trabajaba cuando estaba bueno. Hoy estoy bueno, por la gracia de Dios. Desde entonces yo he cambiado totalmente.
3: Cuéntale a toda nuestra amable audiencia cuánto hace que usted nos visitó. Y hoy está sonriendo, y está feliz porque ya se siente aliviado.
5: Como 2 meses que estoy feliz. Sí, estoy feliz, gracias a mi Dios.
3: Claro que sí, hay que darle gracias primeramente a Dios, el Eterno, que es el que nos da el poder y el conocimiento para curar. Quiero invitar a estas personas que en este momento tienen discusiones por dinero. Quizás en tu casa hay dificultades y problemas a causas de la falta de empleo, la escasez del money, del dinero. Y esto causa reclamos, llamados de atención entre familiares. Por eso es muy importante que usted se haga una limpia. Vamos a destrabar, vamos a cortar, vamos a traer todo lo positivo en la parte financiera. Vamos a dejar de un lado la mala suerte, vamos a luchar contra toda la oscuridad, vamos a recuperar, mejor dicho, la suerte que ha estado opaca a consecuencia de una envidia, de una maldición o quizás de un trabajo oscuro. Vamos a escuchar a esta hora más testimonios, más personas felices. Cuéntanos.
6: Yo me siento alegre porque yo creo que, porque yo sentí una cosa cuando usted, después de que usted llamé y estaba sentado ya para comerme unas tortillas, una comidita. Sentí una cosita que la noté yo, que estaba diferente, que vengan, porque yo considero que sí, ¿verdad? Sí saben.
3: Elena Castaño, consulta sobre la salud, hijita. El tarot nos dice que debe descansar, debe tener calma y tranquilidad y tomarse una buena vitamina. El amigo Carlos Mario, el trabajo le marca directamente, mi querido amigo, una nueva oportunidad en los próximos días, lo van a ascender. Guarde la calma y no se me desespere. Marina Zuluaga, el dinero, mire, la rueda de fortuna gira a tu favor. Hay que cuidar los gastos. Donde se saca y no se echa, se acaba la cosecha.
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3: 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Continuamos con más testimonios, más hermanitos y hermanitas que hoy dicen gracias, me he curado, me he sanado, gracias a la ayuda espiritual.
7: Bueno, yo estoy muy agradecida por usted, maestro, porque usted ha hecho lo que nunca hemos conseguido con nadie, por la salud de mi marido. Y bueno, por mí lo mismo, que gracias a Dios que usted nos ha salvado de la de lo mal que hemos vivido nosotros, años hemos sufrido para, y ahora gracias a Dios hemos salido adelante. Estamos muy agradecidos y así espero que toda la gente que sufra de males venga hacia usted para que usted lo salve de todos esos males que tiene la gente, de estas malas enfermedades que a uno le entra. A veces uno ignora, pero es así, que es una cosa muy mala. Y voy, y ahora por terminar le digo muchas gracias. Así espero que venga la gente para hacerse curar con usted. Gracias, maestro.
3: Gracias, mi amiga. Gracias, hermanita. Ahí está el testimonio. Gloria a Dios. Personas que dicen gracias porque fueron curados y sanados de cualquier enfermedad, cualquier dolor fue limpiado de su cuerpo, de su casa, hogar, negocio y de su vida. 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
3: Toda la bendición, un saludo enorme para toda la gente. Estaba charlando con gente, son oyentes de la radio y estoy feliz de poder conocerlos por lo menos por teléfono y saber que el programa es de mucha bendición por aquellos lugares también. Quiero decirles también a todos los ancianitos que nos escuchan que los amo mucho, que son un tesoro y que no están solos. Siempre estamos pensando en ustedes y sería bueno poder comunicarnos y pueden hacernos llegar su teléfono. Queremos acercarnos, queremos ver cómo están, queremos de alguna manera conocerlos. Si viven lejos, quizás en otras provincias, en otras naciones, por lo menos un llamado, un mensaje telefónico es importante para que ustedes sepan que los bendecimos diariamente, todos los días oramos por ustedes y van a estar fuertes, van a dar una sorpresa a todos, porque en vez de estar quizás enfermos, van a estar mejor que los jóvenes. Así que toda la bendición y gracias por estar ahí firmes, poner el despertador y amar tanto, porque siento muchísimo el corazón, siento ese corazón que me llega ese amor que tienen también para mi vida. Gracias por las oraciones, gracias a todos los oyentes también. Hay niños escuchando la radio, hay jóvenes en diferentes

nostalgia que te trae esas lágrimas que duelen, ya no estés así. Tenés que mirar para adelante, porque esa es la forma que Dios nos enseña a vivir, mirando lo que va a venir. Según la Biblia, y es la pura verdad, va a ser mejor que lo que hemos vivido. ¿Podés creerlo? Lo que está por delante es muchísimo mejor que todo lo que hemos conocido. Así que con esa fuerza, con esa mirada, con esa fe, vamos a mirar la vida con toda la bendición de Dios. Quiero darles de nuevo el número de teléfono. Es el 156-216-1434. Es el número que está disponible las 24 horas del día para que puedas comunicarte con nosotros y de alguna manera estar en contacto. Gracias también a los que colaboran, porque es un milagro que estemos en radio. Gracias a los que se acuerdan, a los que están atentos para que esto pueda seguir. Miles de gracias y todo lo mejor. Por supuesto, Dios siempre va a ser el que recompense. Vamos a compartir la palabra. ¿Qué les parece? Estábamos mirando Números capítulo 13 y hablábamos de que frente a la tierra prometida, frente a ese tiempo de abundancia, frente a ese tiempo de bendición, hay una tierra preciosa que fluye leche y miel, y en esa tierra hay algo también para vos. Y saben, son tiempos donde uno no puede entender por qué hay tantos ataques. Uno dice, pero tengo que cambiar esto y no puedo, ese no puedo. Esa causa de un ataque. Ayer hablábamos de el primer descendiente de Anac, otro gigante, que se llamaba Aimán. Se llama espiritualmente un espíritu de Aimán, que bloquea todo lo que quieras hacer. Parece que te pasan cosas insólitas. Hay gente que de repente pierde un documento, hay otros que se olvidan de firmar o firman al revés. Uno dice, pero ¿cómo pudo pasar esto? Porque son ataques para que la bendición se frene. Pero Dios nos habló ayer que ese gigante va a estar derribado, que solo tenés que tener valentía, tenés que tener fe, tenés que tener valor, y ese gigante va a caer, no por tu fuerza. Dios nos dijo que iba a ir adelante nuestro como fuego consumidor y que lo va a destruir y lo va a humillar delante de nosotros. Impresionante lo que va a hacer Dios. Y hoy vamos a mirar el segundo gigante que tenemos que derribar para no perder la bendición en el futuro. El otro gigante se llama Sesai, quiere decir blanquisco. Quiere decir algo blanqueado. Y uno dice, pero ¿qué clase de gigante es? Es un gigante que tiene una estrategia. Y la estrategia que usa es arreglar todo de una manera superficial. Con un simple arreglo, todo por arriba. ¿Vieron cómo se arreglan cosas que después, al final, se complican? ¿Saben que este gigante es alguien, este ataque, no quiere que hagas las cosas bien? Siempre te deja todo más o menos, todo como por así nomás, por arriba. Y saben que son tiempos para hacer las cosas bien. Son tiempos para ir a fondo y hacer las cosas bien. Por ejemplo, uno de los ejemplos que te puedo dar es perdonar. Hay personas que saben que la falta de perdón es un problema espiritual. Hay personas que por no poder perdonar se quedaron en el desierto, se quedaron en miserias, se quedaron en algunas situaciones de depresión. Hay muchas consecuencias por la falta de perdón y también muchas enfermedades. Hay gente que se jura a sí misma y dice, esto no lo voy a perdonar, pero ni muerto. Y creen que son frases, pero son frases terribles que te hunden en un desierto. Y hoy Dios permitió este programa para que puedas perdonar. Quizás por afuera te haces la

0: simulada, la sonriente, tu cara por ahí dice no, todo bien, como dicen todos, pero por dentro tenés esa bronca, sentís eso que te hace sentir la falta de perdón. La falta de perdón acarrea problemas con el odio. Hay personas que por no poder perdonar están pendientes de que ese odio que sienten se transforme en una desgracia, en un daño para alguien. Y uno dice, pero me va a aliviar. No, no te va a aliviar, te entierra en un desierto terrible. Es una locura vivir sin perdonar. Es peligroso espiritualmente, tenés todo en contra y pareciera todo frenado, todo sin poder resolverse. Uno de los problemas que no se hacen bien es poder perdonar. De la boca para afuera, sí, te quedó todo bien, pero por dentro hay rabia, hay rencores, hay broncas, hay odio, hay ganas de matar a veces. Hay gente que está queriendo la maldición del otro. Y con ese espíritu, ¿a dónde pensás que vas a llegar? ¿Pensás que te va a ir bien? Odiando, deseando lo malo. ¿Saben lo que dice la Biblia? Que ese deseo que tenés para otros es tu semilla. Y ese fruto va a ser para vos. Por eso la Biblia habla de que sembremos bendición, porque esa bendición también va a resultar fructífera para nosotros. Es tiempo de cambiar. Pero este gigante llamado Sesai era justamente estratégico. Debilitaba emocionalmente no solamente a un grupo, a la mayoría de la gente. Por ejemplo, si alguien quería hacer algo, todo lo hacía más o menos. Hay que hacer las cosas bien. Si sos un cristiano, tenés que ser un buen cristiano. Hoy en día pareciera cualquier cosa un cristiano. Creen que por asistir a una reunión ya son cristianos. ¿Saben por qué fueron llamados cristianos los primeros cristianos? Porque eran el reflejo de Jesús, eran el reflejo de Cristo. Pregunto, ¿Será eso mismo en tu vida? Si alguien te cruza por la calle, ¿cuál es el reflejo que puede sentir, que puede ver a través tuyo? Hay gente que vive endemoniada de broncas, demasiado odio, demasiado resentimiento, gente que tiene venganza, ira, contienda, peleas, pero dicen que son cristianos. Jesús realmente nos dio una tarea. ¿Saben cuál es la tarea? Aprende de mí, que soy manso y humilde de corazón. Aprender a ser mansos es un aprendizaje de Dios. Es un aprendizaje que te deja en una tierra deleitosa, bendecida, en una miel que no vas a parar de agradecer. Quiten esa raíz de amargura, ese odio, esa bronca que tenés por alguien, que quizás hasta juraste que querías verlo muerto, que querías verlo mal. Esa semilla te rebota a vos. Tené cuidado. Dios te está hablando hoy. Libérate de ese rencor. Aprende a perdonar. Poné todo en las manos de Dios. No quiere decir que quizás vuelvas a ser amigo o amiga de esa persona. Sí quiere decir que no sientas eso que sentís por dentro, que seas normal, que te dé igual si te nombran a esa persona o no te la nombran. Hay gente que dice, ay, no me nombres a tal persona porque me da bronca. Ese sentimiento es el que está mal, y Dios hoy quiere que derribes ese gigante, porque cuando uno siente esas cosas, uno no puede llegar a la tierra que fluye leche y miel. Por eso Dios le dijo a través de Moisés a todo Israel, y le dijo, oye Israel, hoy tenés que hacerlo, no dejes para otro tiempo, no permitas un día más que haya odio en tu corazón, hoy te tenés que levantar, cruzar ese Jordán y derribar esos gigantes. Y yo iré delante de ti, seré fuego, fuego consumidor, los destruiré. Y no solo eso, te entregaré esa tierra que fluye la leche, la miel, donde todos los frutos son tan agradables, donde es una tierra ancha, imposible de parar de mirar, porque es demasiado grande lo que Dios te va a dar. Recibe palabra en este día. Este gigante tenía la estrategia de convencer de que las cosas se arreglen mal, de que todo sea por la mitad. ¿Vieron que hay gente que es así? Por ejemplo, hay personas que tienen trabajo y trabajan a medias, a media pila. No, si yo no soy el dueño, ¿para qué voy a hacer las cosas bien? Y trabajan mal, sin tener responsabilidad, sin cumplir lo que tienen que cumplir. Inventan excusas, se la pasan faltando. Qué vergüenza, ¿no? Con ese espíritu. Imagínate cómo Dios te va a hacer heredero de algo si sos de esa manera. Y Dios no quiere que sigas igual. Dios quiere que derribes esa forma de ser. Si tenés un trabajo, dale valor a ese trabajo. Ponele todo lo mejor. Y aunque sea quizás otra persona la que supuestamente se favorece, a la larga te vas a dar cuenta que ese esfuerzo que hiciste en ese trabajo te va a dejar como dueño de una empresa, como en una posición de privilegio. Algo va a pasar si podés derribar ese gigante que se llama Sesai. Ese gigante quiere que hagas las cosas así, todo mal. Si sos una mamá, hace las cosas bien. Ponele buen humor, ponele amor, ponele corazón a esa crianza. No te la pases rezongando, no te la pases quejándote, diciendo ¿para qué tuve un hijo? Tenés que disfrutar, tanto lo querías y ahora ¿por qué no lo cuidas? Estás quizás haciendo la tarea de madre a medias, así nomás. Ni te importa si estudiaron, si no estudiaron. ¿Cuántas veces estabas tan distraída que te diste cuenta que no te importan ni siquiera tus hijos? Libérate de ese gigante, derribalo antes que sea tarde. No te distraigas ni con redes sociales, ni con nada que te quiera sacar la fuerza. Hacé lo que tenés que hacer. Si tenés una casa, goberná esa casa. Ponele ganas, ponele ánimo, ponele amor, porque ese es tu deber. Dios te está diciendo, derriben ese gigante que quieren que hagan las cosas por la mitad. Hay gente que viene a la casa como a descargar cansancio. Es tu casa. Vení con gozo, vení con ganas de cocinar, de armar una mesa, de pasarla bien, de tener una charla, de compartir. Esa es la casa que Dios te dio. No permitas que ese gigante Sesai te robe la bendición de tener una casa. Dale gracias a Dios por lo que tenés. No tengas esa ingratitud, no tengas esa molestia, ese cansancio, ese fastidio. ¿Cuánta gente fastidiosa? Fastidio es una palabra muy normal para esta época. Estoy cansada. Hay gente que va a cobrar. Estoy cansada. Estás yendo a cobrar. Tenés que estar bailando de gozo. ¿Cómo que estás cansada? Ay, tengo un trabajo, me tengo que levantar. Pero levántate, date un baño, perfumate. Tenés trabajo. Hay miles que desearían tener un trabajo. Ay, pero tengo un montón de chicos que cuidar. Es un gozo tener esos niños en un hogar. Hacé las cosas bien, te pide Dios. Derriben la mediocridad, derriben la tibieza espiritual, derriben la desprolijidad, derriben la depresión, derriben el desánimo en el nombre de Jesús. No importa la cantidad de sueldo que cobres, por ahí no te alcanza, pero dale gracias a Dios por eso. Peor sería no tener nada. Si sos agradecido, si sos agradecida por lo que cobras, Dios te va a dar la herencia. Derriba la queja, derriba ese espíritu. espíritu que trae fastidio permanente, derriba todo lo que trae mediocridad, derribalo en el nombre de Jesús. Si salís a dar un paseo, salí bien, con ganas, disfruta de la ciudad, disfruta de la naturaleza, disfruta del aire, de la nube, del sol, de la lluvia, del frío, del calor. No importa nada cuando uno tiene espíritu, cuando uno tiene agallas espirituales, a todo lo ve precioso. Sí, puede llover, puede hacer frío, calor, pero a todo le encontrás la vuelta de que sea precioso. Ese es el nivel que Dios quiere que tengas para poseer una tierra que va a ser mucho más glorioso, mucho más fuerte de lo que pensás. Es un tiempo de bendición que vendrá. Dios te pide fidelidad, Dios te pide excelencia espiritual, Dios te pide buen ánimo, Dios te pide que permanezca ese gozo. Que no tengas gozo por un minuto, que tengas gozo aún en tu cama. Cuando te vas a dormir, la Biblia dice que podemos cantar y canten aún sobre sus camas, dice la palabra de Dios. Tenés que tener otro espíritu. Lo lamento por los que se acostumbraron a renegar. Hoy Dios te dice, quizás tenés tu única o quizás última oportunidad de derribar este gigante que no te permite disfrutar de lo que ya tenés. Disfruta, disfruta de estar viva. Por ahí tenés que ir al doctor, pero eso es normal. No pongas esa cara, no pongas ese humor, porque gracias a Dios por los doctores, gracias a Dios por los médicos que te van a atender, gracias a Dios por los dentistas, gracias a Dios por todo. Ese espíritu derriba gigantes. Reciban ese espíritu en este día. Ponele ganas a todo, ponele espíritu a todo, ponele amor y vas a ver qué hermoso que se siente, una satisfacción, es hermoso. No importa que tengas mucho, que tengas poco. Hay gente que dice, no voy a poner la mesa para comer dos fideos locos, así dicen algunos. Poné la mesa por un bocado de fideos, por una papa hervida que pongas ahí, y te vas a asombrar de lo que va a llegar. Tenés que tener ánimo en todo momento. Hay días que uno tiene más, hay días que uno tiene menos, pero que cuando en ese momento malo podemos portarnos bien y tener un espíritu agradecido, un espíritu amable, un espíritu alto, un espíritu superior a las circunstancias, te aseguro que no va a parar la bendición. No va a parar. No vas a parar de recibir prosperidad. No vas a parar de recibir esa bendición. Dios te va a asombrar. Dios va a traer algo grande. Recibe esa fuerza que te faltaba. Recibe ese milagro. Recibe ese poder. Ese gigante va a ser derribado hoy. Vas a disfrutar de esa cama humilde que tenés, de esas cortinas, te van a salir ganas de lavarlas, de mirarlas. Y Dios te va a dar todo lo nuevo. Dios te va a dar esa casa, pero cuida la que tenés, cuida ese rincón que hoy estás. Bendecido serás, dice el Señor. Él te está dando la fuerza. Y con esta palabra, yo iré contigo y destruirás todo gigante. En el nombre de Jesús. Amén. Y amén, gracias a Dios. Estamos terminando este programa. Ojalá sea de bendición. Por supuesto, queremos que sea de bendición. Poné por obra la palabra, ¿no? No seas oidor, no seas solamente una oidora de la radio. Seguí cada palabra para ponerla por obra y te vas a asombrar de lo que Dios te va a dar. Que Dios te bendiga. Mañana a estas horas estamos con vos otra vez por esta radio. Dios te bendiga.
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1: Orsi pidió disculpas y su proceder con la compra de la camioneta ofendió intereses y se mostró dispuesto a pagar los $25,000. El presidente Orsi publicó un video en el que dio explicaciones sobre el proceso de compra de la camioneta con un descuento de $25,000 pocos días antes de asumir la presidencia de la República. El mandatario explicó que antes de asumir el cargo entendió que no estaba bien generar el gasto al Estado con la compra de un vehículo por parte de presidencia al comienzo de su gestión. En esos días se le planteó la posibilidad de cambiar su auto del año 2020 por la misma marca y el modelo del 2024. Por reunir las condiciones de seguridad y por presentar las características apropiadas para el nuevo desafío, consideré viable la propuesta que estaba condicionada a sus posibilidades económicas. Como el precio que me propusieron desde la automotora me resultó razonable, decidí hacer la compra, indicó.
0: Argentina.
1: Villa Dorrego, asesinan a un comisario en un intento de robo. Un comisario fue asesinado a balazos en un intento de robo de su camioneta por parte de cuatro motochorros que se desplazaban en dos motos por la localidad bonaerense de Villa Dorrego en el partido de La Matanza. Fuentes policiales informaron que el hecho se produjo en la calle Apipe entre Obligado y Sufriategui, donde el efectivo identificado como Fernando Ponce fue abordado por los cuatro asaltantes con el objetivo de sustraerle la camioneta. El comisario se identificó como policía y se produjo un breve tiroteo que puso en fuga a los delincuentes. Sin embargo, el policía recibió un balazo en el abdomen y a pesar que los vecinos lo llevaron a una unidad de pronta atención del kilómetro 29, llegó muerto.
0: Deportes.
1: El campeón del mundo llega con argumentos de sobra, pero también con señales que invitan a no confundirse. El Mundial recién empieza y nadie lo gana con la camiseta. La selección argentina ya puso primera en Estados Unidos, aunque todavía faltan días para el debut mundialista. El primer entrenamiento consumado en Kansas dejó una certeza. El equipo de Scaloni no empezó solamente una preparación física, empezó la defensa emocional, futbolística y simbólica de una corona que todavía pesa.
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1: En menos de una semana, ascenso de la temperatura, lluvia en todo el país y luego vuelve el frío. El meteorólogo Nubel Cisneros anunció ascenso de temperatura este miércoles y un sábado con lluvia en todo el Uruguay. A partir del próximo miércoles las temperaturas van a tener un ascenso progresivo, tanto las máximas como las mínimas. Comienza a observarse algo de sol miércoles y jueves y algo el viernes. Ya la tarde de viernes mucha nubosidad. Sábado lluvia a partir de la tarde-noche en todo el Uruguay, adelantó, agregó. Mejora el domingo, pero bajan las temperaturas.
0: Argentina.
1: El gobierno argentino planifica nuevos recortes de personal en todos los ministerios. Tal como lo anticipó el presidente Milei, la administración libertaria sigue pensando en qué recortes puede hacer ministerio por ministerio. El ejecutor de esa política de Estado es Federico Sturzenegger, el ministro de Desregulación y Transformación. De acuerdo a lo indicado por la agencia Noticias Argentinas en las últimas semanas, se vieron a funcionarios del área del ex titular del Banco Central en la era Macri pisar distintas carteras. El objetivo es ver cuántas personas se desempeñan, qué funciones cumplen, si es necesaria la dotación y fundamentalmente si las mismas tareas se pueden cumplir con menor personal. Según reveló la agencia Noticias Argentinas, cada vez que gente de Sturzenegger aparece por las oficinas, se deja bien en claro la necesidad de continuar con más recortes de trabajadores en la segunda mitad de año, en lo posible, en cada área estatal.
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0: El ministro del Interior señaló que hay que trabajar de forma coordinada con la Fiscalía para combatir estos hechos.
1: Argentina.
0: Milei expone en el Congreso Anual del Instituto Argentino de Ejecutivos de Finanzas. El presidente Milei estará a cargo hoy de la exposición final de 43º Congreso Anual del Instituto Argentino de Ejecutivos de Finanzas, que se lleva a cabo bajo el lema Nuevo Contexto Global, el desafío de la consolidación, en el Centro de Convenciones de Buenos Aires. En una jornada que comienza a la hora 8, se extenderá hasta las 19, asistirán figuras relevantes del ámbito político, empresarial y financiero, de los sectores público y privado, donde analizarán el escenario económico actual, las inversiones y los desafíos que tiene la Argentina en los próximos años. El cierre del mandatario tendrá puesto el foco en la consolidación económica, con la que defenderá su modelo de gestión ante los empresarios presentes y exponer los avances en su plan de reformas estructurales. Asimismo, hablará acerca del superávit y la estabilidad macroeconómica de Argentina.
1: Deportes.
0: Peñarol cayó 1-0 ante Central en el Campeón del Siglo. Hubo 3 expulsados sobre el final. Un golazo de Pino en tiempo adicional le dio el triunfo al Parlamitano contra el Mancha, que dejó pasar la chance de ser el líder de la tabla anual. Peñarol cayó 1-0 ante Central Español en el cierre de la tercera fecha del Grupo A del torneo intermedio en su estadio en el Campeón del Siglo, donde hubo un caldeado final con 3 expulsiones decretadas por el árbitro Hernán Heras.
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1: Fue condenado uno de los autores intelectuales del atentado contra la fiscal de corte subrogante Mónica Ferrero. La Fiscalía Penal de Montevideo de Estupefacientes de primer turno logró, mediante proceso abreviado, la condena a 9 años y 6 meses de penitenciaría. El condenado fue uno de los organizadores del atentado, seleccionando a las personas que ingresarían al domicilio de la víctima, proporcionando vehículos para los traslados en la noche de los hechos. Asimismo, se decomisaron 2 vehículos, uno de ellos un BMW propiedad del organizador del dinero, dinero en efectivo, drogas y 2 armas, una de ellas la utilizada en el atentado. El ataque a Mónica Ferrero ocurrió la madrugada del 28 de septiembre del año pasado. Hasta el momento hay 11 personas implicadas en la investigación, entre imputados y condenados.
0: Argentina.
1: Bullrich marcó diferencias con Milei por el retiro del pliego de Mkeli, apelará a la objeción de conciencia. En un mensaje que volvió a exponer diferencias internas dentro del gobierno, Patricia Bullrich, la senadora de La Libertad Avanza, confirmó que le manifestó al presidente Milei su desacuerdo con la decisión de retirar el pliego de Verónica Micheli para ocupar un cargo como jueza federal. La candidata a jueza de un tribunal oral en La Plata fue impugnada por los altos mandos del oficialismo por ser cuñada del periodista Hugo Alconadamón. A través de una publicación en la red social X, Bullrich informó que habló personalmente con el mandatario para comunicarle que ejercerá su derecho a la objeción de conciencia con respecto de esa determinación, aunque aclaró que reconoce plenamente las facultades constitucionales del jefe de Estado para proponer y retirar postulaciones judiciales. Hablé con el presidente y le comuniqué que voy a ejercer mi derecho a la objeción de conciencia respecto del retiro del pliego de la doctora Micheli a jueza federal, escribió la funcionaria.
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2: Típico del Frente Amplio, oposición dijo que el mensaje de Orsi por su camioneta fue poco creíble. El presidente defendió el descuento de $25,000, pero dirigentes blancos y colorados afirmaron que su declaración solo dejó más dudas. La oposición volvió a cuestionar al presidente de la República luego del mensaje en el que Orsi defendió la compra de una camioneta Hyundai con un descuento de unos $25,000. Las explicaciones no conformaron a la oposición. El Comité Ejecutivo del Partido Colorado había emitido una declaración en la que calificó el episodio como una situación de gravedad y reclamó absoluta transparencia sobre la compra. Felipe Scipani afirmó que el mensaje difundido por Orsi no aclara nada y deja más dudas que certezas sobre la operación. El diputado cuestionó especialmente el argumento del mandatario sobre la necesidad de utilizar un vehículo propio para sus traslados. Presidencia de la República no cuenta con vehículos destinados al traslado del presidente, preguntó. Los vehículos que ya tiene el Estado no son seguros, planteó. Según Scipani, las declaraciones del presidente podrían incluso transmitir una imagen equivocada del país. Desde el Partido Nacional, el diputado Pedro Gisdoñán también reaccionó al mensaje presidencial y sostuvo en X que el problema no se trata de si alguien se ofende, sino de explicar por qué un proveedor del Estado le otorgó ese beneficio en una camioneta de lujo. La ley de ética pública prohíbe las ventajas económicas de privados. Prefieren el privilegio personal y la excusa de comedia antes que la rigurosidad de la ley, típico del Frente Amplio, escribió.
0: Argentina.
2: No tengo nada que ver, estoy dando una mano. Ese fue el audio que se conoció de Barrelier, que le envió al padre de Agostina. Le faltaba para pagar el taxi. La ayudo a pagar el taxi y me dice que la madre sabía que venía para que yo la llevara, sostuvo el acusado en el mensaje de voz. Claudio Gabriel Barrelier le envió un audio al padre de Agostina Vega durante los primeros días de la búsqueda y le aseguró que él no tenía nada que ver. Yo ya hablé con Meli, la madre, le había explicado todo el tema. Fui, declaré, vinieron, me allanaron mi casa, allanaron la casa de mi vieja y ahora sale la madre de la Meli a escracharme de esa forma cuando no tengo nada que ver, dice. Al contrario, yo también estoy dando una mano, estoy ayudando con todo lo que más pueda, porque está la información, porque no la quieren contar, expresó el único detenido por el supuesto femicidio de la menor.
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0: Muy buenos días para todos. Bienvenidos a esta nueva emisión de Primera Mañana. Estaremos haciéndoles compañía hasta las 10 de la mañana con este equipo de gente maravillosa. Nuestra community acá haciéndome compañía en el estudio. Paola Burgos, nuestro jefe en operación técnica. Facundo La Echea, nuestra jefa en producción. Paula Alperín y nuestra reina madre, Lorena Frutos Covian, que hoy está con unas nanas, que no estará aquí, pero estaré yo, Ignacio de la Peña, haciéndoles compañía durante las próximas 3 horas con muchísima información, con buena música que nos propondrá Facu, con notas más que interesantes que nos traerá Paula. Y bueno, veré yo qué puedo hacer con todo esto que ellos plantean que es magnífico, pero bueno, hay un obstáculo, qué sé yo. Entonces veremos qué es lo que ocurre. Por lo pronto, para empezar con buenas nuevas, depende a quién le preguntemos, pero una de las buenas nuevas es que hoy les puedo confirmar, casi que garantizar, que no va a llover. Entonces, me parece que es una buena noticia. Otros me dirán, che, pero y a los del campo, la sequía, sí, ya lo sé, no puedo quedar bien con todo. Voy a hacer lo que pueda con lo que tenga. Pero por lo pronto, les cuento que para hoy la temperatura mínima, que ya ha sido superada, era de 10. Estamos en 11.7 en este momento. Y la máxima será de 15 grados. ¿Llegaremos? Y estamos en 11. Yo creo que vamos a llegar, que es una máxima agradable. No hace calor, un busito, una camperita. Sí, va bien. Lo que te decía, la probabilidad de precipitaciones es cero. A la tarde, acá el Servicio Meteorológico Nacional, que es donde nosotros tomamos todos los datos para informar, 0.10 dice, como que ahí te tira un, bueno, si te llueve un alguito te matullo. Porque ayer hubo como un chipi chipi, ¿no? Una llovizna, un alguito que estaba fuera de los libros. Pero que, viste, era como, ¿es llovizna? ¿Es humedad en el ambiente? ¿Es todo? Sí, es todo. Así que, les comparto el pronóstico, así se pronuncia, muy temprano, téngame paciencia. El pronóstico extendido para por lo menos mañana, mínima de 12, máxima de 17, tampoco dan lluvia, 17, calor, las temperaturas en aumento, las máximas se empujan un poquito más. El jueves la mínima es de 14, la máxima es de 18, y escucha esto, el viernes el Servicio Meteorológico Nacional dice que la mínima es de 15. Ya tenemos la mínima. El viernes va a ser la máxima de hoy. ¿Sí? ¿Me seguís con el razonamiento? Sí, perfecto. Son números. Y la máxima de 20. O sea, cuando estemos a... Hoy es 2, 3, 4, 5. El 5 de junio, 20 grados. Es mucho. Es calor. Es calor porque ya estamos a 2 semanas. No, tranquilo, tranquilo, escaloneta. No, del mundial, ya lo sé, pero te digo, del invierno. Empieza el invierno, winter is coming, diría alguna de las series más famosas de la historia y de la que nuestra reina madre, Lorena Frutos Covian, es fanática, que es Game of Thrones. Fin de semana, ya está, me extiendo todo, me voy, se mantienen las temperaturas. Igual, mínima 15, máxima 18 para el sábado y para el domingo, mínima 11, máxima de 15. ¿Lluvias? La verdad que para los próximos días, nada. No va a llover, sí va a estar nublado, le veremos la cara al sol. Bueno, te digo que no, va a estar nublado. Algunos te dicen, somos Londres. Qué sé yo, sí, ponele, qué sé yo. Eso con lo que es lo que respecta a la información del Servicio Meteorológico Nacional. Aquí en los monitores de Colonia estamos viendo obviamente los principales temas, que algunos se replican, otros tienen que ver con obviamente lo que te mencionaba recién, con el Mundial, porque faltan 9 días para el Mundial y Messi ya está con todo el equipo, porque se vienen varios amistosos de los que hablaremos más tarde durante el programa, pero se entrenó diferenciado por precaución. ¿Qué pasa? ¿Están diciendo lo de la Scaloneta? ¿Están todos rotos? ¿A quién llevó Scaloni? Y a mí me llama la atención un poco eso, porque digo, estamos cuestionando a un tipo que ya salió campeón de todo. ¿Y qué? ¿No le podemos decir nada? Sí, le podemos decir, pero yo algo de confianza le tendría a este señor que ya está, ganó todo. Es como decir, che, tranquilo, tranquilo, vos te acordás, fíjate el último ganador del Mundial, fíjate el último ganador de la Copa América y el anterior, y fíjate la finalísima, la última que se jugó. Y me dirán, bueno, pero no se jugó la de España. Bueno, ya lo sé, pero no es culpa de él, es culpa de la actualidad, de la guerra, porque también se va a jugar allá lejísimo. No sé qué habrá pasado con todo eso, porque estaba casi todo vendido lo de la finalísima, y de acá había como unos packs que vos pagas $5,000, escuchá, y te llevaban en el avión, tenías el hospedaje, tenías la entrada del coso, y te volvías, $5,000 salía. No, no tengo, o sea, pero hubo gente que conozco que se preguntó, ya con mandar la consulta, a mí me destruye la gente que consulta, que decís, pero Oscar, ¿por qué estás consultando? Oscar, yo te conozco, estamos, ¿en qué vas a gastar, Oscar? Está más cerca de la piramidal que de esto. ¿Por qué? Porque me pasa eso, veo videos en TikTok, en Instagram, de esta gente que vende casas, ¿viste? Y te muestran, no, cuatro ambientes en Palermo, Hollywood, no sé qué, no sé cuánto, y abajo le ponen precio. Yo no creo que el señor millonario o la señora millonaria que va a comprar ese departamento pregunte por TikTok el precio del coso. Porque aparte, los valores, uf, ni te digo. Lo curioso para mí de esto que estábamos hablando del Mundial es que dos días antes, el martes 9 de junio, hay un amistoso el sábado, pero hay otro el martes 9 de junio, dos días antes que inicie el Mundial. Me parece como muy jugado. Me parece como, che, ¿te parece dos días antes? No, es para probar jugadores. ¿Todavía tenés dudas? ¿Hasta qué momento vamos a estar cuestionándonos quién va a ir al Mundial? Dejen de ilusionar a Matantuono, se lo pido por favor. ¿Qué va a pasar con el Hugo Acuña? ¿Qué va a pasar? Bueno, son todas incógnitas que nos deja el mundo del deporte y que tal vez en algún momento, en los próximos días, podamos resolver. Hay incógnitas que podemos resolver ya mismo, como lo es el estado del tránsito, y para eso tenemos al number one, que es nuestro campeón del mundo de todos los temas, de todos los rubros, que es el señor J. Leonetti. ¿Qué tal, J.? ¿Cómo va?
1: Hola Nacho, ¿cómo te va? Muy buen martes.
0: ¿Cómo va todo, Jota? Porque acá en los monitores te digo que se ve que la cosa ya está cargadita. Vos ves el reloj y más que las 7:22 podrían ser tranquilamente las 9:30 de la mañana.
1: Bueno, efectivamente, en todo lo que son los accesos está súper cargada la marcha, todo lo que es Panamericana, Autopista del Oeste. Mira, hubo más temprano un toquecito, no grave, pero que generó y genera todavía complicaciones en Panamericana a la altura de Puente Bancalari, esto es a la altura del Camino del Buen Aire, con lo cual ya desde temprano la unión de los ramales Pilar y Escobar está bastante trabada. La buena noticia de hoy es que los subtes están funcionando, no tenemos paro de los metrodelegados. Recuerden que ayer iniciamos la semana con un paro sorpresivo, y lo aclaro, sorpresivo para nosotros como pasajeros, para ellos no era sorpresivo que los Nagoya 5000 estuviesen alistados para entrar en servicio, cosa que no sucedió hasta casi las 3:30 de la tarde, donde no hubo una conciliación obligatoria. Yo escuché, no, conciliación obligatoria, no hay conciliación obligatoria porque los metrodelegados, ellos, te recordarás que durante tantos años reclamaron la personería gremial. Sí. Bueno, ahora no la reclaman más, porque justamente al no tener personería gremial, la Secretaría de Trabajo no puede intervenir. O sea, no son un gremio, pero que no tienen la representación. Entonces no se les puede dictar una conciliación obligatoria. Finalmente, vamos a decirle, no sé si un principio de acuerdo, pero por lo menos se calmaron un poco las aguas allí bajo el subte y empezó a funcionar. Línea C hoy funciona normalmente, igual que el resto de las líneas, pero 9:30 de la mañana hay una amenaza, sí, de manifestación. En realidad es doble, es Liberar Molinetes en Diagonal Norte, que es la estación del Obelisco de la línea C, y a muy poquitas cuadras de allí, lo que es Diagonal Norte justamente, y al 700, que hay un juzgado porteño, van a estar manifestándose, que tiene que ver con el caso de Araceli Pintos, una chica que tuvo su periodo de prueba en la compañía, sí, en Emova, que durante 3 meses la misma empresa tuvo que esforzarse en pasarla a diferentes sectores, porque se llevaba mal, al parecer, con sus nuevos compañeros de trabajo. y que, bueno, nada, tenía ciertos incumplimientos como para ser un nuevo trabajador, llamaba bastante la atención, pero también parece que chapeaba un poco con ser hija de metro delegado. Así que la realidad es que no hubo continuidad laboral, en realidad no hubo inicio de la relación laboral porque estuvo tan solo en un periodo de prueba,
0: sí.
1: Y ahí surge una denuncia por parte de la chica de acoso por parte de un efectivo policial.
0: Sí.
1: Habría sucedido esto en los andenes. Eso es lo que está judicializado.
0: Sí, estoy mirando acá la noticia en los portales, esto que mencionaba de Araceli Pintos, que sí, claro, incluso está dentro del hashtag Ni Una Menos, que no sé si sería acorde el despido, es como muchos temas en uno, ¿no?
1: Es que en realidad no hay un despido y a ver, los metrodelegados quieren plantear que se la desvinculó de la empresa por haber hecho una denuncia de acoso.
0: Claro.
1: Lo que explican desde MOBA es, tuvo su periodo de prueba y la verdad es que como trabajadora no cumplió con las expectativas ni tampoco ni siquiera con un ambiente laboral amistoso. Y la realidad es que, bueno, se cortó así, o sea, no fue empleada.
0: Claro.
1: O sea, no llegó a ser empleada de MOBA. Entonces, sí, está bien el planteo de Ni Una Menos, y obviamente si es que fue acosada por un efectivo,
0: sí, claro.
1: Indudablemente, ojalá la justicia avance y lo sancione de la manera que corresponda. Pero no tiene que ver, creo, esto con la compañía, por lo menos eso es lo que dice la compañía, que no tiene una relación una cosa con la otra. Pero bueno, ayer estábamos hablando de los Nagoya 5000 y en realidad se hacían un poco los tontos los metrodelegados cuando bien sabían que había una extensión para la prestación de servicio de estos modelos que han estado contaminados con asbesto,
0: sí,
1: hasta el 31 de julio. Entonces, evidentemente, date cuenta, días consecutivos, diferentes protestas, lo que están buscando es un poco de prensa, un sindicato ya completamente deslucido. Ayer lo charlábamos con Vero por la tarde, recordábamos cuando yo era cronista en aquel entonces, hace 20, 25 años, te diré prácticamente. Eran un nuevo gremio que se presentaban como jóvenes, todos éramos jóvenes en aquel entonces, que iban a cambiar, que no iban a ser como la UTA, que no iban a ser como el resto de los gremios. ¿Sabes quién está hoy al frente de los metrodelegados?
0: ¿Quién está?
1: Los mismos tipos que hace 25 años.
0: Para sorpresa de nadie, ¿no? Sí, claro.
1: Pero
0: ¿tenemos que preocuparnos entonces los usuarios o...?
1: No, porque la apertura de molinetes es algo que prácticamente no impacta. Algún pasajero obviamente lo aprovechará para sortear el molinete, pasar por la puertita del costado, ahorrarte los 1.558 pesos, que hoy es el valor nuevo desde ayer del subte. Ayer justamente nos quedó un poco pendiente charlar esto, los incrementos, el tema de el boleto en la ciudad de Buenos Aires, que está arriba de los 700 mangos y más de 1.000 en el caso de los colectivos del conurbano, y recuerden que va a haber un incremento a mediados de este mes, el día 15, que es ya en las líneas interjurisdiccionales, y que allí vale aclarar el incremento, si bien siempre se anuncia el boleto mínimo, de hecho nosotros también lo hacemos porque es muy difícil empezar a explicar todos los todas las tarifas,
0: sí.
1: El día 15, como ya pasó el 15 del mes pasado, no, el día pasado fue el día 16, si no me equivoco, o 18, para ser más específico, los aumentos no son iguales en todas las en todos los segmentos de los colectivos. A ver, para que tengan en cuenta, en el ejemplo del mes pasado, ahora vamos a checar después el de este próximo mes, el incremento menor era en el boleto mínimo, un 6%, pero en la segunda sección, que es una de las más utilizadas, ya superaba el 10%, y en la tercera sección estaba cercano al 20%. Entonces, ojo con esto, porque el impacto y el aumento que va a continuar va a ser muchísimo más grande ¿sí? De lo que estaba previsto. Claro. También vale aclarar que el día 18, cuando se implementó el aumento, estamos hablando de los colectivos interjurisdiccionales, los que cruzan de capital a provincia, el valor incluso no fue tampoco el que se había anunciado en la previa, en lo que es la audiencia pública. La audiencia pública, vale aclarar, Nacho, no sirve para nada, sirve para cumplimentar nada más una cuestión, no cambia nada si hay audiencia o no. Y después también va a haber un aumento en trenes, pero eso va a ser recién el día 15, así que vamos a estar anticipándolo y seguramente, bueno, quizás haya una sorpresa ese día, pero sepan que la idea es que...

0: llenando. Ramal González Catán del Belgrano Sur con alguna demora. Esto es típico de la hora. No hay por ahora mayores complicaciones en los accesos. Sí, cargado.
1: Espectacular, Jota, completísimo como siempre. Y bueno, que la pases bonito.
0: Nacho, querido, que la pases bonito. Buen día.
1: Buen día, Jota. Bueno, toda la información de la mano del número uno. Ya sabes por dónde moverte, cómo moverte y cuánto te va a salir.
2: 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Uruguay.
3: Las exportaciones caen 3% interanual en el mes de mayo. Menores volúmenes de ventas de carne por la menor faena suben las ventas de lácteos. Las exportaciones de bienes cayeron 3% interanual en el mes de mayo, con un monto de 1.142 millones de dólares, según informó Uruguay 21. En dicho mes, las ventas de carne 14% por la menor faena, que deriva en menos volúmenes de exportación pese a la buena demanda externa. Asimismo, hay una baja en las exportaciones de celulosa por menores precios de venta. Hay una importante suba interanual en las ventas de lácteos por mayores ventas a Brasil.
2: Argentina.
3: Alivio fiscal. La recaudación de mayo creció 1,7% y cortó 9 meses de caída. Los ingresos públicos alcanzaron los 21,51 billones de pesos argentinos motorizados por el vencimiento de ganancias de las empresas. La recaudación tributaria registró un marcado punto de giro durante el quinto mes del año. Según la Agencia de Recaudación y Control Aduanero, los ingresos fiscales del Estado treparon a los 21,51 billones de pesos, lo que representó un incremento nominal del 35,6% en comparación con el mismo periodo del año anterior. Al contrastar la cifra con la evolución de los precios, que proyecta una inflación anualizada del 33,4% para mayo, la performance impositiva arrojó un crecimiento real de 6,4 puntos, lo que arroja una mejora de 1,7% de la recaudación ajustada por inflación en comparación a mayo de 2025 y ajustada por inflación.
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36 minutos pasaron de las 7 de la mañana y lo escuchamos a Miguel Bolton, a Miguelito Bolton, Michael Bolton, cantando Cuando un hombre ama a una mujer. Qué temazo este, ¿eh? Esta es canción de para medio chingüengüencha, ¿no? ¿Chingüengüencha o más cariñoso? Más como, porque te habla de amor.

0: amor. Viste, no te dice solo puedes dejarte el sombrero puesto. Te dice cuando un hombre ama a una mujer. Muy, muy grosso, Michael. Y cómo conecto esto con lo que sigue naturalmente, ¿no? Con nuestra programación habitual, que le recordamos a la gente que Lore anda con unas nanas y que nosotros les estaremos haciendo compañía aquí en esta semana cubierta de nubes de la Ciudad de Buenos Aires, de alrededores. ¿Amba? Sí, ¿por qué no? No sé hasta dónde se extiende todo esto, pero sí, aquí en Radio Colonia M550, tu radio favorita, hasta las 10 de la mañana. Hay que ponerse serio, hay un tema que la verdad que atraviesa absolutamente toda la actualidad por las distintas situaciones que se desprenden. Algunas son muy interesantes porque se generan debates, porque se presta a charla, porque te deja un momento de reflexión. Y otros que siguen tratando de darle grieta a los asuntos. ¿Viste cómo decís? Che, me parece que acá hay cosas de las que no tendríamos que estar discutiendo. No porque vos, no porque yo, y no hablo como individuos, hablo como sociedad y como gobiernos, incluso que se mete la grieta también en esto, que es, por supuesto, el principal título de todos los diarios, y vamos a meternos justamente con eso, con las tapas de los diarios de qué están hablando en este momento. Por ejemplo, Clarín tiene en su tapa horror por el crimen de Agostina. Hubo abuso y ahorcamiento, es lo que dice la autopsia. La causa ahora es por femicidio. Acá sigue Clarín diciendo que a partir del informe preliminar de la autopsia, la fiscalía comunicó que la nena de 14 años sufrió un daño severo en vísceras, aclarando que algunos resultados no son concluyentes por el mal estado del cuerpo que apareció desmembrado en un descampado. Podría haber sido yo, dice una mujer, que también fue atacada por el acusado. También dentro de la tapa del diario Clarín, su imagen es la de un lugar, diremos, Constitución más precisamente, explotada de gente, la verdad, muchísimas, muchísimas personas, y dice un paro salvaje en la línea C del subte dejó varados a miles de pasajeros, por esto que nos contaba hace un ratito, hace instantes nomás, J. Leonetti, sobre el paro sorpresivo, ponemos entre signos de interrogación, que nos dejó el día de ayer. Otro de los títulos dice que Irán suspende la negociación otra vez y amenaza con volver a bloquear Hormuz. Es el cuento de la buena pipa. No se sabe en qué momento esto, viste, parece que se encamina, que sí, que no, que sí, que no. Bueno, ahora la moneda cayó del lado del que no, por lo visto. Otro título dice corrupción, descubren un entramado de coimas en la empresa Arsat. La detención del ex titular de este organismo durante la gestión de Alberto Fernández, Facundo Leal, desnudó un esquema de corrupción vinculado con licitaciones en Arsat que alcanza a otros exfuncionarios y dirigentes con terminales políticas en Mendoza. Otro de los títulos aquí dice no pagarán ganancia las ventas de inmuebles ni alquileres. El gobierno reglamentó la modificación y confirmó así que se eliminará el impuesto tanto en el cobro de alquileres como en los ingresos obtenidos por la venta de inmuebles. Bueno, esto es una buena noticia. ¿Para quiénes? Bueno, para los que tengan inmuebles. Bueno, no sé, es una noticia. Una de cal y una de arena, podríamos decir, porque arriba, en Clarín, al lado de su título y de su loguito del muchacho que está soplando el Clarín, claro, por supuesto, dice, Úbeda y un final anunciado. Dejó de ser el DT de Boca tras quedar afuera de la Copa Libertadores. Muchos decían que, whatever, no importaba que pasara con Boca, si clasificaba o no clasificaba, Úbeda tenía contrato hasta junio y que la idea de Boca era que no iba a continuar. Recordemos que la llegada de Úbeda a Boca se da dentro del cuerpo técnico de Miguel Ángel Russo. Sabemos todo lo que ocurrió con el ex técnico Ceneice y que quedó a cargo del equipo su ayudante. Y ahora, bueno, Boca tendrá que salir a buscar otro técnico. Pero al lado está el presidente Stefano Di Carlo, el presidente de River, porque dice tiempos de cambios. Dice, su presidente dijo tras el Mundial, 15 jugadores van a dejar River. O sea, afuera, diría, claro, por supuesto, nuestro presidente, en este caso es el presidente de River. Vamos con Diario Crónica. Acá dice, los cambios que se vienen. El gobierno reglamentó la reforma laboral. Después vamos a hablar un poquito de esto con algún que otro asunto que podremos hablar en una nota. Su foto principal del Diario Crónica es Úbeda yéndose al vestuario, mientras que se ve en esta foto que los hinchas lo saludan de manera no muy cariñosa. No soy de estos que leen el lenguaje corporal, pero puedo entender que no está nada bien lo que le están diciendo en esta imagen. Y acá dice, con Úbeda afuera, Boca busca el DT. Se lo toma sin soda tras la confirmación de la salida del Sifón, cuyo contrato vencía a mitad de año, que estamos en mitad de año. Viste, algunos te dicen los más precisos, no, mitad de año es cuando termina junio. Y otros te dicen, bueno, cuando empieza, junio es mitad de año, es el mes 6. Sí, no, pero es cuando termina. Bueno, sí, más o menos, se entendió. Cuyo contrato vencía a mitad de año, empezó la danza de nombres. Varios de los pretendidos tienen trabajo, lo que complica aún más las negociaciones. El plantel comenzará la pretemporada el 18 de este mes y el CNI se quiere empezarla con el nuevo técnico al frente. Sí, claro, para que ya empiece a armar el equipo. River, por otro lado, dice Crónica, pasa la escoba. Van a salir 15 jugadores. Sigue acá en una imagen abajo de la tapa de Crónica. Dice, por supuesto, el caso que conmociona al país. La autopsia reveló detalles escalofriantes del asesinato de Agustina Vega en Córdoba. Detalles que ya hemos mencionado que están en la tapa de Clarín. Horror. Llamó al 911, otro título. Llamó al 911, pero cuando la policía llegó, ya la habían matado. La mujer fue tomada como rehén por su pareja. El hombre, que fue apresado, se había hecho cortes en el cuello y en las muñecas. La verdad que está terrible todo. Terrible porque aparte uno ve la tapa de Crónica, que bueno, son los temas de la actualidad por lo visto, y arriba de esto que acabo de leer, que es terrible, ¿no? Y previamente leí lo de Agustina Vega. Dice, la ilusión de la escaloneta se puso en marcha. Voy a decir, pero qué tan, pero decíanse, o sea, está todo bien, pero está raro esto. Con plantel completo, la selección inició los entrenamientos en Kansas. Messi, entre algodones, y varios que se recuperan de lesiones, realizaron tareas diferenciadas. Pero la verdad que es el PAMI esto al final. ¿Qué está pasando con esto? Otro título. Ranking mundial. La fuerte caída de las universidades argentinas. La UBA sigue siendo la más destacada. Los organizadores del listado advirtieron sobre el financiamiento inadecuado y la desvalorización de la ciencia y la educación como bienes públicos. Bueno, esos son los títulos de Crónica que, como podrán ver, variaditos. Hay de todo. Medio algunos en un cumple, algunos en el mundial y algunos que nos atraviesa lo más crudo de la realidad. Diario Popular dice, también reglamentaron puntos clave de la reforma laboral. En su principal titular dice, autopsia reveló que Agustina fue abusada y murió estrangulada. Su foto principal, el cumpleañito, Argentina se puso en marcha en Kansas. Abajo dice, compromiso con Netanyahu. Donald Trump anunció el cese de ataques en el Líbano. Pero en el otro diario dice que los otros van a volver a cortar hormonas, entonces va a detener los ataques, pero al final no va a detener los ataques. Bueno, vamos a ver qué pasa con eso. Después dice, el 60% de los sectores productivos redujo sus planteles de empleados desde noviembre del 2023, no dice Diario Popular. Sigue la danza de nombres también acá. ¿Por qué? Porque oficializaron el despido de Úbeda y Riquelme elige al octavo DT de su gestión. Que hay que ver, viste, la lectura, si es lo despidieron o no le renovaron. Viste que es semántico, porque te eché y en realidad tu contrato terminaba. No sé si te eché, pero bueno, veremos. Para lo que es el caso, Úbeda no está más. El presidente de River anticipó gran renovación del plantel, se irán 15. Y arriba tenemos señales favorables. ¿Por qué? Porque al parecer Chiche Hepburn, que sigue en terapia, pero metido de lleno en las noticias, parece que va mejorando un poco el cuadro que presentaba. Y Roland Garros, último título de Diario Popular de su tapa del martes 2 de junio, que es hoy, 2 de junio, estamos en vivo, son las 7:46, ya vamos a ir a la tanda. Dice Roland Garros, se acabó el sueño de Juanma Cerúndolo en París. ¿Por qué? Porque le había ganado al número uno del mundo, tras lesión, pero le ganó. Y ahora quedó afuera de Roland Garros. Vamos a ir a la tanda y después vamos a ver qué dicen el resto de las tapas, a ver si coincide con esto que, por ahora, puntos en común. Tenemos, obviamente, lo de Agostina, tenemos River, tenemos Boca, tenemos Escaloneta. Veremos si alguien propone algo distinto y, por supuesto, también de qué están hablando las redes sociales. Tanda y ya venimos.
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0: 50 minutos pasaron de las 7 de la mañana, mientras que los monitores aquí de Radio Colonia nos muestran una noticia urgente, último momento, y todos esos carteles que suelen aparecer en los noticieros. Acá dice que en Cipolletti hay un voraz incendio en el depósito de un supermercado, humo negro visible a kilómetros de distancia, y las imágenes, la verdad que son tremendas, ¿eh? Son... un fuego vivo, vivísimo, que, bueno, veremos cómo se va a resolver, porque tremenda. Las imágenes acá que vemos en los monitores son impactantes, la verdad. Pero hay que terminar de cumplirles a los diarios para ver qué están diciendo. Y vamos a seguir con tres más. Voy a finalizar con el Diario Deportivo para... relajar un poquito y encaminar con alguna que otra cosa. Vamos con Diario La Nación. Voy a ir de arriba hacia abajo. Deportes. Se van a ir 15 jugadores de River. Ya lo decidimos, dijo Stefano Di Carlo. Después tenemos Leandro Erlich. Copa el Grand Palace con su arte de la ilusión. Uno de los espacios más prestigiosos del mundo. Alberga en París una gran retrospectiva. Es la mejor exposición de mi vida, dice. Seguimos bajando y su título principal dice: la recaudación subió 1.7 en mayo y cortó 9 meses seguidos de caída. Hubo fuerte aumento de ganancias, bajaron los tributos vinculados a la actividad. En su imagen principal del diario La Nación dice: un paro en el subte dejó a pasajeros como rehenes. Las imágenes de siempre, históricas, filas eternas, colmadas de gente, repletas como hormigas esperando los colectivos. Abajo de todo, siguiendo por el diario, dice: Agustina Vega murió ahorcada y la autopsia reveló signos de abuso. Caso Libra, por falta de fondos se frena la investigación. La unidad especializada en ciberdelito no tiene software para seguir la ruta del dinero. Mirá, ¿qué le vamos a hacer? Qué lástima, che. Colombia enfila hacia el balotaje explosivo. Horas después de una sorpresiva primera vuelta en las elecciones presidenciales de Colombia, el abogado ultraderechista y ganador Abelardo de la Espiriella y el senador oficialista Iván Cepeda delfín de izquierdista presidente Gustavo Petro, dice así esto, no sé, cruzaron ayer fuertes agresiones y aceptaron debatir de cara al balotaje del 21 de este mes, que definirá la administración del poder del país durante las próximos, durante los próximos 4 años. Y uno más de los títulos: Bullrich desafía a los Milei por el pliego de Micheli. La senadora no votará que se retire la candidatura de la jueza. Mientras escuchamos este tema de fondo, que es temazo, que no tiene nada que ver con lo que vengo diciendo, pero me extraigo muy fácil. This is how I'm feeling. Bueno, ustedes me pusieron acá, yo no lo veo aquí. ¿Qué le vamos a hacer? Página 12 dice: un pedido de información pública realizado por Página 12 revela que en sus viajes al exterior, ya voy a leer el título, de este año, Milei ya lleva gastado 1.385 millones de pesos solo en combustible el avión presidencial. La cifra es el triple de lo que Adorni informó al Congreso como gasto total. Adorni queda en todas. Es una cosa que no importa qué pasa. Es como, bueno, Adorni. A eso hay que sumarle los hoteles 5 estrellas para toda la delegación, los restaurantes de lujo y los viáticos correspondientes. El título dice: Welling la vida loca. Y la foto es de Milei en la puerta de ahí de embarque, ahí bajando el avión. ¿Vieron como el video que se filtró de Macron cuando le mete el bife la germu? Bueno, lo mismo, pero es esa toma, ¿sí? Para que sepan. Arriba dice: llevamos la bronca a las calles. La autopsia reveló que Agustina Vega fue abusada y estrangulada y Claudio Berrelier fue imputado por femicidio. Mientras la ministra Alejandra Monteoliva invisibiliza la cuestión de género, el colectivo Ni Una Menos llamó a llenar mañana miércoles, recuerden, la plaza del Congreso. Y por último, para finalizar con esto, el diario deportivo Olé, que tiene a Scaloni en su foto principal, y dice: heredé un poco de mi viejo, no tenerle miedo a nada. sencillo, natural, abierto, ilusionado, pero con los pies sobre la tierra. Un imperdible Lionel Scaloni, que ya está en modo mundial con la selección en Kansas City. Y arriba, la otra fotito que comparte tapa con Scaloni es Lionel Messi, y dice: Messi va a jugar hasta que él quiera. Acá se hace lo que Messi quiera, y me parece perfecto. Porque en un momento yo dije, ¿no? Como a Messi, viste, cuando quería renunciar a la selección, decía: es increíble, pero no se me da, y todo eso. Era, yo si fuese entrenador, voy, me siento con Messi y le digo: ¿qué querés, Lionel? ¿Qué es lo que vos querés? ¿Quién querés que venga acá con vos? Que se pueda, ¿no? Porque si vos me decís Xavi, Iniesta, y son españoles, hijo, no podemos hacer eso. Pero si me decís, no sé, el que vos quieras, yo te lo traigo. Rodri de Paul, que venga. Al que vos quieras, Messi. Lo que vos necesites, lo que te hace sentir cómodo. Vamos a salir campeones, ¿sí? No importa, importa que vos estés bien, que vos te sientas bien. Así que esos fueron los principales títulos de los diarios. ¿Qué están diciendo las redes sociales? Bueno, hay de todo, porque vos me dirás, ¿están hablando de estos temas que son los trascendentales? Sí, la verdad que sí, pero también hay joyitas que quedan del día de ayer. ¿Por qué? Porque, no sé, yo no lo quiero poner en compromiso a nuestro operador Facu Lechea, pero le diría: ¿vos te besarías con una expareja? ¿Lo harías vos, Facu Lechea? ¿Te besarías con una expareja? No. Sí, y si fuese en el mundo actoral, ¿lo harías? Tampoco. Pero te dicen: mira que hay una torta. Torta me refiero no a un pastel, sino a muchísimo dinero. ¿Lo harías? Tampoco. Es un tipo que, claro, que está bien, pero entiendo. Es un hombre fiel hasta en eso, porque él dice: mira, yo no soy actor. ¿Por qué me haría eso? Bueno, pero sería como actor. No, bueno, pero yo no soy Ricardo Darín. Soy el operador de la radio. ¿Qué voy a estar dándome eso? Bueno, pero ¿qué fue lo que pasó? Parece que en esta moda de las series verticales, que está, por supuesto, en auge, hay una serie vertical que tiene como protagonista a la señora Wanda Nara. Wanda Nara comparte esta serie con otros actores, digámosle, con otro reparto. Hay más personas que conforman este reparto. Entre ellos está el señor Maxi López, que es su expareja. Y en esta serie que vi poquito, son series verticales, son cortitas, capítulos muy cortos y demás, dije: voy a ver, que bueno, parece, escucha bien, porque esto lo vas a ver en redes y vas a decir: ¿están hablando de esto? Sí, están hablando de esto. ¿Por qué? Porque se besa en esta serie con su expareja. Y empezó el morbo. ¿Por qué? Porque están diciendo, están de vuelta ahora de grandes, me refiero a que pasó mucho tiempo, ¿no? Ha corrido agua debajo del puente, y se vuelve a besar con Maxi López. Y dicen, el que está en Turquía, ¿cómo lo está viviendo esto? Y me refiero a Mauro Icardi. No lo digo yo, lo dicen en las redes sociales. ¿Cómo le está pegando a los que tienen sangre oriental? ¿Se entiende lo que digo? Bueno, están especulando con eso. Otros dicen: che, ¿cuánta plata me tendrían que dar para que bese a mi ex? Otros te dirán: si lo hago gratis los sábados a la noche, ¿sabes qué? Es una cosa de lo extraño, te dicen. La extraño, que vuelva, la quiero llevar a casa con mamá, dicen. Y vos decís: bueno, pará, tranquilo. Bueno, cuestión que, sí, es tema el beso. En un beso, viste que son raros los besos a veces en ficción, porque hay mucho de coreografía. Muchos directores te dicen: bueno, te tienen que poner así, no es como vos quieras, no es como lo sentís, porque te tienen que dar la luz, te tienen que dar la cámara, tenemos que saber que si vos mueves para acá, mueves para allá, no es natural. Después tenemos otros que dicen: no, mirá, yo soy un actor de rol, una actriz de rol, yo me dejo llevar por lo que va pasando. Aparte que sabemos que acá no estamos hablando de Graciela Borges, ¿no? Y de, no sé, actores de renombre. De Wanda Nara, que estaba haciendo sus primeros pasos, y Maxi López, que es un ex jugador de fútbol, que bueno, hace lo que puede. Cuestión que están hablando de eso, después de muchos temas más que vamos a ir repasando, pero me llamó la atención este beso apasionado. ¿Donde hubo fuego, cenizas quedan? ¿O donde hubo fuego, se quemó todo? Bueno, no lo sabemos, solo los verdaderos protagonistas son los que saben qué pasa entre ellos. Yo creo que no, que Maxi está en otra, Wanda también, que está aparte con los cosméticos, están en otra, son gente que saben hacer, si hay algo que saben es cómo hacer dinero, y una cosa que yo sé cómo hacer es ir puntual a las 8 de la mañana al informativo de Colonia. Quédense ahí que después venimos con muchísima más información y entrevistas muy, muy, muy interesantes.
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2: Mundial 2030 y Bicentenario. Bordaberry propuso a Orsi crear comisión de planificación. La iniciativa apunta a coordinar y diseñar con privados las celebraciones y el partido inaugural de la Copa del Mundo. El senador colorado Pedro Bordaberry propuso la creación de una comisión de trabajo para comenzar a planificar los eventos del 2030 en Uruguay, año en el que el país será sede del partido inaugural del Mundial de la FIFA y celebrará los 200 años de la Jura de la Constitución. Esto es una causa nacional más allá de la coyuntura, afirmó Bordaberry, tras reunirse con el presidente Orsi en Torre Ejecutiva, donde presentó una propuesta para organizar una feria del Bicentenario vinculada a las celebraciones del año 2030. Según explicó, la idea es replicar experiencias internacionales como las de ciudades que han organizado grandes eventos globales sin que impliquen un costo excesivo para el Estado. La propuesta es hacer lo que han hecho otros países. En España, Sevilla, Barcelona, también Londres y París, tratando de que no le cueste al país nada, porque estas cosas generan muchas divisas y además los privados participan, explicó Bordaberry.
1: Argentina.
2: La justicia rechazó la suspensión de la ley de glaciares en Santa Cruz. La Cámara Federal de Apelaciones de Comodoro Rivadavia dictó un fallo clave para la política ambiental y económica del gobierno al hacer lugar a los planteos presentados por la Procuración del Tesoro argentino. El tribunal dejó sin efecto la medida cautelar que mantenía suspendida la aplicación de la ley 27.804 en la provincia de Santa Cruz, conocida como la Ley de Glaciares. Dicha norma funciona como complementaria de la ley 26.639 de presupuestos mínimos para la preservación de los glaciares y del ambiente periglacial. Con esta decisión, la ley vuelve a estar plenamente vigente en todo el territorio santacruceño, tal como se había informado por parte de fuentes oficiales. La medida cautelar ahora revocada había sido dictada originalmente por el Juzgado Federal de Río Gallegos, tras una presentación de autoridades municipales y legisladores nacionales del Calafate. Sin embargo, los camaristas de Comodoro Rivadavia fueron categóricos al desestimar el fallo de primera instancia, señalando que la suspensión carecía de una fundamentación suficiente para frenar una ley sancionada por el Congreso argentino.
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1: 5 minutos pasaron de las 8 de la mañana y aquí en Radio Colonia siempre nos gusta dedicarle un tiempo a lo que tiene que ver con la salud, con las noticias, con la información, y nos hemos cruzado con un título que la verdad parece esperanzador. No sabemos si ilusionarnos porque tiene que ver con un tema muy complicado, un tema muy sensible, como lo es el cáncer de páncreas, pero al parecer habría buenas noticias. Bueno, para eso tenemos en comunicación a un experto que de verdad sabe y que seguramente nos va a saber explicar muy bien. Estamos en comunicación con el doctor José María Lastiri, ex jefe de Oncología del Hospital Italiano, director de la carrera de posgrado de Oncología de la UBA y ex presidente de la Sociedad Argentina de Oncología aquí en Radio Colonia. ¿Qué tal, doctor? ¿Cómo le va? Acá Ignacio de la Peña lo saluda.
2: Hola, Ignacio. Buen día. ¿Cómo están?
1: Buen día. Bien, acá viendo las noticias, los titulares, vio que cuando uno no anda mucho en el tema, se cruza con palabras tan complicadas, palabras que son
2: tremendas,
1: trabalenguas, ¿no? Que dice, uy, esta la voy a usar para el ahorcado, porque sí. No tiene una vocal la palabra, es complicadísimo, pero bueno, para eso queríamos hablar con usted, que es un experto, porque parece que hay un fármaco experimental que vendría a dar esperanzas.
2: Sí, efectivamente. Te diría que ha de ser algo más de 15 años, por lo menos, que no había novedades acerca de nuevos tratamientos o nuevas moléculas dirigidas al tratamiento del cáncer de páncreas, el cual, digamos, para todo el mundo es un modelo complejo. Voy a ser muy cauto con la información porque hay mucha gente del otro lado de la radio que padece esta enfermedad. Entonces, lo primero que voy a decir es que las expectativas se expresan en medianas. Es decir, hay pacientes que pueden tener un tratamiento cuya eficacia dura 6 meses de promedio, con lo cual algunos pueden ser varios, mucho más, y otros pueden ser mucho menos. Entonces, los números hay que tomarlos con pinzas.
1: Claro.
2: La droga, que es un trabalengua, se llama Daraxonrasib.
1: Uh-huh.
2: Es una droga por boca que hace unos años que está siendo investigada, no tanto, porque cada vez las drogas aceleran más rápido el proceso de investigación, y que ha logrado duplicar la eficacia en términos de respuesta y en términos de duración de la respuesta en comparación con la quimioterapia estándar que estábamos usando, en un trabajo de investigación que fue publicado y que acaba de ser presentado hace menos de un mes en una revista internacional muy importante.
1: Claro, principalmente tal vez, Doc, lo llevo un poquito más para atrás con las preguntas, porque sabemos que o se conoce normalmente el cáncer de páncreas como uno de los más agresivos, pero también como uno de los que tal vez se tarda un poco más en diagnosticar o descubrir. ¿Cómo podríamos notar alguno de los síntomas?
2: Es muy interesante porque hasta el día de la fecha no existen mecanismos de detección temprana, como pasa con el cáncer de mama con la mamografía, con el cáncer de cuello uterino con el Papanicolaou. En el caso del cáncer de páncreas hay algunas señales de alarma que hay que prestar atención. Uh-huh. Se ven en población en general, que suelen ser obesos, que suelen ser diabéticos. La diabetes de reciente comienzo en una persona sin antecedentes familiares es motivo de estudiar estructuralmente el páncreas, porque puede ser un aviso de la aparición de un cáncer de páncreas. Realmente el páncreas es complejo porque no tiene métodos de screening o de detección temprana. Entonces hay que pensarlo desde el punto de vista del clínico que asiste al paciente.
1: Claro, claro. Uno pensaría casi de manera casera que dice, bueno, dolor de panza podría ser un...
2: Lo que pasa es que cuando ya duele, ya el tumor tiene un tiempo. El cáncer no aparece de un día para otro.
1: Claro.
2: Tarda años en gestarse molecularmente y uno convive algunos años antes de que se manifiesta. Es decir, que si uno lo pudiera detectar en las primeras etapas, la tasa de curación sería alta.
1: Claro.
2: El inconveniente es que más del 50% de los cánceres de páncreas tienen metástasis en el momento del diagnóstico, y te diría que solo un 20% son quirúrgicos en ese momento.
1: Claro.
2: Ya hay un 80% de los pacientes que empiezan en una situación, digamos, desfavorable.
1: Uh-huh. ¿Y hay alguna, porque recién mencionaba lo de esto de una diabetes sin antecedentes, obesidad, pero hay alguna edad que se pueda tomar como parámetro. Obviamente que después esto, al hablar de personas, de pacientes, puede variar, pero...
2: Cada vez se ven gente más joven, pero sin embargo, uno sabe que el cáncer de páncreas en general aparece después de los 60 años. Yo he visto personas de 29 años con cáncer de páncreas, pero la edad es en realidad después de los 57 años en adelante empieza a aparecer el cáncer de páncreas.
1: Claro. Claro, claro. Y yendo ahora a esto que surgió ahora, bueno, uno cree o es titular ahora, seguramente la investigación lleva ya su tiempo, lo que haría es reducir la expansión del tumor. ¿Cómo funcionaría?
2: Esta es una droga contra un blanco molecular que se llama GenRAS. El cáncer de páncreas tiene una incidencia de mutaciones del GenRAS elevadísima. Y este es un pan inhibidor de GenRAS, que tiene muchas familias, muchos exones distintos. Entonces, esta molécula inhibiría, por boca, inhibiría este gen y tendría, para que ustedes tengan una idea, de una tasa de respuesta que pongamos con quimioterapia en segunda línea, podría ser el 15%, esto pasaría a un 30-35%, de una sobrevida mediana de 7 meses pasaría a 13 meses, es decir, son medianas, hay pacientes que pueden estar años y hay pacientes que pueden estar un poco menos. Con lo cual sería muy interesante porque duplica lo que teníamos, digamos.
1: Claro, no, sí, sí.
2: Es una droga con un nivel de toxicidad razonablemente manejable, lo que hace principalmente es inflamar las mucosas, y en términos de comparación es menos tóxico que la quimioterapia que se usa en tumores pancreáticos.
1: Okay. Y uno rápidamente, hasta el ibuprofeno tiene en el prospecto efectos secundarios y demás. ¿Se sabe qué podría causar o todavía?
2: La inflamación mucoso. Produce algo que se llama mucositis, con lo cual puede tener diarrea, puede tener intolerancia digestiva, ardor en la boca. Ese es el efecto colateral más importante que tiene este grupo de drogas.
1: Claro, claro, claro. Pero nada grave, ¿no? Sería como...
2: En general, la toxicidad severa, en general, se suele ver en aproximadamente un 25% de los pacientes. Uh-huh. Pero que con ajuste de dosis, esta es una droga que le diría que, a diferencia de otras drogas con blancos moleculares, la promesa sería que puede ser hasta un poquito menos tóxica.
1: Ok, perfecto. Tal vez, Doc ya lo contestó, pero yo soy medio burro con este asunto, pero digo... Este mismo fármaco, esto mismo que se descubrió, ¿se podría utilizar para otros tipos de cáncer?
2: Sí, se está investigando un cáncer de pulmón y seguramente se va a investigar en otros con también la mutación de RAS.
1: Ajá. Bien, o sea que esto es la puerta para... podría ser para el futuro, que deje de ser una mala palabra, ¿no? Porque totalmente. Todavía se le tiene miedo al...
2: Bueno, en los últimos años... No solo se ha incrementado significativamente la tasa de curación del cáncer, sino que se ha incrementado significativamente la supervivencia de los pacientes, pero significativamente. Yo tengo más de 40 años de médico y te diría que estoy sorprendido. De la época en la cual lo único que podíamos hacer era acompañar a las personas a ver pacientes con enfermedades metastásicas generalizadas curadas. Claro. Ha cambiado exponencialmente.
1: Bueno, la verdad que es una noticia más que interesante y que, bueno, solo traería, con la cautela que usted nos dijo, esperanza.
2: Por supuesto que sí. Un detalle técnico, sí. Esta droga ha sido demostrada su eficacia en pacientes que ya han progresado a la quimioterapia. Ahí todavía la droga no va a ingresar al país, esto lo digo porque esto puede generar toda una alarma generalizada. Es una droga que está en vías de aprobación acelerada, para ver si se puede usar lo que se llama acceso expandido, sin estar aprobada, que algunos pacientes puedan acceder, pero todavía eso no está en vista. Y lo que sí va a ocurrir es que es probable que ingresen protocolos de investigación en primera línea. ¿Qué significa? Pacientes que nunca recibieron ningún tratamiento, se les indica la medicación en primera línea, que no es lo que salió en el trabajo ahora aprobado. Pero ya va a venir el protocolo de investigación a muy corto plazo.
1: Claro. Bien, bien, bien. Podemos hablar entonces de buenas noticias y de paciencia todavía, ya que esto es experimental y que veremos cuándo llega a darse aquí en nuestro país.
2: Va a ser relativamente rápido, pero creo que algún tiempo va a llevar todavía.
1: Perfecto, Doc. La verdad, ha sido más que claro. Y bueno, tengo como muchísimas más preguntas para hacer al respecto, ya que usted es un experto, ¿no?, sobre la oncología, pero seguramente lo dejemos para después, para cerrar con esta buena noticia y todo este informe que nos ha explicado muy claramente.
2: Bueno, con muchísimo gusto,
1: Bueno, muchísimas gracias, Doc, y que, bueno, tenga un muy lindo día.
2: Le agradezco, un saludo para todos. Chau, chau.
1: Chau, chau. Pasaba por aquí el doctor José María Lastiri, ex jefe de Oncología del Hospital Italiano, director de la carrera de posgrado de Oncología de la UBA y ex presidente de la Sociedad Argentina de Oncología. Se nota que es profe, porque explicó sin dar vueltas, sin zanatear, sin zarasear, muy preciso, muy cauto también, porque son buenas noticias, pero hay que tener paciencia, hay que tener cuidado, hay que ver cómo esto progresa, pero nos daría un toque de esperanza.
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19 minutos pasaron de las 8 de la mañana y esta canción es la de Colgando en tus manos, ¿no? ¿Correcto? Carlos Baute dijo que cobra al año solo de regalías, ¿no? $600,000 al año, solo de esta canción, de lo que lo reproduce en Spotify, en las plataformas. $600,000 por esta canción. Lo que es meter un hit, ¿eh? O sea, no descubro nada, ya lo sé. No, no. El descubrimiento fue el que hablamos hace un ratito. Esto es solo un dato de color para decir, el tipo está sentado en la casa y sabe que por año le entran $600,000. Solo de esta canción. Porque después tenés un montón más de canciones. ¿Le tendrá que dar parte a Marta Sánchez? No lo sabemos. Acá dice, ¿se pelearon? Ah, escuchá, en el 2008, ¿viste? Salió la canción esta. Y parece que Baute y Marta... Mirá, chismecito, ¿eh? Lo de Carlos Baute y Marta Sánchez se pelearon principalmente por discrepancias económicas y el reparto de los ingresos generados por su exitosa colaboración en la canción Colgando en tus manos. Mirá vos. Se pelearon... Y sí, es así. Es que parece que la quiere toda para él, Carlito, ¿no? Pero bueno, está bien, si la escribió él, la compuso él, hizo todo él, dijo Marta, venite. Que aparte Marta Sánchez está en la misma, la de Vivo Perley y demás. Bueno, colgando tus manos, colgando en las manos de él, también está ella. ¿Quién es ella? Es Dua Lipa, porque vieron que se casó Dua Lipa con Callum Turner y empieza a trascender, porque parece como que se casaron de golpe. Ustedes miran, ¿quién son estos dos? Dua Lipa, la que canta, la cantante. Dua Lipa, la británica, la British. Vino hace poquito acá a la Argentina. Y Callum Turner es un actor, grandote, facha. Ni tan facha. Nah, sí, facha, tremenda facha. Chabón. Aparte está tallado por los mismos dioses, ese señor. Y el periódico británico, ¿ese está? ¿La Dua? Pero esa Dua Lipa. Sí. ¿A vos te gusta Facu Dua Lipa? ¿Cómo canta? Aclara él. Que en su aspecto físico no se habla de los cuerpos. Claro, es cantante, no es modelo. No, pero por eso yo no te pregunté. Pará, tranquilo, no te atajes. Dijiste, vos aclaraste el cómo canta. Claro, solamente hablamos. Ya se paró la otra. Claro, sí, entiendo, entiendo. ¿De dónde saliste? Yo pensé que estaba allá con Paula. No, ya, claro, salió la germo acá. No sé, de abajo del escritorio salió. No sé qué te pasó. Estas son las canciones que te sabes y no te sabes a la vez. Viste que la tarareas. Me gusta cómo suena ahora. Creo que sea Dua Lipa. Bueno, cuestión que se casó Dua Lipa, así que salió del mercado del soltero, ¿no? Me refiero a... No, no es un objeto, no empecemos, no me empieza, te lo pido por favor, ¿se entendió? Y dicen que este muchacho que la esperaba en el altar rompió en llanto. La vio ingresar, ella vestía de algún color, no sabemos cuál, supuestamente intuimos que blanco, y él... lloró mucho, porque aparte, ¿este muchacho será británico como ella o es yankee? Callum Turner, ya les digo, tiene muchas pelis, es bueno el chabón, es también british, y viste que ellos no te expresan un joraca, entonces claro, la vio a la otra entrar, que también, él a él, fachero, no estoy diciendo palabras, yo lo sé, pero es porque veo imágenes y son muy bellos los dos, es como, ¿qué va a salir de ahí, de esa cruza? ¿Un ángel? No lo sé. Podría ser tranquilamente. Bueno, cuestión que el muchacho este lloró, rompió en llanto en su boda y es noticia por lo visto. Después, otra cosa que se viralizó es, viste que están en el debate de sacamos los octógonos, dejamos los octógonos, sirven para algo los octógonos, desinforman los octógonos. Los octógonos son estos, justamente esta forma geométrica con el fondo negro que aparece en los envases de los productos comestibles y te dice exceso de azúcar, exceso de tal cosa. Y te van diciendo por qué. No, no sabemos en realidad. Hay productos, por supuesto, que tienen azúcar. El tema es si se pasan de eso. Bueno, acá se hizo viral un producto que dice dulce de batata, de alguna marca, no importa cuál, y dice abajo, con vainilla dietético, reducido en calorías, libre de gluten, sin TAC. Y arriba hay un octógono que dice exceso de calorías. Y abajo dice reducido en calorías. Si era por el empaque solo...
que tiene su color verde característico, por supuesto, decía reducido en calorías. Pero cuando vos lees arriba, el octono del Ministerio de Salud dice exceso en calorías. Entonces, guarda con el engaña pichanga, que era el debate que estábamos teniendo. Guarda con el engaña pichanga. Otro de los temas que está en agenda, después vamos a repasar cuáles son las tendencias en este momento, lo que están hablando, aunque con el repaso que hicimos hace un ratito de los principales títulos de los diarios, ya se imaginarán de qué están hablando, y con justa razón. ¿Qué pasó? ¿Vieron que hay un muchacho, Tim Paine, que estamos todos, somos fanáticos de él, ¿no? ¿Por qué? Porque propusieron que... nada, hacerlo famoso porque era el jugador de fútbol con menos seguidores de la próxima Copa del Mundo. Se viralizó. Locura total. Ahora, en este momento, Tim Paine tiene 4.3 millones de seguidores. ¿Y qué es lo que pasa? Que no solo se reduce esta locura que se generó, que es un fenómeno mundial, que hoy va a tener un amistoso con Haití, sino que el mundo de las redes sociales en general... están explotadas por este nombre. ¿Y qué es lo que pasa? La FIFA World Cup, el Mundial de la FIFA, que tiene su propio Instagram, que tiene 55, casi 56 millones de seguidores, comparte imágenes de todos los futbolistas, de todos los que van a ser protagonistas de la próxima Copa del Mundo, que empieza la semana que viene. El juez, este no, el otro. Y claro, por ejemplo... subió una foto con los 9 del Mundial. Cuando me refiero a los 9 legendarios, históricos, actuales, tenés al Gordo Ronaldo, Julián Álvarez, Giroud, al Niño Torres, tenés a varios jugadores y tiene 12.000 likes esa publicación. Hay una de Vinicius Junior y tiene 89.000 likes. Hay una de Cristiano Ronaldo y tiene 37.000 likes. Una de Luka Modric, estoy nombrando todos jugadores, ¿no? 213.000 likes. Uno de Mbappé, 617.000. Muy bien, un montonazo de likes. Lamine Yamal, 82.000. Estoy diciendo todos nombres importantes. James Rodríguez, 42.000 likes. Y la FIFA le hizo un posteo a Tim Paine. Y le puso two words, dos palabras. Yo les traduzco para los que no se les da tan bien como a mí el inglés. Tim Paine. Y subió la foto de este muchacho, Tim Paine, con su selección. Bueno, ¿recuerdan que les dije 615.000 likes? Que es una barbaridad. 89.000 likes. Bueno, la foto de la FIFA de Tim Paine tiene 2 millones y medio de likes. Tiene 71.300 comentarios. Tiene reposteado, como sería un retweet, 61.800. Y reenviado, cosa que vos decís, che, le mando un amiguito la publicación para que la vean, 75.000 enviado. O sea, es un fenómeno viral casi que inexplicable. Inexplicable. Porque aparte recordemos que este muchacho, Tim Paine, en su selección, que es la de Nueva Zelanda, es suplente. O sea, estamos todos atrás de un muchacho que no juega, naturalmente no juega. No sabemos, tal vez es un rope tremendo. Pero vos, ¿qué haces ahora? Porque ahora el mundo lo está mirando. La gente quiere su foto, quiere el póster. Así sea por consumo irónico. No importa bien el porqué, importa que está sucediendo y que las marcas lo están mirando y que la gente lo está mirando. Porque, por ejemplo, hizo una publicación hace 2 días en su cuenta de Instagram, Tim Paine, guión bajo, guión bajo. Ya cuando tenés 2 guión bajo, es porque cualquier cosa, señor, vuelva a Facebook. Bueno, tiene 2.2 millones de likes. La publicación, la otra tiene 2.1 millones de seguidores. Este muchacho arrancó hace una semana con 4.000 seguidores y en este momento tiene 4.3 millones. Tiene 4.300.000 seguidores. Una locura que solamente se explica en el mundo redes sociales y que me imagino la cara de él cuando le empezaron a subir seguidores. ¿Qué habrá pensado? ¿Qué habrá pensado también un repartidor? ¿Por qué? Porque acá la tendencia fue cine, porque una mujer se cayó en una alcantarilla en Río de Janeiro y se le cerró la tapa, casi como los dibujitos, ¿viste? Va caminando la señora y una tapa redonda, como la de las tortugas ninja, para que ustedes entiendan, se giró y la señora cayó en el hueco. Y siguió girando la tabla y se acomodó.
y la señora cayó ahí. Pero claro, justo pasaba un repartidor que vio toda la secuencia. No sé qué habrá pensado este muchacho, que la terminó rescatando y no pasó nada, por suerte. Pero imagínense, es los Looney Tunes. Va caminando la señora por la calle, una tapa. ¿Viste que lo primero que te enseñan? Bueno, hay muchas cosas que te enseñan. Te enseñan a caminar, te enseñan a hablar, te enseñan... Bueno, pero digo, no pise las tapas. Viste que a veces va caminando y dice, no, la rejilla esta que es la del... no aguanta. No importa si aguanta o no aguanta. No pise las tapas. Es lo primero que te dice. Lo mismo lo de las hojas. Viste como cuando hay hojas ahora en otoño que están apiladas casi en un caminito. Te dicen, no... Y el crocor que tienen es seductor. Porque vos pisás y decís, uy, qué lindo esto. Y te dicen, no pises. ¿Por qué? Porque puede... Dos cosas te dicen. Puede haber caca. Siempre puede haber caca, te dicen. No, puede haber caca. Y pisás y hay que limpiar. O... puede haber una botella de vidrio. Es muy específico lo del vidrio. Que vos decís, ¿por qué? ¿Por qué habría vidrio justo en... estamos caminando por Ortiguera. No sé si por acá pasa mucha gente con botella de vidrio. ¿Alguien compra botella de vidrio? No. O mermeladas. ¿Cuántas cosas más vienen en vidrio? Que vos digas, che, ando con vidrio. Una botella. Sí, yo entiendo, una cerveza, alguna de alcohol. Son las 3 de la tarde y es martes. ¿Te parece? Bueno. Al parecer, sí, pero te dicen esa. Y antes te decían en la plaza, cuando había arena, no sé si se acuerdan, que cuidado con la arena porque puede haber jeringas, te decían. ¿A qué plaza, hermano? Pero sí, es como uno de los consejos que te dicen, no, puede haber jeringas y vidrios y cosas. Lo que puede haber también son noticias aquí en la primera mañana de Radio Colonia para que te informes. Aquí lo hacemos, pero bueno, tenemos a la gente especializada para decirte los títulos que tenés que saber y la información completa para que vos estés informado. Noticias en primera mañana y seguimos hasta las 10.

0: de la agenda y la fecha del viaje. Según explicó el ministro de Relaciones Exteriores, la confirmación definitiva dependerá de las reuniones que mantengan las autoridades uruguayas con la avanzada del Vaticano. Va a venir una avanzada del Vaticano en las próximas semanas y ahí vamos a cerrar la visita, afirmó. El canciller indicó que una vez recibidas las propuestas de las autoridades del Vaticano, junto con las planteadas por Uruguay, se establecerán los detalles del viaje. Sostuvo que todavía no existe una confirmación oficial de las fechas porque hay que tomarlo con la seriedad del caso y esperar la llegada de la delegación encargada de coordinar la visita. El canciller recordó además que la intención del pontífice de viajar a Uruguay fue planteada durante la reunión bilateral que mantuvo con el presidente Yamandú Orsi en el Vaticano.
1: Argentina.
0: Agostina Vega. Se conoció el resultado de la autopsia. La autopsia a Agostina Vega, la adolescente de 14 años que fue encontrada muerta este sábado en un descampado de la provincia de Córdoba tras permanecer desaparecida una semana, reveló que falleció como consecuencia de una asfixia mecánica y fue abusada sexualmente. Fuentes periodísticas le informaron a la agencia Noticias Argentinas que el crimen ocurrió entre la 1 y las 3 del domingo en la vivienda de Claudio Gabriel Barrelier, donde la víctima se resistió a la violación y el autor del ataque la estranguló. La llevó engañada, se descartó el embarazo, la niña se resistió y fue asesinada en la casa, dijeron los allegados ante la consulta de Noticias Argentinas. En este contexto, el abogado Carlos Nagy confirmó que el fiscal Raúl Garzón modificó la calificación legal de privación ilegítima de la libertad agravada a femicidio.
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36 minutos pasaron de las 8 de la mañana y escuchamos Se Fue de mi querida Laura Pausini, y el otro es Marc Anthony, viste que nadie le dice Marc Anthony, Marc Anthony, todo junto, sí, una sola palabra, es un solo nombre, todo junto. Cuestión, vamos a meternos en un recreito con recomendaciones de todo tipo. ¿Por qué? Porque estuve viendo muchas cosas, porque bueno, de hecho es mi función, me pagan por eso, ponele, le podemos decir, sí, digámosle que sí, y se

0: estrenó la mejor miniserie del año. Por ahora, yo creo que va a ser la que va a ganar todos los premios y que sería merecido. Se llama Hombre a Medias o Half Man y está disponible en HBO Max. Acá lo que vamos a conocer es a un hombre que se está por casar y el día de su boda aparece otro hombre y todos se revolucionan en este lugar. ¿Por qué? Porque este hombre que llega es el hermano del que se está por casar. Y no sabemos cuál es el pánico que genera y es por eso que vamos a ver con flashbacks cómo es que se creó este vínculo, esta relación entre estos dos hombres que en realidad hermanos entre comillas. ¿Por qué? Porque sus madres son pareja, uno es hijo de una, la del otro de la otra, y se conocen de adolescentes. Van al colegio juntos, crecen juntos, con muchas situaciones particulares que vamos a ir viendo a lo largo de estos 6 capítulos que tiene en total esta miniserie. Oscura por donde la mires. Es intensa, es perturbadora, es violenta, tiene todo un tema sobre la toxicidad, sobre la homofobia, sobre los abusos. La verdad, es una serie que está protagonizada por el mismo que hizo Bebé Reno, y acá redobla la apuesta. ¿Se acuerdan Bebé Reno? Esta serie donde a un hombre lo acosaba una mujer, le mandaba miles y miles de mails y que no lo dejaba en paz. Bueno, estaba basada en la historia real de este actor. Bueno, acá vuelve con una historia completamente fuerte, pero que está muy bien hecha, que se sale de lo que venimos acostumbrados a ver, que tiene un final, que vas a tener que prestar atención porque en el inicio y en los finales de los capítulos vas a estar en la actualidad, en esta boda que te dije al principio, y que en el medio vas a ir conociendo cómo llegamos hasta este momento. La verdad, la mejor serie del año, que para mí va a ganar muchos premios, muy interesante, te repito, no es para cualquiera, es muy fuerte, es violenta, cada vez que vaya avanzando la cosa va, es una bola de nieve, se va poniendo peor, y un final que te deja recalculando. La verdad, me gustó mucho, se llama Hombre a Medias o Half Man y la encontrás en HBO Max. Así que, bueno, tienen esa tarea para el hogar, son capítulos de 50 minutos. Así que creo que, es curioso, es particular, es de esas que no estábamos acostumbrados a ver, como te decía recién, y que muy, muy, muy fuerte. Después otra de las que estuve mirando se llama Teléfono Negro 2. No sé si ustedes la pudieron ver. Teléfono Negro 1, protagonizada por el capo de Ethan Hawke. ¿Cómo lo vengo a Ethan Hawke? Trata sobre un hombre que secuestra a un niño, pasan como cosas paranormales. Bueno, una trama interesante, intensa, también oscura, es una película de terror, por supuesto. Pero ¿qué es lo que pasa? Hicieron la secuela, una secuela que alguien pidió en lo absoluto. Nadie pidió esta secuela. ¿Y la hicieron por qué? Porque sí, por dinero, porque la recaudación acompañó, porque fanáticos del género esperaban ver algo que estuviese a la altura de la primera. ¿Viste esto que te dicen? Las segundas partes nunca son buenas. Bueno, yo no estoy de acuerdo con eso, ¿viste? Tenés Shrek 2, tenés El Padrino 2, tenés Volver al Futuro 2, tenés un montón de... tenés Terminator 2, tenés un montón de secuelas que están muy bien, pero acá lo que tiene es esto, que podrían haber hecho una precuela de cómo es que se llegó a aquella del secuestro que te conté recién de Teléfono Negro 1, pero acá en esta secuela, en Teléfono Negro 2, lo que hacen es justamente todo junto. Te muestran secuela y en esta secuela hay flashbacks que van hasta antes de la anterior. Entonces, funciona de secuela, funciona de precuela, funciona de pasar el rato. Pero la verdad que podría haber sido mucho mejor y terminó siendo una peli más. Quedó en algo muy general, se desdibujó este villano que podría convertirse en uno de culto, en alguno de esos que perdura en el tiempo, pero nada, quedó ahí a medio camino. Y esta también está en HBO Max, así que para los que estén curiosos, para los que quieran ver o saber qué onda con esto, bueno, pueden ir ahí a chusmear que está la 1 y también está la 2. Se estrenó que no hablamos mucho de esto tampoco, porque lo hablamos en general con nuestra queridísima Lore en este programa, en los recreitos, pero ella no es muy del mundo de los superhéroes. Y se estrenó Spider-Noir, que es una versión de Spider-Man, de este multiverso, porque ahora sabemos que Spider-Man tiene un multiverso, y que está protagonizada por Nicolas Cage. Vos dirás, ¿Nicolas Cage es Spider-Man? Sí, Nicolas Cage hace de un Spider-Man en la década de los 30, un Spider-Man detective, un Spider-Man con este cine más cine negro, cine de mucho gamulán, de muchas sombras, de calles que están mojadas, que dan más luz, de luces de neón, este tipo de cine donde vamos a descubrir, vamos a seguir a nuestro protagonista, que sí, es Spider-Man y que tiene que resolver un caso que se da ahí en su New York, porque es de ese lugar. Muy interesante esta propuesta que está en Prime Video. Y no son muy fanáticos en general, las personas no son fanáticas de los reality shows, pero hay muchos reality shows que están muy bien. Y tengo uno para recomendarte que seguramente te va a gustar. Se llama Million Dollar Secret y está en Netflix. Y este reality show es lo que dice su título, Million Dollar Secret. Van a un hotel, tipo como si fuese Gran Hermano, y van, es un reality show de competencia barra convivencia. ¿Por qué? Porque van a estar todos en un mismo lugar y a cada habitación se le asigna un animal. ¿Sí? Vos tenés uno que es la habitación de la rana, uno que es la habitación de el león, la habitación de la jirafa y demás. Cada uno duerme solo en esta habitación y tiene una caja. En esa caja hay $1,000,000. ¿Qué es lo que tiene que hacer la persona que recibe $1,000,000? Tratar de no ser eliminado. Por día hay una prueba que va a dar una ventaja y una prueba paralela que va a tener que hacer esta persona millonaria. Esta persona millonaria, si cumple su prueba individual, va a tener una ventaja considerable en la gala de nominación, que es una gala directamente de expulsión. Votas y se elimina uno de la mesa. Si no cumple o no intenta cumplir esta misión, la desventaja es brutal. Queda casi en jaque y si el resto de las personas, que es el objetivo, descubren quién es el millonario, no solo lo eliminarían, sino que también se quedarían con ese dinero. Quien termina el reality con $1,000,000 en su caja es el ganador. Bueno, es de competencia, es psicológico. Tenés que tratar de que no te descubran, de mentir, de manipular. Million Dollar Secret se llama este reality show, que está muy, muy bueno. Muchos me dirán, che, esto está armado. Yo te digo, bueno, mira, cuando vos ves reality shows, que es lo que yo opino en general, tenés que aceptar que esa es la realidad. No solo porque sea un reality, sino porque cuando vos vas a ver un, no sé, lo mismo, Spider-Man, ves algo de Spider-Man y vos decís, bueno, vos aceptás que hay una persona que tiene telaraña, que puede caminar por las paredes y que hay villanos, no sé, hechos de arena, por ejemplo, que está el Duende Verde. Aceptás que hay, no sé, alienígenas. ¿Lo aceptás? ¿Es verdad eso? Y no, no es verdad. Es una ficción. Bueno, esto es un show. Es un reality show. ¿Está armado? ¿Importa eso? Y si vos disfrutás de esta competencia, de cómo está, y la verdad que creo que es secundario. Cuando vos encarás un contenido así, de un reality show, y yo creo que lo que queda es confiar que así es. Pero te digo que es entretenido, está muy bien hecho, y no ganó la persona que yo quería que ganara, $1,000,000, pero estuvo, me puso nervioso, porque, por ejemplo, al millonario le hacen pruebas y todos están atentos a ver quién tiene un comportamiento diferente, porque lo pueden descubrir. Y en un momento le dicen al millonario, le dicen, bueno, tu misión de hoy es chocar high five, chocar los cinco, con cinco personas de la casa. Y dicen, bueno, son adultos, nadie choca a los cinco en general, ¿no? Entonces el tipo dice, ah, bueno, pan comido. Le dicen, sí, pero la misión es que tienes que chocar los cinco y en el último segundo esquivarle la mano, hacerles el famoso oso. Tenés que errarle al choque de cinco. Y vos decís, y eso lo tiene que hacer con cinco personas. Es raro eso. Eso sí es llamativo. Así que es un reality show incómodo, de manipulación, de competencia psicológica y que está muy bien hecho y que encontrás en Netflix. Se llama Million Dollar Secret y es un gran plan para ver. Yo lo veía mientras comía, son 8 capítulos de una horita, te lo pones, tampoco, viste, no es un desafío cognitivo que vos lo tengas que mirar, uy, recontra, apretó atención. Es una giladita para pasar el rato y que está muy bien y que cumple con su objetivo de entretener. Como hay que cumplir, nosotros también con la tanda que vamos a ir a escucharla en este momento y después seguimos con más aquí en Radio Colonia.
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50 minutos pasaron de las 8 de la mañana. Sí, son las 8 y 50 de la mañana. Actualizamos la información de la temperatura. 12 grados está ahí. Todos los monitores coinciden con el Servicio Meteorológico Nacional, que nos dice que está ligeramente nublado, que hay una humedad del 89%, visibilidad 10 kilómetros, que la máxima del día de hoy será de 15 grados, que creo que la alcanzaremos, faltan 3 graditos, y mucho tiempo por delante para el día de hoy. No hay probabilidad de precipitaciones, salvo a la tarde, que hice un 0,10%, pero nada de qué preocuparse. Mañana, miércoles 3 de junio, la mínima será de 12, la máxima de 17. El jueves 4 de junio, claro, y así seguimos, el 5, el 6, el 7, claro, funciona así los números. El jueves la mínima de 14, la máxima de 18, el viernes la mínima será de 15, la máxima de 20. O sea, como verán, las temperaturas son bastante similares. Sábado 15-18 y domingo 11 de mínima, 15 de máxima. Hasta ahí vamos a llegar el lunes también, dice. 12 y 14, nublado, nublado, nublado, mayormente nublado. Mayormente nublado y nublado, parcialmente nublado mañana a la tarde. Pero bueno, se ve que no le veremos la cara al sol en los próximos días. Estará nublado, veremos si llueve, si no llueve, si llega el niño, la niña o todos estos fenómenos climáticos que estamos acostumbrados a recibir año a año. Mientras que en los monitores se siente la fiebre mundialista, porque parece que no pasa nada en el mundo, que están con la escaloneta. Pero bueno, es parte del tema porque se vienen los amistosos de la selección argentina previo al Mundial. 9 días falta para que comience. Yo la verdad no estoy muy motivado. Nadie me preguntó, pero no estoy tan motivado con el Mundial. Digo, ¿dónde lo voy a ver? 11 de la noche juega, ¿no? 10, 11 de la noche. ¿A qué hora termina? A la 1. Si no lo veo en mi casa, me termino acostando a las... ¿A qué hora? A las 3. Me termino acostando. ¿Por qué? Termina a la 1. No es que termino el partido y me voy. Termina el partido. Vemos el resumen, la charla. A ver, que hablen, que me digan algo. A ver cómo... ¿Qué ocurre? ¿Cómo sigue esto? Bueno, y después tengo que agarrar, ir, volver. Me llego, me lavo los dientes, me lavo la cara, me hago el skincare. Que mi skincare es lavarme la cara. Lo único que tengo es como un gelcito diferente, que pues te dicen, no te pongas jabón en la cara, te tenés que poner específicamente un gel de estos de limpieza, según tu piel, piel grasa, piel mixta, piel de todas esas cosas, que bueno, que habría que hablarlo con un dermatólogo. No, yo fui a la dermatóloga que me revisa todos los años a ver que esté todo perfecto. Cuestión, ¿a qué hora me duermo? ¿Y a qué hora me levanto? No, olvídate, esto va a estar durísimo, pero bueno, es un mes nada más. Salvo. Y aparte, otra cosa más, si es en tu casa, ¿cuándo los echás a los vagos de tus amigos, de tus amigas? Mira, 27 del 6 a las 11 de la noche. ¿El 27 qué es? ¿El sábado? Estoy viendo acá. El primero es 16 del 6. 16 es martes a las 10 de la noche. 10, y hay que ver si van a alargar mucho el cooling break, el que los chicos tomen agüita. Yo no puedo creer, son los tipos, los mejores atletas del fútbol del mundo y los hacen ir a tomar agüita. Que entiendo que no es para que tomen agüita, es por un espacio publicitario que se vendió. Tenemos el 16 entonces a las 10 de la noche. El 27 del 6 que cae, sábado. Bueno, ese es a las 11 de la noche. Bueno, es sábado. Está bien, no me puedo quejar. Pero se va a hacer largo y esperemos que todo salga bien, que todo funcione y la escaloneta avance y llegue lo más lejos que se pueda. Viste que ya empezaron con todo lo de la nulo mufa, si pasa lo que todos queremos que pase, que no se dice. Bueno, ¿qué le vamos a hacer? Hay que ver después cuándo, porque la de volveremos otra vez, volveremos a ser campeones como en el 86. Ya que ya está, no se puede cantar más. ¿Qué vamos a cantar como en el 2022? No sé, raro. Habrá que buscar una o ver qué pasa con todo esto que ocurre. Nos metemos en el mundo de redes sociales. ¿De qué están hablando en este momento? Y para sorpresa de nadie, y está bueno que así sea, están hablando en el puesto número uno. Está bueno que se...
Viste, es como contradictorio, porque vos decís, qué bueno que se hable, qué malo que se hable. Porque si se habla es que sucedió, y lo bueno hubiese sido que nunca suceda. Que ya que hablamos del 2026, que estas cosas en algún momento, cuando digo cosas me refiero a crímenes brutales cometidos, dejen de realizarse. Agostina es número uno en tendencias, y es complicado porque hay tweets que no se pueden creer, porque hay tweets que obviamente hablan sobre el caso en sí, objetivamente, sobre el femicidio, sobre qué ocurrió, como por ejemplo Mauro Zeta, que da la información, donde muchos comparten lo que está ocurriendo, visibilizan la situación, y otros que ponen la lupa y el foco donde no va, ¿no? Con esto de, no, pero porque ella tenía muchas cuentas, muchas redes sociales, no porque ella subía videos de tal o cual manera, que, como lo hemos hablado ayer aquí en esta radio, es el nuevo La Pollerita, ¿viste? Siempre estos pervertidos, siempre estos criminales, siempre estos, ¿qué decirle? Hombres tienen la excusa. Siempre la culpa es de la víctima. El hombre adulto que recibe contenido de una niña tiene cero responsabilidad. ¿Por qué? Porque esta niña lo provoca. Nunca está mal cómo actúa el hombre. Siempre está mal cómo actúa la víctima. En aquel momento era La Pollerita, hoy es el TikTok, hoy son las fotos que suben, hoy es... A vos te llega una foto de una nena, provocativa, no provocativa, como esté vestida, como no esté vestida, vos, adulto, tenés que borrar, vos tenés que ir y hablar con esos padres, decirle, esto está sucediendo. Vos tenés que tomar cartas en el asunto. Esto de ponerle la responsabilidad únicamente a la víctima o solamente a la familia, no, porque se tiene que hacer cargo y no sé. No tiene que existir este hombre, este depravado, este asesino que se justifica o se escuda de alguna manera y se le quite responsabilidad a lo que hizo. La verdad, una barbaridad. Bueno, en esta tendencia número uno, que es Agostina, está incluido todo eso. Los que informan, los que desinforman, los que desvían la responsabilidad, los que quieren que esto sea algo más, los que lo dan como algo común, los que apuntan a las redes sociales, a todo esto. Tendencia número dos, una de mis favoritas, que, claro, por supuesto, pasa que hasta ahora no encontré ningún... A ver qué dice. No hay... Uy, son toda información, che, qué mal. Bueno, la tendencia número dos, que es mi favorita, acá, a ver, no, desafortunadísima. Es hashtag buen martes. ¿Por qué? Desafortunada. Y porque viste, hacen chistes de mal gusto y vos decís, no los puedo replicar. A ver, la vida no se mide en lo que acumulas, se mide en lo que compartes. Hashtag buen martes. En el medio de este hashtag buen martes están compartiendo información. La verdad que la están usando como corresponde, que es para compartir información. Hashtag buen martes. Número 3, un programa de radio. Número 4 y 5, estas cosas que todavía no entendimos. Blue Light Guides at Home, Hour 7 Light. No tengo idea qué es eso, pero puedo tocar y descubrirlo. No me interesa, no lo voy a descubrir. Espero que no sea algo heavy. Espero que sea algo tranqui. No sé. Hace muchos meses está eso. Número 6, Titi. ¿Por qué? Porque es la última eliminada de Gran Hermano. Si es que hay alguien que todavía lo sigue mirando. No lo juzgamos, solamente que lo señalamos y no lo podemos creer. Número 7, por supuesto, Barrelier. Por todo este caso que veníamos hablando recién. Hashtag número 8, hashtag Gran Hermano, no lo puedo creer, sigue siendo tendencia Gran Hermano. Y número 9, y me spoileo una efeméride, hoy es el día del bombero voluntario. Estoy spoileado porque es una tendencia, cada 2 de junio se celebra el Día Nacional del Bombero Voluntario en Argentina, en conmemoración al nacimiento del primer cuerpo en 1884 en La Boca, Buenos Aires, fundado por Tomás Liberti y vecinos autoconvocados frente a un incendio. Así que 2 de junio, día de hoy, es el día del bombero voluntario. Y
para finalizar este top 10 de tendencias, hashtag, otro de los que se desprende de mi favorito, hashtag, esto van un paso más, porque te dicen hashtag, feliz martes, no buen martes, feliz martes. Así que esas son las principales tendencias de Twitter que tomamos como medida, o X, como quiera decirle el piberío, siempre serás Twitter, de lo que están hablando, variadito, como podrán haber visto. 9 en punto, 12 grados la temperatura, vamos a ir directo a las noticias de Radio Colonia, y quédense ahí porque se vienen notas espectaculares.

0: 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Uruguay.
1: La polémica por la camioneta de Orsi continúa. La polémica por la camioneta Hyundai Santa Fe del presidente Yamandú Orsi sumó un nuevo episodio luego que dirigentes de la oposición cuestionaran que parte de la operación se hubiera realizado con un vehículo que, según informó Búsqueda, había sido declarado durante la campaña electoral del Frente Amplio. Posterior al discurso público del presidente, el semanario publicó que Orsi entregó dos vehículos y realizó una transferencia de unos $15,000 para adquirir la camioneta antes de asumir la presidencia. Uno de esos autos era un Renault Tipway, que de acuerdo con la reconstrucción realizada por el medio, había sido donado por Caruán durante la campaña electoral del 2024. A partir de esa información, el diputado colorado Felipe Schipani afirmó que la situación se agrava. Si el vehículo fue donado a la campaña del Frente Amplio y declarado ante la Corte Electoral, ¿cómo terminó siendo utilizado por Orsi como parte de pago de una camioneta personal? ¿Cómo un bien de campaña terminó en el patrimonio del presidente? Urgen explicaciones, escribió el legislador en X. También reaccionó el senador nacionalista Sebastián da Silva, que apuntó a que lo sucedido es parte de la calecita de las prebendas políticas. Era solo pedir la transferencia bancaria para desnudar la maniobra. No se puede así, publicó junto a la frase, Dios mío.
0: Argentina.
1: Causa Cuadernos, se reanudan las declaraciones y Labaña, Fariña y Zubik serán los testigos clave. El Tribunal Oral Federal número 7 reanudará las declaraciones en la causa Cuadernos y entre los testimonios previstos se encuentra el exministro de Economía Roberto Labaña, el exfinancista Leonardo Fariña y la exdiputada santacruceña Mariana Zubik. Estos testimonios son considerados relevantes para el avance del proceso por supuestas coimas de empresarios a funcionarios, que tiene entre sus principales acusados a la expresidenta Cristina Kirchner y a ex integrantes de su gobierno.
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0: 7 minutos pasaron de las 9 de la mañana, 12 grados la temperatura se mantiene. Recuerden que la máxima no escalará muchísimo más, llegará a 15, es lo que nos propone el Servicio Meteorológico Nacional. Y vamos a hablar de un tema que, la verdad, nos propone acá nuestra productora estrella, Paula Alperín, y que es interesante. Yo confieso que no soy un experto en el tema, pero eso creo que va a servir porque me genera más curiosidad. Nos cruzamos aquí con un título que dice que Javier Milei reglamentó el mecanismo para financiar despidos con plata de los jubilados. Bueno, como sabemos, yo no soy un experto, pero para eso tenemos en comunicación al doctor Juan Carlos Juárez, abogado especialista en seguridad social y previsional, para que nos explique si esto es así, si esto puede pasar, qué nos estamos perdiendo. ¿Qué tal, doctor? Acá Ignacio de la Peña te saluda.
1: ¿Qué tal? Buenos días, Ignacio. Un gusto.
0: Buenos días.
1: Es un tema muy complejo, sí, y muy serio.
0: Sí, que la verdad, viste, uno dice, esto de financiar despidos con plata de los jubilados, esto, lo primero que pregunto ¿es posible?
1: Y si lo aplican a partir del primero de noviembre, como lo ha establecido el decreto reglamentario que firmó el presidente de la Nación con sus ministros, va a ser así. ¿Y cómo es el mecanismo? En la reforma laboral, el gobierno, a instancia del ministro Schlesinger, creó un fondo que se llama Fondo de Asistencia Laboral, más conocido como FAL. Ese fondo lo que hace es que el 3% de las contribuciones patronales, que eran parte de los aportes jubilatorios de los trabajadores para pagar jubilaciones y pensiones, se lo desvía para consolidar ese fondo para el pago de indemnizaciones por despido.
0: Sí.
1: Es un fondo que se va a acumular en una cuenta especial de cada una de las empresas, que luego puede ser administrado por distintas entidades financieras o fondos comunes de inversión, que van a estar supervisadas por la Comisión Nacional de Valores. Pero el hecho es que el sistema previsional argentino tiene un inconveniente muy importante en materia de financiamiento. De ahí que siempre los jubilados, digamos, tuvieron ingresos que nunca cubren y están muy lejos de cubrir, por ejemplo, la canasta básica. Ni siquiera estamos hablando de cubrir el ingreso que tenían en la actividad. Este fondo, como piso, le va a sacar anualmente al financiamiento de las jubilaciones y pensiones, es decir, al ANSES, 3.000 millones de dólares por año.
0: Claro.
1: Es decir, el gobierno de Javier Milei decidió sacarle plata a los jubilados para que las empresas privadas paguen el pago de los despidos.
0: Uh-huh.
1: Y así, digamos, ese es el, como para resumir, el círculo este que no tiene nada de virtuoso y que va a generar un impacto muy duro sobre el sistema. Pero quiero señalar algo que también tiene que ver con la inconsistencia técnica, digamos, del equipo económico y del gobierno de Javier Milei. Esto, de acuerdo a la ley, lo tendrían que haber implementado a partir del día de ayer, es decir, a partir del primer año. ¿Pero por qué no lo implementaron? No lo implementaron porque el Fondo Monetario Internacional, en la última auditoría que le hice, no recuerdo si era en el punto 7 u 8 del informe, señala claramente algo que personalmente señalé antes que se votara la ley, de que generaba un agujero fiscal muy importante, porque ¿de dónde va a sacar el gobierno esos 3.000 millones de dólares para suplir los fondos que le está sacando a los jubilados?
0: Claro.
1: Porque 3.000 millones de dólares aproximadamente es el equivalente al pago de la totalidad de jubilaciones en un mes.
0: Claro. Sí,
1: entiendo. Que con esta decisión el gobierno, en vez de tener asegurado los 12 meses de pago de la jubilación, en realidad está asegurando 11 meses.
0: Claro.
1: Digo, lo pongo de distintas maneras como para tener real magnitud de lo que significa esta decisión.
0: Sí, Sí, entiendo porque, y es más, hoy hemos repasado también, y dígame, doctor, si tiene que ver o no, hemos repasado que se han sacado algunos impuestos y uno rápidamente, que es un hombre de a pie, dice, si no hay dinero, ¿cómo sacan estos impuestos?
1: Hay como una especie de, hay una contradicción incluso dentro de la sociedad argentina. Uno muchas veces cuando habla con personas que viajan al exterior,
0: sí,
1: los argentinos que pueden hacerlo son muy propensos a viajar a Europa por lo general, ¿no?
0: Sí,
1: entonces
0: claro,
1: vuelven de Europa y dicen, qué bien que funciona el sistema de transporte, qué bien que funciona el sistema de salud,
0: sí,
1: qué bien que cobran los jubilados. Bueno, eso tiene un antecedente, tiene una causa. Es que, en primer lugar, todo el mundo paga los impuestos que tiene que pagar y el 10% más rico es el que más impuestos paga, ¿se entiende?
0: Claro.
1: Es decir, porque si no, parecería ser que las cosas surgen por generación espontánea y la verdad que no es así. Es decir, tiene que se trate de países como Alemania, España, Portugal, ni hablar de Italia o Francia, ni hablar de los países nórdicos.
0: Uh-huh.
1: Entonces, nosotros acá creemos que la reducción fiscal, que tal vez tenga que haber un reordenamiento fiscal, yo eso no lo discuto. Ahora, la realidad es que, curiosamente, los sectores de mayores ingresos, de ingresos consolidados, es decir, el 10% más rico de la Argentina en este último año y medio, le han bajado el pago de impuestos de manera extraordinaria. Y eso se va a sentir en un punto, digamos, en todo lo que tiene que ver con la seguridad social, con la salud, con la educación, es decir, con la seguridad y con la justicia, es decir, que afecta las funciones esenciales del Estado.
0: Claro. Claro, entiendo. Lo que sí yo tal vez me mezclo en conceptos. Este FAL, ¿no? Este Fondo de Asistencia Laboral, ¿reemplaza la indemnización? O sea, yo mismo me estoy pagando.
1: Muy bien, pero la verdad no se me hubiese ocurrido nunca. Si los trabajadores pagan su propia indemnización con plata de ellos, de los jubilados.
0: Claro. Claro.
1: Ese te lo tomo, ¿eh?
0: Uh-huh.
1: Porque a veces uno se direcciona de acuerdo a la profesión y a lo que analiza, para lo que analizo permanentemente, porque, a ver, yo trabajo en el análisis de los sistemas públicos, sí, privados, tanto de la Argentina como del exterior. Pero sí, es así, los trabajadores van a pagar su propia indemnización.
0: Claro, claro, porque sí. No, es tremendo. Y encima, si esto, la indemnización, solamente entraría en vigencia en caso de que no renuncie el empleado.
1: Exactamente, porque si renuncia no hay indemnización de por medio. Pero además, o sea, hay un despido con justa causa.
0: Claro.
1: ¿Ah? Digamos, no procede. Ahora, lo que no dicen, yo no hasta ahora no lo he observado, es que ocurre, vamos a suponer que estamos en un país fabuloso, y que durante un año no hubo un solo despido. ¿Qué se hace con esos fondos? ¿O qué se hace con los fondos excedentes que queden después de haber pagado las diferentes indemnizaciones por despido?
0: Claro. ¿De quién es ese dinero, no?
1: Exactamente.
0: Claro. ¿Qué?
1: ¿Quién se queda con quién se queda con los intereses que genere eso?
0: Mm.
1: Ahora, hay un dato, un gobierno que vive renegando y denostando al Estado. Además, el presidente ha dicho que él viene a destruir el Estado, ¿no?
0: Sí.
1: Si no lo digo yo, lo ha declarado él en más de una oportunidad. Uno de los condicionamientos que le pone al fondo es que ese dinero no puede ser utilizado en inversiones en el exterior, lo cual puede resultar razonable, pero que tiene en prioridad la compra de títulos públicos de la deuda pública.
0: Uh-huh. ¿Cómo?
1: Es un dato ese, ¿eh?
0: Sí. Sí, sí, sí. ¿Y cómo sería? Porque estoy un poco perdido ahí, me perdí al final.
1: Ese es el fondo, ¿cómo se puede utilizar el fondo?
0: Sí.
1: ¿Cómo se lo puede invertir?
0: Claro.
1: Es decir, por ejemplo, supongamos que se crea un fondo común de inversión,
0: sí,
1: con los fondos de asistencia laboral.
0: Claro.
1: Que va a estar supervisado por la Comisión Nacional de Valores, entonces le van a decir, pero usted puede invertir en los títulos públicos.
0: Ah,
1: puede invertir en plazos fijos.
0: Mm.
1: Es decir, todo especulativo es.
0: Claro, claro.
1: Ahora, o sea, nada productivo.
0: Sacarle ganancia a lo que no le
1: pertenece. Para traerlo a la conciencia de los años 90, o a la historia de los 90, esto es, de alguna manera, como ocurrió con los fondos de las AFJP.
0: Sí.
1: ¿Te acuerdan? El canje, el megacanje.
0: Sí.
1: En los 90, bueno, que desembocó después, lamentablemente, lo que fue el 2001, con esa crisis económico-financiera.
0: Sí.
1: Entonces, realmente, primero, se desfinancia el sistema para el pago de jubilaciones y pensiones, que ya de por sí es malo.
0: Sí.
1: No por exclusiva responsabilidad de este gobierno, también no quiero ser serio en esto. Se acumula un fondo que básicamente se puede utilizar para comprar títulos públicos o de la deuda pública. Ahora, en ningún lado, ni siquiera en una declaración, el gobierno dice cómo va a sustituir este fondo que le está sacando a los jubilados. Porque claro, uno puede decir, bueno, no, saco de acá y pongo de acá. ¿No?
0: Sí, claro.
1: Pero no, en ningún lado está explicitado esa cuestión.
0: ¿Qué pasa, pienso yo, no, en distintos escenarios que, por ser Argentina, puede ocurrir? ¿Qué pasa si la empresa quiebra con ese fondo, con ese dinero?
1: Bueno, tampoco está especificado. Se supone que no debiera estar en esa situación, porque la Comisión Nacional de Valores debiera anticiparse,
0: sí,
1: y debiera exigir las garantías necesarias para que, en caso de que haya una quiebra del tipo que sea, sea por razón económica o financiera turbulenta, pueda digamos, responder por ese.
0: Uy, lo perdimos, Doc.
1: De los grandes interrogantes que tiene todo esto.
0: Claro. No, es que de lo que nos explicás, que la verdad, yo te dije al principio de la charla, no entiendo mucho, se desprenden mil preguntas rápidas, como, ¿qué pasa si el día de mañana te despiden y no alcanza la plata para cubrir la indemnización? Por ejemplo, que puede pasar, ¿viste? Que, no sé, te bicicletean.
1: No, ¿Qué mira, pasa? Hay otros mecanismos, quiero también señalar esto, bueno, porque por ahí a veces uno escucha y dice, bueno, ¿pero qué iban a hacer? Bueno, hasta ahora lo venían pagando.
0: Sí.
1: Toda empresa, ¿qué hacía? Ponía un fondo, acumulaba un fondo de reserva por si tenía que hacer retiro. Cualquier empresa que se manejaba con un criterio de responsabilidad tenía ya presupuestado un fondo de acumulación.
0: Sí.
1: Otra de las alternativas que existen es pagar un seguro. Así como uno paga un seguro de vida personal por accidente o por lo que fuere, también se podrían las empresas pagar un seguro, como por ejemplo se hace con las ART.
0: Claro.
1: Antes los accidentes de trabajo los pagaban las propias empresas hasta que se modificó la ley en los 90 y pasó a existir la aseguradora de riesgo del trabajo. ¿Qué es una aseguradora de riesgo del trabajo? Bueno, te cubre para que sus trabajadores, si tienen un accidente, la aseguradora de riesgo de trabajo le paga el salario, le paga los medicamentos, le paga la atención médica, le paga una prótesis si en caso que hiciera falta lo mismo, ¿no?
0: Sí, claro. Bueno,
1: hay otros mecanismos, digamos, para poder resolver esta cuestión. Pero también hay que agregar que la nueva ley de contrato de trabajo permite que durante determinada cantidad de tiempo los empleos nuevos que generen determinado tipo de trabajo, de empleos,
0: sí,
1: no paguen por 6 meses o por 1 año los aportes patronales para el sistema jubilatorio. Con lo cual ahí tenemos otra fuente generadora de financiamiento del sistema.
0: Claro. Es una mamushka de problemas.
1: Exactamente. Exactamente. Pero lo más grave es esto hoy, ¿no?
0: Sí. Sí, sí, sin
1: dice,
0: duda.
1: En un año, el piso son 3.000 millones, porque si la recaudación se fuera ubicando en condiciones normales, pueden ser más de 3.000 millones.
0: Claro,
1: pueden llegar a 4.000 millones por año.
0: Tremendo, tremenda información. Que bueno, en teoría esto En noviembre se oficializaría.
1: El primero de noviembre se implementaría. ¿Qué? Hay que ver qué le vuelve a decir el fondo. Que el gobierno decidió hacer el decreto de reglamentación, incluye esto, no solo esto, el tema del fondo de asistencia laboral, porque también tenía algún conflicto ahí en el interior del gobierno por quien propuso la medida y por quien solicitaba la no aplicación al ministro de Economía, ¿no? Porque, claro, por este el tema del el tremendo bache fiscal que genera esto.
0: Claro, sí, sin duda. Sin duda, de todo lo que se puede desprender de esta medida.
1: Exactamente.
0: La verdad, muy, muy claro, Doc, le agradecemos esta comunicación. Quedamos ahí con todos estos conceptos que veremos cómo resuelven en los próximos meses. Así que, de nuevo, muchas gracias por esta comunicación con Radio Colonia.
1: Gracias a ustedes por la invitación y por poner estos temas en la agenda cotidiana que afectan a millones de argentinos, ¿no?
0: Muchísimas gracias, Doc. Que tenga un buen día.
1: Gracias igualmente. Salud.
0: Pasaba por aquí el doctor Juan Carlos Juárez, abogado especialista en seguridad social y previsional, contándonos todo lo que tiene que ver con el FAL.
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0: 4 minutos nos separan de las 9 y media de la mañana, así quiere decir que son las 9:26. ¿Para qué te hago hacer cuentas? 9:26 de la mañana. Y hoy cumplen años algunos actores que vamos a revelar ahora. Después, más tarde, jugaremos a las efemérides, pero no creo que ellos puedan resolver porque los chicos que vienen después en Caímos a la Mañana son medio burros con el tema de los cumpleañitos. Y hoy cumpleaños Morena Baccarin. Si vos me decís, ¿quién es Morena Baccarin? Y rápido te digo, la que hace la novia de Deadpool. Esa la tenés. ¿O no la tenés? La que hace... ¿No? ¿No viste Deadpool? Bueno. Bueno, sí, es la que hace novia. Bueno, vamos con actores masculinos, femeninos. Encontré solo a esa que podía llegar a ser interesante. Cumpleaños, escucha bien, Wentworth Miller. ¿Quién es este? Este es el muchacho, el protagonista de Prison Break, el que estaba al principio en la cárcel, no en la cárcel, el que se mete a la cárcel para salvar al hermano. Prison Break la vieron, quiero entender que sí, supongo, espero, porque es de las primeras series, viste, que te decían, che, qué adictivo. Ya pasaron muchos años, pero en un momento me dijeron, che, tenés que ver Prison Break, mi hermana mayor, jodía, oye, Prison Break. En un momento dije, bueno, la voy a ver. Ya tenía tres temporadas, dije... Tres temporadas para escaparse de la cárcel, me parece bastante, porque empieza con que meten preso al hermano de este chaboncito que cumpleaños hoy y le dicen, che, me voy a meter en la cárcel, tengo un plan para sacarlo. Se mete a la cárcel y yo dije, iban dos capítulos, dije, nada, tanto quilombo, iban a estar tres temporadas para sacarlo. Yo no sabía que eran cuatro. Y claro, es un poco spoiler, pero a la vez no, porque pasaron 20 años, salen de la cárcel al toque. Y dije, ¿y tres temporadas de qué? Bueno, que tiene que ver qué pasa después. Salir de la cárcel no era lo más complicado. El tema es no volver a la cárcel. Que bueno, no te voy a spoilear. Pasa que es complicado. Viste cuando decís, no spoilees, pero Prison Break es de hace 80 años. Te dirá, bueno, pero alguien tal vez no la vio. Bueno, pero es como que te diga, La Pasión de Cristo. ¿Es spoileable La Pasión de Cristo? Ish. Sí, pero no. El Prison Break de 2005, 21 años. Pasaron, te lo pido por favor. La Pasión de Cristo, 2000 años pasaron de La Pasión de Cristo. No es spoiler. Titanic, ¿es spoiler? Yo creo que Titanic es un poco spoiler. Se podría spoilear, ¿por qué? Porque te dicen, bueno, lo del barco. Viste, aparte me cuesta decirlo. Sí, lo que pasa con el barco. No te creo, con 30 años pasaron de Titanic, pero bueno, no importa. Pasa que lo que no sabes es lo que pasa con Jack y Rose. Eso es lo que no sabes. Eso sí es spoileable. Cuando entra el otro muchacho y dice, ¿hay alguien aquí con vida? Qué bien, qué buena película esa, ¿eh? Qué buena peli. Después, otras que no sería spoiler contar, y es muy difícil. Yo creo que esas dos son las que menos... Romeo y Julieta, ¿sería spoiler? 500 años tiene Romeo y Julieta. ¿Es spoiler? La verdad, no debería, entiendo yo, que sea spoiler. No sé, hay algunas... Es cierto que te dicen, no, bueno, todas las que no hayas visto es spoiler, porque spoiler es que te arruinen, spoil. Pero, qué sé yo, sí me pasa mucho que ayer subí la reseña de la segunda temporada de Las Cuatro Estaciones y me comentan, ah, yo no quería que se muriera tal. Yo no estoy diciendo que se haya muerto o no algún personaje, pero digo, en caso de que hubiese sucedido, ¿por qué lo comentás? Viste, es como de descubrir quién es el villano, el asesino, el mayordomo en la biblioteca. Oh, malísimo que haya sido el mayordomo. No lo escribe, no lo cuente, no lo comente, no sé, no arruine la peli. Sí, está permitido spoilear películas que son malísimas. Eso sí, porque no se puede creer que sí, no pierdas el tiempo. Te lo cuento yo porque si lo ves no lo vas a poder creer. Aunque, como dijimos hace un rato largo, siempre, siempre, siempre el consumo irónico es maravilloso. Otra cosa que es maravillosa aquí en Radio Colonia es su informativo. Así que vamos a ir a él y nos embarcamos en el último bloque de esta primera mañana. Quédense ahí, ya venimos.
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2: Tribunal de Apelaciones confirmó condena al Ministerio de Salud Pública por suministro de medicamento a Gonzalo Moratorio El Tribunal de Apelaciones de Tercer Turno confirmó la sentencia de primera instancia que condenaba al Ministerio de Salud Pública a suministrar el medicamento de alto costo al científico Gonzalo Moratorio. La apelación había sido presentada por la cartera luego que el 4 de mayo la justicia accediera al recurso de amparo presentado por la defensa del científico. Entiende la sala que el Estado, a través del Ministerio de Salud Pública, está obligado constitucionalmente a proteger el derecho a la salud, a la vida, a una mejor calidad de vida, a una sobrevida digna de los habitantes del país, y está asimismo obligado a asegurar a los pacientes carentes de recursos suficientes los medios de prevención y asistencia necesarios, señala el fallo.
1: Argentina.
2: Kicillof prohibió a sus ministros y funcionarios que viajen

0: e inmediata al funcionario que de todos modos decida viajar. Paralelamente, se realizaron cruces de datos con la Asociación de Fútbol Argentino para constatar si algún directivo estatal había adquirido entradas para los partidos que disputará la selección argentina. A mí me encanta el fútbol y nunca pude ir a un mundial. Realmente me encantaría, pero tengo una responsabilidad política e institucional en un momento muy complejo, manifestó el ministro de Gobierno.
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0: 35 minutos pasaron de las 9 de la mañana, la temperatura se mantiene en 12 grados, como te hemos contado, y la máxima será, si todo sale bien, de 15, como el número más alto que alcanzará el día de hoy. Dentro de todos los temas que ocupamos aquí en Radio Colonia, también le damos su espacio a lo que tiene que ver con la ciencia, con el medio ambiente, y nos cruzamos con un estudio más que interesante que dice que la Patagonia está en riesgo porque un estudio justamente en el glaciar Perito Moreno detecta 1.200 desprendimientos de hielo en un mes y medio. Es por eso que estamos en comunicación con un experto en el tema, con Leoncio Cabrera, sismólogo y profesor de Ingeniería Estructural y Geotécnica de la Universidad Católica de Chile, para que nos cuente qué está pasando con esto, si es algo para alarmarse, si es algo natural de todos los años, si es algo que ocurre. Pero bueno, le preguntaremos esto y muchos otros temas más. ¿Qué tal, Leoncio? Acá Ignacio de la Peña te saluda. ¿Cómo estás?
1: Hola, muy buen día. Muchas gracias por la invitación. Todo bien acá desde Santiago.
0: Muy buen día. Bueno, estamos con este estudio que la verdad nos llama la atención y lo primero que nos preguntamos es, ¿esto es algo común, es algo que suele pasar o es para alarmarse?
1: Mira, yo creo que la parte más preocupante quizás es la que ya conocemos, asociada al cambio climático y al efecto que está teniendo sobre todo los glaciares.
0: Claro.
1: Ahora, en el caso particular de nuestro estudio, nosotros estamos mostrando nuevas técnicas y nuevas metodologías para poder ver mucho más en detalle lo que le ocurre a cada glaciar con un mayor nivel de detalle en el tiempo. Te pongo un ejemplo.
0: Sí.
1: Usualmente los glaciares los estudiamos con imágenes satelitales. Entonces pasa un satélite, toma una imagen, luego 14 días después o 7 días después pasa otro satélite, toma otra imagen y vamos comparando.
0: Sí.
1: Y sabemos lo que le está ocurriendo al glaciar, pero con semanas de diferencia usualmente. Nosotros en este estudio mostramos muchísimos desprendimientos porque fuimos capaces de usar datos sísmicos que están registrando de forma continua. Entonces, podemos ver segundo a segundo, minuto a minuto, hora tras hora, cómo está ocurriendo el proceso en el glaciar. Entonces, es algo nuevo que todavía no tenemos un punto de comparación para decir esto es más raro o más común. Pero es información nueva, digamos, que nos muestra
0: claro,
1: con mucho detalle lo que pasa en el día a día.
0: Claro, lo que ustedes hicieron fue también detectar desde lo que no se ve, no solo esas imágenes
1: Exacto.
0: que todos conocen.

0: conocemos y vemos de los desprendimientos, sino que, bueno, hay movimiento que va más allá de si hubo una tormenta o algo natural, ¿no? Del ciclo natural, digamos, sí. Del glaciar.
1: Exactamente. Para que la gente en su casa se haga una idea, quizás nosotros utilizamos sismómetros, los mismos que registran los terremotos, uh-huh. y la idea principal es que el sismómetro es un sensor que siente vibraciones en el suelo.
0: Claro.
1: Entonces, cuando ocurre un terremoto, viajan ondas que hacen vibrar el suelo y se registran. Uh-huh. En este caso, si nosotros tenemos un instrumento frente al glaciar, que era el que estaba justo frente al glaciar Perito Moreno, los desprendimientos de hielo al caer e impactar la superficie del lago, por ejemplo, sí. generan ondas que también son registradas por el sismómetro.
0: Uh-huh.
1: Entonces, ese sismómetro puede registrar las vibraciones independiente de que haya o no haya visibilidad, independiente de si está lloviendo, soleado, nublado, que son los típicos problemas que tienen las imágenes satelitales o vuelos con dron, que si no hay visibilidad no se puede registrar nada.
0: Claro. Rápidamente pienso, ¿no? Dentro de estos desprendimientos, alguno dirá eureka, cae una masa sólida en el agua, aumenta el volumen. ¿Qué pasa con esto? ¿Con inundaciones que puedan llegar a darse, que haya mayor nivel de agua? Eso también es para prestar la atención, ¿no?
1: Sí, exactamente. Parte de la línea de investigación que nosotros esperamos seguir desarrollando uh-huh. es poder utilizar estos sensores para estudiar de alguna forma el estado de salud de los glaciares. Claro. Imaginemos que el glaciar, cierto, está compuesto de hielo principalmente. Entonces, en la medida que este hielo esté más fracturado, se va a ir haciendo cada vez más débil.
0: Uh-huh.
1: Y nosotros con los datos sísmicos podemos registrar ese nivel de fracturamiento. Cada vez que se rompe el hielo un poquitito, es como si se generara un pequeño sismo o un pequeño terremoto de magnitud muy baja, pero que se puede registrar.
0: Uh-huh.
1: Por lo tanto, muchos de estos eventos hablan de un glaciar muy fracturado, por ejemplo.
0: Claro.
1: Si tenemos poco, el glaciar quizás está más sano.
0: Claro. Claro. Y lo pienso porque esto también lo que hace es poner en alerta no solo a lo ecológico, a aquellos sobre el cambio climático, como vos mencionabas, el calentamiento global, sino también al turismo, porque entiendo que es un punto muy importante, pero que esas pasarelas son inestables a partir de este estudio que lo comprueba, ¿no?
1: Claro, de hecho, uno de los motivos por los cuales estos instrumentos estaban cerca del glaciar Perito Moreno era la accesibilidad que provee justamente todo este sistema de turismo que hay alrededor. De hecho, nosotros tomábamos imágenes por una cámara que instaló un colega japonés que se llama Masahiro Minowa, y en sus cámaras se ve todos los días a la misma hora cuando pasa de regreso el bote que viene con los turistas y en la mañana cuando va con los turistas.
0: Claro.
1: Esa logística nos dio la oportunidad, digamos, de que los instrumentos se instalaran ahí, pero obviamente que es parte del entorno y la idea es que este tipo de información que nosotros generamos a partir de la investigación sirva como información para quienes toman las decisiones.
0: Claro.
1: Nosotros acá en Chile ahora tenemos un caso emblemático del glaciar Exploradores, donde usualmente se realizaban caminatas sobre el glaciar, también en Patagonia, y actualmente esas caminatas se tuvieron que detener hace muy poco tiempo, una semana, quizás un par de semanas, porque el glaciar está tremendamente inestable, se ha derretido una gran cantidad de volumen y por lo tanto todo ese turismo alrededor ahora se va a tener que detener,
0: claro.
1: parcialmente al menos.
0: Claro, claro. Y esto es, ya que es la naturaleza, ¿no? ¿Es azaroso? ¿Es un desprendimiento que puede pasar acá como allá o se puede prever de cierta forma?
1: Mira, esa es una muy buena pregunta y es una de las preguntas que de hecho nosotros nos hicimos en este estudio.
0: Uh-huh.
1: ¿Dónde es más probable que el glaciar tenga desprendimientos? Y lo que nosotros mostramos a partir de este trabajo es que a lo largo de todo el frente glaciar, que son cientos de metros, un par de kilómetros de hecho,
0: claro.
1: hay dos lugares específicos desde los que se generan un gran número de desprendimientos en comparación con los demás. Estoy hablando de que hay sectores del frente que casi no tienen caídas en un mes y medio, algunos pueden tener 5 hasta 10, pero hay sectores que tienen cientos en el mismo periodo de tiempo, y esos son los sectores que nosotros proponemos que son los más sensibles. ¿ya? Donde cae hielo desde esos mismos lugares.
0: Claro, tremendo. Y esto, tal vez vos decime, Leoncio, si pregunto una pavada, pero ¿influye en la temperatura del agua? Porque entiendo que ya es hielo el glaciar,
1: Claro.
0: pero que caiga ese hielo y pueda circular por el agua, ¿le modifica la temperatura o es algo que estoy preguntando una pavada?
1: No, está súper bien la pregunta. La verdad es que la temperatura en el agua es uno de los elementos que controla el derretimiento de los glaciares. Otro de los elementos fundamentales en glaciares como el Perito Moreno, que generan calving, que es el desprendimiento de hielo desde el frente, es si es que esa agua, pensémoslo en términos simples, se mete por debajo del glaciar o no.
0: Ah,
1: Porque
0: claro.
1: si esa agua entra por debajo, sobre todo si está más caliente, levanta de alguna forma el glaciar, es como que lo hace flotar. Y
0: Claro.
1: cuando lo hace flotar, se vuelve más inestable, se rompe más hielo, y como está perdiendo hielo, se vuelve más liviano, es más fácil levantarlo. Entonces, muchas veces se genera este feedback negativo, donde pierde más masa, entra el agua, pierde más masa, y al final cada vez está perdiendo más rápido.
0: Claro,
1: Entonces, la temperatura juega un rol.
0: el agua empuja el hielo y esto se vuelve todo un ciclo, claro, constante. Entiendo, la verdad, es fascinante porque parece como que estamos hablando solo de un bloque congelado de agua y tiene una importancia y una relevancia significativa.
1: Exactamente, es muy importante. Además, bueno, en el glaciar Perito Moreno, tiempo atrás se generaba un puente de hielo en un sector que se derretía y generalmente generaba algunas inundaciones en el sector del Calafate, entiendo yo, aguas abajo. Entonces, todos esos elementos son importantes porque, como evoluciona el glaciar, de alguna forma controla también el volumen de agua disponible, hasta dónde va a llegar esa agua y qué es lo que va a pasar a lo largo del año, porque
0: Claro.
1: no es lo mismo invierno que verano, por supuesto.
0: Por supuesto, pero también una pregunta así a grosso modo. ¿Hay que preocuparse porque desaparezca, porque retroceda esta masa total del glaciar? ¿O son esos problemas, viste, como que se apague el sol de acá a 200 años?
1: No, yo creo que esto no es ni parecido al problema de que se apague el sol. Yo creo que la mayor preocupación de la mayoría de los glaciares es que hay muchos que se podrían derretir rápidamente, en un par de años,
0: Claro.
1: mucho menos de un siglo, digamos. El particular, el Perito Moreno, es un glaciar de los pocos que la cantidad de masa que gana es relativamente similar a la que pierde. Por
0: Claro.
1: lo tanto, aún se mantiene más estable, pero es un caso muy específico. La mayoría de los glaciares en los Andes, en Patagonia, están perdiendo más masa de la que están ganando. Por lo tanto, en otras palabras, se están derritiendo y se van a derretir y quizás pueden desaparecer. ¿En cuánto tiempo? Va a depender de las decisiones que tomemos, por supuesto.
0: Claro, y es una tendencia mundial, no es algo regional.
1: Exacto, exactamente.
0: Claro.
1: Y lo peligroso, creo yo, acá es multifactorial, pero por una parte está todo el elemento climático, ¿cierto?, de preservar los glaciares, pero también existe todo un entorno social, comunidades que viven en entornos de glaciares,
0: Sí, claro.
1: muchas personas que dependen del turismo. Entonces, no es solo preocuparse, pienso yo, del glaciar per se, que obviamente es muy importante, pero además de todo el entorno que vive de la existencia, digamos, de estos glaciares, la cantidad de agua dulce que contienen,
0: Claro.
1: todos esos son elementos relevantes.
0: La verdad, muy, muy interesante, Leoncio, y te agradecemos por esta comunicación porque no solo nos has informado con este estudio que es muy interesante, sino que también hemos aprendido. Así que muchísimas gracias por esta comunicación.
1: Muchas gracias a ustedes por la invitación. Yo feliz de participar.
0: Muchísimas gracias porque además ha sido más que claro y te deseamos que tengas un lindo día.
1: Igual ustedes. Hasta luego.
0: Hasta luego. Pasaba por aquí Leoncio Cabrera, sismólogo y profesor de Ingeniería Estructural y Geotécnica de la Universidad Católica de Chile.
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1: 10 minutos nos separan no más de las 10 de la mañana. Faltan 10 para las 10 para que el equipo completo de Caímos a la Mañana integre la mesa. Ahora empezamos como una transición, ¿no? Porque somos nosotros, vosotros, ellos. Está en la mesa el especialista de verdad de esta radio de deportes, un tipo objetivo y subjetivo cuando lo requiere, porque sabemos los tintes que tiene su corazón, que es azul y oro. Esperemos a que Facundo Lechea te prenda el micrófono para... Claro, campeonazo. Ahora sí.
2: Azul y oro.
1: Ahora sí, azul y oro. ¿Qué tal nuestro experto Luca Molina?
2: ¿Cómo le va? Buenos días.
1: Acá sos nuestro experto en deporte, después sos nuestro jefe en producción y acá todos hacemos todo.
2: Acá un poco de todo, hay que jugar de todo, ¿no?
1: Por supuesto.
2: Si esto fuese la lista de Scaloni, yo tendría casi un lugar asegurado por la polifuncionalidad, ¿no?
1: Y Lore también por la lesión. Está lesionada y parece que lleva solo lesionados. Entonces Lore estaría ahí encabezando la lista. Tanto lesionado, toma.
2: Yo tengo preocupación por la selección argentina. A mí me preocupa.
1: Preocupación.
2: Que llegue al filo.
1: Sí.
2: Con tantos jugadores, ¿no? De hecho, hay un post de Dibu Martínez donde dice que no ha podido terminar el entrenamiento, ¿no? Con la ilusión, pero triste porque no pude hacer todo, dijo.
1: Es que el parte era fractura.
2: Fractura de dedo, sí. Y de hecho jugó esa final con la fractura de dedo.
1: Es que fractura de dedo no es hacer reposo. Se te tiene que volver a soldar el hueso.
2: Claro, sí.
1: O sea, no es voluntad.
2: Va a llegar con lo justo. Faltan 9 días para el Mundial. Argentina.
1: No llega. O sea, seamos honestos. No llega.
2: No, la verdad es que ese dedo no llega.
1: Ese dedo no llega.
2: Ese dedo no llega. Después veremos qué es lo que quiere hacer Scaloni con el Dibu Martínez, ¿no? Que lógicamente su presencia es muy, pero muy importante. Entiendo que en un primer partido yo creo que podría darle ese descanso por si ese dedo se vuelve a resentir. Pero es un jugador, creo yo, fundamental para la selección argentina. No sé si en la primera fase.
1: Pregunto una burrada, ¿eh?
2: Sí.
1: ¿Puede llevar más de 3 arqueros?
2: Puede llevar 10 arqueros si quieren en la lista de 26, puede llevar 10 arqueros si quieren.
1: Pero viste que protocolarmente todos llevan 3.
2: No, ahí hay algunas selecciones que llevan 4.
1: Claro. Pues yo pensaba eso, ponele.
2: Pero tenés que tener mucha mala suerte para que te lesionen 3 arqueros.
1: Pero ponele que no se lesionan. Llevo 4 porque esto que muchos hinchas de River están diciendo, llevar un arquero de River titular y de sparring es una falta de respeto a la institución.
2: Yo creo que sí.
1: Y que te digan, che, bueno, lo llevo cuarto arquero. ¿Y sabes qué? Le doy unos minutos. Fase de grupos, un partido que, no sé, va 3-0 al entretiempo. Que hay una diferencia que uno dice, en papeles, después puede pasar cualquier cosa, pero en papeles, Argentina, Argelia, la campeona del mundo contra Argelia, y uno dice, contra Jordania, y puede atajar Beltrán, que es el futuro. Hoy es el futuro.
2: Sí, claro que es el futuro.
1: Sí.
2: Va a tener competencia igual, ¿eh? No, porque Mus y Rulli tienen algún. Y el Dibu tiene un mundial más, digamos.
1: Sí, claro, pero digo, el pibe tiene 20 años.
2: Sí, sí. Así, sí.
1: Bueno, mira, que se te alineen los planetas como ya se le alinearon.
2: Sí. Yo no entiendo que va a competir para el próximo mundial, pero también entiendo que estos 3 arqueros pueden llegar tranquilamente, porque hoy con 39, 40 años un arquero puede seguir atajando.
1: No, y son arqueros titulares en cualquier selección.
2: No, ni hablar, ellos son titulares ya en sus equipos.
1: Sí, claro.
2: Si en Muso tuvo la suerte, o entre comillas suerte, que se lesionó el arquero del Atlético de Madrid, él jugó partidos muy importantes de Champions y lo hizo muy bien sosteniendo, incluso un triunfo muy importante con el Barcelona, ¿no?
1: Sí, claro.
2: Dejando fuera el Barça, nada más y nada menos. Sí, Beltrán es una gran aparición, una enorme aparición, de las mejores de los últimos tiempos en el fútbol argentino. Está claro que es la mejor aparición en ese puesto de los últimos años.
1: Claro.
2: Sin ningún tipo de duda, ¿no?
1: Y estos lesionados que te preocupa Dibu, Paredes, compañía.
2: Lo de Paredes hay una información cruzada ahí, que sí. Lo vamos a terminar de saber el fin de semana, si es que tiene algunos minutos en el partido amistoso frente a Honduras. Porque una vez que terminó el partido de Boca, algunos colegas que cubren Boca decían que Paredes está lesionado.
1: Claro.
2: Que está desgarrado, que tiene un desgarro. Y la verdad que por el entorno del jugador y por lo que dicen de la selección, no hay desgarro. Claro. Hay una distensión.
1: Ahí sí puede llegar porque tiene que ver cuánto es el desgarro, en qué zona es. Sí.
2: No creo que sea muy grande, ¿no?
1: Pero por eso, en ese caso, sí. Digo, para diferenciarlo de una fractura que...
2: Sí. Hay dos preocupaciones muy grandes en el cuerpo técnico de la selección. Son dos jugadores muy puntuales.
1: Ajá.
2: Uno es el Cuti Romero.
1: Sí.
2: Con una lesión en la rodilla que fue muy, muy dura y muy complicada. No llega a ser una rotura de ligamentos ni una rotura de meniscos, pero la verdad que le preocupa y mucho a la selección argentina. Va a llegar sin rodaje.
1: Claro, sí.
2: Sin ningún tipo de rodaje y con al filo de la recuperación. Y ahí entiendo yo que el Cuti es un jugador irreemplazable para la selección argentina, más allá de que tiene muy buenos centrales, porque ahí puede jugar Valerdi y porque Argentina lo puede reemplazar bien. Digamos, la categoría del Cuti Romero, la actualidad del Cuti Romero como primer central de la selección, digamos, si uno tiene que empezar a repasar, es el que no sale.
1: Uh-huh. Sí, claro.
2: Es el que no sale nunca. El Cuti, y es el mejor, creo yo, es el mejor y es uno de los mejores también del mundo. Por eso hay mucha preocupación. Entiendo que la selección y que el cuerpo técnico, con él no hay dudas que va a ir al Mundial. Uh-huh. No hay dudas que lo va a esperar hasta que esté en óptimas condiciones como para poder jugar. Será el primer partido, segundo, tercero o 16avos, pero el Cuti va a ir. Y la otra preocupación muy grande es que a mí me genera dudas, y el cuerpo, por lo que sea el cuerpo técnico de la selección también, es Santiago Montiel, que tiene un desgarro muy importante. Muy importante. Mirá. Que no llega al primer partido, y eso del cuerpo técnico de la selección lo saben. Y que depende de algunos rendimientos de estos amistosos, creo que Capaldo puede meterse en el Mundial.
1: Mira.
2: Para mí Capaldo el fin de semana y con Honduras, y el próximo miércoles que Argentina juega con Islandia, si juega y tiene buenos minutos...
1: ¿Y todos esos lloros por Acuña a la Iglesia?
2: A mí no me sorprendió que Acuña no haya ido al Mundial, ¿eh? Para mí no fue una sorpresa. Para mí... tiene que ver un poco con la situación de las lesiones. Y en el lateral izquierdo tiene más opciones dentro de la misma plantilla o de esa misma lista de 26.
1: Sí, recordemos que en la final salió Acuña.
2: En la final con Belgrano salió.
1: Con Belgrano salió.
2: Y convengamos que...
1: Y eso no es para guardarse, porque...
2: No.
1: Estos jugadores pueden regular en la cancha.
2: Llegó un límite y me parece que él decidió salir junto con el cuerpo técnico. Pero la realidad es, yo digo esto, ¿cuál es el lateral titular de la selección, el lateral izquierdo de la selección? Tagliafico.
1: Uh-huh.
2: ¿Por qué llevaríamos un lateral suplente lesionado?
1: No tiene sentido.
2: O al filo de su físico. Y además Acuña en los últimos años ha tenido problemas físicos. No es un desgarro, claro, que le quema la leche, no se desgarra nunca. Y se
1: claro, lo que le pasó a Lo Celso en el Mundial pasado.
2: Claro. Y creo que ahí tiene variantes. Tiene a Barco, tiene a Nico González. E incluso la exclusión de Nico Medina tiene que ver con eso. Que puede jugar de central y que puede jugar de lateral.
1: Claro.
2: Y ahí creo que es donde el cuerpo técnico dice, bueno... La verdad no vamos a llevar a alguien que en nuestra cabeza hoy es suplente, más allá de que durante el Mundial se pueda ganar un lugar, y estando lesionado, con las variantes que ellos mismos han puesto en la lista. En el lateral derecho es más difícil,
1: claro,
2: hay menos ahí. Entonces y tampoco, si bien Molina ha jugado más que Montiel, siempre fue muy pareja esa competencia.
1: Hay que preocuparse por Messi, que todos los diarios hablan de... Se entrenó diferenciado.
2: Y él tiene una molestia. Él tiene. No es una lesión crónica en ese lugar, pero sí, en el último tiempo le ha costado le ha costado recuperarse de esa, claro, de esa
1: lesión. No está al 100.
2: No estuvo al 100, y estos días obviamente le van a ver bien, y tampoco hay necesidad de arriesgarlo. A Argentina no, claro, le quedan 15 días para el debut.
1: Y aparte, Messi al 60 es muchas estrellas al 100.
2: Sí, después habría que preguntarnos cuántos minutos va a jugar Messi durante el Mundial, ¿no? Uh-huh. Para mí va a salir más de lo que creemos, o debería salir más de...
1: Claro, va a ceder un poco más el protagonismo.
2: Sí, entiendo yo que sí.
1: Y bueno, tiene sentido que eso ocurra, y también tiene sentido que empecemos a embarcarnos en esta despedida, sí, de este programa, de esta primera mañana que llega a su fin, y que ahora se quedarán también con nosotros, porque somos parte del programa de Caímos en la Mañana, pero bueno, somos una gran familia, que desde acá le mandamos un saludo muy grande a Lorena Frutos Cobian, le agradecemos a Facu Leche, a nuestro operador, le agradecemos a Paola Burgos, nuestra community manager, a Paula Alperín, nuestra jefa en producción, que la verdad consiguió unas notas más que interesantes y variadas. Se quedan con los chicos de Caímos a la Mañana, que de los cuales yo me incluyo, y les vamos a hacer compañía hasta la una. Por lo pronto, Primera Mañana regresa mañana a las 7 a.m. como todos los días. Chau y gracias.
3: 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Uruguay.
4: 60 familias reclaman ser realojadas a viviendas ya construidas. El interior también necesita al presidente. Precisamos respuestas urgentes, han dicho. 60 familias reclaman ser realojadas a viviendas ya construidas en Paysandú, debido a que están expuestas a inundaciones. Nosotros lo que pedimos encarecidamente es un poco de empatía al señor presidente y al intendente, que se pongan en nuestros zapatos, ha dicho una de las representantes de los vecinos. Agregó, están invitados para que vengan y recorran y vean la situación que tenemos. El interior también necesita al presidente. Necesitamos respuestas urgentes.
3: Argentina.
4: Histórico, hallan una nueva especie de dinosaurio raptor en Santa Cruz. Un equipo de investigadores de Argentina y Japón identificó una nueva especie de dinosaurio raptor en las cercanías del Calafate, en Santa Cruz. Con el descubrimiento de Kank Australis, se amplía el registro fósil de los dinosaurios unenálgidos en el hemisferio sur, teniendo un puente geográfico entre los ejemplares hallados en la Patagonia y otras partes del mundo, informó el gobierno de la provincia. Según la agencia Noticias Argentinas, el hallazgo se produjo en la estancia La Anita, donde en el 2019 se había recuperado un fragmento de garra que sugería la presencia de un raptor. En expediciones posteriores, particularmente en el 2024, se encontraron vértebras cervicales y dientes que permitieron confirmar la identidad de una nueva especie.
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0: 44 minutos han pasado de las 10 de la mañana. Muy buenos días. Arranca este Caímos a la Mañana aquí en Radio Colonia, en AM550, para el país, para el mundo, para nuestra hermana República Oriental del Uruguay, del otro lado del charco, allí, del otro lado del Río de la Plata, recibiéndonos también. Saludo formalmente de izquierda a derecha. Buenos días, señor Lucas Molina. Buenos días, señor Ignacio de la Peña. Buenos días, señor Pato Canulli.
1: Buen día, buen día. Buen día.
0: Hablamos todos estos días y vamos a continuar en esta tesitura respecto de cuán espíritu mundialista estamos viviendo. Obviamente en lo regional, no, y también nos preguntamos en el mundo, porque justamente hablamos de una Copa Mundial.
2: Quiero decirte una cosa, ¿quieren instalar? No, sí, es que son los auriculares, porque yo digo, ¿estoy sordo? No, son los auriculares. Canulli comparte información como... Enzo Fernández va a ser titular en Argentina.
0: Sí,
2: sí, boludo, es el capitán del Chelsea. ¿Dónde cree que juegue?
1: Perdón.
2: Lo comparten como info.
1: Sí. Creo que... A mí, ¿sabes lo que me molesta? La gente que no piensa.
0: Ajá.
1: Me molesta porque...
3: ¿Te enojas con vos mismo a veces?
1: Claro. Es que, no, todo lo contrario. Todo lo contrario, porque yo cité una supuesta información que decía Enzo Fernández va a ser titular y Leandro Paredes suplente de la selección. Yo cité eso diciendo... Ah, Messi va a ser titular y el Flaco Lopa va a ser suplente. Claro. Sí, obvio que Enzo Fernández es titular antes que Leandro Paredes. No quieren poner el Dibu Martínez, se perfila para ser titular y Juan Musso para ser suplente. Y sí, maestro, obvio.
4: No, igual ahí va a ser cometiendo así. Estás en un error porque sí. Enzo, McAllister son titulares y la duda es Paredes o De Paul.
1: No, sección. Paredes no va a ser titular.
4: Yo no sé si va a ser titular o no, yo te digo que...
1: ¿Yo sí?
2: Él sabe, él tiene información, sí, que se la dijo...
4: Nadie.
1: Bien. Perfecto, veremos.
2: ¿Pero te lo dijeron o lo...?
1: Hay veces que uno con saber de fútbol le basta.
4: Y hoy...
2: Ah, o sea, su fuente es el mismo.
0: Bueno, pero puede no ser fuente, es análisis.
1: Veremos qué tan errado estoy.
4: Y son dos jugadores, además, 50 y 50. Tampoco es mucho y Paredes hoy está lesionado, así que... no es tan difícil. Pero el que pelea por un lugar o el que falta en la mitad de la cancha, imagino que Scaloni lo tiene un poquito más claro, es De Paul o Paredes. Cambia un poco porque De Paul juega sobre un costado y Paredes juega de 5, entonces ahí tendrá que buscar a Enzo o a Alexis, ¿no?
2: Pero bueno, quieren darle una mística, una emoción, una, que no la hay. La verdad, no la hay.
0: Ole se pregunta, su principal titular, obviamente el entrevistado es el técnico de la selección, y se pregunta, frente a una respuesta de Scaloni, que dice los que están es porque lo merecen, cosa que es lógico, y le preguntan, ¿cómo reemplazas a Di María y a Otamendi? Digo, lo presenta Ole como una pregunta para hacerse.
4: Otamendi va al Mundial.
2: Claro, Di María Otamendi con Otamendi.
1: Igual Otamendi es recontra reemplazable. Un jugador con las características de Di María es más difícil de encontrar. Una de las características de Otamendi. Argentina tiene mejores centrales que Otamendi, incluso. El Cuti Romero es mejor central que Otamendi. Y hace rato que en el Mundial pasado, Cuti Romero ya era mejor que Otamendi.
0: Él lo demostró, sí.
4: O sea, de hecho, casi por Otamendi perdimos la final.
1: Encontrar un central con las características de Otamendi no me parece... A ver, es cierto que Argentina venía de una generación mala de defensores previo a esta, pero no me parece tan raro. Si uno, insisto, con las características de Di María, es más complicado. No porque Argentina no tenga gambeteadores, todo lo contrario.
2: Es un crack.
1: Pero tan buenos como Di María sí es difícil. Di María te daba muchísimo. Es cierto que durante muchos años en la selección no le fue de la mejor manera, pero bueno, una vez que, como él lo dijo, rompió la pared, se volvió un ídolo indiscutido.
4: A Messi tampoco, ¿no? Porque participó del mismo proceso.
0: Claro, bueno...
1: Pero con distinta responsabilidad. Messi era figura de todos los partidos, y si Argentina no ganaba no era por culpa de Messi. A veces que Di María no se podía sacar de encima el 4 de Bolivia. Messi era la figura de todos los partidos de la Copa América que Argentina no gana. También los compañeros en alguna lo tienen que ayudar, es un deporte colectivo. Cuando lo ayudó uno, que fue justamente Di María con De Paul en 2021, Argentina fue campeón. Después de una brillante Copa América 2021 de Messi, donde hizo todo... Y en la final, sí, ahí apareció Di María.
2: Me encanta que Canulli se pone re fan Escaloneta.
1: No me pongo fan Escaloneta.
4: Sí, lo que pasa es estamos que hablando de un torneo
2: pero
4: de Messi.
2: Pero igual está bien, ¿eh?
4: En el 2021, ¿no? O sea, tuvo 15 años
1: pasa
4: de
1: que Messi fue la figura de la Copa América 2015-2016. Y lo que, lo sobre que todo yo, en 2016.
0: Lo que yo quiero que quede claro es que en el devenir, ya estamos en las postrimerías del arranque de la competencia mundial. Ustedes, Argentinos Juniors, ustedes, Boquita, van a salir a cuestionar, por ejemplo, si yo le pregunto un día como hoy, ¿qué pasó con Uzbekistán, Pato?
2: No, perfecto.
0: Está bien, porque si no, ahora no van a cuestionar.
1: No, pues,
2: pero es de geopolítica la pregunta.
0: No, es geopolítica.
4: De hecho, ayer, ya hoy se empieza a conocer una noticia muy importante para un rival de Argentina, como es Austria.
0: Ah, sí, es verdad. Y que quedó un jugador quedó afuera por una lesión.
4: Muy importante para la selección.
0: Ajá.
2: Mirá.
0: Bien.
2: Desgarrador, ¿eh?
4: Desgarrador.
0: Desgarrador, nunca mejor dicho.
2: Juega Tim Payne.
4: Tim Payne.
2: ¿Te seguimos a Tim Payne?
1: Yo siento, para mí Tim Payne no va a hacer un gol, sería fantástico, pero es lateral por derecha.
2: No, no, pero
4: de hecho, no sé si es titular.
1: No, Nueva Zelanda es suplente.
2: Bueno, pero ahora ya no es más suplente.
1: Lo pusimos... decís, no creo que pongan un jugador de titular por una cuestión de que sea seguido.
2: ¿Qué tan mejor es el otro?
4: Bueno, ahí es donde te la tenés que jugar, ¿no? Porque André,
2: claro.
4: ahí
2: tenés que Tim Payne, titular sí o no.
1: No pain, no gain. Y acá estoy viendo un poco los últimos partidos. Bueno, fue titular contra Fiji en la victoria 7-0. Pasa que esto es marzo del año pasado. Y no jugó hace tiempo con la selección. Es raro. A ver. Sí, mira, jugó con Chile, donde dio una asistencia incluso. Ojo que no se pueda meter. Pero bueno, un gol es complicado. Estoy buscando el último gol.
2: ¿Va a jugar o no? Payne. Vos que tenés información.
1: Alterna.
2: Sí o por no.
1: Su último gol.
0: Pero es análisis esto.
1: Su último gol fue contra Fiji, justamente
2: pero
1: también.
2: Hacer el análisis. Hoy venir con.
0: Pero ustedes le pidieron. No, vale,
2: pero Tim Payne. Están tranquilo. Hablando solo de Tim Payne, Donato. Dejate de joder. No es que le preguntamos por el 9 de Jordania. Le preguntamos por Tim Payne. O sea, Messi y Tim Payne.
1: No, bueno, yo creo que está la Minya Mal, Cristiano, que hay otros también. No importa.
4: Che, a la Mil no le dieron la 10.
1: No, la 19. Uy, hijo.
2: Que quieren hacerle el mismo caminito, ¿no? Que le dieron la 19.
1: Arrancó Messi, sí, pero bueno. Ya la tenía Dani Olmo de antes.
2: ¿Qué tiene que ver?
1: No, que Dani... Ya había un jugador con la 10.
2: Sí, pero sí, en el pop.
1: Y bueno, pero en 2006 no se le iban a sacar a Riquelme para darse en la Messi tampoco, porque ya Riquelme era el portador de la 10.
4: Sí, pero Lamil es mucho más protagonista que Messi en el 2006.
1: Sí.
4: De hecho, ya es campeón de Europa, ¿no?
1: Chico. No, y aparte Messi era suplente en Alemania.
2: Entonces, con más razón, de tener
1: que
2: la 10.
1: Sí, pero no, eligieron dársela a alguien que ya la tiene de antes.
2: Bueno, igual eso está para sacar, es como...
4: Es un número, ¿no?
1: No, pero a ver...
4: Bueno, o sea, igual la 10 argentina no somos tan duanos, chicos, tampoco...
2: Sí, la 10 es el heredero.
4: ¿No? Que no va
2: ¿Y cuál
4: va
2: a usar?
4: No va ni al Mundial.
1: Ah, no, ¿a mí la dice?
4: Bueno. No al Mundial.
2: Franquito me la...
4: No, porque la información de él era que iba, bueno.
2: Sí, él dijo, Franquito, ojo con Franco Matando.
4: ¿No?
2: Yo
1: dijo con Franco Matando.
4: Dijo, sí.
2: Ah, mira, ahora no lo dijo. Donato, decía algo.
0: No.
4: A mí me discutió que iba al Mundial.
2: Decía algo, Donato. Eso es el objetivo.
0: Habló muy bien de más tanto.
4: No.
2: Dijo que iba.
1: Yo no dije que
2: iba. Dijo que iba.
4: No tuvimos una discusión con
2: él. Al Real Madrid lo llevaba. ¿Cómo no lo hace llevar jugar en el Real Madrid? ¿Cómo no lo hace llevar? Antes de llevarlo al del Estrasburgo.
1: Me está jodiendo. Para mí el Colobarco tiene que ser titular de la selección. ¿Cómo decir del Estrasburgo?
4: Bueno, el técnico de la selección considera que Aranda tiene mejor presente que más tanto.
1: Mira, a ver.
2: Dijo que Kendry Páez es mejor que Aranda.
1: Es más talentoso, sí.
4: Y bueno, evidentemente es mejor que más tanto uno porque va al Mundial también.
2: Sí, claro, también.
4: Siendo suplente en River, le alcanza. Siendo suplente en River, sin jugar muchos minutos y saliendo mucho de noche, le alcanza para jugar un Mundial.
2: ¿Qué cosa que no suene una cumbiancha ahí en,
4: ayer habló,
2: en la selección de cumbia? Porque ayer en la selección de Colombia.
4: Ayer habló el presidente.
1: Eso es un poco... No sé cuál es la palabra.
2: Es que...
1: Y dice la selección de cumbia, es un poco raro.
2: Quise decir
1: Colombia. Es muy border.
0: Border.
2: Igual.
4: Border. Linda selección.
2: Igual, muchachos, tengan en cuenta que hace 3 horas que estoy solo.
0: Pero, no, permítanme.
2: Esa parte, tengan un poco de paciencia.
0: Estoy ahí para el desliz.
4: Kevin Castaño está en la selección cafetera.
2: Claro.
4: Bien,
2: ¿Qué,
4: ¿eh?
2: ¿Qué selección, eh?
4: Ah, no, ¿qué jugadores tiene arriba?
2: ¿Qué selección, eh? ¿Todos jugadores de selección?
1: Y bueno, ya ganó Colombia.
2: Pero igual, Di Carlo va a sacar a 15.
4: Sí, después veremos a ver qué contrato da de baja, ¿no? Porque una cosa es si se va Roberto.
2: Che,
4: si filtraron se van,
2: cuánto cobra si Beltrán, viable, ¿viste si eso?
4: Se... Y debe tener un contrato juvenil, seguramente.
2: ¿Sí?
1: Lo tiene.
2: 4 palos por mes.
4: ¿Y sí?
2: De pesos, ¿no? Hablamos.
4: Sí, obvio.
0: Y después a nivel nacional, si bien se paraliza el fútbol en tanto al Mundial, pero se está hablando, obviamente, del técnico de Boca y de los recambios. No sé si lo hablé, ¿dónde leí yo? Que hay una lista de 15 jugadores de River que ya son historia. ¿Es así? ¿Que ya se van a ir?
1: Y sí, hay muchos que sí. Aparte, bueno, un poco me decían, tema filtración de Beltrán. También...
4: Te preguntó por otra cosa igual, ¿eh? Sí, después que querés...
2: Contestá lo que quieras igual, pero...
4: Te preguntó por los 15 que se van.
1: Sí, ya sé. Pero aparte eso de Beltrán, muchos de los que se van justamente es por lo que cobran. Ah, a los que le van a buscar salida.
2: ¿Porque cobran mucho?
1: Y si no, se puede cobrar poco.
2: No, se van, puede ser.
1: Porque cobran poco.
2: No, puede ser un momento que vos digas, che, quiero que nos juntemos a hablar porque cobro poco.
1: No, pasa que River, River tiene 11 jugadores que cobran más de 2 millones de dólares.
4: Y sí, está bien, River.
1: Sí, pero hay jugadores que no.
4: ¿Cuántos hoy son del plantel profesional de River? ¿Cuántos jugadores tiene River en el plantel profesional?
1: 30, o sea, 35, depende, 35. Si depende a cuántos pibes cuentes.
4: No, bueno, los pibes que juegan en un minuto, no.
2: Sí, los que tienen contrato profesional.
4: No, los que tienen contrato, no, porque Beltrán está dentro de la nómina y no tiene contrato profesional.
2: Por eso, los que tienen contrato.
4: No, porque dar de baja 15 contratos en un plantel de 30 o de 28, o sea, vos tenés que traer 15 jugadores. Uh-huh. Sí, y una cosa es decir, voy a dar de baja 15 contratos, porque es lo que se dice, va a dar de baja 15 contratos. Igual River va a tener que poner esa guita, así que
0: eso quería saber yo. ¿Qué significa dar de baja? ¿La tienen que poner?
4: Vos rescindís un contrato y si es de manera unilateral es te pago el contrato y te vas.
0: Perfecto.
4: Es así. Debe de haber una cláusula de rescisión igual, seguramente.
1: Sí, el tema es que Ricardo lo que dijo es que quiere achicar el plantel. Quiere tener un plantel de 20 jugadores. Por eso se van a dar tantas salidas. Que igual River va a traer jugadores. De hecho, ya cerró Nicolás Otamendi. Que a River le suma que Nicolás Otamendi vaya como jugador de River al Mundial. Porque recordemos que la FIFA le paga a cada club $11,000 por día. Por cada día de los que...
4: Sí, pero a River no le corresponde los $11,000 por Otamendi. Porque la FIFA le paga a todos los clubes durante el proceso de eliminatorias. Y en el momento que va al Mundial no le paga todo a River. Por Otamendi. ¿Qué? ¿Es así?
1: No, tenía el dato. Yo tenía entendido que sí.
4: No, pero bueno, no le paga, le corresponde a todos los clubes que por el cual estuvo en el proceso eliminatorio. Y obviamente en el Mundial. Por eso River se apura a firmar el contrato.
2: Mira.
4: Porque no había necesidad de firmarlo antes.
0: Claro, no tenía apuro.
2: Lo de Simeone se cayó, ¿no?
1: No sé si se cayó. El Torino empezó a pedir 15 palos. River no está dispuesto a poner esa cantidad de plata. Van a negociar porque, a ver, tienen todavía mucho tiempo. Pero se enfrió la negociación, se podría
4: Pero ¿cuántos profesionales tiene River hoy para dar de baja 15 contratos? Porque si un plantel con 20 jugadores, la verdad que es insostenible.
1: Bueno,
4: pues se te lo encierran 5 y te quedan 15 jugadores, no puedes llegar a jugar al banco suplente, chico.
1: No, pero tenés jugadores en reserva, en inferiores.
4: Bueno, sí, eso es otro tema. De hecho, hoy juega con los pibes de la reserva, River, terminó la final jugando con 8 o 7 pibes de reserva.
1: Sí, no sé, ¿qué es pibes de la reserva? Freitas hoy no es pibe de reserva ya.
4: ¿Cuántos partidos tiene en primera? Tiene menos de 10 partidos en primera, seguro.
1: Sí, y fue convocado a la selección. ¿Aranda es un pibe de la reserva?
4: Viene de la reserva.
1: Y bueno, sí, pero Beltrán también viene de la reserva.
4: Pero Aranda juega todos los partidos, Freitas no juega todos los partidos.
1: Freitas terminó siendo titular en los últimos partidos.
4: Bueno, Aranda jugó más de 10 partidos, 15 partidos.
1: River jugó Freitas jugó los octavos, los cuartos, las semis y la final con River.
4: 4 partidos, bien, te felicito.
1: No, y venía jugando antes también. Bueno, mira, no te lo tengo. Fue tirado con Carabobo, jugó con Bragantino, con Aldo Sibe, entró con Boca, jugó con Carabobo, jugó con Blooming, Estudiantes de Río Cuarto, Sarmiento,
4: Huracán, Independiente de Rivadavia, Banfield, Vélez. Jugó, suma minutos. No es titular como Aranda en Boca.
1: Fue titular 3 partidos de Copa Sudamericana también.
4: Te felicito. Son 4 partidos, no tiene 10 partidos en primera. No,
2: sí, pero, 10 partidos en primera. Pero esos que fue titular, ¿es porque jugaban con suplentes?
1: No, en un partido nomás River jugó con suplentes en Sudamericana.
2: Ok.
4: Pero con Bragantino no jugó con suplentes.
1: Sí,
4: fue con Bragantino. Y acá con Carabobo no jugó con algunos suplentes.
1: Pero sabes que lo divertido igual con...
4: Bueno, pues es...
1: Pero me está diciendo que es un pie de reserva, Freitas. Ya está en el plantel.
2: No, te está diciendo que no es titular.
4: Te estoy diciendo que...
1: Terminó siendo titular. El semestre lo terminó siendo titular los últimos partidos.
4: Bueno. Silva es titular.
1: Lucas Silva no, porque el titular
4: Subiabra es titular.
1: Subiabra hace tiempo que no juega, de hecho ni siquiera es convocado. A ver, Freitas fue titular en la final del campeonato.
4: Sí, está bien.
1: Y bueno.
4: ¿Qué tiene que ver?
1: ¿Cómo que tiene que ver? Messi es suplente.
4: Pero estamos hablando de la baja de los contratos. Ganuli, concentrate un poco. ¿Tienen contrato de reserva o no tienen contrato de reserva, boludo? ¿Vos me estás cargando?
2: Freitas juega en qué posición.
1: Y Freitas es delantero.
2: ¿Sí? O sea, jugó de titular porque el delantero estaba lesionado.
4: Porque Diluzzi se lesionó, porque sí. Azala no lo quieren, porque no tienen otro 9,
2: pero no
4: porque Colidio estuvo bajo.
2: No naturalmente, no, a eso
1: también
2: me refiero.
1: Fue titular.
4: Porque Colidio estuvo bajo, escuchá.
2: Pero digo,
1: no, Freitas y Colidio ambos fueron titulares. No es que Freitas fue
2: pero
1: titular.
2: Pero Freitas no fue
1: bajo.
2: Naturalmente titular.
1: Y pero Beltrán
2: fue
1: tampoco.
2: Fue por consecuencia.
1: Pero Beltrán tampoco. ¿Quién dice que Freitas no se termina ganando lugar en el 11 por la lesión de Diluzzi?
4: Pero Beltrán atajó todo el campeonato, salvo medio tiempo con Vélez.
2: Y Beltrán, si no atajaba Beltrán, ¿quién atajaba?
1: Antes atajaba Armani.
2: estaba lesionado Armani.
1: Perfecto.
2: Y si no, no estaba Beltrán, ¿quién bueno, atajaba?
1: Sí. Y no sé, se entendieron pasar que también estaba lesionado. Es
2: por eso no había otro. O sea, el tipo entra, es titular, se gana en la titularidad y es más. Estamos hablando de que se merecería, incluso no sería alocado que lo lleven al Mundial. Ahora, Freitas entró de titular en los partidos que jugaron con suplentes o se lesionó Drussi. No es naturalmente titular, no se ganó la titularidad.
1: Se la puede haber ganado. Vamos al semestre que
2: si
1: viene. Está,
2: si vos tenés Drussi y Freitas, ¿a quién ponés?
1: Tranquilamente puede ser Drussi y Freitas.
2: ¿A quién ponés vos? ¿A quién ponés vos? No, tenés que elegir. ¿Drussi o Freitas? ¿A quién ponés vos?
1: Hoy me gusta más Freitas incluso que Drussi.
2: Bien, ¿vos a quién ponés? Al 100 los
4: menos,
2: dos.
4: Menos a Canuri. En...
2: Al 100 los dos. Drussi y Freitas.
4: No, y Drussi. No puedes, no el entrenador elige a Drussi por encima de Freitas. Yo lo que digo es que Carlos dice, vamos a dar de baja 15 contratos. Bueno, hay que ver que, o qué futbolistas se van en este mercado de pase de River. Porque es un ejemplo, ¿eh? Porque si no tomamos todo. Si se va Freitas, si se va Zubiabre, si se va Juan Cruz Mesa, si se va Silva, si se va... Y bueno, ahí hay una mentira, digamos, ¿no? Se saca 10 pibes de encima y saca 5 contratos.
2: Claro.
4: ¿Entendés? Sí. Bueno, hay que ver. Hay que ver. Por eso le preguntaba cuántos jugadores hoy son de la plantilla profesional. Para saber cuántos jugadores de River... Yo entiendo que hay jugadores que tienen, no sé, Paulo Díaz, Kevin Castaño. Digamos, son jugadores a resolver. ¿Sí? Uh-huh. Después no sé si tiene mucho más River para sacarse de encima de contratos saldo. Juanfer Quintero, si se lo quieren sacar de encima. Después, no sé, Canuli, que sabe más, dirá, sí, además de estos, hay estos que se pueden ir. No sé, Bustos se puede llegar a ir, entiendo yo. Vini acaba de llegar, no creo que se vaya. Claro. Acuña no creo que se vaya. Montiel no creo que se vaya. Rivero no creo que se vaya.
1: Pues,
4: sí, se puede ir, pero no por una decisión de dirigencial.
1: Sí.
4: Será por una venta.
1: Es una decisión dirigencial.
4: Él está diciendo que
2: él lo que dijo es que va a barrer.
4: Él dijo, voy a dar de baja 15 contratos.
2: Dar de baja es afuera.
1: No, pero no va a rescindir 15 contratos. Se interpretaron mal ustedes.
2: No, fue lo que dijo.
1: Bueno, claramente no va a rescindir 15 contratos. Eso no pasa.
2: Entonces fue una vendida de humo, decís vos.
1: No, se va a hablar más de ventas.
4: No, está bien, le van a buscar una salida.
0: O sea, claro,
4: se
0: sí.
4: van a buscar una salida, eso se entiende, Canuli. Pero bueno,
1: no, pero
4: se van a sacar 15 contratos encima. Hay que ver que 15 contratos se sacan encima.
2: Sí, claro.
4: Porque ya hasta ahora lo que te nombré, los que se pueden ir son tres.
1: No, Paulo Díaz, Bustos, Pesela, Galopo, Maxi Mesa, Castaño, Salas. No me parecería, no sé si va a continuar Kendry Páez. Son varios futbolistas que se pueden ir, no tres.
4: Y bueno, eso es lo que estamos.
2: Son 15, dijo.
1: Y bueno, hay que ver qué otros.
2: Sí, claro. Por eso.
0: Vamos a la tanda y ya seguimos. Lo nombró Lucas recién, señor Christoph Baumgartner, así se llama, sí. el austríaco lesionado, y que es segundo partido de la Argentina.
4: Segundo partido,
0: Austria.
4: Sí. Segundo partido, 2 de la tarde.
1: 22 de junio,
4: el mismo día que se cumplan 40 años de la victoria de Argentina contra Inglaterra en el Mundial 86.
2: Mira.
4: Día de futbolista en Argentina.
0: Muy bien, tanda, ya venimos.
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0: pasa con las cábalas? Acá Infobae señala que Argentina ya sabe qué camisetas va a utilizar en cada uno de los partidos, diciendo que los dos primeros va a utilizar la titular y el tercero la alternativa. Refleja, replica lo de 2022 y ellos, eso ya entusiasma a más de un cabulero. Será mucho.
1: Para eso lo hubiesen hecho violeta en vez de hacerla así.
2: Bueno, sí hay una cuestión con demás camisetas que son con las finales que jugó Argentina.
0: Ajá.
2: Sí. Argentina, cuando le tocó jugar con la camiseta suplente, no terminó siendo campeón, por ejemplo.
1: Sí.
2: Sí, ahí hay.
0: Ahí podría.
2: Ahí como hay un patrón que se repite.
1: El otro día, bueno, Pato Canulli.
3: A excepción de la de 1930, me parece igual. Pero bueno, era otra época.
2: La 1930 la perdió igual.
3: Sí, pero jugó con la titular.
2: Bueno.
3: Jugó con la celeste y blanca. Después
2: no creo que había camiseta suplente, no sé si había.
0: Claro, claro.
3: Sí, creo que había. Pues encima Uruguay juega con una celeste.
2: No, una blanca, me parece.
3: A ver, ya te digo.
1: El otro día,
3: no,
1: Pato,
3: celeste.
1: El otro día Pato Canulli compartió unas reglas, unas leyes, unas máximas,
0: sí,
1: que tiene el fútbol en general, que son interesantes. Si las
0: dentro quiere, de la cancha, fuera de la cancha.
1: En el mundo fútbol,
2: pero tiene que ver con el juego,
0: por
2: tiene
0: eso
2: que ver con lo que.
1: Y escuchen, que las diga él, está acá presente, no hagamos como que no está, si está acá.
3: No, para mí el fútbol tiene reglas, cosas que no se rompen, que no están. A ver, hay algunas que están en el libro de reglas, como que sí, tiene que el partido arrancar 11 contra 11. Otra es que Brasil tiene que jugar todos los mundiales.
1: Sí o sí tiene que empezar 11 contra 11.
3: Sí. Bueno.
1: No puede empezar 11 contra
2: 11. No, sí, puede empezar.
3: No necesariamente.
2: Vos necesitas un mínimo de jugadores para
0: claro, eso, sí,
2: que empiece un partido, son 7 jugadores.
1: Bueno, está bien, que máximo tiene que tener 11 cada uno. La podemos parafrasear.
0: Sí.
1: No, pero era una pregunta real.
2: No sé cuál era la máxima de 11.
1: No, pero yo te digo, en el básquet mínimo necesitas 2 jugadores.
2: Claro.
1: Porque necesitas uno que saque y uno que reciba adentro.
0: Claro.
1: Si te expulsan a todos y quedas con 2, podés seguir jugando.
0: Se puede seguir jugando.
1: Claro, porque necesitas como regla que uno saque y otro reciba dentro del campo.
2: ¿Cuál es la máxima de 11 contra 11?
3: Cuestión.
1: El máximo pongan 11. Sí.
2: Ah, bueno,
1: pero
2: sí.
1: No, esas son las reglamentarias literales.
2: Sí, eso no tiene.
3: No, hay reglas que no están escritas, como que Brasil tiene que jugar todos los mundiales.
0: Sí.
3: Esa es una máxima. O sea, tiene que pasar. Otra, lo decía también el otro día, de ahí creo que lo saca Cine Series. Argentina, si llega a semi el mundial, la gana. Argentina no pierde semifinales de Copa del Mundo. Es o uh-huh, queda fuera en cuartos, o antes, o llega a la final.
0: Pero, o llega a la final.
3: Sí.
0: Perfecto.
2: Pero también perdió finales. O sea, gana la semifinal.
3: Sí.
0: Eso.
1: Siempre gana.
2: Siempre
3: Argentina,
2: gana la semifinal.
3: Argentina, si pasa los cuartos, la tendrían que meter en la final directamente.
0: Eso.
2: Ah, bien.
0: Que las semifinales...
2: Gana el mundo, gana. Siempre
3: no, gana, perdió mundo. 3 finales del mundo.
1: Y después
3: Argentina
1: se metió
3: no.
1: contra el Arsenal.
3: Ah, sí, otra es que el Arsenal no puede ganar la Champions.
2: Sí.
3: Está prohibido.
2: Otra que los grandes no descienden también. Es una máxima.
3: No, eso lo dijo Independiente, en todo caso. Yo creo que hay muchísimos clubes enormes.
2: No,
3: en
2: es
3: el mundo
2: una máxima que tengo
3: descendido.
2: Yo. Respetame, yo respeto las tuyas.
1: Claro, es una de las leyes.
3: No, es que claro. No, pero bueno.
2: ¿Cómo que no?
1: Y no, sí, claro, está bien. ¿Cómo?
3: En Italia no hay grandes.
2: ¿El Real Madrid descendió?
3: En Inglaterra no hay grandes.
2: Y no
1: sé, no sé.
2: Puede que no. Puede que no.
3: No funciona así.
2: ¿El Real Madrid descendió?
1: Tal vez no tan grandes.
2: ¿El Real Madrid descendió?
3: Por favor.
1: Igual, puede ser grandes, no gigantes.
2: Igual la Juventus descendió por una cuestión no futbolística.
1: Bueno, se la mandó también.
2: Sí, obviamente.
1: O sea, tampoco vamos a defender.
3: No vamos a justificar el
2: calcio. O sea, futbolísticamente los grandes no descienden.
3: No sé.
1: Es una linda regla. No entiendo por qué no es regla eso.
2: No, es mía. Él trajo la suya, yo traigo la mía.
1: Claro. Los grandes no descienden. Es buena. Es interesante.
0: Sí, claro.
1: Como base está bien. Vos decís, listo, los grandes no descienden. Es buena eso.
3: No, hay muchos grandes que han descendido. Demasiados, de hecho.
1: ¿Cuáles son los grandes que no descendieron?
3: Que no descendieron. Pasa que sí.
2: Real Madrid.
3: Athletic Club de Bilbao es un grande.
1: No, grande.
2: No,
1: vos sabés.
3: Y bueno, nunca descendió.
1: No digo un club, digo.
2: Cuando Riestra tampoco, y sin embargo no es grande.
3: No,
1: grandes
3: fue
1: que no
3: el segundo.
1: ¿Y qué ganó Athletic este de Bilbao que decís vos?
3: Y ha sido campeón de la Liga de España, ha sido campeón de la Copa del Rey. Creo que ha ganado Europa League. Creo que ganó la Copa de la UEFA.
1: Pero vos sabés, cuando uno dice grandes.
2: Está bien que se compare con esos equipos, está bien.
1: Es que. Qué desprecio que le hacen a algunos clubes.
2: La verdad que sí, ¿no? Porque la verdad que, digamos, compararse con el Athletic Club.
3: No, yo te digo que eso no significa ser grande, justamente.
1: Es equivocarse voluntariamente, porque se entiende que si uno dice grande, no estás diciendo eso. Por ejemplo, no sé, descendió el Atlético de Madrid. ¿Descendió el Atlético de Madrid?
2: Sí, descendió.
1: ¿Ganó Champions Atlético de Madrid?
3: No.
2: ¿Y eso? Sí, ganó Copa Europa.
1: Ah, Copa Europa, sí, claro. Pero vos decís, cuando decís grande, cuando hablas de grandeza, decís Real Madrid, no decís Atlético de Madrid. ¿No?
2: Bueno, ¿qué otras máximas futboleras canuleras hay?
3: Canuleras.
1: Y sí, no sé, ¿qué otra?
2: Son canuleras, son tuyas.
1: Las máximas de Canuli. Uy, no dejé yerbita. Las máximas de Canuli.
3: Tírate un par ahora después.
1: Sí, ahora se me volcó la máxima.
3: No sé cuáles tenía.
1: Ah, bueno, gracias por remar.
3: No, bueno, vos
1: buenísimo por remar el programa.
3: Y, pero Canuli, qué sé yo cuáles tenía, no me acuerdo la verdad.
1: Pero alguna máxima que vos digas, como si Argentina debuta un martes, sale campeón.
0: Sale campeón. ¿Eh?
1: Sí. Tiene que haber alguna de esas.
3: Sí. No sé si, che, qué temprano, ¿no?
2: Bueno, hablando...
1: Sí, una puede ser, si River juega contra Racing, gana River.
0: Gana River, ¿entendés? Claro.
3: No, ese tipo, pero de eso no es...
1: En un mata-mata, ponele. Sí, esa es máxima.
3: No, bueno, pero que te hagan...
4: No pasa.
1: Tenés el micrófono apagado.
0: Bienvenido, señor Antonio Larregina.
4: No puedo creer...
1: Qué rico olor.
4: Que llegué tarde, en media hora, que ya había avisado...
0: Por
4: que
0: supuesto,
4: iba a
0: claro. Ya de Recursos Humanos estaba al tanto de
4: la
0: todo.
4: La única persona que me dijo algo...
0: Sí.
4: Fue este señor.
1: Cara dura.
3: No, ¿sabes cuál es el tema? Me confundí, pensé que era un herodía lo que llegaba a las 12. Te juro, se me pasó que venía
1: a un
3: Dije, qué temprano, pero lo dije tipo 100% en serio. O sea, claro, me confundí pensando que era un herodía que
1: te
3: venía
1: dijo,
3: más tarde.
1: Llegó el turno noche, ¿eh?
4: No te creo, sos sinvergüenza.
1: Es un sinvergüenza.
2: Sí, es un sinvergüenza.
1: Dijo que el Athletic de Bilbao es un club grande de España.
3: ¿Qué?
2: Y lo comparó con River.
4: ¿Qué?
2: Sí.
3: Les cuesta una banda a estos tipos, Antonio.
4: No, la verdad, yo les creo a ellos y no a vos. Porque vos sos una de las pocas personas que he conocido en mi vida que dice algo y cinco minutos después se lo dice.
2: Que hace dos minutos dijo que Fleitas era Van Basten.
4: Ajá.
3: Sí, me imagino.
1: Dijo que Fleitas es titular indiscutido.
3: No dije eso.
1: Y que si está Drewsi al 100... Y Freitas, él elige a Freitas. Y eso sí lo dijo, ¿eh?
3: Eso es otra cosa, sí. Hoy Freitas ya me parece más que Drewsi.
4: ¿Querete? No, andate.
1: Drewsi al 100.
4: Andate.
3: Está bien, ¿eh?
1: Drewsi al 100.
4: No, sí.
3: Esto es lo que me decían. Dijo, ¿cómo hace el gira más tan duro antes que Nacho Fernández? Está
2: dijo que, incluso que más que Klinsmann. Que nunca vio un jugador.
3: Jürgen Klinsmann.
4: Yo creo que este pibe nunca vio fútbol.
3: Sí, Antonio.
4: Lee
2: el PC fútbol.
4: Redes sociales. Él ve redes sociales y opina por lo que lee en redes sociales.
1: Sí, confirmo.
0: 31 pasaron de las 10 de la mañana. Nos vamos a las noticias. Hoy vamos a hablar de reforma laboral, que fue anunciada la reglamentación a través de decreto por el Gobierno Nacional, de lo que tiene que ver con la ley votada en el Congreso, por supuesto, la reforma laboral. Vamos a hablar de cuestiones económicas y de otras tantas cosas, y por supuesto las efemérides de cada día. Ahora, noticias, y hasta las 13, caímos a la mañana.
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6: El Ministerio de Transporte y Obras Públicas informó la adjudicación de dos empresas para realizar el tratamiento a 1.400 palmeras entre Colonia del Sacramento.

0: de un mes de asumir, Néstor Marcelo Lamboglia dejó la conducción de dicho ente. El vicepresidente Vicente Serra quedó a cargo del organismo. Néstor Marcelo Lamboglia presentó su renuncia a la presidencia del Ente Nacional Regulador del Gas y la Electricidad, organismo creado por el gobierno para unificar la regulación de ambos servicios públicos. La salida, según confirmó la agencia Noticias Argentinas, se produjo a menos de un mes de haber sido designado para el cargo y en medio de una fuerte interna dentro del directorio. Según trascendió, una disputa con Marcelo Alejandro Nachón, vocal del ente y ex interventor del Ente Nacional Regulador del Gas, habría provocado la salida. Las diferencias entre ambos funcionarios se remontaban incluso a la etapa previa a la constitución formal del ENRGE y se profundizaron durante las últimas semanas.
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0: dice Scaloni en una entrevista. Igual lo ha hecho también en 2022, recuérdenmelo ustedes, porque entre mi memoria y mi ignorancia estamos chocados. Baja expectativas de la cosa del exitismo que naturalmente tiene el futbolero, y se le suman todos los que no somos futboleros, nos sumamos. Porque dice, no llegamos al 100%, es muy difícil llegar al 100%. Baja expectativas en ese sentido, ¿no?
1: El tema, a ver, es muy distinto este Mundial al anterior por dos cosas, creo. Uno es porque el Mundial pasado era distinto en sí, por el hecho de que se jugó a mitad de temporada.
0: Claro.
1: De que tenías otro tipo de exigencias de lo físico. Acá hay jugadores que llegan fundidos, que realmente llegan fundidos después de toda la temporada europea. Ahora vemos el caso del Diego Martínez, que no llega necesariamente fundido, pero ya con un dedo fracturado. Bueno, muchísimos futbolistas.
2: Eso no es por la época de la
1: Gracias, Antonio, por eso hacía la salvedad.
2: Ah, bueno.
1: Nico Paz, que también casi que se pierde. Bueno, se perdió el último partido porque no quería arriesgarse a lesionarse previo a la Copa del Mundo. Le pasa también a Argentina y le pasa también a muchos otros equipos.
2: La pregunta, sí. ¿No sería conveniente hacer el Mundial a mitad de temporada como se hizo el último? Porque evidentemente los jugadores llegan al fin de temporada con toda la temporada encima y es más propenso a lesiones. Yo nunca me acuerdo que haya pasado todo esto en tantos lesionados, en tantos equipos. Para mí sería algo a poner en consideración, que le conviene a los europeos.
3: Yo donde me acuerdo, donde hubo sí muchos lesionados previo al Mundial, fue en Corea-Japón, en 2002.
2: También.
3: Hubo muchos lesionados también previo al Mundial.
2: Y te digo más, a los europeos los perjudica que sea ahora, que sea fin de temporada, que sea mitad de temporada, los favorece, porque cuando mejor están, en la mitad de la temporada.
0: Claro. Claro, claro. Por eso decía, y Scaloni baja un poquito porque...
1: No, pero aparte está también una cuestión futbolística de que, a ver, Argentina, que igual esto también es debatible para Qatar, pero para mí Argentina hoy no tiene el mejor plantel del mundo. Uh-huh. Y no sé si entra entre los mejores tres planteles. O sea, Francia tiene mejor plantel. Yo creo que Portugal, España, Inglaterra también tiene un debate, pero sí que tiene mejor plantel
2: Portugal
1: que Argentina.
2: Portugal no creo.
1: Sí, Portugal a Toyota.
2: Yo no creo, perdóname. ¿Vos crees? Yo no.
1: Pero si vos ni siquiera sé quién juega en Portugal, Antonio, después me decís.
2: Quédate tranquilo, que yo sé mucho más de lo que te digo a vos.
1: Ah, bueno, puede ser entonces. Yo creo que Portugal, a ver, tiene dos de los mejores laterales del mundo.
4: Antonio no sabe quién juega en Portugal.
1: No, pero
2: lo que me dice.

0: te pide.
1: Pero Antonio me dice, yo no veo fútbol europeo. Me dice, no, no me importa la Champions.
2: Esto es fútbol de selecciones, es otra cosa.
1: Ah, claro, la selección de Portugal juega en Asia.
0: Esto es fútbol mundial.
1: Sí, gracias, Antonio.
0: No, de nada.
1: Por algo dice la Copa Mundial de la FIFA.
0: Por eso, por ahí no lo sabés.
1: Portugal creo que tiene el mejor mediocampo del mundo. Tiene a Vitinha, tiene a João Neves, tiene a Bruno Fernandes, tiene a Rubén Neves en el banco de suplentes, Nuno Mendes, João Cancelo, Rubén Díaz, Gonzalo Inácio, Rui Costa.
0: Sepas de memoria todo el equipo de Portugal no te hace que sepas más. Tenés memoria y usás la computadora.
2: Antonio, no aparte los está leyendo. Aparte.
1: ¿Dónde estoy leyendo?
3: En un papel aparte.
0: Pero aparte que, aunque no lo esté leyendo, sí. Yo en el año 60 sabía cómo formaban todos los equipos del mundo. No sabía un carajo de fútbol, ¿eh?
1: Ah, bueno.
2: Igual le preguntaron a Grok, la IA de Twitter, ¿quién da campeona? Y da campeón a España. Y su otra opción es Francia. Más no a Argentina.
3: Bien.
2: Dice que...
1: Sí, igual eso es... O sea, no se cruzaría en una final Francia y España.
2: No, yo no dije...
4: Son dos opciones.
1: Sí, sí, sí, pero es raro que elija dos del mismo cuadro.
2: Y bueno... Dice que no tiene que ver.
4: No sé cómo razonó.
2: Dijo que la final era.
4: Dijo que la final. Dijo que un campeón puede ser uno o
3: el otro.
0: Claro. No puede decir que no se pueden encontrar, porque depende por qué cuadro vayan en la clase.
1: Sí, lo lógico sería que tanto Francia como España ganen su grupo.
0: Ah, bueno, lo lógico. A veces nos pasa lo lógico.
1: Gracias, Antonio.
0: No, pero decís cosas que
4: ahora viene la frase, el fútbol de Niemeyer, que han impensado.
2: Sí, claro, caprichosa, la redonda. Pero decía eso. Pero sí hay como una salvedad que dijo que Argentina, que me llamó la atención, porque lo vi en varias respuestas.
5: Sí.
2: Argentina podía ser, pero que dependía de Argentina.
1: Menos mal.
2: Como que si se decidía que iba a por ello, podía ser.
4: Yo creo, en líneas generales, con la situación de lesionados que tiene Argentina, es que Scaloni tiene que saber administrar lo que quiere para los partidos que va a jugar Argentina. ¿Sí?
2: Ya tendría que haber dado de baja esos dos amistosos nefastos.
4: No, porque ahí a él le van a posibilitar evaluar.
2: Se tiene que evaluar a dos días que empiece el Mundial. Es que...
4: No, porque él lo que quiere ver es... yo creo que hay una duda para la lista, para ver si Montiel va al Mundial o no.
0: ¿Puedo?
4: Para mí, no sé si Montiel tiene su lugar asegurado en el Mundial.
0: ¿Puedo hacer una gran canuli? ¿Desdecirme de algo que dije?
3: Bueno, sí. Está bien.
0: Dije que le convenía a Argentina
3: el
0: Mundial... A fin de temporada. Acá estamos a mitad de temporada. No, los perjudico igual que a todos, porque todos los jugadores argentinos juegan en Europa.
4: En Europa, claro.
3: Claro,
0: por eso hago la gran canula y me desdigo.
3: Está bien.
4: Después lo que yo digo es con el tema de los lesionados es que... para mí Scaloni no tiene que poner jugadores lesionados. Sí tiene que esperar jugadores como el Cuti Romero, que es un jugador importante, pero cuando esté para jugar, que juegue. Me parece que... que él no tiene que poner jugadores lesionados, porque cuando un jugador lesionado juega, sobre todo esta cantidad, en un torneo como este, que juegan seguido, no se termina de recuperar. No se termina de recuperar. Entonces, si Argentina tiene la suerte de estar entre los cuatro mejores, le va a costar, lo físico le va a costar.
3: Claro, que no sea ese un factor que le juegue
4: Yo prefiero que descanse los tres primeros partidos, si es que marca así la cuestión médica, y que para algunos el Mundial empiece en 16avos. Caso de Cuti Romero. Yo entiendo que los centrales de Argentina pueden tranquilamente jugar con Argelia, Jordania, Austria.
3: Eso, teniendo en cuenta con quién se va a jugar.
1: No, y una ventaja que tiene también este Mundial, si se quiere, lo que refiere al descanso, es que tenés más días entre partidos. Antes, como había 8 grupos, quizás tenías que jugar cada 3-4 días. Hoy tenés que jugar cada 6, por lo menos en las primeras fases. Después ya a partir de cuartos, semis, sí, se juega como antes. Pero incluso al tener una ronda de 16avos, si bien te hace jugar más partidos, también te hace más descansar.
0: Esperar entre 16 y octavos.
3: Scaloni menciona, dice, no sé si va a ganar, se refiere a la Argentina, pero esos 10 o 12 van a pelear, intentar llegar a la final. Dice Scaloni: España, Francia, Portugal, Inglaterra, Brasil, Colombia, Uruguay, también Argentina, dice, y de última los nombra tanto a Marruecos como a Croacia, que dice, me olvidé de Croacia, dice, mientras está dando la entrevista. Por
1: Croacia,
3: eso
1: que esa que parece que la previa nunca... Por nombres no debería ser mucho, y después lo terminaron en las rondas finales.
0: ¿Quién va a ser la sorpresa?
4: Japón.
0: Para vos, Japón. Yo digo un africano.
1: Para mí, yo le pongo fichitas a Paraguay y Ecuador.
0: Yo le pongo fichas a Marruecos.
2: Facu dice Marruecos también.
0: ¿Quién?
2: Facu.
0: Ah, Facu.
2: Es el operador, el que está ahí, el muchacho ese de verde. Es el
0: no,
2: está Facu.
0: Bien, no, no, no.
2: Es el operador. El que...
0: Ya sé.
3: Ya tú.
4: Para mí...
2: Parece que solo sabes los nombres de la selección de Japón, Portugal.
4: Para mí Japón puede
0: yo pensé que Facu era un jugador de Japón. Dicho por él.
4: Hoy una sorpresa con el modelo de mundial que tenemos es que lleguen a octavo de final.
2: Y uno, sí. Un Nueva Zelanda, ¿no? Un Team Payne.
4: Ya cuartos.
1: No, creo que Nueva Zelanda va a terminar última en su grupo, seguro.
4: Ya con eso es sorpresa, ¿no? Se llega a octavo de final y es sorpresa.
0: La sorpresa que, o sea, no es sorpresa que clasifiquen como mejor tercero.
4: Claro.
1: Depende quién, igual. Yo creo que si Nueva Zelanda clasifica, sí.
0: Ay, Dios.
1: Bueno, está con Irán, Egipto y Bélgica, es peor que las tres.
4: No, de los equipos que nosotros dijimos, Pato.
0: Ay, Pato.
1: Que Japón, perdón, ¿eh?
4: Sí, Congo, no difícil. Sé si juega Congo.
2: Bueno, esto es hacer programa de radio con obstáculos, chicos.
4: Si Cabo Verde.
1: A usted no le gusta hablar de fútbol, que es otra cosa.
4: Si Cabo
2: no, vos hablas de datos, no hablas de
1: fútbol.
2: No,
1: si Congo pasa de grupo como mejor tercero, puede ser sorpresa que Congo pase
0: de grupo.
1: Vos
0: de fútbol no sabés.
2: Vos no hablás de fútbol.
0: Vos conocés datos. Claro. No sabés de fútbol, no entendés nada.
1: Por favor.
0: De fútbol no entendés nada.
2: Yo no sé si no sabés.
0: Sabés todos los datos.
2: Pero no dijiste. Portugal puede ser candidata porque juega tal sistema, porque pone tal esquema,
4: dio
2: porque...
4: Los nombres,
1: pero si quieren se los
2: dijiste
1: explico.
2: La forma... Pero si yo te digo... Lo de...
1: Si eso sabe no, fútbol. ¿Quién en cable de fútbol habla de fútbol? Yo no tengo ningún tipo de problema.
0: Tenía 10, 11 años, sorprendí a todo el mundo porque me preguntaban ¿cómo formó Chacarita en la cuarta fecha contra Huracán? Y se lo decía.
2: Bueno, pero no sos médico, Antonio.
0: No, claro. Pero en ese momento no era médico.
2: Pero siempre lo fuiste.
0: Te digo más, de fútbol no entendí un carajo, porque ni lo veía. Veía cuando iba a la cancha River, nadie más. Pero yo creía que sabía todo. Lo mismo le pasa a este pibe.
4: Yo en el Mundial 94.
0: 60 años después.
4: Yo en el Mundial 94 sabía hasta los jugadores de Nigeria.
0: Ahora claro, lógico.
4: Cuando era chico estaba el pe.
3: Vamos a ir a la tanda y nunca hablamos, o capaz que alguna vez, de cómo va a arrancar el Mundial.
4: 7 medianos.
3: Porque a nivel...
2: La regla dice que 11 contra 11.
3: 11 contra 11. pero va a haber espectáculo. Extra futbolístico.
4: Sí, claro. Que sea mucho mejor que del 94, que fue muy malo. Muy malo la...
2: Che, la canción.
4: Y porque se hizo en Estados Unidos también.
0: Sí, claro.
1: Diana Ross, si no tuviese 82 años, diría que merece una revancha.
2: Ah, de su...
1: Sí, de su penal.
2: Kick.
3: La Nación nos dice que Maná está...
2: Uy, banco a Maná como loco.
3: Pero entre la emoción de inaugurar el Mundial y su colaboración con Dualipa.
2: Pero yo tengo una...
3: ¿Qué? Y la promesa de volver a la...
2: Pero yo tengo una pregunta. Sí. Está jugando la final del Mundial y Cooling Break, entra un segundo Maná, labios compartidos, sí. No, me pongo a llorar, boludo.
4: Me muero de San Blas.
2: Claro, sola. Y pero esta es muy chill, Pacu, es como nada para olvidar, pero está bien, es buena, es Maná.
3: No tenemos el dato de con qué van a arrancar, eso no lo tengo, no tengo ese dato.
2: Ah, es que Shakira está en todas,
0: Sí.
2: Shakira en...
4: Hermosa Shakira.
2: Qué bien, hace todo bien, Shakira.
3: En el Estadio Azteca de la Ciudad de México arrancan Maná, Alejandro Fernández, Belinda y Tayla. Tayla no.
4: Claro, México es el primer partido.
2: ¿Tayla? ¿Belinda?
3: Sí. En Canadá, para ustedes burros, y que se hagan cargo, aquí me refiero burros, Michael Bublé, Alanis Morissette, que ayer se la cité y no se
4: ubica. Sí, Alanis Morissette era...
2: Sí, igual tarde, de hecho, un día tarde.
4: Pero yo no estaba... Shakira limitaba mucho a Alanis Morissette.
3: Sí, una onda.
2: ¿Sabes que
3: sí?
2: Ayer le digo, le muestro a Azul esto. Y me dice, son dos burros, son dos ignorantes.
4: ¿Vos le dijiste?
2: Claro. Y me dice, Alanis Morissette, ¿cómo se llame? No sé cómo se llama.
3: Sí, Alanis,
2: pero de una me lo tira.
4: Alanis Morissette.
2: Le tiene dos pistas de ese, me dice, sí, claro. Le digo, ¿y quién es? No, me dice, sos un burro, me dice. Pato tampoco sabía.
3: No, dos burros, por eso dije dos burros.
2: Tuvimos 15 minutos.
3: Eso en Canadá, mientras que en Estados Unidos arrancan Katy Perry,
2: Muy bueno.
3: Lisa Olaiza.
2: Got the eye of the tiger.
3: Future y Sanjoy. Gente que no conoce.
2: Eso no sé qué es.
3: Yo tampoco. No sé si es un plato de comida. Pero bueno. Mirá. Ahora son los que.
2: Con Katy Perry, ¿quién más? Porque estaba cantando.
3: Katy Perry, Liza o Lisa.
2: Sí.
3: Future.
4: Lisa.
3: No, y no sé. Sanjoy o Sanjoy.
2: Pero escúchala, esta sí la banco. Sí, banco. Estás ahí por Juan. Y estás esperando. Sí. Cool it break. Y te aparece esta cantando.
3: Sí. No, va, va, va.
2: You're gonna hear me wrong. Yo fui a un recital de Katy Perry.
3: Bueno.
2: Sí, pero no importa.
3: No estés tan orgulloso tampoco. Para tanto orgulloso. Me parece que lo podés contar. No en cualquier ámbito, pero lo podés contar. Vamos a hacer una cosa. Vamos a la tanda. Salvemos este momento, Paco. Tanda, ya venimos.
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0: de una vez se menciona en esta mesa la futabola.
1: Futabola.
2: De hecho, creo que arrancó el programa que no estamos hablando de otra cosa, pero bueno.
0: Sí, exacto. Sí, sí, bueno, sí.
3: Igual después se viene. Pasa por que supuesto. El programa que estuvo antes aquí cubrió muy bien todas las noticias y toda la información.
0: Hay un deporte que sí. Yo les pregunto, como analistas, periodistas.
3: ¿Un deporte? Digo, ¿podemos adivinarlo? ¿Tiene una pelota?
0: Sí, tiene.
3: ¿Se juega mínimo 11 contra 11? ¿Máximo 11 contra 11?
0: No. No.
3: ¿Es uno contra uno? ¿Uno contra
0: no
3: uno?
0: No es uno contra uno.
4: ¿Es un deporte olímpico?
3: Ah, muy bueno.
0: Me parece que no es muy buena la pregunta.
3: Pero hay una pelota.
0: Sí,
3: ¿la
0: sí.
3: pelota esta entra en una mano promedio?
4: ¿Se juega
3: de
4: con
3: adulto?
4: La, ¿se juega con la mano?
0: No se juega con la mano.
4: ¿Se juega con el pie?
0: Sueña con ser olímpico, no es olímpico.
3: Pero mi pregunta, ¿entra en la mano o no entra en la mano?
5: Depende de la mano.
3: Una mano promedio de adulto.
0: No entra.
4: ¿Se juega con el pie?
0: Se juega con el pie.
3: Si era el Kiko, boludo, no entra, es fácil.
0: Se juega con el pie.
3: Se juega con el pie.
0: Pasa que no es un deporte, no sé si lo tiene.
5: ¿Se juega uno contra uno?
0: No.
3: ¿Dos contra dos? ¿Se juega en el verde césped?
0: Se juega en un verde césped.
4: ¿Tiene un arco?
5: No.
0: No es un
5: arco. ¿Una red?
0: No es un arco.
3: ¿Un aro?
0: No es un aro.
5: Ah, no es fútbol. Uy, tenis.
3: Tiene, no das trampa vos.
0: Igual que mire.
4: ¿Es una, conjunción de dos deportes?
3: Claro.
4: ¿Es una conjunción de deportes?
0: Bueno. Es una, es sí, una conjunción bueno. de deportes.
4: ¿Tipo fútbol tenis tipo, o volei fútbol?
3: ¿Fútbol tenis?
0: Palo. Diría yo.
3: ¿Qué?
0: No es fútbol y béisbol.
3: Esa era el fútbol.
2: ¿Es el
4: fútbol golf?
3: No,
4: fútbol.
0: Fútbol golf. Acertó Lucas Molina.
3: Muy
0: así
3: bien,
0: es.
3: Igual vos fuiste el pionero, la pista.
0: Claro, claro, lo ayudó ahí. Sí, La Nación te trae una nota ahí. El deporte que nació de un juego entre amigos, mezcla pasión con lógica y es ideal para los más 40. Se vuelve adictivo. Dice.
3: A mí, ¿sabes cuál me gusta? El que es con el frisbee. Yo ese lo juego en la Play. No lo juego.
4: Había un programa de la señal, sí. De la señal Tic Sport.
0: Sí.
4: Que jugaban a esto.
0: Que jugaban al fútbol.
4: En una entrevista y jugaban a esto.
3: Sí, es verdad que estaba eso. Es buen deporte, pasa que igual me sorprende eso, que son estos deportes que cuanto más menos juegues, mejor jugás.
0: Sí, bueno, claro.
3: Y sí. Es como, es una estafa eso.
0: No hablemos de una cosa, quiero saber, ¿con qué pelota se juega este mundial?
3: Ah, con Canuri.
4: ¿Cómo se llama?
3: Todos esos datos, Canuri.
4: La tri...
3: ¿Todos esos datos random?
2: La trionda.
3: ¿Y trionda?
5: Sí. Eso sabe.
2: Bueno, eso la tengo sabe. En casa, Antonio, también.
3: ¿No? ¡Esa! ¡Tres, Millo!
2: Mañana la traigo, si quieren.
3: Tiene sí, dale.
5: La pelota.
3: ¿Sabes cómo te la cuido?
5: La remera titular, la remera suplente. Pero de fútbol no entiendo un carajo.
4: La tricolore. Estaba la tricolore en Francia 98.
3: Es para que la traiga y tirársela a la medianera de la vecina.
0: Hijo de puta.
5: Yo te digo, si la trae, yo se la tiro a la medianera de la vecina.
3: Es para hacer eso.
5: ¿La traes mañana?
2: No sé,
0: y no, con ese dato no la va a querer traer. Pero digo, esta pelota sin polémica, porque ha habido algunas pelotas.
2: No, ha habido polémica, por ejemplo, con la Jabulani.
0: Por eso, esa
4: la
0: tenía.
4: La Jabulani.
5: No, pero él dice Jabulani, ¿por qué?
2: Pero se llama Jabulani.
5: Para mí se llama Jabulani.
4: Es la Jabulani.
5: Te digo algo.
3: Chanam.
5: Es relativo, porque la pelota es igual para todos.
3: Es redonda.
5: Es redonda, pica, todas hacen lo mismo.
4: Sí, además, 2 años están practicando con la pelota, chicos.
0: Claro, está bien.
5: Sí, hay pelotas más livianas que al único que puede perjudicar es al arquero. Después,
4: sí. No sé, el tema de la sede en México, hay en el Azteca hay altura.
5: Sí.
4: Ahí, digamos, la pelota puede
0: podría comportarse
4: claro. De forma distinta.
5: Pero se comporta de forma diferente para los 22.
3: Este,
4: sí, ni hablar. Lo que pasa es que México. Quizás están más acostumbrados.
5: Sí.
3: Este
5: lo mismo pasa cuando vas a La Paz.
4: Claro, claro, sí, ni hablar.
3: El trimundial con esta pelota trionda o como se llame.
4: Sí.
3: Después.
4: A mí me parece una pavada de 3 para un día.
5: Tremenda pavada.
3: Pero, es una
4: porque
3: pavada.
4: Esto no es Europa, chicos,
5: ¿Y eso, que sean 48?
3: Sí. Pero la pregunta es: después, sí. Octavos, 16avos.
4: Se juntó en Estados Unidos.
3: Todo en Estados Unidos. Todo es...
2: No, hay algunos que juegan en Canadá.
3: En Canadá, semis... Cosas.
2: No, semis no.
5: En eso es genial este pibe.
3: Pero
5: enseguida
3: bueno.
5: Agarra la compu y te corrige.
3: No, yo decía, ¿se puede soñar un Argentina-Inglaterra en el Azteca?
4: Estaría hermoso, divino.
5: Aparentemente
4: no.
3: Y bueno, lo que estamos tratando
2: de
3: averiguar.
2: A partir de cuartos es todo en Estados Unidos. El último que se juega es en octavos, que se juega uno en Ciudad de México y otro en Vancouver. A partir de cuartos es todo Estados Unidos.
4: Le dieron un montón de partidos a Canadá.
5: Sí.
3: Igual, está bien. Los otros son los primos.
5: No, ¿por sí, qué sí. querés jugar para revivir lo del...
3: No, decía, como viste que 86. Se buscan las coincidencias.
2: No, bueno, lo lógico sería que Argentina e Inglaterra, si es que se crucen, sean semifinales.
3: Por eso, en el Azteca.
5: Por eso, sí, quiero una semifinal en el Azteca.
3: USA. Claro, entiendo que no, pero por eso...
4: Hablando, decía, hablando de eso, voy a spoilear la efeméride que todos conocemos de hoy, que hoy es el primer partido de Argentina de, en el Mundial 86 con Corea.
5: Con Corea. 3-1, dos goles de Valdano y uno de Ruggeri.
4: A los dos minutos del segundo tiempo.
2: Eso sí saben.
4: A los dos minutos...
5: Sí, pero yo no lo tengo que buscar en la computadora.
4: A los dos minutos del segundo tiempo
5: Argentina... Yo soy la computadora.
2: ¿Qué cosa que gente no la busca, Antonio?
4: A los dos minutos del segundo tiempo Argentina ganaba 3-0 ya, un equipo que no le había hecho un gol a nadie antes del comienzo del Mundial.
3: ¿Estabas en la cancha?
5: No. Mirá. No, no, en el 86 no. Yo vi mundiales en Argentina.
3: Sí.
5: Vi los 7 partidos que se jugaron en cancha de River. Vi la final del 90, mirá, en Roma.
4: O sea, en Polonia se jugó en Rosario, ¿o no?
5: ¿Eh?
4: Argentina-Polonia se jugó en Rosario.
5: Sí, sí. Vi tres partidos de Argentina, tres partidos creo que de Alemania.
4: Alemania jugó
3: en... Claro, todos los que se jugaron en el Mundial.
5: Claro, los vi los 7, pero yo tenía comprado las 7 entradas. No, vi 3, 6, 8, porque vi semifinal, tercero y cuarto y final. Eran 3, 6, 9. Tenía 9, comprado eso.
4: 9 partidos, espectacular.
5: Se la vendió el almirante Lacoste a mi papá.
3: Después viste la final del 90.
5: La final del 90. Vi Argentina-Alemania, que era cuarto, y la final de Sudáfrica.
3: Ajá.
5: Y el último que vi. 14, 18, 22. No, no vi. Ajá. El último que vi fue lo de Sudáfrica.
3: Mira.
0: Bien, muy bien, 58 pasaron. Después vamos a hacer un repaso y vamos a hablar en un rato de...
3: ¿58 pasaron de qué?
0: De las 10 de la mañana.
3: sí. Vamos 58 a ver. Pasaron.
0: 58 minutos.
3: De algún horario, no importa.
0: Vamos a hablar. 58 tipos pasaron por el pasillo. Podría haber dicho. Vamos a hablar de reforma laboral, dijimos dentro de un ratito, porque los principales portales lo reflejan respecto de los cambios que se han realizado sobre la ley laboral a partir de la modificación de la ley que fue votada en el Congreso. Y lo que se hizo ahora en estos días, por eso se ha publicado, es la reglamentación, es ponerla en funcionamiento. Va a empezar a correr, creo que en noviembre empieza a correr, pero ya está reglamentada para empezar su funcionamiento de acuerdo a lo que la ley rige. Nos vamos a ir lentamente a las noticias, hasta las 13 hacemos caímos, y también vamos a hablar de después, más adelante. Vamos a hablar de, bueno, no, pero no voy a decir, después en todo caso lo vemos. Nos vamos a las noticias y hasta las 13 caímos a la mañana.
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6: Lubetkin descartó una reunión entre Orsi y Trump durante el Mundial. El canciller señaló que las agendas de ambos mandatarios no han coincidido. También indicó que no se prevé un encuentro durante el Mundial de Fútbol. Mario Lubetkin informó que hasta el momento no se ha concretado una reunión bilateral entre el presidente Yamandú Orsi y el presidente de Estados Unidos, debido a que las agendas de ambos gobiernos aún no han coincidido. El canciller fue consultado sobre la posibilidad de un encuentro entre ambos presidentes. Señaló que se evaluó la opción de aprovechar la presencia de autoridades durante la Copa del Mundo, que tendrá a Estados Unidos como uno de los países anfitriones. Sin embargo, indicó que esa alternativa quedó descartada. Todavía no hemos cruzado las agendas. Pensamos que nos podíamos acercar durante el Mundial si el presidente Orsi fuera, afirmó el canciller. Según explicó, Gianni Infantino, el presidente de la FIFA, ha invitado a los mandatarios de los países participantes a asistir a los encuentros de sus respectivas selecciones. En ese marco, Orsi recibió una invitación para concurrir a un partido de Uruguay. Lubetkin indicó que el presidente uruguayo aún no definió si viajará al torneo. Todavía no lo definió Orsi, lo de ir al Mundial, pero tiene la invitación de Infantino y el pedido de Infantino de que junto a Uruguay su presidente tiene que estar allí.
1: Argentina.
6: Ni una menos denunció que al gobierno las vidas de las pibas le importa muy poco. El colectivo Ni Una Menos denunció que al gobierno argentino las vidas de las pibas le importa muy poco tras el crimen de Agostina Vega, la adolescente de 14 años cuyos restos fueron hallados en un descampado de la provincia de Córdoba. En la antesala de una nueva marcha para exigir el fin de los femicidios y la violencia de género, las integrantes de la organización convocaron a una conferencia de prensa para expresarse sobre el caso de la menor que permaneció desaparecida una semana. Bajo este gobierno, las vidas de las pibas importan muy poco, dijo Lucía Caballero, mientras que denunció la existencia de una desidia organizada por el Estado.
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0: Fuera del mundo futbolístico, expectativa por el lanzamiento de una peli animada.
1: Una peli animada de sí, la dice... T y la S en vez de la T y la M.
0: Exactamente. Ah, y me acabo de enterar que Bizarrap le va a poner la voz a uno de los personajes.
1: Sí, hay muchos que van a poner la voz, que ya está un poco desvirtuado. ¿Qué pasa? Están utilizando ahora las aquellos que hacen animación, no actores de doblaje, que son muy costosos,
0: sí.
1: Porque está muy bien, porque vale mucho su trabajo, estrellas emergentes,
0: sí.
1: Así es como le llaman. Tiene algún nombre en inglés, pero quiere decir que son desconocidos o desconocidos dentro de los actores de doblaje,
0: sí.
1: Que le ponen voz, sale más barato, traen más gente.
0: Claro, y... porque arrastran gente, digo, por caso... Yo hablaba de Bizarrap, pero Miguel Granados también.
1: Miguel Granados, Bad Bunny.
0: Bad Bunny. Se me mezclan las cosas. ¿En qué versión le van a poner la voz?
1: En latino.
0: En latino.
1: Sí.
0: Todos esos que mencionamos.
1: Sí, que hay muchos...
0: porque Bad Bunny podría...
1: No sé si también lo hará en inglés. Por ejemplo, Antonio Banderas, para El Gato con Botas, es ambos.
0: Es ambos, claro,
1: exacto. El abogado de Lincoln, la serie de Netflix, el protagonista es mexicano. Y lo hace naturalmente en inglés y hace su propio doblaje para la versión en el audio en español. No sé si van a hacerlo para las dos. Entiendo que principalmente es para el doblaje, que no sería para Argentina, porque viste que ahí ves, se hizo con Cars, se hizo con Los Increíbles, que se hizo un doblaje argentino.
0: Argentino, no era latino, era argentino.
1: No, argentino, más allá. Pero en estas películas de animación lo que tiene es eso, que es, no hay... Hay actores que hacen las voces de... Vos tenés a un Nicolas Cage, que siempre lo escucha con la misma voz.
0: Sí.
1: Tenés a veces a un Jim Carrey con la misma voz. Lo ha hecho Mario Castañeda también. Pero en general son los mismos actores. Acá son dibujitos. Y es como... Me refiero a... ¿Quién es la voz de Buzz Lightyear? Vos decís, sí, hay un actor que lo hace siempre, que estamos acostumbrados. Pero si no lo hace ese... De hecho, mismo en inglés... El que hace la voz para todo lo que es de Woody no es Tom Hanks, sino que es el hermano.
0: Es su hermano, exactamente.
1: Tom Hanks.
0: Sí, claro.
1: Pero por lo menos no es una IA. Porque viste que ahora se está haciendo mucho con IA que abarata costos y como son animados, total no necesitas una persona. Lo puedes hacer directamente con la compu. Sí se hizo con IA. ¿Te lo cruzaste ya?
0: ¿Qué?
1: En la serie Vertical, que está haciendo tendencia, de Wanda Nara y Maxi López, se besan apasionadamente.
0: ¿El beso? Lo acabo de ver yo. Me lo crucé, lo vi el beso.
2: Es IA, me dijeron.
0: ¿Ah, sí?
1: Es IA.
2: Pero fue tremendo beso.
1: Y es inteligencia artificial.
0: Qué loco.
2: ¿Alguno de los dos
1: habrá
2: querido que no fuera IA?
0: Qué buena pregunta. Qué buena pregunta. Yo pensé que, yo vi que se dieron un beso y qué sé yo, con eso me crucé. No con la especulación de
1: que... No, pero viste que también con la IA se juega mucho a hacer.
0: Sí, claro.
1: Y está muy realista. Se hace a veces con algunos que son muy amigos en el mundo del fútbol. Nos hemos cruzado con muchos besos.
0: Sí.
1: Julián Álvarez y Enzo Fernández.
3: Mirá.
1: Muchísimos. ¿No te lo cruzaste nunca?
3: Algún que otro dibujito.
1: Nah, te lo has cruzado. Te lo has cruzado y está bien igual. Es el uso de la IA.
0: Exacto, es lo que...
1: Pero, bueno, acá... Me hace dudar, porque está tan bien hecho que digo, ¿realmente es IA? Porque ya me siento como no puedo diferenciarlo.
0: No, está claro que el consentimiento de ambos está para que sea hecho. No importa si se lo dieron en serio o se lo dio la IA, los dos...
1: Pero podemos cuestionar el recurso también, porque ya no se le pone más el cuerpo a la actuación.
0: Y no... Yo creo que falta muy poco. Digo, ya se estrenó, después vamos a buscar cuál es. Ya se estrenó la primera película generada enteramente con IA.
1: Uh-huh.
0: Con costos de medio palo verde y nada más.
1: Claro.
0: Y no hay actor, no hay editor, no hay nada. No hay nadie. El mayor costo, después lo vamos a buscar así damos cifras ciertas, pero el mayor costo que tiene sobre esos $500,000 tiene que ver con el pase de haber sido realizada en computadora,
1: sí, de formato,
0: para el cine después,
2: o sea, un Canuli que lo hace adelante de una computadora.
1: Claro.
0: Bueno, y es el planteo, perdón, también de Toy Story, porque en Toy Story la enemiga, el enemigo en todo caso de esta Toy Story 5 es un iPad.
1: Claro, la tecnología.
0: La tecnología, claro. Frente al, sí, muñequito, y está bien el planteo. Está muy bien. De hecho, me cruzaba viendo, porque me lo recomendaron además de mis hijos ustedes, a BoJack Horseman.
3: Qué buena serie.
0: Que lo reemplazan a él por tecnología. No se habla de IA porque no es el momento, claro, histórico de la serie, pero de eso se habla también. Y bueno, es el planteo de estos días. ¿Qué señalaba?
2: No, que habían ido a que declare el dueño del lavadero de autos donde fueron a lavar el auto negro que se llevaron a los restos de Agustín.
0: Claro. Ah, el 4K, claro, exacto. Después vamos a hablar con Mica.
2: La verdad, Mica me tiene enfermo.
0: Este, vos sabés que me ocurrió a mí, me enganché con el tema y estuve, sí, durante el fin de semana así siguiéndolo de ratitos.
2: Sí, yo también, todo el fin de semana. ¿Y sabés quién me enfermó? El fiscal. El fiscal Garzón, que me enfermó. El fiscal Garzón, ¿qué? Le quiere dar una medalla al perro que la encontró.
0: Sí, fue cuestionado por eso.
2: Pero no dijo nada de los policías que demoraron 8 horas la denuncia. De esos no dijo nada. Que no dijo nada por qué lo dejaron libre a este hombre un año antes, cuando una chica salió de la misma casa desnuda y atada, sí, gritando, sí, que la querían violar.
0: Ahí se abroqueló en defensa del otro fiscal, ¿no? Eso fue, estuvo más que claro.
2: La verdad,
0: sacó la pelota.
2: Me da mucho... mucha bronca.
0: Mientras se iban sucediendo los hechos y los íbamos conociendo a través de los medios, en un momento, me lo tiró con ingenuidad mi mujer, pero me dejó pensando y se arrastró hasta la resolución del caso casi. Después de que, a ver, no me acuerdo en qué orden temporalmente, pero en un momento me dice mi mujer, che, ¿nos dejaron consigna en la puerta? Y estaban todos los medios y no había policía. Y digo, ¿sabes que tenés razón? Alejandro Pueblas, cronista de A24, cuenta, justamente después de que mi mujer me lo hace pensar, que él se retira ese día, ya no me acuerdo qué era, si el sábado era, creo, que él se retira a la 1 de la mañana, o a las, sí, a las 12 de la noche, dice Pueblas, soy el último que se va. Ya se habían ido todos, la policía y todos los medios. Yo soy el último que se va a las 12. No había nadie. Y, lógicamente, por el laburo que él hace, a las 12:38 me dice, me mandan mensajes los vecinos de que había gente dentro de la casa limpiando los vidrios y limpiando las paredes.
1: Claro.
0: Y de hecho se ven, y después las vi, porque después las cámaras se acercaron y las vi, como en los vidrios, él lo decía, se veía la veta de quien pasa un trapo en un vidrio,
1: claro,
0: y está sucio. Y después se peritó. Bien, después se peritó, fueron con perros se identificaron presencia de rastros humanos. Vieron que hay perros, de ahí viene lo de hecho. Entiendo, Tony, tu enojo, pero de ahí viene la felicitación para los perros.
2: Sí.
0: Hay perros entrenados para detectar rastros humanos vivos y rastros humanos de muertos. El olor, la presencia de sangre, más allá del luminol y todo el testeo que se hace desde lo tecnológico, los perros también lo detectan. Y los perros habían detectado ambas cosas. Bueno, de ahí hay un montón de información de la que no disponíamos nosotros y el fiscal se la reservó. Sí, yo decía, tuvo como 20 minutos de monólogo antes de arrancar a contestar las preguntas.
2: Vergonzoso.
0: Y yo creo que en un punto, pues la verdad es que no vamos a cuestionar desde acá la labor de él como fiscal. De ninguna manera, pues no conocemos la parte del tema. Pero a la hora de comunicar, y quizá el fiscal no está preparado a la hora de comunicar, porque no está preparado para eso.
2: Pero estaba de contento. Estaba de contento haciendo ese monólogo.
0: El ego le jugó.
2: Pero se le veía la felicidad en la cara a un fiscal que no dijo nada, porque este señor que había encerrado a una chica en su casa, la había atado, la había desnudado, y la chica pudo escapar, hoy estaba libre. Hace un año pasó esto.
0: Sí,
2: y hoy
0: ya dio una
2: libre.
0: Entrevista, esta mujer dio una entrevista diciendo, entonces, yo podría haber sido Agustina.
2: Que alguien explique eso y que alguien explique las 8 horas que tardaron en tomarle la denuncia a la madre.
0: Sí, hubo ayer daban una entrevista el ministro de Seguridad de Córdoba hablando de autocríticas, tiene que ver con eso, porque el fiscal, viste, se lo cuestionó en la conferencia de prensa, el fiscal poco más que era perfecto lo que había hecho.
2: Sí, extraordinario, el fiscal fue lo mejor del mundo, claro, por lo que declaró. Tenía al lado un policía, no sé quién era.
0: Estaba el ministro de Seguridad.
2: Bueno, tenía unas ganas de hablar, que en un momento le dio para que hable, pero lo interrumpieron y después no pudo hablar.
0: Claro, uno de los periodistas en la conferencia de prensa, una de las preguntas se la dirige al ministro.
2: Ah, sí.
0: Y el fiscal le interrumpe y dice, interrumpe. No, se lo voy a contestar
2: sí,
0: yo.
2: Sí. Lo mejor de la conferencia de prensa fue la... Calculo que sería la periodista.
0: Una ex legisladora, la mencionamos.
2: Que le gritó cínico cuando dijo que había que darle una medalla al perro.
0: Claro. Sí, yo creo que se enredó entre su ego y
2: el placer de las cámaras.
0: Sí. le jugó en contra, en ese caso, al fiscal. Clarín dice en su tapa, ante empresarios brasileños, Luis Caputo, el ministro de Economía, por supuesto, aunque haya una guerra mundial o una invasión extraterrestre, Dios mío, es lo mismo que estamos hablando, la comunicación. Dice Luis Caputo, el ministro de Economía del presidente Javier Milei, aunque haya una guerra mundial o una invasión extraterrestre, Axel Kicillof nunca va a ser presidente. Yo no estoy en condiciones de decir nada del... Pero, viste, no sea cosa que esas frases que tirás queden en la memoria, al pedo, el que depositó dólares...
1: desafiar por...
2: Al pedo.
1: Aparte, es subirlo al ring a un tipo que no lo están subiendo al ring él, por lo que declaró, no se querría.
0: No, y no es tiempo, no es tiempo. Pero bueno, en este caso...
1: Bueno, pero también es cierto que Kicillof está presentando un libro y va a tal provincia, y va a tal otra provincia.
0: No, por supuesto, está haciendo lo suyo.
1: Y vos decís, che, pero si es el gobernador que ayer le mandaron al GPS, el gobernador de la provincia de Buenos Aires, y están en tal otra, ¿qué está haciendo ahí? Solo inocentemente creemos que es la presentación de un libro.
0: No, de ninguna manera, está haciendo lo suyo, por supuesto, Kicillof. Respecto del caso de Agostina Vega, dice Clarín, habló la expareja del detenido y reveló por qué le prestó el auto que usó para trasladar el cuerpo de la nena, el tema de la corrupción en el ARSAT, las tramas de coimas y la banda de los mendocinos detrás del ex funcionario detenido con drogas y millones de dólares. Por tanto, Infobae dice en su portal, cita la misma frase del ministro, dice, puede haber un shock externo, una invasión extraterrestre, pero Kicillof no va a ser presidente nunca en su vida, dice. ¿Será? Bueno, caso Agustina Vera, habló la doña Alforcá, lo que dijimos recién, revelaron detalles de la... A ver, ¿qué es esto? De la peor charla técnica del mundo que Scaloni dio antes de la final argentina. Bueno, habría que ver a qué se refiere. Porque dice que el Dibu Martínez, Messi, Rodrigo De Paul y Walter Samuel relataron cómo fue ese diálogo inconcluso en Lusail en 2022. Bueno, eso es lo que está contando Infobae.
1: ¿En el entretiempo?
0: A ver.
1: Pues en el entretiempo era para ir al estudio y decir, qué baile les estamos pegando a esto, Francisco.
3: Sigan así.
1: ¡Qué baile, eh! Corre
0: no, son los minutos previos, dice.
1: Ah, en los minutos previos funcionó, porque hasta la mitad estuvo...
2: Sí.
1: Era un baile de aquello.
0: Dice el Divo Martínez, dijo, entramos a la charla, Scaloni estaba ahí y había 20 sillas. Nosotros mirando a Scaloni que estaba hablando. El equipo va a jugar así. Fideo por izquierda, va a ser un tremendo quilombo, el partido está ahí. Encaralo en todos los tiros a Kunde, lo vas a matar. Una boludez, 2 minutos, dice el Dibu, y empieza a llorar. Bueno, quiero decirles, y empieza a llorar. Cuando quería hablar, peor, dice. En la miniserie El Método Scaloni, que se estrenó hace unos días, yo no vi nada de eso. También habló Messi, entre risas, sobre ese recordado momento, cuando Scaloni iba a hablar, no puedo. Pablo, habla vos, refiriéndose a Aymar. Yo tampoco, dice, y después, no sé si alguno terminó diciendo algo. Otro protagonista, Rodrigo De Paul, también repasó esa charla trunca, le dice a Samuel, habla vos. Y Walter dice, no, yo no. Y hasta el propio Samuel en el documental con todo arrancó y nosotros a veces lo cargamos, decimos, ahora viene la llorona, no sé qué, y esa vez nos vino a todos, no podíamos hablar. Creo que fue la peor charla técnica del mundo. Fue una charla técnica a su manera, transmitió seguramente lo que quería. A veces no hace falta decir mucho para que lo entendamos, dijeron los jugadores, respecto de esa charla técnica en Francia 2022. Bueno, después hay otras referidas a algo que vamos a ver si podemos abordar, que tiene que ver con las vacaciones, indemnizaciones, horas extras y nuevo recibo de sueldos, qué cambios dispuso la reforma laboral y otras noticias varias. Vamos a ir a la tanda y ya seguimos. Dale, tanda.
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0: 20 pasaron de las 11 de la mañana. Dígame, porque me interesa sobre todo la reflexión suya respecto de declaraciones del presidente.
1: Del presidente, sí, que tiró muchos títulos.
0: Ajá.
1: Pero muchos títulos.
2: Algunos.
0: No es la misma la valoración de Canulli respecto a la suya.
1: Sí, por supuesto. Eso me hace pensar que tengo más acertado lo que pienso.
0: No respecto de Icarlo.
1: No, respecto de Canulli.
0: Exacto. ¿Y por qué decís, Tony?
1: Bueno, porque ya tiró. Van a ser 15 salidas.
0: Sí.
1: Es un número importante.
0: Sí, claro.
1: Tiró que van a traer 6 u 8 refuerzos, entre 6 y 8 refuerzos. O sea, tiró que va a haber un cambio importante de plantel. Y eso es tirar títulos. Nunca nadie dijo, voy a sacar 15 jugadores del plantel.
0: Sí, claro. Está bien. Sí,
1: Ni Riquelme lo hizo.
3: Y vos como ex directivo,
1: sí.
3: ¿qué significa para una institución rescindir el contrato, desprenderse de 15? ¿Es medio un lío o es algo común?
1: A ver, es un lío primero, porque para rescindir tenés que pagar.
3: Sí.
1: Si se sabe que vos jugadores te querés sacar de encima, automáticamente le bajás el precio.
3: Claro.
1: Porque ¿cuánto vale un jugador? Entre la necesidad que tiene uno de comprarlo y la que tiene el otro de venderlo. Y si vos tenés mucha necesidad de venderlo, baja el valor. Es lo mismo que cualquier mercadería.
3: Claro.
1: Es un tema de oferta y demanda.
3: Mm. Y el jugador en esto, ¿tiene voz y voto? Porque, por ejemplo, viene un equipo de Rusia y te dice, lo quiero comprar. Y tengo la plata, y el jugador dice...
1: No, tiene voz y voto. El jugador no para transferir tiene que rescindir un contrato y firmar otro. No se rescinde de manera unilateral si no pagás todo el contrato. O sea, tenés contrato 5 años, toma los 5 años de contrato y andate.
3: Claro.
1: Eso lo puedo hacer, pero si no, no.
0: Claro, si no, no hay manera.
3: Y puede ser que se arregle con el jugador, por ejemplo, mi pase vale... River espera 5 millones del mío.
1: Sí.
3: Y yo agarro y digo, ¿sabes qué? Pago yo mis 5 millones.
1: Sí.
3: Y dámelo a mí.
1: O sea, hay una cláusula. O sea...
3: Que me la pago yo mismo.
1: ¿Sabes cómo termina? El jugador, si tiene oferta, firma la rescisión y se va libre. No paga nada.
3: Claro.
0: Claro, y queda liberado.
1: Pero eso es bilateral. El club, chat, una parte lo quiere. Hay que ver si acepta el otro. Uh-huh. Uno de los contratos más altos de River es un jugador que ni va al banco, que es Paulo Díaz, y tiene hasta fines del 28, 2 años y medio más. Y va a ver qué.
3: ¿Cuándo lo firmaron a ese?
1: Y lo habrán firmado el año pasado.
3: ¿Y cuántos años tiene Paulo Díaz?
1: Debe tener 30, 31.
2: Paulo Díaz sí tiene 31, me parece. El tema con Paulo Díaz es que tiene hasta 2027 igual,
1: Anota el 2028.
2: 2027.
4: Bueno, un año y medio más.
2: No, el tema con Paulo Díaz es que aparte está hace 7 años en River. De hecho, sacando a Armani, debe ser el jugador que más tiempo lleva en el plantel.
4: Armani está a punto de irse de River, chicos.
3: Bueno, igual.
2: Sí,
3: bueno.
2: Su contrato en
1: creo año. Que ahora un mes y pico lo dije enfrente, vos estabas.
3: Armani
1: se va a ir de River en este mercado de pases.
0: Ajá.
1: ¿Por qué? Porque él tiene contrato por 6 meses.
3: Sí.
1: Él ya se sabe que él terminado otros 6 meses se va a vivir a Colombia porque tiene una familia colombiana y tiene su vida en Colombia. Se va a jugar al DIM. El arquero del DIM... No,
4: al Atlético Nacional.
1: Nacional, perdón, por eso me... Es Ospina que ya...
4: Se fue.
1: Está todo dado para que vaya ahora. Hace feliz a su mujer, a sus hijos que son colombianos.
4: Ahí, digamos... Sacas un contrato alto porque el dinero es un contrato
1: uno
4: alto.
1: De lo más alto.
4: Pero no es mérito del presidente, ¿no?
1: No, claro.
0: Se da por otro factor.
1: Apareció un chico que nadie tenía en cuenta, que es Beltrán.
0: Qué Beltrán.
1: Porque ahora tenés que pagar ese contrato alto para que se siente en el banco Armani. Y Armani no va a querer sentarse en el banco. Y a River no le conviene tener sentado en el banco a un jugador que debe ganar 3 millones por año.
0: Claro. Hablando de otro tema, es absolutamente de otro tema, repasamos una nota que habla de el síndrome del sofá. Esto nos interpela, así que nos compromete a cada uno.
4: Me encanta ese síndrome.
0: El hábito silencioso que apaga la pasión y confirma que la mayoría de los problemas sexuales no son de técnica ni de amor. El deseo, dice esta nota de
3: Clarín. Pero el sillón ya estás ahí, es como nos ahorramos un paso.
0: Dice que el deseo no suele desaparecer de golpe, muchas veces se apaga en silencio. Describe una escena cotidiana que pocas parejas detectan a tiempo. ¿Por qué los problemas sexuales no siempre tienen que ver con la falta de amor? Yo voy a hacer una descripción que hace aquí la nota. A ver si quien firme la nota, no tengo. Bueno, para citar a quien firmara la nota, pero no tengo a quien. Es la redacción de Clarín. A ver si ustedes se sienten interpelados por esta figura.
3: A ver.
0: Dice, ver a tu pareja con la ropa interior agujereada, con el mismo pijama de siempre, no tener espacios propios, la presencia constante de los pibes, de los hijos, y ni hablar de que tu pareja no colabore equitativamente en las tareas domésticas, todo eso muchas veces hace que el otro deje de ser percibido como alguien deseable y pase a ser un compañero de equipo. ¿Los interpela esto? ¿Ustedes en sus casas?
3: Lo del calzón roto.
0: Lo del calzón roto, por ejemplo.
4: Yo, a mí no.
0: ¿A vos no?
3: Pero no ando en calzón.
0: No anda en calzón. ¿Pero anda con ropa rota? ¿Tiene ropa de casa?
3: No ando con ropa rota porque dicen que si tenés la ropa rota o agujereada,
0: sí,
3: atrae la miseria.
1: Claro, la miseria atrae miseria.
0: Bien,
3: entonces, a lo mínimo, ya se transforma en trapo.
0: Pasa a otra estadio.
4: Sí tengo ropa para estar adentro de casa.
0: Eso, ropa, porque yo también.
3: Ropa de casa es una cosa.
0: No, está bien. Pero yo no me gusta estar con la ropa de calle en casa. Yo llego a casa y me cambio. Y me pongo ropa para estar dentro de mi casa.
4: Cómodo, pero bien, digamos. No, por diosero, digamos. No.
0: Pero caemos, porque puede ser no por diosero, no ropa agujereada, pero caer en faltas de respeto para la moda. ¿A qué voy? Aquello que le criticamos al supermercadista oriental de la cuadra.
4: La media arriba del pantalón, bueno, por el frío.
0: Por ejemplo. Claro. Porque yo tengo unas medias que no salen, que no podrían salir a la calle.
4: La chinela con la.
0: Exactamente.
3: Yo tengo unas medias. Yo tengo puesto unas medias muy cool.
0: A ver.
3: ¿Me puedes mostrar? Sé que es radio, no le importa, pero.
0: No, pero lo vemos
3: a
0: nosotros.
3: Ver, que no me acuerdo cuáles son. Ah, mira.
4: Pato.
0: Ah,
3: muy
0: Lucas.
3: Buena, sí, Pato Lucas.
0: También, vamos.
3: Muy buena, ayer te traje una del demonio Tasmania. Bien. Pasa que no las ven por.
4: Bueno, Pato, ese es el síndrome de no crecer.
2: ¿Cómo lo viste?
0: Sí.
3: No, vos dormís con medias.
2: No.
1: ¿Vos dormís con medias?
3: Sí, claro. No.
1: ¿Y con bolsa de agua caliente?
3: No, perdón. Voy a defender la bolsa de agua caliente. Porque la bolsa de agua caliente es un noble elemento.
1: Desde que se inventó la calefacción no existe más la bolsa de agua caliente.
3: Es otra cosa, Antonio. Pasa que vos no llegás hasta ahí, Antonio. Pero lo que llegamos hasta abajo de todo. No.
1: Yo la bolsa de agua caliente me la ponía a mi altura.
3: No, pero Antonio, hay un tránsito natural en la cama. Esa mitad de tabla, digámosle, donde te sentás, te pones la zapatilla. Sí. Pero aquel borde allá, donde está el fleje, donde dobla la sábana, y abajo, sí, porque yo me acuesto.
4: Hay un mundo.
3: Está helado ahí.
1: Está frío.
3: Ahí
1: está. ¿Pero cuánto dura el frío?
4: Frozen.
3: Y pasa que tenés.
4: No, dura. Si vos no mantenés tu.
3: No intervenís.
0: Claro, hay que recorrerlo.
4: Yo no tengo bolsa de agua.
3: ¿No tenés? ¿Usás ladrillo?
4: No, tengo la famosa almohada de semilla.
0: La semilla, claro.
3: Pero esa es la
1: microondas. Mi mamá me ponía ladrillo cuando yo.
4: Claro, sí.
0: Ladrillo. Sí, a mi viejo también.
4: Se calienta el ladrillo.
0: Sí, yo no usé nunca.
4: De la parrilla.
0: Claro.
1: Sí, no, en el horno. Lo ponía en el horno de la cantina.
0: Ah, mirá.
3: Mirá.
4: Bien.
3: Bolsa, ahí. Pero la bolsa de agua caliente, la bolsa, también. Tengo que defender, ¿eh?
4: Yo he usado bolsa.
1: Una bolsa de agua caliente que no, te calentaba y no te quemaba, porque tenía como unos bordes. Sí. A lo largo de toda la bolsa.
3: Claro.
1: Que te calentaba y no te quemaba.
3: Ahora viene como con un felpudito.
0: Claro.
3: Que ya hace que no. Sí. En vez de tener que poner una toalla.
1: Existen las bolsas de agua caliente.
0: Existen. Oh, sí, claro, existen las bolsas de agua caliente.
3: Espectacular.
0: Pato Ganoli, ¿usted se viste en su casa con ropa diferente de la de calle o se queda con la ropa de calle?
2: No, me pongo ropa más cómoda.
0: Ropa cómoda.
2: Me pongo algún jogging.
3: ¿Pijama?
2: El fútbol que tengo. No, pijama no.
3: Yo banco a full el pijama.
2: Algún pantaloncito, a ver, que quizás alguno lo viste a eso de pijama. Me digo, puede ser, pero no.
1: No, yo no uso pijama, uso un pantalón corto y una remera de manga larga o manga corta según sea verano.
4: Claro, sí, yo también en pijama tengo un pantalón
1: tengo
4: para dormir.
1: Pijama, pero no los uso.
3: Yo tengo
4: uso para dormir.
3: Yo tengo pijama.
0: ¿Pijama? No, claro. Yo he tenido, pero no, ahora no tengo.
3: Tengo Pato, pijamas largos.
1: Cuando llegas a tu casa te cambias, no quedas con la misma ropa todo el día.
2: Sí.
1: No, yo no.
3: ¿Vos qué haces?
1: ¿Me quedo con esta ropa?
0: Con la ropa.
4: Yo si es, si es fin de semana.
1: No, fin de semana es distinto.
4: No, porque a veces pero, llego.
3: Quedarte
4: horario
3: en jean,
4: llego antes.
3: Quedarte en jean todo el día.
2: Es, ¿no? Es mucho más cómodo.
4: Por ejemplo, hoy, hasta que no me voy a dormir, no me cambio.
3: Pero vos igual estás joguineta, vos estás bien.
4: Estoy
3: o sea,
4: cómodo.
3: No es jogging, es pantalón.
4: Sí, estoy en el medio. Está
1: sí.
4: En el medio.
1: No, lo que yo hago en el verano, llego a casa y me cambio el pantalón, me pongo pantalón corto.
4: Ah, claro, bueno, sí, eso
3: es. Pones el traje de baño, Antonio.
1: No, un pantalón corto.
3: No.
4: Y
3: a la swimming pool.
0: Claro, y se no, trago.
4: Solo las ojotas las uso en los momentos que me. Como en la previa a irme a dormir.
0: Ajá.
4: Previa a irme a dormir, ese pantuflas, ojotas. Mm. Si no, siempre zapatillas. Siempre
1: yo,
4: zapatillas.
1: Sí, no, yo llego a casa y lo que sí hago, me saco los zapatos. Y estoy
4: sí,
1: en chinela.
4: Claro. No, yo tengo unas zapatillas para estar dentro de casa.
1: Y
0: zapatillas para casa también.
1: Y otra cosa más. Yo haya hecho lo que haya hecho en el día, sea la hora que fuere,
0: sí.
1: Lo último que hago. Antes de acostarme, no importa si ya lo hice antes.
0: Sí.
3: Un pichín.
1: Lo último que hago antes de acostarme es bañarme.
0: Ah, un baño.
4: Sí, yo también.
0: Capaz que ya te bañaste.
1: Si yo tengo un casamiento hoy, me baño para ir al casamiento.
3: Sí. Ah, bueno, cuando volvés,
1: ahora,
3: es obvio.
1: ¿Cuándo vuelvo? Son las 6 de la mañana.
3: Sí.
1: Me baño.
0: Otro baño.
3: Eso es impecable. El otro día Sucho fue a comprar unas Crocs.
0: Sí.
3: Y al final no se las compró. Pero dijo que le hice pasar vergüenza. Porque ¿por le dije... que le quedaban le bailaban un poquito.
0: Sí.
3: Y adelante la vendedora le dije que tenía la banda de seguridad para poder utilizar. Y me dijo, no hables así. Le digo, pero ¿cómo se llama eso? ¿Cómo se llama la banda de seguridad?
4: ¿La de atrás?
3: Yo la uso, la esa, sí.
0: Sí. Pero está
3: yo
0: bien.
3: Uso banda, si no se me sale la
0: quedó, quedó muy técnico, pero...
3: Tenés la banda de seguridad, la Crocs. Y le dije así, cracks. Me dijo, no,
4: es parte, es parte
0: sí,
4: de la
0: sandalia. Le diste vergüenza.
4: El agarre de la sandalia.
0: El agarre de la chancleta. Dicho,
3: la banda de seguridad.
0: Dijo banda de seguridad. Dije, cracks. Es lógico. Se quería
3: la banda de seguridad. Lamentablemente falso.
0: Sí. 32 pasaron de las 11 de la mañana. Al regreso se vienen efemérides varias.
3: Ya he peleado un día de.
0: Sí, y hay un día de.
3: Pero fue tendencia.
2: Mica, regreso.
3: Se viene Mica,
0: se viene Mica también. Y vamos a. Porque la Regina prometió contundencia a la hora de la efeméride.
3: No sabemos si llegará a hacerlas.
0: Pero bueno, esa fue su promesa. Así que nos vamos a las noticias y hasta las 13, por supuesto, caímos a la mañana. 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
5: 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Uruguay.
6: Policiales, 8 detenidos en 11 allanamientos para desarticular una banda dedicada al microtráfico de drogas en Pando. Policía de Maldonado investiga el homicidio.

0: El euro está en condiciones de reforzar su papel internacional y actuar como una alternativa creíble al dólar, para lo que ha reclamado avanzar en proyectos como el euro digital, profundizar la integración de los mercados europeos y reforzar la autonomía estratégica de la Unión Europea.
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0: 36 pasaron de las 11 de la mañana. Vamos a hablar del clima porque hay un sol que entusiasma.
1: Sol nublado hasta el domingo.
0: Todas las mañanas. De hecho, el servicio meteorológico no nos habla de esta presencia del sol en este momento, pero bueno, sí lo tenemos. Está timidón, pero está, no logra calentar nada. ¿No?
1: Es una luz.
0: Sí.
1: Es luz.
0: Y no logra calentar. La máxima para el día de hoy, 15 grados en este momento, 14 grados 3 décimas. Mañana, 17 la máxima, con 12 de mínima. También durante la tarde un tímido sol que durante el miércoles se va a asomar. El jueves 18, miren cómo va aumentando la temperatura. 18 la máxima para el jueves con un 14 de mínima. 15 la mínima para el viernes y 20 la máxima. Sábado y domingo nublado con máximas de 18 grados más o menos. Temperaturas que se siguen replicando, por lo menos hasta donde nos muestra el servicio, hasta el lunes. Donde va a haber una mínima de 12 y una máxima de 14 grados. Para actualizar la información alrededor del caso de Agostina, de lo que veníamos hace un ratito comentando de las últimas novedades, estamos en comunicación con Mica Senda. Hola Mica, buen día, ¿cómo estás?
2: Hola Nate, equipo, ¿cómo va? ¿Todo bien?
0: Bien, muy bien. Bueno, ¿qué podemos decir, allá en la casa de la madre de Barrelier, las últimas novedades alrededor del caso, Mica?
2: Sí, bueno, a ver, las últimas novedades es justamente que hay movimientos en la casa de la madre de Barrelier, que no nos olvidemos, ella habló de manera pública expresando su enojo, dolor por toda la situación, pero bueno, no deja de ser también operativos que están ligados a una investigación de esta índole. Otra de las cuestiones que también se supo en las últimas horas es respecto al cambio de carátula. Estamos hablando ahora de un homicidio agravado por femicidio en torno a Claudio Barrelier, que es el único detenido, pero la justicia, las investigadoras todavía no descartan que sea asistido por otros cómplices o que alguien haya callado. A ver, ¿y por qué esta segunda presunción? Porque por más que la casa donde ocurrió el crimen de Agostina era grande, estaba vivido en ambientes muy grandes, lo que dicen es curioso que el asesino en la madrugada del 2

0: domingo. Pero recién el cuerpo lo llevó, lo subió al auto el lunes por la mañana. Es decir, que pasaron 24 horas hasta que descartó el cuerpo de la adolescente, motivo por el cual sospechan de cómo nadie en esa vivienda, donde había claro. menores, bueno, pudo no decir nada de lo que estaba ocurriendo.
1: Claro. Y hace un ratito también, Mica, mencionábamos el tema del dueño del lavadero, que lo que dijo es que el auto le llegó muy limpio adentro, si bien por fuera estaba sucio, lleno de tierra, pero adentro estaba muy limpio, ¿no?
0: Sí, hasta Soledad, que fue la propia dueña del Forca Negro utilizado para trasladar el cuerpo, habló hace instantes con un medio local y hasta ella misma confirmó: a mí me devolvió el auto limpio. Yo tenía una presunción de lo que podía hacer ocurrir, porque ya se estaba viralizando el caso de Agostín, pero obviamente nunca vas a creer este desenlace, sobre todo por el conocimiento de la autopsia, que hay detalles que no se van a dar a conocer de manera pública porque son muy crueles, claro. Pero sí, lo que se puede transmitir es que la causa de muerte fue asfixia mecánica, es decir, que la estranguló. Hay signos de abuso. ¿Y por qué signos? Porque lamentablemente, por cómo fue hallado el cuerpo, no se pudo hacer lo que son los hisopados, claro, para detectar si hubo un abuso. Pero sí, por lo que estuvieron investigando y peritando en el cuerpo, encuentran signos de abuso, lo que confirma que la abusaron, se resistió y es en ese momento donde la asfixiaron hasta la muerte.
1: La última, Mica, lo que ocurría en esa casa, que entendemos una casa grande, vos nos lo describías ayer, que, donde era posible que donde ocurre el crimen no lo hayan escuchado los demás, va por ahí también la investigación alrededor de que el resto, yo decía que no habían dejado consigna, que eso llamaba la atención, que después fue peritado el lugar. Digo, ¿hay especulación todavía alrededor de quienes vivían y viven en esa casa, de que pudieran eventualmente o haber escuchado o hasta haber colaborado con Barrelier, ¿no?
0: Sí, sí, claro, esa es la principal sospecha, y por eso mismo es que en sí no están cerrando la pesquisa, sino que continúan las pericias y testimoniales para, bueno, poder establecer justamente si recibió la ayuda de alguien más. A ver, un poco lo que se establece en un principio es que se actuó mal. Por más de que ahora la autopsia confirma que fue asesinada en las primeras horas de su secuestro o su llegada hasta la casa de Barrilier, lo que confirman es el domingo, que fue la final entre Belgrano y River, la policía estaba abocada a ese partido. La cuestión es que después el lunes descarta el cuerpo, y ya en ese momento el remisero había dado testimonio de que fue el que la llevó hasta ese domicilio y vio a quién era la persona con la que la dejó. Entonces estamos hablando de que se tardó mucho, porque recién el miércoles se hizo el allanamiento, el miércoles se lo detuvo, pero las pericias se realizaron recién al día siguiente, por más que encima encontraron, sí, manchas de sangre, encontraron elementos importantes. Estamos hablando de que pasó muchísimo tiempo y que es una zona totalmente contaminada.
1: Mica, te mentí, no era la última. El doctor La Regina te quiere hacer una más.
2: ¿Cómo estás, Mica?
0: Hola, ¿cómo va, Doc?
2: Bien. ¿Se sabe quién es el responsable que este señor, que hace un año hizo un caso similar a una chica que consiguió escapar desnuda y con las manos atadas y que fue salvada por los vecinos, esté en libertad?
0: Sí, la decisión es del fiscal Iván Rodríguez, que, bueno, ahora muchos diputados provinciales están pidiendo su jury, porque, no nos olvidemos, este caso ocurrió hace un año, en mayo de 2025, vecinos alertan y llaman a la policía por una joven que salió semidesnuda a la calle, atada, pidiendo auxilio, y ahí se constata que había ido hasta la casa de Barrilier por su voluntad, iban a tener relaciones, ella mucho menor, estamos hablando de una chica de 20 años, pero ella en un momento ve que él está con un arma y le dice: esta no es la manera de tener relaciones. Ahí él la ata los pies, las manos y la boca, ella logra zafar de la cinta y es a partir de ahí que pide ayuda. Por esa causa él estuvo preso 20 días, pagó una fianza de 5 millones de pesos y nunca más se supo nada más de esa investigación, que todavía sigue en sí activa, pero no tuvo avances. Él pagó una fianza, quedó en libertad, entró al municipio y sin ningún problema siguió con su vida, hasta que lamentablemente, o por justamente responsabilidad de la justicia, es que terminó asesinando a Agustina.
1: Mica, gracias como siempre. Siempre te molestamos un ratito para actualizar información en este sentido. Te lo agradecemos mucho. Abrazo enorme.
0: No hay problema, cuando necesiten. Hasta luego.
1: Adiós. Hablamos con Mica Sendra del caso Agustín Avia.
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0: 46 pasaron de las 11 de la mañana y sumerjámonos en el mundo efemérides. Hay una que usted dijo que estamos todos spoileados, que tiene que ver con el día del bombero voluntario.
1: ¿El qué?
0: Del bombero voluntario.
2: Ah, sí, claro.
0: Es el día del bombero voluntario, exactamente. Y bueno, pero hay muchas más.
2: Hay muchas más, mira vos.
0: Sí.
2: Pero hay una que tiene Pato Canuli para desafiar al Doc La Regina.
0: ¿Ah, sí?
2: Sí.
3: Sí.
0: Porque no? El Doc La Regina tiene.
2: Hay que aprovecharlo al Doc, hay que
0: exprimirlo. ¿Una tiene La Regina para desafiar a...?
1: Tengo varias.
3: No sé.
2: Quiero vale cuatro.
0: Bien,
2: bueno, jueguen, chicos, los escuchamos.
0: Adelante.
1: ¿Mundo pelotita?
3: Sí. No tenía ninguna, pero no, mentira, sí tengo. Sí,
2: hay, tengo para vos. Hay una que también.
1: ¿Un partido?
3: No necesariamente.
1: No necesariamente.
2: Yo estoy spoileado de una.
1: ¿Un cumpleaños?
3: ¿De qué estás spoileado vos?
2: Del cumpleaños.
3: Ah, del cumpleaños.
2: De un cumpleaños.
1: ¿Un cumpleaños?
3: De un cumpleaños.
2: Y porque en redes sociales apareció, ¿qué crees que haga?
1: Y sí.
2: De el ex futbolista.
1: Muy importante futbolista.
3: Mirá.
2: Ni tanto, va, no sé,
1: que
2: tengo yo.
1: Para mí muy importante.
3: No, bueno.
2: Muy hateado el que yo tengo, Muy hateado.
3: No, pero a ver, vamos de vuelta.
2: Colega de Gallardo.
1: ¿Tenés un efemérides o no?
3: No, está bien, Antonio, dale, tengo una.
2: ¿Cumpleaños? ¿Es el
1: cumpleaños? No, ¿el partido?
2: Sí. ¿Metiste volantazo?
1: ¿Entre dos equipos argentinos?
3: No.
1: ¿Entre dos selecciones?
3: Sí.
2: ¿En mundial ya?
3: Sí.
1: ¿Selección argentina y selección asiática?
3: No.
1: ¿Africana?
3: Sí.
1: ¿Africana?
2: ¿Argentina contra una africana?
1: Mundial 2002, Argentina-Nigeria.
3: Sí.
1: En Argentina 1-0.
3: Muy bien. ¿Gol de?
1: No me acuerdo.
3: ¿Gabriel Omar Batistuta?
1: Sí, Batistuta.
3: ¿Por qué fue importante ese gol de Batistuta?
2: Porque todos los goles son importantes.
1: No sé.
3: No.
2: ¿Por qué fue? Porque llegó, rompió el récord que tenía otro jugador.
3: Sí.
1: ¿Pasarela?
3: No.
2: Récord de un jugador en goles en mundiales.
1: ¿Maradona?
3: No. ¿Maradona?
2: Claro.
1: Sí, Maradona.
2: Goles en mundiales. Estamos tratando de descubrir qué récord rompió. ¿Goles de cabeza?
3: No.
2: ¿En mundiales?
3: No, goles en mundiales directamente.
2: ¿Pero goles en mundiales?
3: Sí. También es goles tipo en selección.
2: No, pero ¿en selección o en mundiales? ¿Vos estás spoileado?
0: No, yo tengo una que se desprende de esta. Es un spin-off, un spin-off de esto de que están hablando.
2: ¿Cómo? ¿De esta?
0: Sí.
3: El tema es que varía aparte según los registros de la FIFA o no esto. Bueno, no importa, quedémonos con el dato de que sí.
1: ¿Y por qué era?
4: Cada gol que hizo tiene un mundial.
1: Ganó Argentina.
4: No, además hizo el primero.
1: El primero.
4: El del 94 hizo el primero con Grecia. En el 98 hizo el de Japón.
1: Él dijo que era importante, pero no sabía por qué. Porque no lo supo explicar, lo que voy a explicarte en dos palabras. Yo también tengo un efeméride.
4: Y el de Nigeria hizo el primero.
1: Tengo un efeméride.
4: Igual no sirvió para nada, bueno, cómo fue hecho.
1: Tengo un efeméride desde hoy.
2: Y sí, del día 2 de junio de este siglo.
1: Sí.
2: Upa. ¿De mundiales?
1: No.
2: ¿Fútbol local?
1: Sí.
2: Uy, ¿dos equipos de Capital Federal?
1: No.
2: ¿Mal dicho?
1: No.
2: ¿Uno sí?
1: Sí.
2: ¿Un grande?
1: Sí.
2: ¿El más grande?
1: No.
2: De los cinco grandes.
4: O sea que descendió.
2: No es el más grande.
1: No.
4: No es como Jesús que ascendió.
2: ¿Podría ser reemplazado por otro grande, por otro equipo ese grande?
4: ¿Lo comparar con el Bilbao en esta mesa hoy?
1: No entiendo la pregunta.
2: Claro, porque, por ejemplo, podrías, acá tranquilamente, podrías sacar, según lo que salió en esta mesa, a Racing y lo pones a Estudiantes, por ejemplo. Lo puedes poner.
1: No, es uno de los cinco grandes.
4: Uno de los cinco grandes.
2: ¿De los cinco grandes que se cae por la ventana o de los que decís grande?
1: No.
4: ¿Su camiseta es similar a una selección sudamericana?
1: No.
2: ¿Es similar a un país escandinavo?
1: ¿La camiseta similar a un país escandinavo? A la bandera de un país escandinavo.
2: Claro.
0: Bien.
1: Ni para eso tuvieron viveza. Tuvieron que copiarse de un barco.
2: Pero ese equipo descendió.
1: No, descendió el más grande.
2: Y pasa que ahí hay una contradicción.
1: No, ¿por qué?
2: Y porque el más grande no desciende.
1: Sí, en este caso descendió. La Juventus es el más grande de Italia y descendió.
4: Pero no por fútbol.
1: No, bueno, descendió. Nosotros tampoco por fútbol, fue porque tenemos un presidente, un capitán y un
2: sí, no le digamos,
1: y un de Boca.
3: Mirá.
1: Bueno, sigamos con la efeméride.
3: ¿Era un partido esto?
2: No, un juego de truco.
1: Sí, sí, exacto, un truco 3 contra 3.
3: ¿Era una final?
1: Sí.
2: Pica, pica.
3: ¿Se jugó este siglo?
1: Sí, sí. Por segunda vez te digo que sí.
4: ¿Final del torneo internacional?
1: No.
3: No, final torneo... ¿Final torneo...
4: Copa Argentina?
3: Que se entiende lo que... ¿Torneo local?
1: No.
2: ¿La final del...
1: No, pero o sí, pero...
2: Escúchame, ¿del triangular que se jugó?
1: No.
2: ¿El estudiante?
3: ¿Copa de la Liga?
1: Sí.
3: Copa de la Liga. ¿Salió campeón un equipo que no es grande?
1: Sí.
3: Se vienen rápido dos a la cabeza. ¿Fue en 2020?
1: No.
3: ¿2019?
1: Sí.
3: ¿Tigre?
1: Sí.
3: ¿Tipo Gorosito?
1: Sí. ¿A quién le ganó?
3: A Boca, 2-0.
1: 2-0. ¿En dónde?
3: Uf, ¿Mendoza?
1: No. ¿Ves? Vos sabés el nombre del estadio, pero no te acordás de lo más importante.
2: No te acordás. Es una vergüenza.
1: En Córdoba. En el estadio. Dale, decilo, exacto.
3: Carrera.
1: Pero no sabés. Pero no sabías que se jugó ahí.
3: Sí. Bueno, Antonio, pero me acordaba que fue Tigre, Boca.
1: Sí. Bueno, no, la pero verdad, no te acordabas. Bueno, y tengo otro partido.
2: Otro partido. Ah, ¿vos fuiste a ese partido?
4: ¿Al
2: de Tigre?
4: No.
2: No. Otro partido.
1: Otro partido.
2: ¿Mundo Selecciones?
1: Sí.
2: Uy, esto es el Canuri, a vos te encanta.
3: Mundo Selecciones, ¿selección argentina?
2: No le quiere contestar.
1: Sí.
2: ¿No?
1: Algo que dudo.
0: Sí, sí.
2: Ah, es un acting. Es
3: ¿partido de la selección argentina en un mundial?
1: Sí.
3: Ya dijimos que fue el debut del 86, que fue el debut en el 2002. ¿Fue el debut en otro mundial? Pues estamos como en
2: ¿fue
3: el,
2: debut?
1: Vos pregúntame si fue debut.
3: ¿Fue debut en un mundial? Te pregunté.
1: Sí. Ah. No, no me preguntaste eso. Me dijiste, ¿fue debut en el 86? ¿Fue en el 2002? ¿Fue en otro mundial? Sí.
2: ¿Ese otro mundial es de este siglo?
1: No.
2: Epa.
3: ¿Fue la década del 90?
1: No.
2: ¿Del ese 70? Mundial.
1: Sí.
2: ¿Ese mundial lo ganó Argentina?
1: Sí.
3: Ah, para Argentina debuta en Argentina 78. Porque sí. Ayer se cumplió.
1: ¿Con quién?
3: ¿Con quién?
1: ¿Ves? Lo más importante no lo sabe. ¿Con quién? ¿Cómo salió? ¿Quién hicieron los goles de Argentina?
2: Para. Esto lo tenés que saber, es el ABC. ¿Eh? No, esto entra en examen. Esto es fútbol mundialista 1.
4: Dale, ganó.
2: La del 78 te la tenés que saber, papi. La que ganaste te la tenés que saber. Claro, es una cosa y todo. Es una cosa y todo.
4: ¿Fue en cancha de River?
1: Sí. ¿Cómo estaba integrado el grupo de Argentina el 78? No busqué eso.
4: Estaba pintada de gris la cancha.
2: Uy, está googleando.
1: Sí, está googleando. Era el grupo de la muerte, el de Argentina.
4: ¿Empieza con H?
1: Sí.
2: Estados Unidos. Estados Unidos.
1: Holanda. ¿H por Estados o por Unidos?
2: Las dos. Las dos se creen con H. Pasa que no se
1: era
2: pronuncia.
1: El grupo de la muerte.
4: ¿En ese país se jugó la final de la Champions este sábado?
1: Sí. Exactamente.
2: Bueno, resuelvo a claro, Pato Canulli.
3: No, Hungría.
2: Sí, sí bueno.
1: ¿Cómo
2: claro.
1: salió el partido?
3: No, 2-1.
1: 2-1. ¿Quién hicieron los goles de Argentina?
2: Ese es el que piensa.
3: ¿Es uno Kempes?
1: No.
4: Leopoldo Jacinto Luque.
1: Sí.
3: Bertoni.
1: Y Bertoni. Era el grupo de la muerte, el de Argentina. ¿Cómo estaba integrado?
3: ¿Italia estaba también?
1: Italia, Argentina, Hungría, Italia y...
2: Es pregunta de examen, ¿eh? Hasta ahora...
4: Sí, pero ahí todavía no terminó.
2: Vuelva pronto, ¿eh? Vuelva, estudie. Vaya, estudie, vuelva. Porque la verdad, sí, no lo podemos...
4: Primero Argentina y segundo...
2: No lo podemos aprobar.
3: Francia también está, pero se podía tener 3 europeos.
1: Mira. Sí, había 3 europeos en esa zona.
2: Mira.
1: Y que es el día que debutó Argentina.
3: Sí.
1: Ayer hizo... Efemérides que empezó el Mundial,
3: sí.
1: Y hoy efemérides que jugó Argentina.
2: Claro, ayer sí. Aprendimos que el no habría el Mundial el host, el organizador.
1: No, lo habría el último campeón.
4: Por eso Argentina abre el del 90.
2: Claro.
0: ¿Quién fue el jugador que un 2 de junio del 79 marca el primero de los 34 goles que convirtió con
1: yo
0: la
1: lo
0: camiseta?
1: Sé. Yo lo sé.
0: Bien. Fue yo el triunfo de Argentina frente a Escocia.
1: En Glasgow.
3: ¿Cuántos?
1: Fue en Glasgow.
0: De los 34,
3: Maradona.
4: Diego Armando Maradona.
0: Exactamente.
1: Exactamente.
4: Y de hecho, él como técnico de la selección, ¿con quién debuta y en dónde?
1: Como técnico de la selección, fue en Europa. Fue
4: con Escocia
1: en Glasgow. Escocia, en Glasgow.
0: Ah, mira vos.
1: Estaba en Mendoza ese día, lo vi en Mendoza.
0: Bien.
2: Yo estaba en Paraguay. En Urruchay, Paraguay.
1: ¿En
2: Paraguay?
0: ¿Está bien? Paraguay de la casa de un amigo.
1: ¿Y quién cumple años hoy?
4: Estaba en Estados Unidos.
1: ¿Qué jugador importante de la selección cumple años hoy?
4: Y Carlos Pellegrini.
3: Yo vivía ahí. Abuelo. Ahí. El Kun Agüero, sí.
1: El Kun Agüero.
2: Ese está spoileado.
1: ¿Qué otra cosa pasó un día como hoy muy importante? Muy importante.
2: Muy importante.
4: Pasarela ganaba las elecciones en Río.
1: No. Eso fue a fin de año.
2: ¿Qué pasó? ¿Algo hiciste así? ¿Qué pasó? ¿Te daste una pista? ¿Una tragedia? ¿Pasó una tragedia?
1: No.
2: Ah.
4: ¿Qué pasó? ¿Pasó que Mundo Fútbol?
1: Sí.
2: Puta pava.
1: Me voy a fijar.
2: Pero para un poco, Antonio, pues no le dan las manos a Canuli para googlear.
4: ¿Pasó algo lindo?
2: Ah, ¿es lindo?
1: Sí.
2: Qué lindo. Sí. ¿Un nacimiento? ¿Se casaron?
1: No.
2: ¿Se casaron? ¿Se casó Canigia?
4: ¿En Mundo Selecciones?
2: Canigia se casó con la Mariana Nani.
4: ¿En Mundo River?
1: No.
4: ¿En Mundo
2: Mundo Boca?
1: Sí.
2: ¿Se casó Macri con Aguada?
1: No.
2: ¿Qué? Era algo lindo, dijimos. Sí, claro. Podía ser. ¿O nació Antonia?
4: Sí, pero ya están separados.
0: Bueno, pero ahí
2: el momento fue lindo, claro.
4: No fue muy lindo porque ese día se tragó el bigote Macri. Casi se nos va el día de casamiento.
1: Bueno, vamos.
2: ¿Es un casamiento?
1: No.
0: Es un casamiento.
4: ¿Tiene que ver con un partido de Boca?
1: Sí, pero.
4: ¿Es lindo para Boca o es lindo para Boca?
0: Claro.
1: Sí, no, sí es lindo para Boca.
0: Es lindo para vos.
1: Es lindo para Boca.
4: ¿Es el debut de un jugador muy importante en Boca?
1: No.
2: ¿Sale campeón Boca?
1: No.
4: ¿Asume un presidente?
1: No.
0: ¿Pero gana en un partido Boca?
1: Lo gana, sí.
4: No tiene importancia.
0: ¿Ese
4: partido era un clásico?
1: No.
4: ¿Le dio un campeonato ese partido a Boca?
1: No. En junio, no dijimos la época.
2: Pero de junio.
1: No, la época, el año.
4: El año, claro, porque antes era campeonato largo.
1: Claro, lógico.
4: Era campeonato largo. Era.
2: Pero acabas de deschavar que era.
1: El siglo pasado.
4: ¿Hizo. ¿Tiene que ver con un gol?
1: No.
2: ¿Tiene que ver con un festejo?
4: ¿Tiene que ver con un debut? No.
1: No, pero.
4: No, pero.
1: No, pero.
4: ¿Con una compra?
1: No.
2: ¿Se estás desactivando una bomba, Canuli?
4: Con una bomba, no. Con una venta.
1: No.
4: ¿A qué me dijiste si pero? Ya me olvidé.
1: Si era un debut.
4: Era un debut. ¿Es una despedida?
1: No.
2: ¿Un estreno?
0: ¿Un estreno de camiseta?
1: Sí, un estreno.
0: ¿No de camiseta?
1: No.
2: ¿De estadio? ¿Inauguración?
1: Sí, sí.
4: ¿Inauguración? O sea, ¿jugó su primer partido de Boca en la actual Bombonera?
1: En la actual Bombonera, que sigue siendo una mitad de un estadio igual que ahora. Era ya la mitad de un estadio en el 40,
2: pero ahí,
1: sigue siéndolo ahora.
2: Pero escúchame, en el 40...
4: ¿Sabes qué colores tiene la Bombonera vos?
1: No sé.
2: Sí, es gris azul y amarillo.
1: No, gris no tiene.
2: Como el color del escudo.
4: ¿Sabes cómo se llama el estadio de Boca?
2: Estadio de Boca, la cancha de Boca.
4: Bueno, no, porque al otro le dicen más algo.
1: No, está bien. ¿Sabes una cosa? Está muy bien pintado, porque cada vez que Boca pierde, el presidente de Boca pinta para anunciar que hizo algo bueno.
4: No, este lo pintaron de mí para ver si se quema ya el que claro.
0: ¿Para qué crees?
2: Por el ojín. Claro.
1: Cuando perdió con Huracán, cambió cuatro lamparitas.
2: ¿Pero qué cuatro
1: cuando
2: lamparitas?
1: Perdió...
2: ¿Pero bajo consumo?
1: Cuando perdió
4: pusimos un panel.
1: Cuando lo eliminó Racing, cambió una puerta.
4: Pusimos un panel solar.
2: Limpiaron los vidrios ahí.
4: Lo del panel solar no lo dijiste.
1: Y el tren pasa por... Ahora, el próximo partido, el tren pasa por la mitad de la cancha.
0: Por dentro de la cancha, sí.
4: Ojo con los accidentes que cambiaron el sentido del puente de la Bruna, chico. La verdad lo digo.
1: Sí, cambiaron.
2: ¿Pero qué sos, J. Leonetti, vos?
0: Claro, que tiro info detrás.
1: Bueno, chicos, me voy, ¿eh? No,
4: porque
1: ya le di demasiada...
4: Porque a la mañana chocaron.
0: 12 clavadas, nos vamos a las noticias y hasta las 13 caímos a la mañana.
5: 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Uruguay.
6: Orsi pagó parte de su nueva camioneta con un auto donado durante la campaña electoral. El presidente dijo ayer por la tarde en un video difundido en sus redes sociales que en febrero del 2025, cuando decidió comprar la camioneta Hyundai nueva para utilizar como presidente de la República desde marzo de ese año, puso como parte de pago su camioneta anterior, también Hyundai, y que pagó la diferencia porque el precio que le ofrecieron de la automotora lo encontró razonable. Según confirmó la prensa con fuentes de presidencia, fueron dos las camionetas que Orsi entregó como forma de pago de la nueva, su camioneta particular, y otra Renault que un concesionario privado le entregó como donación para la campaña electoral. Esa donación, según las fuentes consultadas, fue realizada directamente a Orsi, que decidió utilizar el vehículo para una rifa que tenía como objetivo la recaudación de fondos para la campaña electoral.
5: Argentina.
6: Caputo insiste en que lo peor ya pasó y apuntó contra Kicillof. No va a ser presidente. El ministro de Economía reivindicó los resultados del plan económico y dijo que la compra de dólares podría ubicarse entre los 17.000 y 24.000 millones de dólares. El ministro de Economía, Luis Caputo, reivindicó los resultados de la gestión del gobierno de Milei al enfatizar que van bien porque lo peor ya pasó. El jefe del Palacio de Hacienda enumeró una serie de indicadores que a su juicio marcan una mejoría respecto al tiempo atrás y anticipó que en este escenario las compras de dólares del Banco Central se ubicará entre 17.000 y 24.000 millones de dólares. Además enfatizó que pase lo que pase, el kirchnerismo no es opción porque la gente sabe que es el infierno y remató, Kicillof nunca va a ser presidente de Argentina, pase lo que pase.
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0: perdón, justo, yo pido aire. El tipo pide aire y tose.
1: Puede pasar.
0: 6 minutos pasaron de las 12 del mediodía, me mata. Una cuestión que solemos hablarla, a veces la circundamos desde nuestra, por supuesto, desde nuestro conocimiento, que es muy bajo en tema económico específico, pero sí tiene que ver con la percepción que nosotros registramos de los precios y de lo que nosotros consideramos por inflación en nuestro, en nuestro cotidiano. Tenemos una inflación a la baja, el gobierno lo ha festejado, el último anuncio de inflación, pero bueno, nosotros notamos que algunos productos no bajan en el mismo porcentaje. Bueno, para hablar de esto y otros temas que tienen relación con la economía, estamos en comunicación con Paula Piaria. Ella es economista. ¿Qué tal, Paula? ¿Cómo estás? Buenas tardes.
2: ¿Qué tal? ¿Cómo les va? ¿Cómo andan?
0: Bien, muy bien. Bueno, yo decía, esto se da como una paradoja, digo, hay como un contraste en la calle. Si bien, por un lado tenemos el IPC a la baja y a veces notamos que eso no se da del mismo modo, ¿no, Paula?
2: Lo que pasa es que lo que bajó es la velocidad de ajuste de los precios. Claro. No quiere decir que los precios hayan bajado, sino es que aumentan menos rápido.
0: Aumentan menos, claro, exacto. Claro,
2: y ese es el problema que tenemos, que nosotros decimos que bajó el IPC y creemos que vamos a tener mayor poder de compra, que vamos a poder mejorar nuestras perspectivas de comprar, pero en realidad no. Para que nosotros podamos tener mayor poder de compra, el salario tiene que aumentar más que los precios, o los ingresos tienen que aumentar más que los precios, y eso todavía no está pasando.
0: Claro,
2: hay mejores perspectivas que los meses de enero, febrero, marzo, sí, mejoró en abril y mayo, pero bueno, los indicadores de mayo los vamos a tener recién en agosto. Es como que siempre venimos mirando números como bastante más atrasados para la rapidez que queremos los argentinos.
0: Claro, claro. Y del mismo modo, hay un reacomodamiento de precios, lo decía Milei, incluso en campaña y antes de asumir, y es natural que eso se dé. Ahora, algunos quedaron como estancados o clavados, pero medio altos, ¿no?
2: Claro, todavía muchos se fueron reacomodando, pero todavía no, y todavía tenemos que seguir. Acuérdense que todavía tenemos muchos precios que están subsidiados y que esos precios subsidiados son un poco complicados de poder quitar todos los subsidios.
0: Claro, exacto.
2: En el medio viene la guerra hace que salte el barril de petróleo, porque no es nada más que aumentó la nafta. Pensemos que cuando aumenta el barril de petróleo, el problema que tenemos es que aumentan todos los precios de la economía, porque el petróleo es una base fundamental para el plástico. Claro. Entonces, cuando aumentan todos los precios de la economía.
0: Exacto. Paula, algo que se da en contextos inflacionarios tiene que ver con la dispersión de precios. ¿Se logró acomodar en este tiempo? Digo, ya todavía no se logró. ¿Esto no? Uno lo dice desde el barrio, digo, la milanesa, el kilo de milanesa cuesta en Colegiales un valor, en Caballito otro.
2: Y eso va a seguir pasando, porque nosotros estamos creciendo y el mundo va a precios totalmente diferentes. Nosotros creemos que se puede regular y que vos digas que el mismo precio va a estar en todos lados. No, porque ¿de qué depende el precio? De las posibilidades que vos tengas de compra y de venta. Por ejemplo, un producto que es muy vendido en una zona, ese precio del producto va a ser más caro. Claro. Independientemente de cuánto cueste trasladarlo, porque hay mucha demanda. Y cuando tenés mucha demanda y poca oferta, va a ser más caro. Y eso que en alguna época se requería regular, porque vos decías, bueno, pongo precios cuidados. En definitiva, lo que pasaba era que había un mercado paralelo, que el producto no se vendía, y se vendía en otra zona donde es el precio normal. El mercado va a mandar en esos productos, no se va a poder tener un precio único. De hecho, dicen que mientras, si vos pudieras regular mejor la parte impositiva, a vos te conviene vender mucho y ganar poco, o sea, te conviene mucho más aumentar la cantidad que aumentar el precio.
0: ¿Y qué ocurre? Es interesante charlar contigo, Paula, de esto, porque tiene que ver con el contexto y con lo que uno puede esperar. Digo, en términos de baja de inflación, está reflejada, más allá del plan, de la ortodoxia o no, de lo aplicado por Milei, de lo que ya conocemos aplicado en otras veces en el mundo o acá en la Argentina, digo, hay una baja de inflación que está reflejada casi que de manera directa por una baja de actividad. El recuperarse la economía, ¿haría que aquel que aguantó los precios por la 90 tienda a subirlos? Digo, ¿es peligroso en ese sentido?
2: Debería empezar a recuperarse, debería, lo que pasa es que para que se recupere tiene que haber actividad, porque mientras no haya actividad, no se va a dar. Claro. Y todavía eso no estamos viendo. Lo que pasa es que ahí depende un montón en qué micro te estás parando. Porque si vos te parás en lugares donde hay mucha minería, energía, petróleo, son los sectores que están creciendo a una velocidad interesante. Si vos estás cerca de industrias, estás cerca de industria liviana, donde no sos competitivo, con poco nivel de crecimiento, te va a costar más la recuperación. Pero si estás cerca de energía, te va a ir bien. Va a depender mucho de en qué sector te estás moviendo, en qué micro. Viste que la micro, muchas micros hacen la macro. Pero si cómo podemos crecer si al 4% si yo estoy cayendo, porque depende la micro en la que estás mirando. Si estás en Rosario hoy, en la zona del agro, está creciendo a una velocidad interesantísima.
0: Claro, la diferencia es sustancial en ese caso. ¿Y qué ocurre? Recién vos mencionabas el tema salarial que siempre está por detrás de la inflación. ¿Qué ocurre en esto de que hay anuncios respecto de los subsidios en lo que es energía, que también forma parte de la canasta familiar? Está claro que Milei no va a ir por un plan platita ni por nada que se le parezca, pero quizás desde lo energético pueda, no sé, calmar un poquitito los ánimos en términos de que va a golpear fuerte, o golpearían fuerte los aumentos energéticos. ¿Eso cómo jugaría?
2: Y va a jugar negativo, va a caer el poder de compra. Va a reducir el poder de compra sin ninguna duda.
0: Claro.
2: No va a ser bueno.
0: Exacto.
2: No va a ser bueno y va a ser complicado. Lo que pasa es que lo que se sacó ahora, por ejemplo, el subsidio a las zonas frías.
0: Sí.
2: Y que tenga provincia de Buenos Aires el mismo subsidio que Chubut, y no estaba bien. Pero bueno, ya no habíamos acostumbrado a ese precio. Entonces te sentís como, che, ¿cómo puede ser? Y si vos te ponés a pensar, tiene que haber un promedio de temperatura del año.
0: Sí, claro, sí, eso ha sonado injusto. La última que te hacemos, Pablo, y desde ya agradeciéndote este ratito que nos dedicas.
2: No, por favor.
0: El dólar, más allá de las declaraciones que ha hecho en los últimos días el ministro de Economía, tenemos un dólar muy barato, digo, es competitivo. ¿Cómo nos deja parados, puertas adentro y puertas afuera, el dólar que tanto defiende el gobierno y sostiene que muchos quieren que devalúe? Digo, ¿dónde estamos parados?
2: Esto, mira, pensalo de esta manera. Vos tenés este dólar, es como si vos querés comparar a dos personas. Vos le decís a las dos personas, che, párense acá. Y vos decís, che, mira, la verdad que este es medio bajito. Hagamos una cosa, traele dos ladrillos, paralo a uno, dos ladrillos para arriba, y vas a ver que van a estar los dos iguales. Levantaste la distancia del segundo.
0: Sí.
2: ¿Qué pasa? El segundo sigue creciendo. Entonces vos decís, che, otra vez me quedó alto. Claro. Entonces, ¿qué hacemos? Y le traele dos ladrillos más. Más o menos pasa lo mismo. Te lo explico así. Claro. Vos decís, che, mirá, el dólar está barato. Aumentemos el dólar. Entonces llevamos el dólar a 2.000. Entonces, el que exporta va a estar contento.
0: Sí.
2: Muy bien.
0: Inmediatamente.
2: ¿Qué pasa con los que tienen los insumos? ¿Qué pasa con todo lo de adentro? Empiezan a aumentar todos los insumos. Entonces, aumentan los insumos y vos decís, che, el salario se empieza a ver perjudicado. Che, aumentemos el salario. Entonces, aumentar el salario, aumentar los insumos, inflación, y el tipo que tenía, que estaba muy contento porque el dólar había llegado a 2.000, dice, che, pará, el dólar está barato. Y entonces, agarremos, subamos los ladrillos. Entonces, este es el escalón que hemos venido haciendo toda la vida en Argentina.
0: Claro, exactamente.
2: ¿Cuál es el precio correcto del dólar? ¿Cuál es el precio que sería justo para todos? Aumenta el dólar, se te van a ir todos los automáticamente. Acuérdate que los cuatro precios de la economía que hacen aumentar el tipo de cambio, que hacen aumentar la inflación, es el dólar, las tarifas, el combustible y los salarios.
0: Bien.
2: Cuando aumente el dólar, te van a aumentar los otros tres seguros.
0: Y tampoco, Paula, te dije la última, te hago una última. Y tampoco estamos para liberar el mercado de cambios en tal caso.
2: Olvídate. Estamos más listos, estamos más cerca, pero todavía faltan algunas cosas que se puedan resolver.
0: Claro. Eso sí sería absolutamente haber llegado a una meta importante, ¿no? Claro, claro.
2: Sí, ojalá.
0: Paula, muchísimas gracias, como siempre, cada vez que charlamos contigo. Un abrazo enorme y te saludamos desde aquí, desde Radio Colonia.
2: Chau, chau.
0: Adiós. Hablamos de economía, por supuesto, de inflación y de lo que está ocurriendo con Paula Pía Ariet, economista.
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0: Lo de Tim Payne,
1: sí,
0: llegó más allá.
1: Sí.
0: Porque ha sido la conocida como Miss Croacia, que ¿cómo? Le ha dado su apoyo. Googleen Miss Croacia, por favor. Ver, y, pero, googleen ¿qué? Ivana, ¿cómo se llama? Espera que la busco, no me acuerdo el nombre.
1: Miss Croacia, Ivana 2025. Knoll.
0: Ivana Knoll. Knoll. Puso Iconic.
1: Esta que tiene. Redes. ¿Esta es?
0: Esa.
1: Ajá. Esta es.
0: Y me le dio su apoyo.
1: El algoritmo, ¿no?
0: Claro, y bueno, quedaste.
1: Vos también.
0: Pero bueno, en su Instagram, Ivana Knoll salió a apoyarlo. Puso icónico. Y eso le significa todavía más apoyo. Acumuló un montón de me gustas. Y generó bromas con el nuevo estatus de galán internacional del defensor.
1: ESPN, el canal deportivo,
0: sí,
1: compró los derechos para pasar el amistoso de hoy de Nueva Zelanda. Lo va a transmitir.
0: A mí hay algo. A ver, es para. Por supuesto, mate todo, es materia opinable. Pero sí, claro. Hemos dicho alguna vez aquí, en esta mesa, que hay elencos teatrales.
1: ¿Viste cómo se
0: que han sido, ¿no? Sí, exacto. Que hay elencos teatrales que han sido armados, no digo totalmente, algunos sí, totalmente, pero elencos teatrales con actores profesionales han incorporado alguna figurita,
1: sí,
0: que viene de las redes. Sí. Porque dicen, no, pero si ahí nos trae público. O por lo menos eso es lo que creían.
1: Sí, o los que eran virales en su momento, a su forma, en lo de Tinelli.
0: Exactamente.
1: El ganador del Bailando te hacía temporada en Mar del Plata.
0: Claro. La pregunta es, ¿acaso con el señor Tim Payne esto, que no sé cómo llamarlo, este fenómeno de que las redes, de que los influencers, de que quienes tienen trascendencia por algún motivo, no le vamos a quitar mérito, pero por algún motivo las redes tengan trascendencia, lleguen al deporte, se va a ver mancillado, Pato, el deporte por este advenimiento de gente que, no sé, eventualmente sí lo es, digo, este es un jugador de fútbol, pero digo, que hay como un coqueteo con el mundo redes que ya afecta a lo deportivo, porque digo, Messi tiene millones de seguidores y otros tantos deportistas, y eso está muy bien, en tanto el mérito que generan por lo deportivo, porque digo, quien lo sigue a Messi, o al Dibu Martínez, o a De Paul, quien sea, lo sigue por admiración de lo que es. Este señor, no sé, lo merece que...
2: Y a ver... Cines y series está viendo que Tim Payne sea titular en el Mundial.
0: Ahí está. Yo no, bien.
2: Sé, yo no sé si... Igual, ojo, por lo que está moviendo, venía siendo titular en el
1: Mundial. Pero eso, yo tengo una pregunta. Vos tenés un tipo que tiene cuatro palos recién. O sea, no que venía teniendo. Está en auge. Está en su momento. Y yo soy la marca Pepito.
0: Sí.
1: Bueno, no, porque justo es una marca. Soy la marca Microfonito.
0: Sí.
1: Esa no existe. La otra, bueno, son galletas. ¿Qué crees que hay? También sí, le pusieron.
0: También
1: no,
0: le pusieron.
1: Son chedas. Bueno, soy Microfonito.
0: Microfonito.
1: Y veo que soy sponsor. Y te digo, che, vos sacás, este muchacho tiene que jugar. Porque yo necesito la foto de él. Bien, en la
0: ahí,
1: cancha.
0: Ahí es donde yo digo, y la pregunta es para todos, pero digo, ahí es donde yo le pregunto a Pato. Hasta ese momento, digo, en tanto si generan méritos deportivos para estar donde está y una marca se interesa, todo eso pues es válido, ha sido así siempre.
1: Pero pará, ya en la selección el pibe estaba, el chabón, ya estaba, sí, en la selección. No, sí, es que es lo llevan por...
0: Punto a favor de Payne. Sí.
1: Punto a favor de Payne. Ahora, si vos me decís, está entre, como hablábamos acá, entre Tagliafico y Acuña. La disputa. Y Acuña en este momento se hizo viral. Y bueno, lo puedes sacar a Tagliafico.
0: Sí.
1: O sea, no. Lo tenés ahí, ante cualquier cosa, lo sabes que lo puedes poner. Ahora, si la diferencia es entre decirte Messi o Dybala, que vos decías como los dos son figuras, los dos son estrellas, pero uno es Messi.
0: Sí.
1: Está bien. Dybala, capo también, pero es Messi.
0: No va a opacar.
1: Si vos me decís, en esa no. Pero bueno, lo superaba en todo tipo de aspectos. Acá, al ser un defensor de una selección que va a ir a competir a por la anécdota.
2: Sí. A por la anécdota, bueno.
1: Y sí, es una
2: por los loles.
1: Sí, por jijearse un rato, bueno, por el jijeo.
2: creo que van a tratar de hacer un papel noble. Nueva Zelanda es una selección que se ha acostumbrado a jugar Copas del Mundo en el último tiempo.
1: Pero lo que digo es...
2: Sobre todo porque juega sola en las eliminatorias.
1: No es que estás poniendo, que estás debatiéndote el Dibu Martínez o Beltrán, que lo podemos charlar. Estamos debatiendo el Do de Nueva Zelanda o el otro que tampoco sabemos quién es. No es que entre Van Dijk y Tim Payne.
2: Qué falta de respeto a la gente de Nueva Zelanda, pero bueno.
1: Pero Pato, ¿cómo se llama el que era titular? Ni vos sabés.
2: No, es que Tim Payne viene siendo titular.
1: Sí, pero ponele que no lo sea, que no, que justo hay otro que tiene por actualidad, y el fútbol es actualidad, como se ha dicho en la mesa, mejor desempeño. Y bueno, pero este tiene 4.400.000 y sumando. La verdad que lo ponés como... hoy más temprano lo repasábamos. La FIFA, FIFA World Cup en Instagram, hizo publicaciones de todo tipo. Por ejemplo, tiene una publicación acá del Kun Agüero, cuánto tarda en meterse en la cancha cuando sale campeón de Argentina. 17.000 likes. Los goles de Messi a Nigeria, 112.000 likes. Una foto con los 9 legendarios históricos del Mundial. Gordo Ronaldo, Julián Álvarez, está Giroud, el Niño Torres, hay varios. Tiene 60.000 likes, es un montón. Vinicius Junior, 103.000 likes.
2: Baila Vini.
1: Uno de Lamine Yamal, 82.000 likes. Y hay uno de Tim Payne.
2: No pain, no gain.
1: 2.500.000 likes. ¿Qué haces con eso?
0: Bueno, ahí está. La gran pregunta es, ¿debe atender el mundo fútbol a esto que quizás no sea del fútbol? Bueno, hay negocio. Quizás no desde lo deportivo, quizás sí desde lo comercial se deba atender eso.
1: 2.500.000 likes.
0: Claro.
1: De la interacción. Está 75.100 veces compartido. O sea, enviado a otra cuenta. Hay una foto de Zidane y tiene 304.000. Y nada, es como... Se está hablando de eso. Está bien, en joda, irónicamente.
0: Bueno, está bien, pero pues, se le puede dar uso, digo, desde ya.
1: ¿Pero cómo lo vas a aprovechar? Mira, acá hay otro lugar. Si vas con una figurita de Tim Payne, te regalan un cheesecake. Por ejemplo.
0: Sí, es un montón. Está bárbaro.
1: Con la figurita.
0: Aguante, Tim Payne.
1: Y vos decís, no la de Messi, no te están viendo la de Messi.
0: Sí.
1: ¿Entendés? Te están viendo la de Tim Payne. Que, está bien, pero fue una joda, quedó, no le hace mal a nadie, no ofende a nadie.
0: Por supuesto. ¿Tendrá perfil Tim Payne para eso? ¿Perfil él para bancarse esto?
1: Para mí no habrá entendido nada.
0: Claro, para mí no, está superado.
1: Sí, pero después le explicaron, es más, el influencer que propuso esto.
0: Claro, que lo catapultó.
1: Que es Valentín Scarsini.
2: Scarso.
1: El Scarso. Hoy va a ir al partido de Tim Payne. Lo lleva Galperín. Y no solo eso. Este muchacho, que es un influencer, un youtuber, que hoy lo pase y ESPN en el partido.
0: Tiene que ver con eso.
1: Tiene que ver con eso.
0: Bueno, ahí está. Entonces me terminás respondiendo que, más allá de cuestiones deportivas, Hay una reacción alrededor de eso.
1: Pero,
0: no queda en la pelotudez, en el chiste.
1: Pero mira, cuando se hizo viral esto, lo de los pibes, el periodista deportivo que entrevista a una chica de Boca, que se tiran onda, que fue un momento muy viral, las marcas fueron directamente ahí. Y el pibe ya trabajaba en medios, ella no, ella iba por otro palo. Y claro, las marcas dijeron, ¿qué están mirando la gente? Está mirando a estos dos, desde el amor, que aparte, no es que era nada polémico, eran dos que pegaron onda y fue.
0: Yo lo que veo, a diferencia de lo que los focus groups o mucho antes, la experiencia de un publicista o de una persona que tuviera vinculación con los medios o con el mercadeo, lo que fuere, hoy es muy de momento, es muy de lo que está pasando. Hay mucho de una joda que quedó. Por ejemplo, el pararse de manos de los chicos de Luquita Rodríguez.
2: Sí, el pararse de manos.
0: Es como, ¿de dónde salió esto? Y tiene que ver con eso. Es como hay una capacidad de registro de ellos, sí. De quienes lo genera, por supuesto, porque son quienes lo generan. Pero alrededor de ellos, hay una capacidad de registro de, El me huele es mucho más rápido que antes.
1: Sí, igual ese es una idea adaptada a Latinoamérica,
0: sí,
1: de la velada de Ibai.
0: De la velada de
1: Pero
0: Ibai.
1: Yo creo que lo que hizo Ibai en España, que fue mucho más valioso, es el tipo no les paga nada a nadie. Yo lo convoco a pelear a Canuli, te pago cero. Vos te entrenás por tu lado, por tu cuenta, haces tu entrenamiento, pero vas a tener en la velada que tiene cientos de miles hasta millones de espectadores y conseguiste tus marcas. Ponele vos precio. Vos movete y vas a ganar lo que vos tengas ganas de ganar en cuanto a dinero. Pero yo te pago cero. Y más que yo, vendo mi espacio también.
0: Exacto.
1: Es un negocio.
0: Claro, claro.
1: Un negocio.
0: Claro. Y lo que ocurre alrededor de eso, cuando las marcas están interesadas, digo, es absolutamente rupturista. Tiene que ver con la generación de contenidos y con el viejo rating de Ibope, digo, es lo mismo.
1: Sí.
0: La tele la podemos defender y va a seguir viviendo a como de lugar. Yo veo actores en entrevistas diciendo ojalá vuelva la ficción. De hecho, el otro día particularmente a Pergolini en una entrevista, un actor, no me acuerdo quién era, si Benjamín Rojas o quién, decía ojalá vuelva la ficción, y Pergolini lo cortó menos 10 diciendo no va a pasar eso.
1: Claro.
0: Lo que sí va
1: pero
0: a pasar.
1: Porque cambió el consumo.
0: Claro, entonces él habló de no, lo que va a volver son nuevos formatos, sí, es posible,
1: claro.
0: Pero olvídate, ¿no?
1: Porque vos me decís,
0: ¿conociste? No.
1: Si vos me decís, no hay ficción. Ok, estamos de acuerdo, no hay ficción. ¿Y Francella qué te diría? ¿Hay ficción o no hay ficción?
0: Por supuesto.
1: ¿Y el Puma Boiti que está parado en otra vereda te dice que hay ficción o no hay ficción?
0: No.
1: Grisella Siciliani, ¿qué te dice? ¿Que no hay ficción? ¿La Mote te dice que no hay ficción?
0: Exacto.
1: Son tipos que siguieron trabajando muchísimo. Vicuña, Flow, Disney, Netflix, película.
0: Sí,
1: cambió
0: el... el formato desde ya, pero la cantidad de laburo también, porque se volvió mucho más selectivo, entonces es mucho más chico,
1: bueno.
0: Pero además tiene que ver con que sea mucho más chico acá en la Argentina,
1: Uh-huh.
0: La producción nacional es baja
1: claro,
0: hoy.
1: Eso sí.
0: Porque no pasa eso en otras en otros países, en otras latitudes.
1: Sí, y en comparación a antes, por supuesto, que bajó muchísimo,
0: claro.
1: Y que no hay, y uno que creció con eso te dice no hay. Ahora vos le preguntas a Zapato, que es más joven, y te dice, la verdad, yo sigo viendo series y hay en todo lado.
0: Exacto,
2: sí, sí.
0: Exacto.
2: Es otro formato, pero.
0: Claro, esta idea de ver
2: cosas on demand.
0: Claro, es que yo,
2: y aparte hay otro tipo de contenido, más allá del short form content, que es el de TikTok, los Reels, todo lo que es YouTube. Yo a veces que me veo videos de YouTube que duran 8 horas, pero los veo en distintos días, pero son otro tipo de contenido también.
0: Es que el fin de semana tuve una discusión en este sentido, no una discusión, una charla, por esto que tiene que ver con el contenido y de la manera, más allá de los formatos, la manera en la que se tiene de consumir. Y hoy hay voluntad del público joven, por supuesto, de consumir on demand, pero no solamente por cómo está generado el contenido, sino porque yo tengo ganas de ver cuando se me antoja a mí.
1: Claro.
0: Mientras que las generaciones más viejas, me meto en esa bolsa, yo no me siento, pero me meto en esa bolsa, estamos acostumbrados a que nos digan a qué hora nos tenemos que sentar a ver lo que nos gusta. Y es como que hoy, más allá de la generación del contenido, es como, yo veo lo que se me antoja. De hecho, mi mujer se sienta a ver, como yo la cargo todo el tiempo, se sienta a ver la televisión y capaz que ve los mismos contenidos que ve la novia de uno de mis hijos, pero la novia de uno de mis hijos lo ve a las 8 de la mañana antes de irse a laburar.
1: Claro.
0: Y mi mujer se sentó a las 9 de la noche cuando lo daba. Bueno, de eso se trata este progreso, por lo menos. 33 pasaron de las 12, quedaron un montón de efemérides, pero vendrán después de las noticias. Ahora nos vamos a ellas.
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0: propuesta para cambiar su vehículo personal por otro de la misma marca, por reunir las condiciones de seguridad y por presentar las características apropiadas para el nuevo desafío, consideré viable la propuesta, condicionada, claro está, a las posibilidades económicas que estarían a mi alcance, señaló. En esa línea de razonamiento, el mandatario agregó que el precio que le fue ofrecido le pareció acorde, por lo cual accedió. No obstante, señaló que desde que inició su administración se movió con su auto personal. El presidente comentó además que la compra no tuvo relación con el vehículo eléctrico utilizado durante la ceremonia de asunción. La elección del eléctrico usado el día de nuestra asunción no se vincula para nada con esta compra, dijo. Es más, se empezó a buscar otras opciones de marca que no resultaron viables. Personalmente no estuve a cargo de esa búsqueda, afirmó. Se supo luego que Orsi pagó parte de su nueva camioneta con un auto donado durante la campaña electoral. Con ese vehículo se hizo una rifa que nadie ganó y el entonces candidato se la quedó. Esto continúa recibiendo críticas de la oposición, que pide más explicaciones.
1: Argentina.
0: Una cámara registró a Barrilier trasladando el cuerpo de Agostina hacia el descampado. Dicho rodado pertenece a una conocida del acusado, que declaró y expuso a Barrilier, le pidió el auto porque tenía que hacer unos trabajos. Una cámara de seguridad registró el paso del auto Ford Ka negro que condujo Claudio Gabriel Barrilier, en el que trasladó el cuerpo de Agostina Vega hasta el descampado en la provincia de Córdoba. Las imágenes revelan el momento en el que el vehículo se dirige hacia el descampado de 200 hectáreas en el barrio Ferreira, lugar en el que descartó el cuerpo de la adolescente.
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0: Y tenemos efemérides, por supuesto. Vamos a tener cierre musical. Tenemos tres temas de cierre musical, variopinto, como más de una vez. Pero bueno, será para el final del programa. Por lo pronto, hoy es el día de...
1: Hoy es el día de... una comida.
0: No. ¿Vamos por este, por el primero? No.
1: Hoy es el día de un género del cine. Hoy es el día del terror gótico.
0: No, señor.
1: No. Hoy es el día de un trabajo.
0: No es un trabajo. Este no es un trabajo.
1: ¿Es el día de un animalito?
0: Sí.
1: ¿O de la cigüeña?
0: No es el día de la cigüeña.
1: ¿Es el día del flamenco?
0: No, señor.
1: ¿Es un ave?
0: No, no es un ave.
1: ¿Es el día, es un animal doméstico?
0: Sí, es doméstico.
1: Es doméstico. Este doméstico, que ya no es un ave, entonces no sería un canario ni una cotorrita.
0: Exactamente.
1: Ni un loro, por supuesto, pero no sé qué tan doméstico. Y la paloma ni tampoco. Paloma.
0: Tampoco.
1: Palomas son tus ojos, ni la cotorra. ¿Es de tamaño pequeño?
0: Los hay pequeños, los hay grandes.
1: ¿Los hay muy grandes?
0: Sí.
1: ¿Es el día del perrito hoy?
0: Sí, señor.
1: ¡Ah, qué ternurita!
0: Se conmemora el Día Nacional del Perro en homenaje a Chonino, el ovejero alemán de la Policía Federal, muerto un 2 de junio del 83 al defender a su amo, herido en un tiroteo con delincuentes en Avenida General Paz. Chonino murió baleado y tenía en su boca un trozo de bolsillo en el que estaban los documentos de los delincuentes, que fueron detenidos 5 días después. En homenaje a Chonino, aquel ovejero alemán, es que hoy es el Día Nacional del Perro. Pero también hoy es el Día Nacional del...
1: del... es un género musical.
0: No, señor.
1: Del adagio.
0: No.
1: Del aquadance.
0: De ningún modo.
1: Es el día de...
0: quiero ver
1: un trabajo. ¿Es un trabajo este?
0: No, no es un trabajo.
1: ¿Es de algo de la naturaleza? Tipo de las montañas. Hoy es el día de las montañas.
0: No, no.
1: ¿O es el día de... ¿es una tecnología?
0: No, no es.
1: ¿Es otro animalito?
0: No.
1: Es una comida. Es una comida.
0: Sí. Es una comida.
1: Es un animalito comida.
0: Sí.
1: Es... hoy es el día del salmón.
0: No, señor.
1: Este animalito...
0: sí.
1: ...que se come...
0: claro.
1: ¿Se come en todos los países? ¿Hay países en

0: los que esto es sagrado?
1: No.
0: Okay,
1: no es sagrado esto. No es... Creo que en todos los países se... puede, es posible que en alguna.
0: Nosotros
1: no.
0: lo comemos.
1: Sí.
0: Nosotros por semana comemos
1: una vez seguro una.
0: Vos decís que hoy, dentro de lo que trajo Pato Cannulli para comer, ¿puede estar esta opción?
1: Claro que sí.
0: ¿Esto es el pollito?
1: La doy por válida, porque en realidad hoy es el Día Nacional del Pollo Asado, pero bueno.
0: Claro. Sí.
1: Esta fecha rinde homenaje a uno de los platos más populares, prácticos y económicos a nivel mundial, destacando su versatilidad y su método de cocción, que conserva todo el sabor y la jugosidad de la carne.
0: Sí, ayer hice patamuslo. La dejó horita y media al horno ahí.
1: A mí me va mucho patamuslo a la sal. Mi mujer la rodea la patamuslo con la sal.
0: Me, ¿vos ¿Y eso qué hace? Creo, perdón.
1: Y lo seca, se administra la sal, toma la sal que necesita el pollo, no más. No se sobresala.
0: Pone al costado, no en...
1: Una corona, toda una corona. En realidad cuando haces a la sal tenés que cubrirlo con una capa de sal, no hace falta.
0: Pasa que si lo cubrís con esa sal, absorbe mucha, ¿eh? Porque sí. Yo lo intenté.
1: Sí,
0: me quedé incomible.
1: No, una corona a su alrededor de sal gruesa. Y a mí, yo diría que el pollo, lo vengo diciendo, el pollo así, al horno, que queda crocante, me gusta más que asado. Creo que me gusta más que asado todavía. Sí, es
0: pero al espiedo ahí sí.
1: Sí.
0: Ese.
1: Sí.
0: Saco
1: vos sabés que de pibe yo era medio asqueroso porque comía solo pechugas y con cubiertos.
0: Nenazo.
1: Y ahora, desde hace ya muchos años, como me gusta más la pata muslo, pero además como con la mano el pollo.
0: Sí, claro.
1: Porque todo viene a esto. Esta charla la he tenido con mi nieto. Mi nieto mayor, Manuel, le mando un beso. Que se puede poner un poquito quisquilloso.
0: Uh-huh. Tiene las manos sucias, la textura.
1: Ay, sí,
0: sí.
1: Vamos a la...
0: Igual te haces servilletita y te haces como tuquiluqui.
1: Tranquilo, pero ¿qué
0: yo
1: pasa?
0: Yo no hago piel con pollo.
1: Sí, pero ¿qué pasa? Él que se pone ay que con el cubierto y qué sé yo. Cuando vamos a la casa de la de comidas de los pollos de la expresidenta, sí, se come todo. Y deja el huesito pelado. Digo, es el mismo hueso de que el otro día estuviste dando vueltas.
0: No te queda igual.
1: No, eso es mucho más fácil comerte todo. Porque te comes cartílagos, todo, de la
0: expresidenta,
1: entra todo. Pero bueno, ¿qué va a ser?
0: Tenés que liberarlo a este.
1: Tenemos que liberar a Pato con la pregunta, porque es automática. Es una pregunta que libera a Pato.
2: Muy bueno.
1: ¿Tenemos pollo hoy, Pato?
2: No, casi. Carne.
1: Ah, bien. ¿Ves vacuna la carne?
2: Sí.
1: Perfecto.
0: ¿Pero un pedacito de roast beef?
2: No, está panizada.
1: Ah, perfecto. En formato milanguesa.
2: Es milanesa, sí.
0: No, porque viste que algunos te dicen escalopes.
1: Sí, claro, sí. Está bueno el escalope, a mí me gusta.
0: Sí, pero...
1: Igual no hago en casa, nunca hice en casa. Sí, una vez sola creo que hice escalopes. Pero me gusta pedir escalopes.
0: Con harina.
1: Claro, claro. Empanados en harina. Escalopes con escalope con frita va muy bien.
0: ¿Pero escalope de qué? ¿Lomo?
1: De ternera,
0: muy
1: sí.
0: Top.
1: No, de ternera, no es necesario que sea el lomo.
0: ¿Vos milanesa de caseras o comprás en la carnicería?
2: No, creo que son compradas estas.
0: ¿Te gusta el ajo y perejil? No, eso es maleducado.
1: Es fundamental el ajo y perejil.
0: ¿Cómo?
1: La salsa que acompaña hoy es...
2: Golf.
1: La golf, la típica golf. Exactamente.
0: ¿Cómo le va a dar lo mismo el ajo y perejil?
1: No, el ajo y perejil...
0: Provenzal
1: te cambian la vida. Unas papas fritas provenzal.
0: Pero la milanesa sin ajo.
2: Esas sí son muy ricas.
0: Sin ajo, la milanesa es una tristeza.
1: Sí, bueno, casualmente tengo en casa porque me mandaron a mi nieto el fin de semana. Vino mi nieto. Pero me mandaron en la bolsa donde estaba la ropa. De golpe, ¿qué es esta bolsa acá? Dice mi mujer. Una bolsa con milanesas. Y entonces, ¿qué onda? La llama inmediatamente a mi hijo. Lucas, dejaste una... No, te la mando porque a Caro no le... Bueno, Caro, mi nuera. No le gustaron porque las compramos, que son de pelleto, están buenísimas.
0: ¡Top!
1: Pero no... Y según mi hijo Lucas, estaban medio sosas. Ah. Por eso no le gustaron. Y eran preparadas en la carnicería. Y le digo a mi mujer, pero las... Nosotros las modificamos.
0: Las versionamos, claro.
1: Cosa que he hecho.
0: Ahora hay una salsita.
1: Sí,
0: aparte,
1: hay que hablar.
0: Esas, así, ketchup.
1: Sí.
0: Queso. Jamón. Golpecito microondas, horno.
1: Sí.
0: ¿Sabes qué? Pero el ketchup tiene que estar caliente. Sí. Yo reemplazo muy fácil la salsa por
1: no, ketchup. No, sí, con las milanesas está bien. Con las pastas ya te dije que no me lo digas porque me prendo fuego.
0: Pero con la milanesa va como loco.
1: Vermicelli a la ketchup, no. No, no va.
0: Pero esto es uno capelletini, o sea, con un, sí, ¿qué está comiendo?
1: No voy a decir quién, pero un amigo
0: sí.
1: Solucionaba veloz como vos con el ketchup, que bueno, ponele. Pero era con una lata de picadillo de carne. Oh. Era como. Y era como que, ¿qué te crees que estás comiendo un estofado?
0: Sí.
1: Sos un asesino, un criminal. Porque está todo bien con el picadillo. Arriba de una galletita va como trompada. Uh-huh. Pero esa mezcla caliente en la carne. Bueno, en fin. Hoy.
0: Sí.
1: Hoy vamos a ir a la tanda.
0: Hoy vamos a ir a la tanda.
1: Hoy vamos a ir a la tanda. Y sí, hoy claro. Y ahora. Y después y vamos más. A seguir porque hay más enfermería.
0: Es la última tanda.
1: Es la última tanda del día de hoy. Así que.
0: Del día de hoy.
1: Vamos a ella y ya regresamos. Dale.
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0: tengo una efeméride hoy. Para que jugársela a usted. Pero es que quiero chequear todo porque me molesta que alguna vez me tiren un dato que no es.
1: Te zaracea, te chamulla.
0: Sí, exactamente. Uy, puta madre.
1: ¿Qué pasó?
0: Pero no la jugamos ayer. No la jugamos ayer.
1: ¿No la jugamos? ¿Es de ayer?
0: Es de ayer. Sí. Y entro por ahí. Es un cumple.
1: ¿De ayer?
0: De ayer.
1: Pero
0: me lo tiró. Hoy me la tiró que era de hoy. Es de ayer y ayer no la hicimos.
1: ¿Es de un actor?
0: No.
1: Actriz.
0: No, pero no.
1: Actriz.
0: No, es un él.
1: Cantante.
0: No.
1: ¿Director?
0: No.
1: ¿Guionista?
0: No.
1: ¿Es del mundo de las artes?
0: Del espectáculo.
1: ¿De espectáculo? Sí. ¿Chimentero?
0: No.
1: ¿Es periodista?
0: Sí, podemos decir.
1: ¿Es argentino?
0: Sí, claro.
1: Ah, es argentino. Marcelo Polino.
0: No, señor.
1: Marcelino Polino.
0: No es el señor.
1: ¿Te acordás que lo presentaba así? Estaba re bueno.
0: Sí.
1: No es Polino.
0: No es Polino.
1: Es el otro. Es Daniel Gómez Rinaldi.
0: No es me periodista. En su Wikipedia no dice que sea
1: periodista. ¿Me pudo haber cruzado ayer con este cumpleaños en redes? ¿Me pudo haber cruzado a mucha gente saludándolo?
0: Sí. Sí, la verdad es que sí, en redes se podría haber cruzado.
1: Es, vos decís, ¿es el fan de Wanda Nara?
0: No.
1: ¿Es Lorna Investiga, fan de Susana?
0: La fan de Susana, no señor. No es Lorna.
1: ¿Ha formado parte de un panel de TV? Así sea Bendita, así sea Intrusos, así sea...
0: Se lo voy a decir mucho más que eso.
1: ¿Más que eso? ¿Ha conducido? ¿Esto es Charlie Montt? ¿Es el cumpleaños de Carlos Monti?
0: No, señor, no es Carlos Monti. Con todo el respeto por Carlos Monti, más que eso.
1: ¿Más que Carlos?
0: Claro, con todo el respeto por
1: Carlos Monti. Perdón. ¿Fue ayer el cumpleaños? ¿Fue el cumpleaños de Jorge Rial?
0: No, señor, no ha sido el...
1: ¿Luis Ventura?
0: No ha sido el cumpleaños de Luis Ventura.
1: Ayer fue el cumpleaños de... Vos dijiste más que Charlie Montt, que es un número uno.
0: Número uno.
1: Del mundo del espectáculo.
0: Mundo del espectáculo, por supuesto, sí. Es rubio, señor.
1: Es rubio,
0: le
1: dijo.
0: Contesto a Facu, sí, es rubio.
1: Es rubio. O sea, ¿descartamos a Marcelo Uripino? ¿Lo descartamos?
0: Descartemos a Uripino.
1: Ok. ¿Allá fue cumpleaños de Santiago del Moro?
0: No. Es un no pero chiquito.
1: No perito.
0: No perito.
1: Claro, no es Tinelli, porque no es rubio Tinelli.
0: No es Tinelli.
1: ¿Su perro es muy famoso?
0: ¿Su perro es muy famoso? Sé que no tiene un perro famoso.
1: No tiene un perro famoso. ¿Pero vos lo sabés, Facu? ¿Mazo? ¿O te desconcertó esto del perrito? Es argentino, dijiste.
0: Es argentino. Tiene una hija famosa.
1: Tiene una hija muy famosa.
0: Él la hizo famosa.
1: Él la hizo famosa.
0: Y al hijo también. Al hijo. Y ahora tiene una hija.
1: Pero era deportista. ¿Y ahora tiene una hija? Uy, estoy un poco perdido.
0: Primero tuvo un hijo. Y ahora tiene una hija.
1: Que ese hijo se borró, no es Canigia.
0: No,
1: ¿chiquitito él?
0: Chiquito, el hijo. Él no es chiquito.
1: Topa.
0: Él es muy alto.
1: Ah, no es Topa entonces.
0: Ya está. Muy alto ese.
1: Este es entonces el señor Alejandro.
0: Alejandro Wiebe, exactamente. Marley, fue el cumple ayer. Me lo tiró y la. Y estaba equivocado. Porque había sido
1: igual lo de Carlos Monti. Discutible.
0: Sí, por eso dije con todo el respeto por el señor Carlos Monti.
1: Pero Carlos Monti es un crack, es un number one.
0: Capo mal.
1: Charlie Montt.
0: Me mata como en Bendita lo citan con. La tele es así, por la crudeza, porque frente a con el Kirquirombo aparece Monti en su programa de la TV Pública diciendo: la tele es así.
1: Que ahora le tiene un romance, parece, de Charlie Montt.
0: Sí, me olvido el nombre de la periodista. Sí,
1: yo también.
0: Periodista de espectáculos también.
1: Sí. Colega de él.
0: Sí.
1: Sí. Pero...
0: La computadora me está haciendo comportamientos erráticos.
1: Bueno, puede ser que esté Vecna cerca.
0: Ah, no, se está reiniciando. Era eso. Bien,
1: claro,
0: pero...
1: Cuando te pones a actualizar, pasan cosas así.
0: Claro.
1: Sí, claro.
0: Pero además...
1: Sí.
0: Hoy es el día de
1: otro animalito.
0: No es el día de otro.
1: Es el día de un color. Hoy es el día del cian.
0: No, señor, no. Del magenta tampoco. No sé cuál es el día del magenta. Pero no es el día de un color.
1: ¿Es de un trabajo?
0: Es el día de... Tengo varios, tengo que elegir.
1: Bueno, elegí los mejores. Los que podamos saludar a alguien, por ejemplo. Así sea, la Pachamama.
0: Qué feo que yo termine diciendo, pero elegí este. Listo.
1: ¿Elegiste ese?
0: Es un trabajo.
1: Es un trabajo.
0: Sí.
1: ¿Es un trabajo popular? Me refiero a muy conocido.
0: Eso, sí. Es un trabajo muy conocido.
1: Espera, porque estoy luchando con
0: eso. Mira, hiciste volar, y sí, te eliminaste. Oh, la pero puta. Mirá lo que hiciste.
1: Sí, pero ¿sabes qué? Estaba luchando con ese mosquito.
0: Sí, lo eliminaste.
1: A las 7 de la mañana.
0: Quedó ahí la víctima, está bien. Uy, déjalo con ello.
1: Deja ah, todo, ¿le dejo todo?
0: Deja todo junto.
1: Dejo el mosquito
0: el
1: ahí.
0: El cadáver del mosquito y ¿sí? Todo. Sí, déjalo todo. Seguiremos. Ya, saber... ya es una mugre absoluta. Ya es una porquería.
1: Pero yo...
0: Vamos a terminar. Déjalo el mosquito. Ya es porquería. No va.
1: Pero se lo dejo ahí.
0: Ahí
1: no, es tremendo.
0: Sí, ahí quedó como casual. Quedó como casual. Puede haberse caído y se golpeó.
1: Pero no sabés, estaba jodiendo a las 7 de la mañana ese mosquito acá.
0: Viste que entra uno y que ahí es uno que está dando
1: vueltas. Es un avión eso.
0: Sí.
1: Yo dije, esto era un pterodáctilo.
0: Le voy
1: ¿Es
0: a...
1: el día del arqueólogo?
0: No es el día del arqueólogo.
1: Es el día de... es muy popular, dijiste.
0: Sí. Es muy popular... A ver, ha sido muy popular. Hoy está en baja, la verdad.
1: Hoy está en baja.
0: Las generaciones nuevas...
1: Ya no. Obstetras.
0: No consumen de esto. Le diría no, pero...
1: ¿No, pero?
0: Porque está en zona.
1: Estoy en zona y porque viste que ahora no.
0: El trabajo está en zona. Usted no, el trabajo está en zona.
1: El sexólogo, hoy es el día del sexólogo.
0: No, pero seguimos.
1: Hoy es el día del.
0: Seguimos estando en zona.
1: ¿Sí? ¿Estoy bien?
0: Seguimos estando en zona.
1: ¿Ginecólogo no?
0: No, seguimos estando en
1: Proctólogo,
0: zona.
1: ¿Proctólogo no?
0: Seguimos estando en zona.
1: Y es el día del.
0: Es un trabajo, el más antiguo del mundo. Sí, señor.
1: Yo te lo puedo debatir que no es el más antiguo del mundo.
0: No, bueno, exacto. Pero hoy es el Día Internacional de la Trabajadora Sexual. Que me suena discriminatorio, porque lo tendría que buscar, ahora tengo la compa apagada.
1: No te metas pero en esa.
0: De la trabajadora. ¿Por qué no del trabajador también? Pero bueno.
1: Porque históricamente, Donato, te tenemos.
0: Sí, que... ya sé.
1: ¿Sabes que te acaba de mandar una?
0: Lo cultural.
1: La típica, la de.
0: Lo cultural.
1: Ni una menos si vos sos ese viejo que dice, no, ni una menos no.
0: Porque a los hombres también les pegan.
1: Nadie menos tendría que ser.
0: Claro. Exactamente.
1: Cerrar la boca, cerrar la boca.
0: Pero bueno, hoy es el Día Internacional de la Trabajadora Sexual. Vamos perfecto. A sumergirnos, no en esto. Vamos a
1: ¿puedo adivinar a los cantantes o no se, o son muy difíciles?
0: ¿Una?
1: Sí.
0: ¿Una sí?
1: Una sí. Sí. Gloria Estefan.
0: No. Seguí tirando todas las que a vos están en
1: las que me gustan
0: a vos. Las que te gustan a vos. Y,
1: sí. Laura Pausini fue el otro día. ¿Es Laura Pausini?
0: Sí, Laura Pausini, pero le tengo que decir por qué. Porque el tema es que, como se me apagó la compu, no estoy viendo todas las efemérides.
1: ¿Pero sacó algo? ¿Un disco?
0: Claro, no. Hoy hay una efeméride referida a Laura.
1: Ah, por porque supuesto. El otro día cumplió años, Laura Pausini.
0: Claro, exactamente. Pero se convierte en la primera mujer en realizar un concierto en el estadio Giuseppe Meazza. De la ciudad de Milán. Al recital de Pausini en el también llamado Estadio San Siro asistieron nada menos que 71.000 espectadores.
1: ¿Vieron que no soy el único?
0: Esto ocurría en 2007. En tanto, por eso hoy es una efeméride referida a ella. Vamos con esa primero entonces, Facu. Vamos a un tema, no sé si usted lo conoce. Se llama En Cambio No, de Laura Pausini.
1: ¡Qué temazo! ¿Cómo se sí. sube?
0: A ver qué en suena Laura.
1: No. Estás aquí. Ay, ¿dejás abierto para que cante? Mirá que está el Big Boss acá.
0: Mucho que está pasando en el Boss.
1: En cambio no. ¿Cómo canta, No digas que grita. No puedo explicarte. Preguntar. Sí. Igual en italiano también están buenas la canzone. La de, porque Laura canta en italiano también.
0: Claro.
1: Viste que su español es medio español de España. No es tan.
0: Sí.
1: No de Latinoamérica.
0: Exacto.
1: Grosa Laura, le mandamos un beso, no debe estar escuchando.
0: No creo.
1: No. Pero bueno, si llega a estar escuchando, porque golpe, no sé, se subió a un remis, ¿por qué no? En Colonia.
0: Puede pasar.
1: Somos una de las radios principales allí.
0: Por supuesto.
1: Aquí también, pero no creo, creo que no está en Argentina, no sé dónde está. No.
0: No sé dónde está Laura en este momento.
1: ¿Laura no está? ¿Laura?
0: Se fue, sí, claro. Bah,
1: ¿qué le vamos a hacer? En un momento dijeron que era por esta Laura.
0: ¿Sí?
1: Y porque Nek es italiano.
0: Ah, mira.
1: Y después dicen como que medio que no se sabe, quedó ahí, mito urbano.
0: Mira vos.
1: Sí.
0: Suena Laura Pausini.

0: Tenemos otra efeméride porque en 1933, un 2 de junio, nacía el señor Horacio Ferrer. ¿Quién es Horacio Ferrer? Muchos sabrán quién es. Compositor, escritor, poeta, nacionalizado argentino, porque él había nacido en Montevideo, en Uruguay. Autor de la letra de más de 200 canciones, entre ellas una muy conocida que la vamos a escuchar, que está dentro de las 100 mejores canciones latinas de la historia, también Chiquirín de Bachín. Presidió la Academia Nacional del Tango, me refiero al señor Horacio Ferrer, nada menos que es autor de Balada para un Loco, que la vamos a escuchar por otros dos pibitos que más o menos andaban ahí y se les ocurrió juntarse para hacer este tema, me refiero al señor Astor Piazzolla y Roberto Goyeneche, así que suena de Horacio Ferrer, Balada para un Loco.
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1: Un 2 de junio, pero de 2017, sale a la venta el álbum de esta cantante, compositora y modelo británica.
2: Sí.
1: Ganadora de más de 30 premios. Su primer álbum alcanzó el número 3 en la clasificación de ventas del Reino Unido y generó 9 sencillos, incluyendo el que vamos a escuchar y otro más. ¿Quién es esta cantante?
2: Británica.
1: Británica.
2: Es la Dua.
1: Exactamente. Vamos a escuchar de Dua Lipa, Be The One. Temazo, la verdad que me gusta este tema. Me gusta mucho este tema de Dua Lipa. Así que suena, ¿quién es el tipo para decirlo? ¿Tiene autoridad?
2: Ah, menos mal que
1: che,
2: te
1: mire
2: gusta
1: que me gusta. Así que pasalo, dale. Suena Dua Lipa, dale.

0: Nos retiramos con estilo 13 clavadas en este momento. Se quedan en la continuidad de Colonia con Vero Morilla y equipo para hacer el cómo te lo digo del día de hoy. Chau, buena tarde.
1: 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Uruguay.
2: Estacioneros alertan por caída de hasta 12% en ventas de combustibles por avance de los vehículos eléctricos. La Unión de Vendedores de Nafta del Uruguay advirtió que las estaciones de servicio comienzan a sentir el impacto del crecimiento de la electromovilidad, con una caída en las ventas de combustibles que alcanza hasta el 12% en algunos puntos de Montevideo. El presidente de Unvenu, Daniel Sanguinetti, indicó que al comparar los primeros meses del 2026 con igual periodo del año anterior, las ventas de gasolina descendieron un 4% a nivel nacional o un 6,2% solo en Montevideo. Según explicó, en algunas estaciones ubicadas en zonas como Punta Gorda, Carrasco y Punta Carretas, la reducción aún fue mayor.
1: Argentina.
2: El fiscal Marijuán pidió investigar al gobierno por presunta discriminación al retirar el pliego de una jueza. El fiscal federal Guillermo Marijuán solicitó abrir una investigación penal para determinar si el Poder Ejecutivo retiró el pliego de María Verónica Michetti como jueza federal solo por ser cuñada de un periodista. La denuncia que dio origen al caso se presentó el 29 de mayo en la Justicia Federal de Comodoro Py. La acusación apunta contra la Casa Rosada por haber ordenado el retiro del único pliego cuestionado en ese grupo de enviados al Senado, el de Michetti, que estaba propuesta para el Tribunal Oral Federal número 3 de La Plata. El argumento central es que la única razón para apartar a Michetti fue su parentesco con el periodista de La Nación, que publicó investigaciones periodísticas sobre el gobierno argentino.
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0: Qué lindo, señores, 2 de junio, y qué mejor que arrancar con él, con Carlos Baute, cantándonos Colgado en tus manos, y Marta Sánchez, uno de los duetos más sonados, por supuesto, en Radio Colonia y en el resto de las radios del mundo. Señores, acá estamos con energía de martes, con energía de junio, claro que sí, con energía de otoño y con energía de mundial. ¿Por qué? Porque ya empezamos el final countdown, la cuenta regresiva. 9 días para el comienzo de la Copa del Mundo. Señores, ayer te contábamos que toda la selección, todo el plantel ya está en Kansas. Ayer hubo entrenamiento. Pato me va a estar contando qué se vio del entrenamiento, las perlitas, quiénes hicieron algún entrenamiento diferenciado, si dijo o no dijo algo Scaloni. A ver, obviamente ya estamos en modo mundial. Todos los países estamos en modo mundial. Así que lo empezás a palpitar desde antes, desde siempre, desde ya, acá en Radio Colonia. Dicho esto, señores, déjenme contarles que, por supuesto, seguimos pendiente, minuto a minuto, lo que está pasando en Córdoba. ¿Por qué? Porque se habla ahora del auto del Ford Carnegro, se habla de una nueva declaración, parece ser que hubiera hecho el imputado, el único imputado, Barrelier. Se habla de que la mamá de Agostina la han pasado a una sala intermedia, dejó terapia intensiva, pero que si bien ya sabe que su hija ha fallecido, no le dejan ver ni televisión, ni diarios, ni internet, con lo cual no sabe el tenor de la agresión en la muerte. Ayer te leímos un poco la autopsia preliminar, que tenía que ver con órganos destrozados y un desmembramiento. Decíamos que los peritos forenses de la provincia de Córdoba estaban pidiendo refuerzos e inclusive habían pedido estudios complementarios para ordenar lo que es el rompecabezas de la muerte de Agostina. Y digámoslo con propiedad, señores, esto no es una muerte, esto es un asesinato, esto es un femicidio. Como te dije antes, estamos en el mes de junio. Mañana, 3 de junio, vamos a vivir un aniversario más del 3J, ni una menos, señores. Te voy a estar contando en un rato la historia, cómo surge, por qué surge, y lamentablemente no es un recuerdo lejano, es una cuestión vívida que cada año, cada 3 de junio, tiene nuevos nombres, no solamente los que ya nos duelen, los que pasaron, una Micaela, una María Soledad Morales, una... No solamente eso. Nos siguen doliendo cada vez más nombres. Ayer nos enteramos, obviamente, más allá del caso de Agustina, el caso de la chica de Misiones, también a última hora, un caso en Temperley, pero tremendo, contundente, llama a la policía, no sé si te enteraste, Patricio, llama a la policía, le dice, mi novio me tiene secuestrada, y llega a dar la dirección. Cuando llega la policía, Pato, la policía habla con ella a través de la puerta. El chico que la amenazaba con cuchillos, no pudieron entrar, Pato. ¿Sabes que no pudieron entrar? Porque no había una orden de allanamiento. Obviamente llegó la orden de allanamiento. Cuando entró la policía, ¿cuál fue el cuadro con el que se encontró? La chica muerta. Y él, lograron salvarlo con un montón de puñaladas. Bueno, está en terapia intensiva. Ella muerta, Pato. La policía habló con él. Tardó 1-2 horas la orden de allanamiento. No podían tirar abajo esa puerta. Yo entiendo los procedimientos. Los conozco, los sé. Pero a lo mejor se podría haber evitado. Bueno, un nuevo femicidio ayer en horas de la tarde en Temperley. Y el dolor constante y continuo. Señores, mientras tanto vamos a hablar un poquito de lo que es la economía, vamos a estar hablando, por supuesto, del gobierno. Llega Alejandro Gomel en un rato y te va a explicar por qué Patricia Bullrich se está diferenciando del gobierno nacional. Yo soy gobierno, yo elijo este modelo, yo tracciono por el mismo lado que tracciona el presidente, pero acá me voy a diferenciar y voy a votar en contra del retiro del pliego de una candidata a jueza en La Plata. Es el nuevo tema que pone a Patricia Bullrich en la vereda de enfrente. ¿No será ya que Patricia se está enfrentando demasiado y que desde el gobierno no le van a perdonar demasiado que Patricia se esté poniendo de puntitas y esté haciendo un poco ruido? Señores, te contábamos también ayer que el 15 de junio es la fecha límite que decidió el jefe de gabinete, Manuel Adorni, para presentar su declaración jurada. El funcionario iba a buscar explicar la evolución de todo su patrimonio y en paralelo preparar un nuevo informe de gestión. Recordemos que en rigor de verdad debería ir una vez por mes. Bueno, había sido la primera hace exactamente 4 semanas, en el medio del escándalo de la Dornigate. Ahora le toca a otro, con lo cual últimamente hemos calmado las aguas. Estamos lamentablemente con este caso tan doloroso de Agostina y las otras chicas. Pero empieza el TikTok. TikTok, TikTok, para marcar el ritmo a una Adorni que tiene que presentar su declaración jurada el próximo 15 de junio. Señores, el clima 15 grados, la temperatura, a diferencia de ayer, hoy hay una resolanita, hay un solcito más tenue y tibio dando vueltas, pero está frío, 15 grados la temperatura. Igual ya, Pato, superamos la de ayer, que fue 14.4. Y entiendo yo, no sé si hoy me vine más abrigado, que entiendo yo que no hay tanto viento. Señores, Patricio Canuli me acompaña, por supuesto, como siempre, estamos en modo mundial, faltan 9 días, él vive la emoción a flor de piel. Hay fútbol, hay tenis, hay deporte, hay todo. Cuénteme, Pato, ¿cómo le va?
1: ¿Cómo va, Vero? Muy buenas tardes. Sí, sí, ya tenemos fútbol incluso, mucho amistoso internacional. De hecho, en unos días juega la selección argentina, que va a tener su presentación frente a Honduras en este amistoso, que hay que ver con quiénes cuenta. Estamos viendo ahora, por ejemplo, un hermoso Croacia-Bélgica, también partido de carácter amistoso en la previa de la Copa del Mundo. Pero ya estamos a una semana y 2 días de que inicie el certamen, de que lo abran México y Sudáfrica el próximo jueves desde las 4 de la tarde en el mítico Estadio Azteca. Y también tenemos cositas del fútbol local aún, porque ayer habló Stefano Di Carlo,
0: sí,
1: presidente,
0: claro,
1: de
0: River. Y 15, dijo así, de un plumón te borro 15.
1: Muchas salidas se van a dar.
0: Me impresionó el número, ¿eh?
1: Hay que ver.
0: ¿Se preveía un recambio tan grande, Pato?
1: Yo no sé.
0: ¿Es medio plantel?
1: No sé a qué se refiere por 15.
0: ¿Cuánto forma parte de un plantel? ¿Menos?
1: Depende realmente. Porque hay que ver si incluye a los juveniles, si se refiere a que va a dar algunos a préstamo.
0: Yo dije, miércoles, no queda nada, el último que apague la luz.
1: Básicamente. Vamos a ver también qué se prepara para traer River y qué se prepara para vender. Porque te voy a estar contando algunos jugadores de River que son los mejores pagos del plantel, de cuánto ganan y aparte qué tanto han hecho para merecer ese salario. Y ese es uno de los problemas que tiene River, una de las razones por la cual el millonario tiene una masa salarial tan alta y se le complica tanto cerrar la salida, claro, de tantos futbolistas, porque claro, nadie está dispuesto a pagar esos mismos salarios. Te voy a estar contando también algunas nuevas reglas que se van a implementar en el Mundial.
0: ¡Epa!
1: Que se confirmaron en estos días, así que tenemos novedades para esta Copa del Mundo, que hay veces que se usa como, no voy a decir conejillo de indias, pero hay veces que se usa como para sentar un precedente con el tema de el tiempo añadido, pasó en el Mundial pasado, que después no se repitió, pero hay veces que se utiliza para implementar,
0: o sea, prueba y error para ver si después quedan instituidos en el resto de los campeonatos, en el resto de los de las ligas del mundo.
1: Y aparte, claro, es el mayor escenario,
0: claro,
1: así que es el mejor, claro, momento para hacerlo. Y te voy a estar contando también cómo está la selección físicamente.
0: Bien.
1: Porque hay algunos lesionados y otros que llegan al límite.
0: Justito,
1: y a 2 semanas exactamente del debut de la selección argentina, ¿quiénes llegan al partido inaugural del albiceleste frente a Argelia?
0: Señores, Justiniano, dicen algunos. Justiniano llegan, pero lo importante es que lleguen, señores. 18 minutos han pasado de la 1 del mediodía. Obviamente continúa la guerra. Ayer hubo un ataque tremendo entre Rusia y Ucrania. Y Rusia, bueno, salió a corroborarlo. El peor ataque en todos estos años, en estos 3 largos años de guerra. El peor ataque con drones, gente muerta. Bueno, tremendo, ¿no? Y continúa, acá estoy leyendo la advertencia de Irán a Israel. Calentito aquella parte del mundo, no hay mundial, no están en modo mundial, están todavía tirándose bombas y no poniéndose de acuerdo en nada. Señores, nos vamos a la tandita cortita, tenemos día de música, de programa, de información, quédate ahí, somos como, te lo digo, hasta las 4:00 p.m.
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0: 21 minutos, señores, pasa de la 1 al mediodía y saben que Bolivia, nuestra hermana nación, ya lleva un mes de protestas y parece mentira, señores. Cientos de manifestantes marcharon ayer y hoy a la mañana por las calles de La Paz, exigiendo la renuncia. Vuelven, no se mueven, son intransigentes respecto a su postura, vuelven a pedir la renuncia del presidente Rodrigo Paz. Al cumplirse, como te decía, un mes desde el inicio de los bloqueos que paralizan y mantienen paralizado a Bolivia. La COB, que es la Central Obrera Boliviana, encabeza la movilización junto a distintos sindicatos de campesinos y juntas vecinales. No quieren negociar, no están decididos a negociar, descartan cualquier tipo de negociación y la única condición, ya les diría que es más un capricho, Pato, que una condición, es la renuncia y la salida del mandatario. El conflicto, recordemos, nosotros se los venimos contando, comenzó a principios del mes de mayo con reclamos de los obreros, los campesinos y los mineros, también los transportistas y los maestros, y estos conflictos prácticamente salariales, obviamente, empezaron a cuestionar el modelo económico de Paz, ¿no? Dos décadas de gobierno socialista. Ahora viene el reordenamiento del Estado, viene el ajuste, viene poner las cosas blanco sobre negro, y sin embargo, estos sindicatos o esta Central Obrera, que tienen una presencia marcada, tendencia de izquierda, obviamente bloquea todo lo que sea un avance para la nación. Los manifestantes están caminando, ondeando huipalas, que son banderas indígenas multicolores, ustedes las conocen, esas de los cuadraditos. Han recorrido más de 15 kilómetros desde la tierra vecina El Alto hasta la capital de La Paz, hasta la ciudad de La Paz, gritando: no sabe escuchar, no entienda el pueblo mayoritario, ahora es tarde para el diálogo, que se vaya Rodrigo Paz. Así que fíjense, que renuncie el pollo, así le dicen, y el tema es que la otra parte de la población, el otro 80% de la población, quiere una vida tranquila, quiere un Estado ordenado, quiere que Bolivia empiece con las cuestiones que tiene bien. Hay escasez de carnes, de huevos, de vegetales. Los hospitales, como te venía contando, están operando con las reservas mínimas de oxígeno. La Defensoría del Pueblo hasta el momento contabilizó y dio a conocer 7 muertos por falta de atención médica, no por las calles los disturbios. 7 muertos por falta de atención médica, así como 23 heridos y 321 detenidos. Es un rechazo al diálogo continuo y constante que, según entendemos, no lleva a ningún lado. Están anclados en el lodo, en la misma posición. El gobierno invita a dialogar o algo. Lo que pasa es que no permiten el diálogo. Lo que quieren es la renuncia. Termina siendo casi una extorsión, Pato, ¿no? Qué fuerte, la verdad. Así están las cosas. Un mes se cumple hoy, señores, de los bloqueos y las demandas en Bolivia. Y lejos de buscar una solución, esta situación se pone cada vez peor, amigos.
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0: Y sí, señores, modo mundial, 9 días. Falta para la Copa del Mundo. En estos momentos un amistoso, otro amistoso, señores. Partidazo, ¿eh? Croacia-Bélgica. Ay, no, veranito.
1: Mira lo que están haciendo.
0: Veranito, el momento de hidratación. Momento de hidratación. Bueno, hace calor. Bueno, igual no, se ve medio nubladito.
1: ¿Viste lo están haciendo acá en la Copa Libertadores cuando hacían 8 grados en Buenos Aires?
0: Sí, tenés razón. Y bueno, pero está determinada, está... Bueno.
1: A nadie le gusta esto, nadie quiere.
0: ¿Los jugadores tampoco quieren esto?
1: No, ¿por qué? Si te enfrías.
0: Claro. ¿Y quién puso esto? ¿Alguna empresa de agua que puso una torta de plata?
1: No necesariamente una empresa de agua. Alguien que simplemente quería... Bueno, yo creo que...
0: Bueno,
1: quieren vender esto en un futuro como espacio publicitario.
0: Escúcheme una cosa. Croacia-Bélgica, un amistoso. Ayer tuvimos un amistoso que... A ver, Argentina todavía no tuvo un amistoso, no. Pero ayer sí tuvimos que poner especial atención. Porque uno de los amistosos de ayer tiene que ver con un contendiente de Argentina. Ayer jugó Austria.
1: Ayer jugó Austria, sí. Que tiene una baja muy importante para este Mundial.
0: Sí, no, lo vi, ayer. Me puse contenta. Qué malo, chicos, la desgracia ajena.
1: Mira, no, ayer decía que era importante el partido que jugó en Austria y Túnez, que fue triunfo 1-0 la selección austríaca, gol de Marcel Sabitzer, uno de los referentes, jugador del Borussia Dortmund. Pero bueno... Austria también sufrió una muy dura lesión. El caso de Christoph Baumgartner, futbolista que no estaba convocado para este amistoso porque ya venía un poco tocado, y se confirmó que por la lesión que tiene no va a poder jugar la próxima Copa del Mundo. Una baja muy dura para la selección de Austria, porque de vuelta, estamos hablando de una de sus figuras, estamos hablando del 10, que no usa la 10, que no porta la 10, pero que juega de número 10, que también es de las grandes figuras del Leipzig de Alemania. Y Christoph Baumgartner, de las grandes figuras de la selección de Austria, no va a estar en la Copa del Mundo. Ayer, insisto, jugó la selección de Austria, le ganó 1-0 a Túnez. Recordemos que Argentina se va a estar enfrentando a Austria el 22 de junio desde las 2 de la tarde.
0: Claro, es el segundo encuentro.
1: Claro.
0: Claro, Argelia, Austria.
1: Con Argelia, sigue con Austria y cierra con la Jordania. Selección de Jordania. Totalmente.
0: Cuénteme una cosa, me decía que ayer hubo entrenamiento, obviamente la selección, el primero, todos juntos. Hubo algunos que tuvieron un entrenamiento diferencial. Cuénteme, ¿qué pasó ayer?
1: Bueno, hay algunos jugadores de la selección que están un poco... tocados.
0: Bien.
1: Sí, algunos que están tocados, otros que están bastante lesionados. Bueno, de hecho, el Dibu Martínez ayer decía lo mal que sentía por no poder hacer todo. Sí,
0: claro.
1: Por no poder entrenarse de manera normal porque tiene una fractura en el dedo anular de su mano izquierda. Messi es otro de los que tampoco sigue sin estar al 100% porque tiene una inflamación en el isquiotibial. Así que está un poco complicado, debería llegar al debut sin mayores dificultades. Cuti Romero se sigue recuperando de la lesión en el ligamento lateral de la rodilla, que lo marginó del final de la temporada con el Tottenham, que estaba peleando el descenso. Paredes, que sigue con una distensión también en el isquio. Gonzalo Montiel, que tiene un desgarro en el cuádriceps y hace rato también que no jugaba ya los últimos partidos en River. De hecho, recordemos, no ingresó en la final del campeonato frente a Belgrano de Córdoba. Tanto Nahuel Molina como Nico González se desgarraron el muslo y también hace tiempo que no venían jugando. Nico Paz, que lo veníamos comentando también, no jugó el último partido de la temporada con el Como, donde el equipo italiano se jugaba el pase a la Champions League por primera vez en su historia. Tiene un traumatismo en la rodilla. Thiago Almada tiene una leve sobrecarga, pero también va a llegar al debut sin problemas. Y Julián Álvarez tiene un esguince de tobillo, por lo que está bastante tocado.
0: Me estoy preocupando lo averiados que están todos, ¿eh?
1: No, igual, a ver, faltan 2 semanas.
0: Faltan
1: 2 semanas,
0: sí,
1: pero...
0: Veamos el lado positivo.
1: A ver, esto es lo que pasa cuando el Mundial se juega a fines de temporada. Como pasa siempre, realmente. Como pasa siempre. Llegás a jugar el Mundial, una competición tan exigente, después de haber jugado toda la temporada en Europa, después de haber jugado Liga, Copa... Champions, Europa League, Conference League, lo que le toque a cada club. Pero bueno, no sorprende que muchos jugadores estén al límite de lo físico, tan al límite que, insisto, varios de ellos están lesionados, pero ninguno de ellos se perdería por lo menos los primeros partidos del Mundial. Insisto, de ser así, no son convocados.
0: Claro.
1: Si hay un jugador que está tan lesionado y no es convocado directamente, por lo que... Si
0: ¿todavía
1: algunos...
0: estamos a tiempo de que Scaloni baje a alguno y suba a otro?
1: Por lesión, sí.
0: Por lesión.
1: Sí, sí, sí.
0: ¿Hasta cuándo?
1: Lesión futbolística no va a ser.
0: ¿Hasta el 10, hasta el 11 mismo, por ejemplo?
1: Creo que es hasta el 10 incluso, el día anterior.
0: Ok.
1: Sí.
0: Podría ser, la boca se te haga un lado, pero podría ser que alguno de estos 26 no vuelva taza a taza a su casa y suba otro.
1: Yo creo
0: que... Tendría que ser algo muy grave, ¿no?
1: No, es que no puede jugar directamente.
0: Claro.
1: Tiene que ser que no puede jugar directamente.
0: Ok.
1: Pero no, después, ya por decisiones futbolísticas, Scaloni no va a bajar a nadie porque, bueno, por algo ya armó esta lista. Y aparte, si lo hizo, es porque tiene en cuenta que jugadores están bien desde lo físico. Si no, insisto, directamente no se lo lleva. Pero bueno, veremos qué tanto tardan en recuperarse los jugadores estos de la selección argentina.
0: Bien, señores, un poquito de fútbol, un poquito de actividad, un poquito de política. Con un rato llega Ale Gomel. Estamos en Córdoba, estamos en Bolivia, estamos en Medio Oriente. Todo lo que tenés que saber te lo enteraste primero en Radio Colonia. A la vuelta nos vamos a meter en lo que será mañana. A ver, que mañana 3 de junio. Vamos a contarte la génesis, vamos a contarte por qué es un día especial, por qué tenemos que salir a las plazas, a las calles, por qué tenemos que pedir que se nos oiga. Esto no es un tema de feminismo o machismo o ultranza, ni de pañuelo de ningún color. Es un tema de que a las mujeres nos están matando. Con lo cual, hagamos un reclamo inteligente, pertinente. Vamos a estar charlando con Lucy Caballero. Quédate ahí, nos metemos en el mundo de Ni Una Menos, con el triste mundo de Ni Una Menos, por supuesto. Y seguimos contándote todo en un ratito. Llega Leonetti, quédate ahí comiendo galletitas, nos vamos a la tanda.
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4: El Frente Amplio te escucha. El Frente Amplio recorre una vez más el país. El Frente realiza recorridas territoriales por todo el Uruguay bajo el programa El FA te escucha, con el objetivo de dialogar con la militancia sobre los logros, discrepancias con el gobierno y desafíos que tiene el país. El presidente de la Fuerza de Izquierda, Fernando Pereira, dijo que los dirigentes estamos convencidos que vamos a hacer un ciclo progresista y que no hay ningún proyecto mejor para cambiarle la vida a la gente que el del Frente Amplio. Respecto a los resultados de las encuestas sobre la aprobación del presidente, reflexionó: la sociedad evalúa con mayor exigencia a los presidentes. Con respecto a los dichos de un dirigente de la oposición sobre liberar a presos del Domingo Arena condenados por delitos de lesa humanidad, Pereira sostuvo que plantear que estamos teniendo personas inocentes dentro de las cárceles es ir contra la ley.
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34 minutos, señores, pasa de la una del mediodía, 15 grados la temperatura, y el presidente de la Nación junto al ministro de Economía están en el 43 Congreso Anual del Instituto Argentino de Ejecutivos de la Finanza, el IAEF. Señores, el lema este año es el nuevo contexto global, el desafío de la consolidación. Este evento está realizando en el Centro de Convenciones de Buenos Aires y obviamente como

0: los CEOs, muy interesante, del contexto macro, la dinámica micro, financiamiento e inversión, construir acuerdos para el crecimiento del país, distintas miradas, el rol de la transformación de la República Argentina y el desafío de consolidar un cambio en las distintas miradas de los gobernadores. Así que ahí están, se está llevando adelante ahora, tiene todo el día, por supuesto. Así que, bueno, ahí están. Martín Menem también pasó por ahí y termina recién a las 18:35 con la ceremonia de cierre, con las palabras del presidente de la Nación. Antes, exactamente antes que el presidente de la Nación, hablará el ministro Luis Toto Caputo cerca de las 6 de la tarde, cerca de 30, 35 minutos, y el ministro le dará paso directamente a el presidente de la Nación. Así que, señores, algunas de las cosas que están pasando, te contamos la agenda del presidente. 13:36, Pato de mi corazón. Boca.
1: Sí.
0: Boca. Salida confirmada de Claudio Úbeda.
1: Sí.
0: Obviamente, la pregunta que sigue, la premisa siguiente es, bueno, ¿qué nombres? Yo entiendo, tenemos tiempo, mundial de por medio, etcétera. Pero, como decía ayer el Doc, 15, 20 días, Boca ya tiene que empezar a concentrarse y a entrenar. ¿Qué nombres baraja los directivos de Boca, la dirigencia de Boca, para empezar a llamar, tantear? ¿Qué le parece? ¿Qué nombres dan vueltas por el mundillo deportivo?
1: Yo creo que lo que va a pasar es que la pretemporada la arranque dirigiendo Mariano Rol. Recordemos, entrenador de la reserva de Boca, y el que siempre se hizo cargo en los últimos años cuando Boca despedía a su entrenador, ya sea que, bueno, se va Diego Martínez, se va Fernando Gago, viste, siempre que alguien se iba, mientras esperaban a que llegue el nuevo, Mariano Ron se hacía un poco cargo del primer equipo. Yo creo que eso es lo que va a terminar ocurriendo, no que sea técnico permanente, pero que la pretemporada la arranque Mariano Ron, porque el principal apuntado es Néstor Lorenzo, que actualmente se encuentra dirigiendo a la selección de Colombia. La va a dirigir en el Mundial. A ver, de base hasta el 27 de junio, que es cuando termina su participación en la fase de grupos. Y uno imagina que Colombia va a avanzar de la fase de grupos en esta Copa del Mundo. Porque la realidad es que Colombia, a ver, si bien comparte grupo con Portugal, también está con Uzbekistán y con el Congo. Así que debería pasar a la ronda mínimo de 16avos de final. Incluso podría seguir avanzando. Pero bueno, hay que ver si Boca está dispuesto no solo a esperar a Néstor Lorenzo, sino hay que ver si Néstor Lorenzo está dispuesto a dirigir a Boca. Otro de los nombres que suena también un poco es el de Antonio Mohamed, que viene de consagrarse campeón en el fútbol mexicano después de ganar la CONCACAF Champions.
0: Que él fue contundente que no, pero sí. Gago había dicho lo mismo, chicos.
1: No, dijo, quieren? Tengo contrato con el club, ya organizamos la pretemporada, no hay que pensar en otra cosa. El tema es que, a ver, Fernando Gago también en su momento dijo, no me contactaron de Boca, no voy a dirigir a Boca, me voy a quedar en Chivas. Pero bueno, ya sabemos lo que terminó ocurriendo en ese momento. Yo creo que de momento se va a hacer cargo Mariano Herrón y veremos si Boca lo puede cerrar a Néstor Lorenzo, por lo menos para después de la Copa del Mundo. El tema es que hay que ver si quiere renunciar a su puesto de seleccionador de Colombia.
0: ¡Epa! Mire esto, quiero que hablemos del fenómeno este. Escuche esto. ¿Quién es Tim Payne?
1: Odio las canciones.
0: Espera un poquito. María. Chicos, es genial.
1: No es genial, Vero.
0: Bueno, no importa. Yo lo que voy a hablar es un fenómeno mundial.
1: Eso sí, la canción.
0: En 24 horas, ¿sabe cuántas personas lo siguen?
1: ¿Cuántas?
0: 4 millones de personas.
1: No, pero no fue en 24, fue más tiempo.
0: El fin de semana, Pato.
1: Arrancó
0: ¿sabes
1: el jueves,
0: cuánta gente sigue a los All Blacks? All Blacks.
1: Sí, más gente lo sigue a Team Payne.
0: All Blacks, 2.6. ¿En cuántos años tienen los All Blacks? Todo una carrera, ¿no? Toda la vida. Y el rugby, lo que es el rugby en Australia y en el mundo. En un fin de semana, la mujer de Tim Payne, déjenme contarle a la gente, es costarricense. Es costarricense. Con lo cual, la locura es absoluta, porque ella misma canta en español y reposteó la canción. Quiero que ahora, luego de la tanda, me cuente el fenómeno, la locura de Tim Payne. La FIFA sacó, pero chicos, no lo hicieron de Messi, una foto solo de Tim Payne. Es una
1: y
0: locura
1: aprovecharon la
0: mundial.
1: Viralidad, claro.
0: Obvio, pero a ver, el gran fenómeno. Ahora la gente que limpo, hoy juega, ¿eh? Hoy tenemos amistoso.
1: Nueva Zelanda.
0: De Nueva, claro. Sí. La gente que no tenía ni idea, saben que tenía 4.000 seguidores y ahora tiene 4 millones. ¿Sí? Vamos a hablar del fenómeno, chicos, la viralización. Ahora quiero que me presenten, Sociedad, luego de la tanda, quiero que me presenten.

0: Frente a Tim Payne, necesito conocer. Hace 48 horas que estoy googleando en la vida, dije, me lo va a contar Patricio. Señores, nos vamos a la tandita cortita y a la vuelta entre Tim Payne. Seguimos en este programa hasta las 4 en punto de la tarde. Ya volvemos, amigos.
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0: 43 minutos, señores, pasa de la una del mediodía, 15 grados la temperatura en la ciudad de Buenos Aires. Y como bien saben ustedes, el 3 de junio del 2015 fue la primera marcha masiva, ni una menos, en más de 80 ciudades en todo el país. Nació por el femicidio de Kiara Páez, una adolescente de 14 años de Rufino, Santa Fe, embarazada y asesinada por su novio Manuel Mancilla. Desde ahí, cada 3J es el día de la acción colectiva contra los femicidios. Se sale a la calle, salimos a la calle para denunciar la violencia machista, para exigir políticas públicas efectivas de prevención y para recordar a las víctimas y decir basta, nos están matando. Está del otro lado Celeste Perocino, es antropóloga forense, es integrante de Ni Una Menos y va a conversar con nosotros respecto a la importancia de esta fecha y más en este contexto, con todo lo último que le pone como una connotación especial de dolor y tristeza. ¿Qué tal, Celeste? ¿Cómo estás? Mucho gusto. Acá Verónica y todo el equipo de Colonia te saludamos. ¿Cómo andás?
1: Bien, todo bien, Verónica. Muchas gracias por hacerse eco de esta nueva fecha, de este nuevo Ni Una Menos.
0: Me parece, te voy a decir, que es casi que una obligación moral, ¿eh? Sí. O sea, por lo menos así lo entiendo. Y te juro que esto no va más allá, esto no va por el feminismo, por los pañuelos, por los colores, sino va por el hecho de salvarnos, de cuidarnos, de reclamar justicia y de entender que unidas somos más. O sea, y digo unidas y unidos, porque también es una marcha que van muchos hombres, déjame decirte, ¿eh?
1: Sí, también es un poco el reclamo del último tiempo, ¿no? Que se puedan expresar, que puedan también participar y alzar su voz con respecto a estos hechos que, como vos decís, en los últimos días tuvimos dos femicidios de chicas muy jóvenes, femicidios que están atravesados por una desaparición también, que nos marca que, bueno, las dinámicas de este tipo de violencia también empiezan a virar y implican que estemos poniendo la mirada para generar análisis mucho más complejos de las violencias letales que sufran las mujeres. Hay que pensar también que estamos en un contexto donde de un fuerte negacionismo no solo en nuestro país, sino a nivel regional, sí. De las violencias machistas, que bueno, se desmantelaron las pocas políticas que pudimos generar con respecto a la prevención y el abordaje de las violencias, y que bueno, hace poco asistimos a un debate sobre falsas denuncias, que no tiene que no son significativas en términos estadísticas.
0: Sí, hoy leía eso.
1: Pero sin embargo, se presentó un proyecto y se habilitó el debate, ¿no?
0: Hoy leía casualmente eso, después le voy a contar a la gente, leía casualmente los números y dije, no, irrelevantes, o sea... Sí. Irrelevante. Sin embargo, como bien decís vos, el debate quedó plasmado y obviamente se abrió. Me decías recién la disolución de los pocos organismos o de los pocos órganos que contemplaban algo que tuviera que ver con la violencia hacia la mujer. Las leyes que están vigentes no se cumplen, dicen. ¿Cómo se hace para remarcar un poco los errores que está habiendo, para pedir ni más ni menos que se nos escuche? O sea, entiendo que no es un pedido loco, ¿no? Ni una cuestión que sea totalmente disfuncional. ¿Qué está pasando? ¿Por qué este Estado, no es mi ley, es este Estado, los otros estados, los estados vecinos? ¿Qué está pasando?
1: Bueno, hay una fuerte contraofensiva contra los feminismos y porque se han construido como un sujeto político que se ha hecho escuchar. Las políticas públicas que hemos tenido en Argentina de prevención y abordaje fueron una consecuencia del primer Ni Una Menos, que vos lo marcaste bien, del primer 3 de junio de 2015. Si ese 3 de junio de 2015 no hubiera, por ejemplo, habido un registro de femicidios en la Corte Suprema de Justicia, no se hubieran habilitado políticas posteriores como la ley Micaela, es decir, atrás de cada manifestación contundente de las mujeres hubo una respuesta estatal tardía, porque hay que pensar que muchos la Convención Belén do Pará, la CEDAW, son instrumentos internacionales que el país ratificó hace mucho tiempo. Sin embargo, eso venía atado de una serie de construcción de políticas públicas que nunca se efectivizaron. Y se lograron efectivizar visibilizar como consecuencia de marchas masivas y manifestaciones masivas en las calles. Actualmente, como vos decís, esto es una realidad regional, pero en lo particular, la destrucción de la política que teníamos ha venido de la mano de la precarización también de las trabajadoras que llevaban adelante esas políticas. Pensemos que la línea 144 quedó prácticamente desmantelada a nivel nacional, sí. Y que hoy las pocas trabajadoras que quedaron dentro del Ministerio de Justicia, que eran de lo que fue el Ministerio de las Mujeres, se encuentran en un nivel de precarización que es terrible. Entonces, la calidad de la política pública, aún con lo poco que quedó, se ve profundamente afectada.
0: Mira los datos, Celeste, déjame compartirlos con la gente. Sí. Según el observatorio, ahora que sí nos ven, desde el 2015 hubo un femicidio cada entre 31 y 39 horas. Esto en la República Argentina, por supuesto. En el 2023 fueron 272 las víctimas letales de violencia de género. En el 2023. Y lastimosamente, ese número se incrementa año tras año. O sea, es tremendo. Este 3 de junio, obviamente tiene la connotación especial de la muerte de Agostina, de la muerte de la otra chiquita.
1: De Dulce.
0: Sí, exactamente, gracias, no me acordaba el nombre. Pero esto es una demanda continua y constante, ¿no? Me parece que es casi una invitación obligada que le estamos haciendo a hombres y mujeres que tengan una plaza cerca de cualquier municipio, de cualquier pueblo, de cualquier ciudad de la República Argentina, y mañana salgan a pedir exactamente esto, a pedir que la justicia se ocupe, a pedir nuevas leyes, a pedir la aplicación de las existentes, a pedir más visibilidad.
1: Sí, ahí me gustaría retomar dos de los puntos que marcaste. Por un lado, que la importancia que cada una pueda salir en las plazas de sus barrios. Hoy la verdad que la realidad económica hace que muchas mujeres no puedan acercarse a una concentración en la plaza de los dos congresos. Entonces, que puedan manifestarse ahí en su barrio, ahí donde les quede como más cerca. Y por el otro lado, retomar esto que vos planteaste de los números. Vos pensás que estás usando una estadística que no es oficial, ¿no?
0: Exacto.
1: Es un observatorio de una asociación civil. Eso da cuenta de los problemas, del déficit de la política que tenemos actualmente, pero de los problemas que hay en los sistemas informativos del país, que no es solo una consecuencia de este gobierno que ha profundizado esta situación, sino que es transversal a las últimas administraciones. La Argentina nunca ha tenido sistemas informativos de calidad. Con respecto a las violencias letales contra las mujeres, al femicidio, y vos tenés que pensar que incluso los datos de la Corte Suprema de Justicia de Nación son un subregistro, porque solo captan aquello que los juzgados provinciales han querido o han entendido que se trataba de un femicidio. Eso hace que por debajo haya muchos casos de violencias letales contra las mujeres que no han sido calificados de esa manera. Entonces, acá hay un subregistro, muchos femicidios se investigan como homicidios simples.
0: Claro.
1: Y eso da cuenta de su registro importante que hay en nuestro país, porque realmente no se hace un control con respecto a cómo se está caratulando los casos, y bueno, no tener un dato preciso y un dato oficial hace que no se pueda conocer las particularidades de lo que es el femicidio en Argentina. Hace poco empezamos a hablar del narcofemicidio por algunas situaciones en Rosario, pero también por el caso de Joana Ramallo acá en Buenos Aires, en La Plata, y ahora estamos poniendo un poco más la lupa sobre estos femicidios que están atravesados por una desaparición. Entonces, si el Estado generara datos y hiciera un análisis profundo de esos datos, como sí lo hace de otros datos que producen otras carteras, estaríamos en otras condiciones como para poder generar una política pública más ajustada y asertiva para lo que es la realidad del femicidio en nuestro país. Bueno, claro. A ver, no tener un sistema informativo da cuenta de que no es una prioridad, una política de Estado prioritaria.
0: Totalmente. Vos sabés que me parece una obviedad lo que te voy a preguntar, Cele, y te pido disculpas, pero yo quiero que la gente entienda cuál es la diferencia, por qué está la caratelización en un código y todo del femicidio, por qué la gente dice, bueno, pero es lo mismo, a mí me han dicho acá oyentes en la radio o gente, es lo mismo matar a un hombre, una persona, está mal matar. ¿Qué es el femicidio, Celeste?
1: Es una violencia letal producida por un varón hacia una mujer en una relación desigual de poder. Sería como eso.
0: Bien.
1: Eso es la figura penal, digo, así como está escrita en el código. Es una figura que no es nueva, porque un poco también en los últimos tiempos parece que estamos debatiendo cosas como si fueran novedades de los últimos años. El concepto de femicidio tiene más de 50 años. Viejísimo, claro. No es nuevo. Y tenemos una ley desde 2012 como consecuencia de los pactos que hemos ratificado y que tienen jerarquía constitucional. El femicidio básicamente es eso, y lo que lo distingue del resto de los homicidios es que particularmente afectan a las mujeres y se dan dentro de la unidad doméstica. A ver, tiene unos sesgos muy, muy, muy particulares. Entonces, si tenemos que explicar qué lo diferencia, vos tenés que ver que la estadística de homicidio en varones son homicidios que suceden en vía pública,
0: claro.
1: Que suceden en el marco de crímenes organizados,
0: claro, en ocasión en el marco de robo, de crimen, de lo que sea, claro.
1: Y mientras tanto que los homicidios de las mujeres ocurren principalmente en la unidad doméstica, en la casa. Para las mujeres lo más peligroso, si lo tenemos que decir así rápidamente, en un trazo grueso, es su hogar,
0: es su
1: casa.
0: Propio entorno, claro.
1: La mayoría de los homicidios de las mujeres ocurren en sus casas y en manos de pareja, o es pareja o algún familiar cercano como es padre o hermano. Los varones sí tienen tasas de homicidios altísimas, pero ocurren en otros contextos, como los que te decía, en
0: bien.
1: Vía pública,
0: bien,
1: o cuestiones bien. De cuestiones delictivas, pero no dentro de sus casas y a manos de familiares directos.
0: Yo quería que la gente entienda la diferencia. Cele, contame una cosa, mañana 3 de junio, si estás en la ciudad de Buenos Aires, ¿cómo es la marcha, los horarios?
1: Nos convocamos y nos concentramos a las 17 horas en la Plaza de los Dos Congresos, ahí enfrente al Congreso, y vamos a leer un documento con todos los reclamos que traemos del último año. Algunos son reclamos ya transversales de mucho tiempo, y se está haciendo también mucho eje este año en el sobreendeudamiento de las mujeres, de las unidades domésticas, que también esa situación de crisis económica recrudece la situación de violencia.
0: Claro que sí. Celeste, te agradezco muchísimo, ha sido clarísima, te hemos robado un montón de minutos. Gracias. Nos encontraremos mañana, cariños. Y bueno,
1: gracias.
0: Nada, estemos visibilizándonos. Gracias, Celeste Perosino, antropóloga forense e integrantes de la agrupación De Una Menos. Sienta la piel, aquella noche nada salió muy bien.
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0: lindo, señores. Miranda suena acá en Radio Colonia. Señores, han pasado 58 minutos de la una al mediodía. Y como antes hicimos boca, ahora, por supuesto, una de cal, una de arena. Nos vamos.
1: Para, porque te tengo una noticia de último momento.
0: Yo iba a ir a un River. ¿Qué pasó?
1: Tengo una bomba.
0: A nadie le importa River. No. ¿Qué pasó? No, cuénteme.
1: Tengo una bomba de último momento.
0: ¡Epa!
1: Una ausencia en el Mundial para una selección nuestra.
0: ¿Una selección nuestra? Sí. Ah, Austria, ya está, se confirmó que el pibito no va.
1: ¿Qué pibito?
0: El que se lesionó ayer.
1: Y sí, pero eso te lo dije antes.
0: Ah, sí. No, pero pensé que había alguna chance de que lo pegaran con alambre. No,
1: es una baja para la selección de Uruguay.
0: Ah, sí. ¿Quién no va?
1: Giorgi Andarrascaeta se pierde el Mundial.
0: ¿Por qué?
1: Porque se desgarró.
0: Oh.
1: Y se pierde la Copa del Mundo.
0: ¿Tan es una... fuerte el desgarro que no lo pueden salvar en 3 semanas, 2 semanas?
1: No, pero un desgarro. No, es una baja encima durísima.
0: ¿Y en qué contexto le pasó?
1: Se habrá lesionado en algún entrenamiento. La verdad es que es una lesión muy... Es una noticia muy reciente esta. Muy, muy reciente. Pero la verdad es que Uruguay tiene una baja durísima con Giorgi Andarrascaeta, que... Muchos creían que iba a jugar su última Copa del Mundo. El futbolista de ya 32 años.
0: ¡Ay, qué lástima!
1: Pero sí, se va a perder el Mundial. Había estado en Rusia 2018. Había estado en Qatar 2022, donde incluso le había marcado un doblete a Ghana en el último partido de la fase de grupos. Y sí, Uruguay se va a perder de Giorgi Andarrascaeta para esta
0: ¿Y
1: Copa
0: quién lo reemplaza, amigo?
1: No, de momento no se sabe.
0: ¿Vieron ustedes? Ayer hablamos de esto, pero no me acuerdo. ¿Vieron ustedes la presentación de Uruguay? ¿La viste, Facu? Ahora te la voy a mandar por Instagram. Se la mandé al jefe anoche. Rafael Viera. Elsa, actuando.
2: ¿Quién?
0: La presentación de Uruguay para el Mundial.
1: ¿Quién actuaba?
0: Rafael Bielsa. No, Rafael, no. ¿Cómo? Sí.
1: ¿Quién es Rafael?
0: El técnico. Es el hermano, Marcelo. Bueno, Rafael es Rafael? El... Chicos, yo me quedé con la parte política. Rafael es el canciller. Ah, no tenés idea quién es el hermano. Político, ministro de Relaciones Exteriores de la República Argentina.
1: Yo conozco al técnico,
0: embajador de Chile. Bueno, yo me voy a la parte política. Bueno, son dos hermanos, Rafael y Marcelo. Marcelo Bielsa andando, pero parece... Ustedes no se acuerdan. ¿Vos te acordás, Facu, la imagen de ET, los chiquitos con el gorro, bueno, así, atravesando mientras van presentando? Está original, ¿eh? Me gustó la Uruguay. Ahora te la voy a mandar, se la mandan a el jefe. Bueno, señores, tremenda baja entonces para la celeste, para Uruguay, todavía no sabe reemplazo. Entiendo que ahora Marcelo Bielsa, no Rafael, el hermano, Marcelo Bielsa tendrá que sentarse junto a su cuerpo técnico a tener el plan B. Qué triste, ¿no?
1: Sí, la verdad es que es una baja, insisto, muy dura, muy dura. Es el 10, es de las grandes figuras de la selección.
0: ¿Juega dónde hoy ese?
1: En el Flamengo.
0: En el Flamengo. Qué difícil, chicos. Sí. Bueno, es el tremendo, yo creo que es el tremendo pánico y miedo de todos los jugadores, ¿no? De que le pase alguito. No sé, el minuto antes de... No sé. Bueno, señores, 2 en punto de la tarde. Estamos saturados de publicidades de Mundial. Me encanta, sí. A mí me gusta, ¿eh? Al otro día alguien me decía, estoy cansado. A mí me gusta, yo ya estoy entrando en modo Mundial. Tengo que decorar mi casa. Bueno, señores, 2 en punto de la tarde. No se muevan, tenemos un montón de programas. Nos queda un montón de información. Quédate ahí que ya volvemos.

0: 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Uruguay.
1: Orsi pidió disculpas y su proceder con la compra de la camioneta ofendió intereses y se mostró dispuesto a pagar los $25,000 que había obtenido de descuento. Luego se supo que pagó parte de su nueva camioneta con un auto donado durante la campaña electoral. Legisladores apuntan que Orsi pagó su camioneta con este auto donado. Schipani del Partido Colorado y Da Silva del Partido Nacional cuestionaron que parte de la operación pudo haber sido financiada con un vehículo presuntamente donado al Frente Amplio en el 2024. El Frente Amplio indica que esa donación fue particular.
0: Argentina.
1: Femicidio de Agostina Vera. Habló la dueña del Ford Ka que usó barrelier para descartar el cuerpo de la adolescente. La investigación por el crimen de Agostina sumó en las últimas horas nuevos elementos de prueba tras conocerse los primeros resultados de la autopsia realizada al cuerpo de la adolescente hallado en Córdoba. El informe preliminar determinó que la joven murió por asfixia mecánica y detectó posibles signos de abuso sexual. El caso conmociona a la provincia desde la desaparición de la chica, que fue vista por última vez cuando ingresó a la vivienda de Claudio Barrelier, el principal acusado y único detenido. Soledad, quien fuera pareja de Claudio, dijo que con el paso de los días comenzó a replantearse toda la relación que mantuvo con Barrelier. La mujer afirmó que el acusado había logrado integrarse plenamente a su entorno familiar y que nadie sospechaba de él. Ayudé a la persona que tenía al lado, que hoy me doy cuenta que era un actor, sostuvo. Según relató, el hombre construyó vínculos de confianza con todos sus allegados, incluidos sus hijos. Él se había comprado a toda mi familia. Mi hijo me mandaba mensajes diciendo, ma, me defraudó. Mi hijo lo adoraba, contó. Visiblemente afectada, reiteró que jamás imaginó que pudiera estar involucrado en un hecho de semejante gravedad y volvió a lamentar haberle prestado el vehículo que hoy forma parte de la investigación. Si yo hubiera sospechado que él podía hacer esto, a mi casa ni entra.
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0: ¡Qué lindo, señores! Obviamente, escuchar esta canción te transmite paz, dulzura y, por supuesto, te retrotrae a Toy Story, señores. ¿Y por qué la ponemos? Primero, porque nos encanta. Y segundo, porque la novedad ahora llega de la mano de Bizarrap. Y vos me dirás, ¿pero qué tiene que ver Bizarrap, el productor musical de grandes estrellas y grandes hits, con la dulzura de los muñecos de Andy, que ya Andy creció, está en la universidad, pero siguen siendo de Andy a pesar que hayan dado la vuelta por otros niños? Y es que Bizarrap lo hizo de nuevo, porque el productor argentino más influyente del momento sorprendió a sus millones de seguidores al anunciar que será parte de Toy Story 5, señores, la nueva entrega de la icónica saga de Disney y Pixar. En un posteo que rápidamente acumuló likes y comentarios, el artista reveló que prestará su voz a Santa de Jardín, un personaje nuevo que aparecerá en la versión doblada al español, tanto para Latinoamérica como para España. Soy la voz de Santa de Jardín, el nuevo personaje de Toy Story. Lugares impensados a los que se puede llegar haciendo lo que te gusta. Capítulo 42, escribió Bizarrap, agradeciendo, por supuesto, a Disney por la oportunidad. La noticia luego fue confirmada por la propia compañía Disney Enterprise, que además adelantó que la película, dirigida por Andrew Stanton, ganador del Oscar por Buscando a Nemo y por Wall-E, se estrenará exclusivamente en cines el próximo 18 de junio. Ahí tendremos que ir. Amo, la historia se ve en cine. Se ve en cine, sí. El próximo 18 de junio. La trama de Toy Story 5 promete mezclar nostalgia con tecnología. Claro, chicos, ahora el juguetito queda tirado, pero ya no porque llega el soldado, porque llega Buzz Lightyear. Queda tirado porque los chicos ya no juegan. Los chicos están todo el día con las pantallas. Con lo cual, una mezcla de nostalgia, tecnología y nuevos desafíos. Woody, Buzz Lightyear y Jessie tendrán que enfrentarse a Lilypad. Lilypad es una tableta disruptiva que llega con ideas propias sobre cómo jugar con Bonnie. Recordemos que la última dueña de los juguetes ya no era Andy, era Bonnie. Pero Bonnie, ¿qué pasa? Está como todos los niños, idiotizada en el sillón de su casa sin ver si llueve, si hay sol, si es de noche o es de día, jugando con la tableta. El desembarco de Bizarrap en el universo de Pixar no será el único guiño musical. El film también contará con la participación especial de Benito, señores, Bad Bunny. Dará voz a Pizza con anteojos. La dupla de artistas compartirá una escena clave en un encuentro tan inesperado como imperdible para los fans de la animación y de la música urbana. El personaje de Bizarrap, que se llamará Santa de Jardín, se suma así a una franquicia que a lo largo de casi 3 décadas ha sabido reinventarse y sumar voces de distintas generaciones y estilos. El personaje, claro, Santa de Jardín, ¿qué decís? Casi que un gnomo, sí, exacto, un gnomo de jardín, los cuales simbolizan principalmente la protección, la buena suerte y la conexión con la naturaleza. ¿Viste que las casas de la gente grande tienen el gnomito de jardín? Bueno, en Centroamérica mucho, en México la gente tiene, por un lado, la Virgen de Guadalupe de material, digamos, y acá el ñomito de jardín, o el hadita de jardín, o el duendecito de jardín, parece que es como liberador de malas energías. En las imágenes compartidas por el productor se lo ve posando con Woody y con Buzz Lightyear y luciendo su clásica gorra con las siglas BZRP, Bizarrap, pero con estilo Toy Story, en una postal que mezcla el universo pop con el legado de la saga. Así que bueno, señores, 18 de junio, ¿vamos, Pato, al cine a ver Toy Story 5?
1: Y yo la voy a tener complicada.
0: ¿Por qué?
1: Y poder partido mundial, ¿verdad?
0: Dale, Pato, en algún momento.
1: Y no, pero haber partido mundial durante todo el día.
0: Pero vos sabés lo que... ¿No sos fanático de Toy Story?
1: Sí, pero yo soy muy fanático de fútbol.
0: Yo soy bastante fanática de Toy Story. Según Bizarrap dijo, esto va a ser la experiencia 42. Una referencia, por supuesto, que no pasó desapercibida para los seguidores más atentos. En la numeración de las Bizarrap Music Session, la 42 es una de las grandes incógnitas y misterios en la discografía del productor, ya que nunca fue publicada y es un tema de especulación. Obviamente, ahora se entiende que este tema que no había publicado y que estaba guardado con 7 llaves es el tema que en algún momento musicalizará su personaje, que era este Santa de Jardín. Así que la película llega a los cines, ya te dije, el 18 de junio a nivel mundial y promete combinar nostalgia a los personajes históricos con el desembarco de la tecnología y los desafíos en las actuales infancia. Así que, nada, es uno de los eventos cinematográficos del año, y ni hablar si te digo que participa Bizarrap y Bad Bunny, dos de los referentes máximos de la música latina, sumando un atractivo extra a una franquicia que ya promete, obviamente, triunfo y éxito a lo largo de los años.

0: Qué lindo, señores. Yo soy tu amigo fiel, Patricio, claro que sí. Y te quiero en todo, menos en River.
1: ¿Por qué?
0: Porque no me gusta, pero nobleza obliga. Cuénteme. No, pues, qué poco tolerante ella, qué poco tolerante. Bueno, no, habíamos dicho que si hablábamos de Boca, por supuesto, y de todo lo que tiene que ver con Boca, los técnicos, quién los dirigirá, cómo se reorganizan y se rearman, vamos a hablar de alguna de las declaraciones ayer del presidente River, que dijo 15 se van, así, cortito y al pie. Cuénteme todo, Pato.
2: Y la verdad es que fue un poco contundente Stefano Di Carlo, porque sí, dijo que se van a dar 15 salidas en River. Y el tema es, ¿quiénes son esos jugadores que se van a ir? A ver, también habló de la cantidad de, bueno, la cantidad de altos salarios que tiene River, de la masa salarial que tiene el club. De hecho, River, y te tengo una lista acá, tiene varios jugadores que cobran más de 2 millones de dólares. Ajá. Varios. ¿Y a qué me refiero con varios? Bueno, me refiero no solo si se quiere a la cantidad de jugadores, porque son 11, sino al hecho de que varios no son ni siquiera titulares. Porque, a ver, entre los 33 jugadores que terminaron integrando el plantel profesional durante este semestre, hay 11 que cobran al menos 2 millones de dólares anuales. Y ahí está la mayor dificultad que tiene River para desprenderse de algunos futbolistas. Por eso está esta necesidad de achicar el presupuesto. Porque Stefano Di Carlo ayer dijo, van a salir en torno a 15 jugadores. En algunos casos serán ventas e intentaremos vender de la mejor manera. Y en otros casos venderemos peor de lo que compramos. ¡Epa! Asumiremos una pérdida, pero cortaremos una situación que no es sostenible. Que no es sostenible realmente. Yo no quiero decir que acá le tiré un palo al anterior presidente, pero...
0: Y puede ser,
2: Di Carlo acá está diciendo...
0: Gastaron un montón de plata, no cumplieron las expectativas, ahora como sea nos tenemos que sacar encima, elegantemente lo dijo, tenemos que sacarnos encima esto. Si ganamos, ganamos. Si no, vamos a ir igual, y si no, estamos dispuestos inclusive a perder, Pato.
2: Y sí, es que el tema es así, porque realmente River ha gastado mucho y mal en los últimos años. Y no solo eso, sino que además de haber gastado mucho y haber gastado mal, River le paga mucho a sus jugadores. Porque River podrá haber gastado 15 millones en un futbolista que no le rinde, pero encima ese jugador de salario le paga más de 2 palos al año.
0: ¿Pero por qué se hizo el generoso cuando firmó contratos suculentos?
2: ¿Cómo?
0: A ver, no solamente pagué un montón de plata por Facundo, sino que encima, cuando él firma su contrato, le ofrezco una dádiva mensual, un salario gigante, por arriba quizás del resto de los clubes.
2: Eso funciona, si eso tiene que ser más o menos acorde entre todo. Claramente un jugador para el que pagaste mucho le hace pagar un alto sueldo. Vos pensá que cuando compras un jugador, la plata que vos pagas por el jugador no va al jugador, va al club.
0: Claro.
2: El jugador no es esa plata. O sea,
0: bueno, pero fíjate que sin embargo ahora el club no puede hacer frente.
2: Sí, totalmente. Pero eso porque de vuelta River se ha equivocado. River ha
0: ¿En cuánto tiempo harán esta depuración?
2: No, es que lo quiere hacer en este mercado de pases.
0: Justamente ya.
2: Esto de las 15 salidas, Di Carlo lo hace en referencia a este mercado de pases. Dice, se van a ir 15 jugadores, se refiere a se van a ir ahora 15 jugadores. No es, se van a ir de
0: ¿ahora
2: acá a
0: de acá
2: años.
0: Al 30 de junio?
2: No, de acá a que vuelva el fútbol. De acá a que termine la Copa del Mundo.
0: Sería. Bueno, el 10 de agosto, 10 de julio.
2: El Mundial termina el 19 y la actividad volverá y el 25 por ahí al fútbol argentino. Por lo que sí, tiene
0: pero,
2: un mes y medio.
0: Claro, un mes y medio de meter el pata.
2: Sí, mes y medio, casi dos. Pero sí, Di Carlo y todo River van a estar trabajando en las salidas de varios futbolistas para este próximo mercado de pases. Di Carlo,
0: o sea, Di Carlo
2: 15.
0: No va al Mundial. No va a estar así, Pepe en casa,
2: no,
0: porque va a estar acá en su escritorio encerrado. Viendo, pongo saco.
2: Sí, Di Carlo, Longoria, que es el nuevo director deportivo de River. Sí, la verdad que tiene mucho trabajo River en este mercado de pases. A pesar de que no haya actividad futbolística, en el millonario los directivos van a estar trabajando muchísimo durante esta Copa del Mundo.
0: Bueno, señores, veremos. Entonces, la depuración, la limpieza, el recambio, señores, de River Plate. 14:15, nos vamos a la tandita y a la vuelta. En una de las obras más lindas de la ciudad de Buenos Aires, como es la iglesia de Pompeya. ¿Qué pasa? ¿Sos vecino? ¿Pasás siempre? ¿No pasás nunca, pero te encanta como me pasa a mí? Entérate la historia que te voy a contar. No te muevas, ya volvemos.
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0: 18 minutos, señores, pasan de las 2 de la tarde, 16 grados la temperatura. Fíjense, subió unos graditos. ¿Saben por qué? Porque hay solcito, se ve solcito a lo lejos. Estamos encerrados en el estudio, por supuesto, pero a través de la ventana vemos una resolana que ayer no apareció el sol ni por asomo. Así que cómo se agradece estos lindos rayos, señores. Vamos a movernos hasta Pompeya. Si estás en la República Argentina, déjame contarte que es una zona linda, qué linda, valga la redundancia, ahí con Valentina Alsina. Me estoy hablando de Pompeya. Pompeya es un barrio típico, tradicional, que tiene una de las iglesias más lindas de la ciudad de Buenos Aires. Tengo el gusto, chicos, que me hayan bautizado ahí. No tengo ni idea, porque nosotros no éramos de esa zona. Se ve que a mi mamá le gustó mucho. Me bautizaron ahí, imagínense, hace casi 50 años. Pero ahora los vecinos empezaron a manifestar alguna preocupación por las rajaduras o las fisuras en una de las torres del santuario Nuestra Señora del Rosario de Pompeya. Esto es ahí en la avenida Sáenz y en Esquiú. Obviamente esto generó preocupación. Se han detectado grietas, algunos dicen también el desprendimiento de materiales en las zonas elevadas de la estructura y de los pináculos. Una situación que se viene agravando, obviamente, con el paso del tiempo, producto de la falta de mantenimiento. Está Fabio Leonel Huser, él es restaurador, director y proyectista de la obra de restauración del santuario de Pompeya. Me dicen que será el encargado de dejarla nuevamente bellísima. ¿Cómo andás, Fabio? Mucho gusto. Acá Verónica y todo el equipo de Colonia te saludamos. ¿Cómo andás?
1: Hola, ¿qué tal? Buenas tardes. Un gusto, Verónica, escucharlos. Por ahí, bueno, me que has dicho que vamos a dejar a la iglesia toda nueva, es la idea. Venimos trabajando hace muchos años en la puesta en valor, sobre todo en un ámbito que a veces no se aprecia porque es el interior. El trabajo mayor que se viene haciendo es en la puesta en valor del interior del templo. Y ahora estamos atendiendo esta situación exterior.
0: ¿Te llaman a vos desde la diócesis? ¿Te llaman la gente de la iglesia? ¿Hay un comité de vecinos de Pompeya? ¿Cómo llegás ahí? ¿Cómo te convocan? Obviamente te antecede tu trabajo, tu currículum. ¿Y cómo, cuando llegás, haces una primera evaluación de la...? Contame un poco el proceso, ¿no? El proceso de, bueno, entender lo que está pasando, ver el daño, evaluar el daño para luego empezar a evaluar la recomposición, digamos.
1: Mira, la historia es así. La iglesia tiene los dos frentes, que es el tema exterior e interior. Ha tenido, creo que, si no estoy equivocado, hace algo así como 18 años, 20 años, una gran restauración exterior, ¿sí? Que es la cara que vemos de la iglesia hoy. Y en el interior estaba muy deteriorado. Cuando a mí me convocan, mi especialidad mayormente son los vitrales. La iglesia de Pompeya tiene una colección de vitrales, sería de los más hermosos, fabuloso, y valiosos de la ciudad, claro, de Buenos Aires, con vitrales alemanes, y de dos instancias de construcción diferentes, del 1900 cuando se hizo la primera parte y luego cuando se añade la lateral, la nave San Francisco, que también tienen unos vitrales extraordinarios del mismo autor que los originales. Cuando arrancamos allí tenía muchos problemas de humedades provocados por los techos, por falta en algún momento de mantenimiento. La gestión actual, hablemos del 2017 en adelante, para tener una referencia de años, se ocupó mucho del mantenimiento de estas cuestiones de techos, y cuando tomo la obra yo, para darle el nuevo formato artístico, decorativo, subsanar todas las patologías que tenían, los revoques se caían a pedazos, toda la pintura original se había perdido, los vitrales, te imaginas que expuesto en la ciudad de Buenos Aires y sin un mantenimiento de casi 100 años, mira, había algunos que le habían pasado hasta una membrana, una pintura, para no decir la marca,
0: mirá,
1: directamente arriba, alguien con la, tal vez con la mejor de las intenciones, pero lo había pintado para que no entre agua por los vitrales.
0: Claro, claro.
1: Entonces, lo que se hizo fue armar un proyecto con la gente de la congregación de los capuchinos de intervención plena. Nosotros llegamos hasta el ladrillo, se recuperaron las paredes, se están cambiando las instalaciones eléctricas. Se hizo originalmente, digamos, por el tema patrimonial, todo un cateo para encontrar la historia de la pintura, las diferentes etapas de pintura que tuvo el templo. llegamos a encontrar 11 capas de pinturas diferentes, desde el 1900 hasta la última, que estaba con fecha, yo lo tengo anotado, si no me recuerdo, en el año 90 y algo, fue la última vez que cuando se pintó toda de marrón. Mirá. Y se perdió todo lo decorativo. Y con eso armé una propuesta pictórica para devolverle al templo la vida y la frescura, sí, que podíamos lograr, también con la intención que los hermanos tenían de tal vez no darle la opulencia que tuvo en su mayor época, pero tampoco esta cuestión monocromática y degradada que tenía en el último tiempo, ¿sí?
0: Es un templo, contémosle a la gente, a ver, decime bien si no falla el dato. Es un templo de arquitectura neogótica inaugurado en 1900, obviamente una estructura centenaria, se entiende. Sí. Pero obviamente es de los lugares, algunos dicen cuando vos ponés, le cuento a la gente, cuando vos ponés el santuario Nuestra Señora de Pompeya, te dice una de las joyas escondidas en la ciudad de Buenos Aires.
1: O sea, la piel de gallina,
0: sí,
1: totalmente.
0: Te juro que sí, te juro que sí, porque a lo mejor no está en el circuito, viste, que da vuelta el turista, o que uno se mueve en el circuito, no sé, viste, no sé, Recoleta, San Telmo, qué sé yo, la catedral, las iglesias, está como fuera del área, pero sin embargo, arquitectónicamente hablando.
1: Una anécdota personal de esto.
0: A ver.
1: Yo soy de la ciudad de Santa Fe, tengo una empresa en Santa Fe y trabajo en todo el país. Siempre a Buenos Aires íbamos a los lugares de visita, a lugares turísticos.
0: Claro.
1: Yendo a buscar mis proveedores de mis rubros específicos de restauración de vitrales, me tocó ir a Avellaneda, me tocó ir a Quilmes. Y en un momento que el GPS, hace muchos años atrás, hará 10 años, me pasa por el puente del cine y vengo manejando y me encuentro con esta iglesia que yo no lo podía creer.
0: Claro, claro.
1: De hecho, estaba cerrada y no la conocía, y bueno, seguí. La verdad que me quedé siempre dando vueltas. Algún día voy a volver, como nunca estaba a mano de mis recorridos típicos, como es hijo de todo el mundo que va a Buenos Aires, y un día me llaman de esa iglesia. No tenés ni idea la emoción que me
0: ¿viste?
1: Dio.
0: Bueno, ahora me pusiste la piel chinita vos a mí. No digo piel de gallina porque soy de Boca, pero piel chinita porque de verdad esto, ¿no? Es una causalidad. Tenías que estar, tenías que entrar, y de verdad, mirá, esto que estamos de autorreferencial, yo no tengo ni idea. Ahora cuando corte con vos, te juro que le voy a llamar a mi madre. Yo estoy bautizada en septiembre del 76, imagínate, en Nuestra Señora de Pompeya. Ahora, yo vivía en Avenida Corrientes y Leandro Alem. O sea, ¿por qué mi madre me bautizó en la iglesia de Pompeya?
1: Y lo que pasa es que hubo muchísimos años. Pompeya llegó a ser más importante y más referenciada que la iglesia de Luján.
0: Bueno, es que seguramente algo tiene que haber, o en algún momento mi madre haber tenido alguna devoción por la Virgen de Pompeya. Te juro que ahora, yo creo que en algún momento me contó la historia, ya no me acuerdo, pero ahora cuando termine el programa le voy a decir, mamá, contame, y le voy a contar esta historia, le voy a mandar la nota, bueno, está escuchando, por supuesto, le va a emocionar. La verdad, Fabio, no te quiero meter presión, pero la vas a dejar divina y tenés que dejarla divina.
1: Bueno, muchas gracias. No me metes presión porque para mí hoy se ha transformado en un lugar en el mundo, mi lugar en el mundo es Pompeya. Si bien hemos hecho muchísimas obras, el año pasado terminamos restaurando la Catedral de Morón, estoy trabajando en el cementerio de la Recoleta, en mansiones privados. O sea, estamos en muchos ámbitos vinculados, pero Pompeya es mi corazón, está ahí.
0: ¡Qué lindo!
1: Y la verdad que el trabajo que se ha hecho con total conciencia y confianza por parte de los hermanos que han descansado en las propuestas, siempre consensuadas y todo trabajado en conjunto para poder ver cómo avanzamos, ha hecho que hoy es un momento que los invito a todos los que quieran acercarse, que tengan algún vínculo histórico como el tuyo con Pompeya, o simplemente que no la conocen, porque hoy el santuario está la mitad restaurado de la nave central y la otra mitad no. Entonces hoy puedes ver el antes y el después.
0: El antes y el después, claro.
1: Porque cuando esté todo renovado nadie se acuerda cómo estaba.
0: No, pero me gusta esta tarea para el hogar que nos estás dejando. Claro, el antes y después para ver todo lo magnífico que van a estar haciendo ahí. Para, igual me dijiste cementerio de la Recoleta, soy muy fanática de la historia que tiene que ver con él. Mis hijas me dicen, mamá, ¿te gusta el cementerio? Le digo, te juro que sí. Hay muchas, hay unas, es una obra de arte en sí mismo, todo el cementerio de la Recoleta, hay unas tumbas que son fabulosas, pero es verdad que es un cementerio privado, que hay muchas que están un poco olvidadas. ¿Estás haciendo una puesta en valor de algunos, te han llamado particulares para hacerle puesta en valor a sus panteones?
1: Hay, como decís vos, es muchísimo el deterioro que hay en general. En este caso estoy con el rubro específicamente de vitrales, trabajando para un cliente que restauró uno allí en excelencia, porque realmente han hecho un trabajo en excelencia. En ese puntualmente restauré todos los vitrales, y en otro que está haciendo el mismo cliente, nuevo, porque había uno que estaba muy deteriorado que no se podía salvar, entonces en ese predio están construyendo uno, estamos haciendo vitrales nuevos, que también para mí es toda una emoción, porque es dejar un legado histórico.
0: Eso te iba a decir, ¿eh? Dejás ahí tu diseño, claro.
1: Sí.
0: ¡Qué fuerte!
1: Y ahí en Pompeya, perdón, que antes que me olvide, una cosa para recomendar a la gente que se le pueda acercar a ver es a conocer el patio de la Virgen. Es un viaje a otra dimensión, ¿sí? La iglesia es extraordinaria, pero el patio de la Virgen, que está en lateral, que de Avenida Sáenz, tienen los árboles enormes, los árboles centenarios, es un viaje como si estuvieras en Europa.
0: Me encanta, viste, a veces hacemos turismo fuera de nuestra ciudad o fuera de nuestro país, cuando tenemos cosas espectaculares, a un bondi, a dos subtes, a un tren, a un ratito de auto.
1: Sí, a un subte, ahí la línea H, son 4 cuadras caminando.
0: Sí, totalmente. Me gusta que nos estés dejando esta tarea, ver el antes y después, y ver después el después. Después estamos hablando con Fabio Leonel. ¿User o Huser? Yo te lo transformé, a ver, decime bien así aprendo.
1: Muy correcta tu pronunciación, normalmente es User. Para todos el mismo que lo usan, pero debería ser
0: usado. Ah, muy bien. Estuve bien, ¿viste?
1: Muy bien.
0: Restaurador, director y proyectista de la obra de la restauración en el hermoso Santuario de Pompeya. Fabio, seguimos comunicándonos. Te mando un abrazo, todo lo mejor, y sé que va a quedar espectacular, así que ya nos conoceremos.
1: Muchas gracias, y bueno, después te contaremos cómo venimos con la obra de afuera, que arranca este sábado a armarse toda la protección, eso también para transmitirlo a la comunidad
0: que
1: está preocupada. Estructuralmente la iglesia está maravillosa, no tiene ningún problema digamos grave, es muy sólida su construcción. Bien. Es simplemente ornamentación que con más de 100 años está pidiendo a gritos atención.
0: ¿Sí? Bien, claro que sí. Fabio, te mando un abrazo grande, mucha suerte y hasta cualquier otro momento.
1: Muy amable, un saludo para todos aquí.
0: Cariños. Muy bien, chicos, va a quedar divina. Eso pasa, ¿eh? Cuando uno pone Iglesia Nuestra Señora de Pompeya, te aparece en todas las páginas una de las joyas escondidas de la ciudad de Buenos Aires. ¿Y por qué escondida? Porque en rigor, de verdad, está sobre la calle. Está ahí en la intersección de las calles Sáenz, las avenidas Sáenz y Esquiú. Porque está fuera del circuito. Porque no la recorremos, porque no es la Catedral, la Plaza de Mayo, el Cabildo, la cancha de River, la cancha de Boca, Caminito, San Telmo, está como fuera del circuito. Sin embargo, les digo, en serio, es hermosa, hermosísima, y mucho más va a ser luego de esta puesta en valor. Así que, señores, los invito a dar una vueltita por Pompeya. Gracias a Gonza, gracias a Fabio, gracias Paulita. Nosotros, 14:30, nos vamos a las noticias. En un rato llega Gomel, nos metemos en el lío. ¿Qué pasa con Patricia? Está marcando diferencias. Y todo lo que hay que saber, señores, a 9 días del Mundial, Copa del Mundo en la cabeza. Ya volvemos.
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3: Típico del Frente Amplio, oposición dijo que el mensaje de Orsi por su camioneta fue poco creíble. El presidente defendió el descuento de $25,000, pero dirigentes blancos y colorados afirmaron que su declaración solo dejó más dudas. La oposición volvió a cuestionar al presidente de la República luego del mensaje en el que Orsi defendió la compra de una camioneta Hyundai con un descuento de unos $25,000. Las explicaciones no conformaron a la oposición. El Comité Ejecutivo del Partido Colorado había emitido una declaración en la que calificó el episodio como una situación de gravedad y reclamó absoluta transparencia sobre la compra. Felipe Scipani afirmó que el mensaje difundido por Orsi no aclara nada y deja más dudas que certezas sobre la operación. El diputado cuestionó especialmente el argumento del mandatario sobre la necesidad de utilizar un vehículo propio para sus traslados. Presidencia de la República no cuenta con vehículos destinados al traslado del presidente, preguntó. Los vehículos que ya tiene el Estado no son seguros, planteó. Según Scipani, las declaraciones del presidente podrían incluso transmitir una imagen equivocada del país. Desde el Partido Nacional, el diputado Pedro Gisdoñán también reaccionó al mensaje presidencial y sostuvo en X que el problema no se trata de si alguien se ofende, sino de explicar por qué un proveedor del Estado le otorgó ese beneficio en una camioneta de lujo. La ley de ética pública prohíbe las ventajas económicas de privados. Prefieren el privilegio personal y la excusa de comedia antes que la rigurosidad de la ley, típico del Frente Amplio, escribió.
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lindo, señores. Me gusta Luz Ra. Primero porque es cordobés. Segundo porque tiene el pelo azul. Tercero porque es el novio de la Joaquín. Cuarto porque tiene una onda que no puede ser. Quinto porque toma Fernet. Sexto porque canta como los dioses, señores. Pero conocemos todas las canciones de Luz Ra y ahora se viene el homenaje que le rinde Luz Ra a Lionel Andrés Messi, señores. A medida que crece la expectativa por el inicio del Mundial 2026, Luz Ra sorprendió a todos sus seguidores con un adelanto chiquitito de la canción que compuso en homenaje a Lionel Messi. El tema, que cuenta con la participación del cantante y compositor salteño Juan Portela, verá la luz oficialmente el 4 de junio, señores, 4 de junio a las 9 de la noche, pero te lo enteraste 2 días antes en Radio Colonia.

0: prejuicioso.
1: Soy prejuicioso.
0: Muchacho, no le gusta porque le cansó o porque no sé qué. Le estoy trayendo una nueva propuesta que dicen que tiene una letra fabulosa, que tiene ritmo local, que tiene ritmo de cuarteto, que la canta un grande de la canción, que tiene la música de Portela, que le puso todo el sentimiento de amor por Messi como el que tiene usted. Y me la está bochando de antemano.
1: No quiero más estas canciones, basta.
0: ¿Y cómo musicalizo el mundial?
1: No musicalices, es fútbol, no es música.
0: Quiero poner las historias del mundial con música.
1: Bueno, pero entonces no veas el mundial. O mirá el mundial, mirá el fútbol, no es música.
0: Pero cuando la gente está en los fanfest, ¿qué canta?
1: Que no cante nada, que vea fútbol.
0: Ah, pero estamos así sentados en el fanfest tomando cerveza y fernet callados.
1: Canten canciones de cancha si quieren, como pasa en cualquier cancha de fútbol.
0: Nadie sabe lo que es sentir así, un corazón que late al ritmo de las gambetas y goles para sobrevivir.
1: Ay, Dios mío. Dice,
0: basta. La iniciativa también se inscribe en una tradición popular de la música argentina que tiene que ver con rendir homenaje a los grandes ídolos del deporte. Así como Rodrigo inmortalizó a Maradona con la mano de Dios, Luke Ra apuesta.
1: Bueno.
0: Ah, sí. Rodrigo con Maradona, sí. Ahora él, que quiere hacer lo mismo y que quiere igualar el éxito de la mano de Dios, usted no lo banca.
1: Claro, Luke Ra, porque Luke Ra no es Rodrigo. Es bastante simple, yo creo que...
0: Chicos, es primo hermano, es cordobés, bueno, pelo azul.
1: Yo hasta acá llegué, pero no, me bajé.
0: Escúcheme, Luke Ra, no, quiere hacer lo mismo, o sea, no la misma canción, obviamente, pero dedicarle una canción que se convierta en el himno de Messi.
1: ¿Cuándo es que sale?
0: El 4 de junio a las 9 de la noche.
1: Perfecto, me lo pierdo sin falta.
0: Facu, 905 la quiero en el grupo, te lo pido por favor, por favor, se los voy a mandar, cada hora, miren así. La composición comienza con una, mira esto, mira lo que es la música, escuchen.
1: La música.
0: La composición comienza con una introducción de tango, y somos argento, chicos.
1: Ay,
0: y luego se transforma en un cuarteto festivo, con referencias a la carrera del rosarino y a la huella que dejó dentro y fuera de las canchas. Si alguien habla de pasión, solo aparece tu nombre. Tantos tatuajes que ahora el fútbol es tu sobrenombre.
1: ¿Qué? ¿Cómo que?
0: No. Le leo de vuelta.
1: No, te agradezco.
0: Usted dice que esto es creación de IA. Yo en esto el teléfono de Luke Ra. ¿Vos lo estás subestimando a mi Luke Ra cordobés?
1: Yo no le estoy subestimando.
0: Si alguien habla de pasión... Igual nombre, Luke Ra podría haber puesto. Si alguien habla de pasión, solo aparece tu nombre. Tantos tatuajes que ahora el fútbol es tu sobrenombre.
1: El tipo es un fenómeno, rimó nombre con sobrenombre.
0: Claro.
1: Pero disfruta la canción. Disfruta la canción, Vero. Pasala lindo.
0: Además, también invitó a todos los seguidores a etiquetar a Lionel Andrés Messi en las publicaciones para intentar que el astro argentino escuche el homenaje. Eso tenemos que hacer, Pato.
1: No.
0: Tenemos que subir la canción, etiquetar a Luke Ra, etiquetar Radio Colonia y etiquetar a Lionel Andrés Messi.
1: No,
0: y yo lo etiqueto a usted si quiere.
1: No.
0: Nombre, sobrenombre.
1: No.
0: Patrick. ¿Qué? Es el Grinch.
1: Vero, rima nombre
0: con
1: sobrenombre.
0: Es el Grinch de la Navidad. Es el Grinch de los cumpleaños. Es el Grinch de las galletitas danesas dinamarquesas y es el Grinch ahora de la música del Mundial.
1: No, Vero, a mí me gusta el Mundial, me gusta el fútbol. No quiero que metan todo esto propagandista para que se hable de cualquier cosa menos de fútbol. Le quieren sacar...
0: Ah, pero todas las publicidades que hacen la... Todas las... No se enoje.
1: ¿Sabes qué? Hagamos un mundial que no sea de fútbol.
0: Todas las publicidades que hacen sus jugadores así comiendo hamburguesa y tomando cerveza, eso no le molesta.
1: No me importa, no las veo.
0: Ah.
1: No hablo de eso yo. ¿Cuándo me viste a mí hablando de las publicidades que hacen los jugadores?
0: Yo lo veo todo el tiempo.
1: No, bueno, yo hablo de fútbol. Pero vos querés... Pero, ay, Dios, es un mundial de fútbol. Que se hable de fútbol y que sea fútbol.
0: A mí me parece que nos va a costar memorizarnos la letra con la complejidad del texto.
1: Yo no me la voy a memorizar, no me la pienso memorizar.
0: Nadie sabe lo que es sentir así un corazón que late al ritmo de las gambetas y los goles para sobrevivir.
1: Dios mío. Nombre con sobrenombre.
0: Vos sobrevivís. Bueno, señores, 14:39, queremos ponernos serios y Patricia no me deja. A la vuelta nos vamos a meter en la última encuesta de la consultora Tendencia. Señores, vamos a hablar de la imagen positiva. Te vas a asombrar. Fíjate, quédate ahí. El último trabajo terminó el 27 de mayo. Son cerca de 4.000 los relevados. Imagen positiva. Hoy la número uno del país es Miriam Breckman. Te adelanté, ya vengo.
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0: Qué lindo, señores, la buena música de Luis Fonsi sonando en Radio Coruña. 42 minutos pasan de las 2 de la tarde, 16 grados la temperatura. Sube de a poquitito. ¿Por qué, señores? Porque a diferencia de ayer y a diferencia del fin de semana, salió el sol. Está lindo, un solcito tenue, tibio, que por lo menos calienta el ambiente y le pone un poco más de onda, porque ayer, entre que había mucha más niebla, había bastante más vientito y el sol no asomó, ni por asomo, valga la redundancia, el día se convirtió en gris. Hoy el sol, con sol, todo es bastante más lindo. Señores, hablando de lindos, vamos a hablar con la gente de la consultora Tendencias. Está Hernán Pellegrino del otro lado. Yo, la verdad, como lo digo siempre, las encuestas o los trabajos de las consultorías son un termómetro social. Me gusta saber e ir viendo lo que piensa la gente, lo que siente la gente, pulgar arriba o pulgar abajo. En este caso, obviamente, y a poco más de un año de las elecciones nacionales, llamativamente, la diputada del Frente de Izquierda, Miriam Breckman, se ha convertido en la dirigente mejor valorada por la opinión pública, mientras, te va a llamar la atención ahora, que el presidente Javier Milei cayó a un tercer puesto. Esta es la última encuesta de Tendencias, son cerca de 4.000, un poquito más de 4.500 casos entre el 22 y el 27 de mayo, y ya mismo está Hernán para contarnos otros de los resultados y algunas cosas, algunos datos asombrosos de este último trabajo. Hernán Pellegrino, director de la consultora Tendencias, ¿cómo andás? Mucho gusto, acá Verónica y todo el equipo de Colonia te saludamos. ¿Cómo andás, Hernán?
1: ¿Qué tal? Buenas tardes. ¿Cómo andan todos por ahí?
0: Bien, bien. Bueno, gracias primero por hacernos llegar siempre los trabajos fabulosos que hacen. En tu nombre agradezco a toda la gente que trabaja ahí con ustedes, que hacen estos sondeos. Y la verdad, llamativamente, lo contábamos antes al inicio del programa, la gente decía, ¿Miriam Breckman? Sí, Miriam Breckman, causó asombro. Contame un poco en qué consiste este último trabajo.
1: Bueno, nosotros hicimos un tracking mensual y es algo que vimos por primera vez en marzo. Y la verdad es que la figura de Miriam nosotros la veníamos siguiendo ya desde el año pasado y ella se mantenía con una imagen positiva de 22, 25 puntos, lo cual no era desdeñable, porque ella había sido candidata presidencial y todo. Después de lo que fue la reforma laboral y ella tuvo mucha exposición con toda la discusión que hubo en el Congreso durante febrero, a partir de ahí nosotros vimos un salto que no solo fue en términos numéricos generales, sino que la hizo trascender también en cuanto a los lugares. O sea, ella era una figura muy conocida en Capital Federal, donde había sido muchas veces candidata, claro, y también en el conurbano o el AMBA, podemos decirle. Y lo que vimos a partir de ese momento es que esos números empezaron a replicar en otros lugares del país donde ella era menos conocida o tenía menos o era menos estimada de alguna forma. Y eso es lo que la transformó en que hoy, no sé, en nuestros estudios, pero en lo de la mayoría de los colegas, empieza a ser una de las personalidades políticas con mayor diferencial, sobre todo entre imagen positiva y negativa, porque eso sí pasa mucho también, como hay tanta grieta entre el oficialismo y la oposición, bueno, la negatividad suma mucho. Y en el diferencial ella es la que queda mejor parada. Incluso en el nuestro la imagen positiva es la mejor, pero en el diferencial ella también sale bastante ganadora.
0: Es muy impresionante, es una buena valoración, como bien decís vos. Miriam Breckman, el último tiempo, puntualmente quizás este año, ha cobrado un protagonismo distinto en el Congreso, Congreso en el que ella forma parte ya hace muchos años, pero acá por algún, no sé, el último tiempo nos acordábamos la frase Manuel Adorni tiene más propiedades que la aloe vera. Eso impactó en la gente y quienes sabíamos que eran Miriam Breckman nos causó una sonrisa en medio de un contexto tremendo como era el caso Adorni. Y quienes no lo conocían repararon en esta genialidad, en este chiste, en este chacarrillo, o sea, por una u otra cuestión, empezó obviamente a capturar la atención pública, ¿no? En este último sondeo que me decís vos, Miriam Breckman ocupa el primer lugar. Tercero, dijimos, el presidente de la Nación, que está en el podio, pero en un tercer puesto. Segundo y cuarto, Hernán, ¿quiénes se ubican?
1: Bueno, ahí tenemos a Axel como candidato que más o menos que todo el mundo opina que puede ser candidato. También está Patricia Bullrich y también está Cristina Kirchner entre las principales figuras, digamos. Ahí la diferencia que vemos nosotros es que los candidatos oficialistas en el último tiempo han bajado, sobre todo los más ligados al presidente. Patricia Bullrich aguanta un poquito más y el resto de los candidatos se mantiene más o menos en un espacio parecido. Tanto Axel como Cristina siempre han tenido buena imagen en el sector de la oposición y se mantienen más o menos en ese lugar. Lo otro nuevo y que también un poquito es espejo de esto es que son fenómenos que nosotros hacemos algunos estudios de redes sociales y también lo vemos un poquito ahí. O sea, el crecimiento de Miriam también es muy grande y el resto se mantiene más o menos en los números que tenía. O sea, es para nosotros claramente la novedad, digamos, de por lo menos esta primera parte del año.
0: Claro que sí, porque vos decís Cristina Kirchner, decís Axel Kicillof, decís Patricia Bullrich, decís Javier Milei, y medianamente, números más, números menos, son nombres que uno espera que estén en los podios. Sin embargo, el crecimiento sostenido y elevado de Miriam Breckman, claro, es lo que obviamente la posiciona en esto, ¿no? Que estemos hablando ahora de ella. Ahora, contame una cosa con tu experiencia, Hernán. Esta valoración positiva, esta imagen positiva, ¿se traduce, es directamente proporcional a los votos o no necesariamente?
1: Bueno, no necesariamente, ¿no? Eso es lo que vamos a contestar un poco todos. La diferencia que nosotros vemos es que empezó a impactar. O sea, ¿dónde va a terminar ese movimiento? Incluso faltando tanto para las elecciones y todo eso, es difícil de ver. Pero ella, que siempre ha tenido alrededor de números nacionales de 5, en un momento tuvo 7, en un momento tuvo 8. O sea, las últimas dos mediciones la tenemos... En la última la tenemos en el 14% en uno de los escenarios y tiene que ver un poquito con esto, con nacionalizar un poco los números que ella ya tenía en la capital y en algunos lugares mejorarlos. Tiene que ver también un poco con, bueno, eso es una valoración más nuestra, con que ella siempre fue un perfil más claramente opositor y nunca entró en ninguna posibilidad de acuerdo o ninguna posibilidad de negociación ni nada. Y tiene una cosa que no se le ve a muchos otros políticos hoy, que es, bueno, se le cree, digamos, ¿no? Su coherencia, su frescura, digamos, parece mucho más sincera y que es algo que en su momento le favoreció a Milei cuando él estaba creciendo mucho en 2022-2023 y creemos que hoy la única que vemos que tiene un poquito esta dinámica positiva es ella.
0: Muy bien. La verdad que me sorprendió, me encanta, leo todas las encuestas, me encanta. Ahora te corro un poquitito del tema político propiamente dicho y nos vamos a otra parte de los estudios de ustedes que tienen que ver con la preocupación, con los dolores de cabeza de la sociedad. En este caso me parece que el tema económico sigue siendo, ¿no?, como la gran nube arriba de la cabeza de los argentinos.
1: La verdad que sí, o sea, nosotros ya venimos midiendo medio sistemáticamente, hay como un 60% de la gente que tuvo que recortar gastos, tanto achicarse en lo cotidiano como dejar de hacer algunos consumos que estaba acostumbrada, y es un sector que incluso golpea sobre sectores que hoy todavía tienen confianza en que todo puede mejorar y en el gobierno, en lo que plantea directamente el oficialismo, digamos. Pero es algo que viene creciendo mucho. Nosotros vemos eso y que, por otro lado, en la gente que era más opositora, lo que vemos que antes quizás era preocupación o problemático, hoy directamente es bronca. Entonces también vemos que hay una especie de polarización y quizás lo de Miriam tiene algo que ver un poco también con eso. O sea, que ya no es que la gente está preocupada, sino que está más enojada los que son opositores.
0: Claro.
1: Y la esperanza que suscitaba el oficialismo en su base social, hoy la vemos bastante reducida a lo que fue su 30% original, para llamar de alguna manera. Puede haber cambiado un poquito el perfil, agarrando un sector quizás que antes era más votante Juntos por el Cambio y no tanto del primer Milei, pero vemos que el oficialismo tiene un núcleo duro de nuevo del 30%, digamos, ¿no? Entonces, tienen que también pensar cómo salir de ese lugar que parece poco, digamos, para tener una hegemonía, poder gobernar con un poco de apoyo.
0: Me parece interesantísimo, Hernán, en tu nombre, como lo dije al principio, agradezco a toda la gente que trabaja en Tendencias. Quedo a la espera del próximo informe, por supuesto, porque ustedes hacen estos tracking todo el tiempo y a nosotros nos gusta charlarlo y conversar. De verdad, creo fehacientemente que es el termómetro social, ¿no? Que es lo que piensa la gente, lo que siente, los miedos, las preocupaciones. Te agradezco muchísimo. Bueno, obviamente, charlaremos en breve y un abrazo grande.
1: Gracias a ustedes. Un abrazo grande.
0: Gracias. Hernán Pellegrino, director de la consultora Tendencias. Fíjense ahora, el fenómeno, señores, Miriam Breckman, la política con mayor imagen positiva. Le sigue Patricia Bullrich, le sigue Javier Milei en cuarto lugar, Axel Kicillof, y en quinto lugar, Cristina Fernández de Kirchner. Cristina, Axel, Patricia y Javier, y nos llama la atención, son los políticos que están dando vuelta o están en el escenario de siempre. Son de una u otra forma, te guste o no, son protagonistas. Ahora, de ser actriz de reparto a ocupar un primer lugar, ¡apa la papa! Ahora, ¿cuánto eso se traduce en votos? Bueno, ese será otro cantar.

0: La bomba va, señores, dice Ricky Martin, va o viene, según. En el caso nuestro vino, señores, porque está Alejandro Gomel sentado en la mesa de trabajo para contarnos todo lo que tiene que ver con el mundo de la política. Buena. ¿Cómo le va? ¿Cómo anda?
1: ¿Cómo anda? ¿Cómo le va? Buenas tardes.
0: Abrigadito, pero hoy hay sol. Hoy no se me queje que hay sol.
1: Un poco mejor que ayer, sí, sí.
0: Ayer qué día feo, ahí gris.
1: Había una garúa finita, de esas que no mojan pero joden, ese
0: no,
1: tipo.
0: No, molesta. Molesta, ¿qué
1: no
0: dijo?
1: Moja, pero molesta,
0: claro.
1: Esa, era frío.
0: Sí, hoy ayer, porque había bien. Tito, hoy una resolanita, sí. Sabe que ya nos cambió un poco
1: un poquito,
0: la...
1: Sí. Cambia el humor cuando hay un poquito de sol.
0: Totalmente.
1: Cambia.
0: Bueno. Señores, hablando de humores, ¿cómo están las cosas?
1: ¿Dónde vengo?
0: El presidente ahora no más tarde, va a ir a la cumbre del Congreso del IAEF. Con el Toto Capito. Muy bien. Ah, bueno.
1: La palabra de la boca. Vengo de acá, del IAEF.
0: Claro, ahí, en el Centro de Convenciones de la Ciudad de Buenos Aires. Termina a las 6 de la tarde, 6:30, cierra el presidente.
1: Tarde, sí, exactamente.
0: Antes le da la palabra el Toto Caputo.
1: Estuvimos dando una vuelta por ahí.
0: ¿Qué fue comer gratis?
1: Macri.
0: No.
1: No.
0: Ah, sí, estaba el jefe de gobierno, claro.
1: Tempranito. Interesante, ¿no? Las movidas que está haciendo también el jefe de gobierno de la ciudad de Buenos Aires, justamente a partir de cómo van cayendo los soldaditos de confianza de Karina Milei pensando en el 2027, ¿no? En la ciudad de Buenos Aires. Primero fue Adorni,
0: claro.
1: Obviamente, ¿no? Estamos hablando de un político que tiene un 70% de imagen negativa, ahora que están hablando con el encuestador de imagen de los políticos.
0: Claro.
1: Fuera de carrera, out.
0: ¿Irremontable, dice usted?
1: ¿Adorni?
0: Sí.
1: Total y absolutamente.
0: Ok, perfecto.
1: Sí.
0: Créamelo, Gonzalito.
1: No hay manera.
0: No, ya está.
1: ¿Y entonces qué hacemos con la ciudad de Buenos Aires? Se preguntan en el poder, en Balcarce 50, los hermanos Milei. Uno decía, bueno, no está Adorni, ya está.
0: ¿Por carácter transitivo?
1: Patricia Bullrich.
0: Pasa Patricia.
1: Es decir, hubo 2025, hubo dos elecciones, una distrital de la Ciudad de Buenos Aires, otra nacional. En los dos gana La Libertad Avanza, los dos con bastante diferencia.
0: Sí, gana.
1: Primero Adorni como legislador de la Ciudad de Buenos Aires, después Patricia Bullrich como senadora nacional por la Ciudad de Buenos Aires. Y bueno, vos decís, uno de los dos, que le fue también el 2025, al 2027... tendrían que ser los candidatos a jefe de gobierno porteño, porque no le gusta que le digan intendente.
0: Intendente, ni alcalde, ¿no?
1: No, le decía que le bajase el precio, entonces son jefe de gobierno. Y entonces, ¿qué hacemos con esa candidatura? Bueno, se está discutiendo mucho, no hay lejos de una definición, por supuesto. Hay algunos globos de ensayo, hay una dirigente que no la conoce nadie, pero es de mucha confianza, de Karina Milei, en la Ciudad de Buenos Aires, legisladora y presidenta del bloque de la legislatura.
0: Pilar
1: Ramírez, la legisladora por la Libertad Avanza.
0: Pasa que tienen que hacerle un escenario gigante. Bueno, no la conoce nadie, literal, ¿eh?
1: Bueno, ahí está el tema.
0: Pero la verdad, inclusive nosotros, como medios, sí. Que hemos hablado con ella alguna vez, tampoco sé si es bueno o mala, más allá de... O sea, la gente no la conoce.
1: ¿Y si el candidato termina siendo Jorge Macri? El candidato de Milei en la ciudad de Buenos Aires. Hoy me decían, ahí cerquita de Jorge Macri es...
0: Pero eso es perder la ciudad, que el PRO pierda la ciudad de Buenos Aires.
1: No exactamente.
0: Ah, okay.
1: Ahí me daban otra diagonal, me sacaron que yo no la había pensado hoy, alguien que trabaja muy cerca de Jorge Macri, que es, ¿y si hay una PASO donde en el mismo espacio compita La Libertad Avanza y el PRO, y que sea Jorge Macri un candidato... Y otro candidato a Libertad Avance, llamala Pilar Ramírez, llamala Patricia Bullrich, que no la ven. ¿Y si hacemos un aspaso y listo y lo definimos ahí?
0: Epa.
1: Esa yo no la había escuchado hasta esta mañana hace un ratito, cuando decía, hablaba Jorge Macri y debajo del escenario estaba la gente que trabaja con Jorge Macri y estuvimos charlando un ratito ahí.
0: Lo que pasa es que vos hablaste con gente de Jorge Macri, me encanta, sí. Y banco. Del lado de Karina Milei,
1: bueno.
0: Sabiendo que Karina quiere el violeta puro y no quiere engamados.
1: Bueno, no es
0: que,
1: ese es el deseo,
0: Karina,
1: o en todo caso a lo que está dispuesto
0: mirá,
1: el PRO.
0: Okay.
1: Bueno, ahí está el tema. Entonces, ¿qué puede pasar? Primero, esto, ¿no? Resolver qué quiere hacer La Libertad Avanza. El discurso de Karina Milei en la ciudad de Buenos Aires, que es el distinto que el de la provincia de Buenos Aires, es violeta puro, no nos mezclamos, no fue bien el 2025 de esta manera, vamos a arrebatarle la ciudad de Buenos Aires al PRO. Pero bueno, hubo abrazo de Milei a Jorge Macri en el 25 de mayo en,
0: sí, la, sí, sí, sí, sí,
1: en la catedral. Hubo acuerdo con Luis Toto Caputo, el ministro de Economía, para que le paguen deuda de coparticipación. No toda, pero la del último periodo. Sí. La de, le pregunté por la de la anterior, la vieja deuda. Y la da medio por perdida. Dice, claro. Esta es la corte. Es que anda a cobrarla. Pero por lo menos nos van a ir pagando lo de ahora, ¿no? Se conforman en la ciudad de Buenos Aires.
0: Más vale pájaro en mano que 100 volando, señores.
1: Exactamente. Estaban, el año pasado habían quedado muy, muy lastimados, muy heridos con lo que fueron las elecciones. Admitieron que venía la gestión muy mal. Y ellos dicen que ahora, este 2026, vienen con otra impronta, la gestión Jorge Macri, que le encuentran la vuelta por el lado del orden, de la limpieza, de cosas públicas como Colapinto, y que Jorge Macri puede...
0: Estaría levantando cabeza de lo que para, el año pasado, dentro del corazoncito de los porteños.
1: Exactamente.
0: No lo veo así todavía, pero yo igual hay tiempo. Vos viste que acá, si vos me hubieras dicho hace un año la muerte política de Adorni, claro, te decía, está loca. Si vos me hubieras dicho... Bueno, así que todo eso pasó hoy a la mañana en la cumbre del IAEF, cumbre que arrancó a las 9 de la mañana, 8, y que sigue hasta las 6, 7 de la tarde. No es una cumbre, es un congreso en realidad.
1: Congreso anual.
0: El congreso anual, exactamente.
1: En el viejo centro de exposiciones de la ciudad de Buenos Aires.
0: Exacto, ámbito privado, ámbito público, muchos participantes. Como te contábamos, cierra el Toto Caputo, que le dará la palabra al presidente de la Nación cerca de las 18:30 horas.
1: Exactamente. Y todo esto para darle paso, lo hablamos en un ratito, a qué pasa con Patricia Bullrich.
0: Eso, qué tema. Dijo, yo sigo el modelo, formo parte de esto, pero me diferencio.
1: Cada vez.
0: Y los peros que está poniendo Patricia cada vez más, no sé cuántos están gustando, ¿eh? No sé cuántos están gustando.
1: Nada,
0: decían por ahí que algunas personas más vale tenerla de amiga que de enemiga.
1: Bueno.
0: Epa.
1: Patricia es así, te dicen todos. Generalmente la respuesta es, y Patricia es así. ¿Qué quiere decir es así?
0: Por otro lado, pará. Sí. Sin tomar parte. Por otro lado, también la banco, loco. Tiene 70 años, tiene más carrera política que nadie, ha pasado por todas las aguas de todos los colores. No sé cuánto tiene, científico largo.
1: No le vamos a negar, vamos a buscarlo. Así
0: no.
1: A Patricia.
0: Su marido tiene 80. Guillermo Yanco, te mando un beso, lo quiero un montón. Tiene 80 pirulos.
1: Mira, pensé que tenía menos.
0: No, bien. no parece, Guillermo, está muy bien.
1: Estuviste cerca, ¿eh?
0: ¿Cuánto? ¿60?
1: Cumple 70 dentro de 8 días.
0: ¿Viste?
1: Dentro de 10 días, o 9 días. 11 de junio de 1956.
0: Geminiana, con razón.
1: Está por cumplir los 70 en días, nada más.
0: ¿Viste? Señores, el que sabe, sabe.
1: Muy bien, ¿eh? Bien, buen ojo.
0: Señores, 3 en punto de la tarde. Tal y Gomel. No, se conserva bien. Y Guillermo tampoco parece 80 años.
1: No, 80 me sorprendió eso. No, yo pensé que estaba en 70, 72.
0: No sabes lo que es el estado físico de Guillermo. Te juro, te llama la atención. Señores, 3 en punto de la tarde. Nos vamos a las noticias a la vuelta. Ale Gomel, lo exprimimos. 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
2: 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Uruguay.
3: Las exportaciones caen 3% interanual en el mes de mayo. Menores volúmenes de ventas de carne por la menor faena, suben las ventas de lácteos. Las exportaciones de bienes cayeron 3% interanual en el mes de mayo, con un monto de 1.142 millones de dólares, según informó Uruguay 21. En dicho mes, las ventas de carne 14% por la menor faena, que deriva en menos volúmenes de exportación pese a la buena demanda externa. Asimismo, hay una baja en las exportaciones de celulosa por menores precios de venta. Hay una importante suba interanual en las ventas de lácteos por mayores ventas a Brasil.
2: Argentina.
3: Alivio fiscal. La recaudación de mayo creció 1,7% y cortó 9 meses de caída. Los ingresos públicos alcanzaron los 21,51 billones de pesos argentinos motorizados por el vencimiento de ganancias de las empresas. La recaudación tributaria registró un marcado punto de giro durante el quinto mes del año. Según la Agencia de Recaudación y Control Aduanero, los ingresos fiscales del Estado treparon a los 21,51 billones de pesos, lo que representó un incremento nominal del 35,6% en comparación con el mismo periodo del año anterior. Al contrastar la cifra con la evolución de los precios, que proyecta una inflación anualizada del 33,4% para mayo, la performance impositiva arrojó un crecimiento real de 6,4 puntos, lo que arroja una mejora de 1,7% de la recaudación ajustada por inflación en comparación a mayo de 2025 y ajustada por inflación.
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0: lindo. Señores, buena música, claro que sí. 7 minutos han pasado de las 3 de la tarde. En este día en que ha salido un poquitito el sol para compensar lo que fue ayer, 16 grados la temperatura. Estamos con los partidos amistosos. Luka Modric cayó ante Bélgica. Señores, ¿cuánto?
1: 2-0.
0: Lindo partido, lindo, sí, amistoso.
1: La verdad, muchos jugadores, bastante renombre, me animaría a decir. Bélgica, que cuenta con este, último mundial para varios jugadores de su gran generación dorada, como Kevin De Bruyne, quizás Thibaut Courtois, Romelu Lukaku, que marcó el 2-0. Y bueno, Croacia con la despedida también de Luka Modric, del mejor jugador en la historia de su selección, claro, que hoy fue titular en esta caída 2-0 frente a Bélgica. Veremos, Bélgica, que para muchos es la eterna promesa de los mundiales, si puede estar a la altura en Estados Unidos, México, Canadá 2026.
0: Bien, señores, Luka Modric, que jugó con más carita, ¿no? Por sí, una lesión. A mí me da un poco de claustrofobia, ¿ves? Cuando los veo jugar con esa, entiendo que no te queda otra, pero me da como uff. Señores, 15-0.
2: Que trajo, gracias.
0: Ay, qué rico. Le quiero contar a la gente que les traje. ¿Vieron esas galletitas danesas que venían en esas latas? Cuando la vi se me piantó el lagrimón. Pero, porque esto ya no existe en Argentina. No, la compré en Chile, chicos, acá nomás. Pero les iba a comprar los típicos chocolates y visto, y dije, es mejor. Y después dije, sorteamos la lata a ver quién se queda el costurero. Chicos, mi abuela tenía su costurero, mi mamá, mis tías. Era el clásico.
2: Sobre relieve, todo.
0: Todo. Sí, todo, sí, qué lindo. Qué lindo. Otra Argentina. Bueno, amigos de mi corazón, hablando de otra Argentina, Patricia Bullrich en las últimas horas es noticia porque se ha diferenciado del gobierno nacional por un tema judicial, por el no rechazo a un pliego de una magistrada en La Plata. Cuénteme todo para que la gente entienda por qué no es tan fácil
2: la
0: situación.
2: No, y se abren muchas ventanitas.
0: Exacto, a ver.
2: A ver, varias cosas. Hay muchos, para empezar por el principio de todo, hay muchas vacantes en el Poder Judicial. ¿Qué quiere decir esto? Muchos juzgados vacantes, que no tienen jueces. ¿Cómo se designan los jueces? Bueno, participan el Poder Ejecutivo y el Legislativo para nombrar los jueces. El Poder Ejecutivo, le hace el presidente, eleva una terna con propuestas de jueces, exacto, al Senado.
0: Exacto.
2: El Senado toma esos pliegos, así se llama cada uno.
0: Sí.
2: De las postulaciones de los jueces, y elige uno de los jueces,
0: aprueba o los rechaza.
2: Exacto, se aprueba, pasa a ser juez. Se venía hace mucho dando vueltas con esto en el Poder Ejecutivo, alrededor de Milei, con los pliegos, si se presentaban, si no se presentaban, quién se presentaban. Recordemos el cambio de nombres en el Ministerio de Justicia, que lo manejaba Caputo, que cambió, que ahora Máiquez es el nuevo Ministro de Justicia. Finalmente se elevaron estos pliegos. ¿Y qué pasa? Se dieron cuenta tarde que uno de los jueces que habían pronunciado,
0: propuesto,
2: que habían elevado,
0: sí,
2: propuesto, es la cuñada de un periodista que no quiere nada. ¿Quién es? Hugo Alconada Amón, el periodista de La Nación, que suele hacer investigaciones.
0: Que hace un montón de informes,
2: que
0: sí.
2: Que se gana el odio desde el kirchnerismo en su momento con las investigaciones.
0: Sí, claro.
2: Hasta ahora del mileísmo con todo lo que viene hablando.
0: ¿Es la cuñada? ¿Es la esposa de su hermano?
2: Claro, exactamente. Micheli de apellido.
0: Micheli de Alconada Amón.
2: Claro, sería, exacto, claro, exactamente. En
0: que
2: ese caso
0: que ya
2: sería,
0: no se usa más. Bien.
2: No, ya no es
0: horrible,
2: más.
0: Horrible, pero
2: claro.
0: Bueno.
2: ¿Qué es lo que decide el Ejecutivo, Karina Milei especialmente? Decir, no, este pliego no va, así como lo presentamos, lo retiramos.
0: Claro.
2: Pero bueno, pará. Primero,
0: recalculando hicieron, claro.
2: Ahí tienes un problema, porque si ya lo presentaste, algunos dicen, como generalmente se dice, media biblioteca dice que vos ya lo presentaste, ya se empezó a tratar, ya no es más del Ejecutivo. Ahora es...
0: En el ámbito legislativo, claro.
2: Tiene que resolver el Senado. Hay una disputa que seguramente se va a terminar judicializando sobre si lo pueden retirar o no lo pueden retirar.
0: Mientras ahora, ¿no tanto, le hubiera convenido más al Ejecutivo hacer el lobby suficiente para que medio Senado le vote que no, en vez de exponerse de esta forma respecto a la manipulación de los juzgados? ¿Entendés lo que digo?
2: Sí,
0: o sea,
2: claro,
0: en vez de blanquear, uy, loco, no la queremos por ser la hija, la tía, la cuñada o lo que sea, directamente, bueno, ya está, hacemos el lobby suficiente para que le voten el pliego en contra, para que le voten la no aprobación.
2: No.
0: O mejor dicho, para que le voten el rechazo, porque hablamos en negativo.
2: Parece que no.
0: Julio Cobo.
2: Claro, no, fue mi voto no positivo. Bueno, no estaban logrando eso, anuncian que van a retirar el pliego. Ya es un pliego que incluso había empezado a ser tratado, que tenía la aprobación, la anuencia de varios senadores. ¿Y qué pasa ahí en el medio de todo esto? Con, bueno, escándalo en las instituciones de abogados, colegios de abogados, todo esto sobre que no puede ser que porque sea la cuñada de fulano o mengano, un pariente de alguien, ya no tenga truncada su carrera, en este caso su carrera judicial. Aparece Patricia Bullrich en medio de todo esto. Patricia Bullrich, recordemos, es la presidenta del bloque de La Libertad Avanza en el Senado, con lo cual es la que tendrá que hacer este trabajito que vos decías de juntar los votos en contra para que no, en todo caso, no se la designe como jueza. En cambio de eso, Patricia Bullrich saca un tuit ayer por la noche, extenso, donde dice: hablé con el presidente, voy a hacer uso de mi objeción de conciencia para no apoyar esta decisión del gobierno, desautorizando a los hermanos Milei, diciendo que la disidencia es parte del cambio, hace toda una justificación, pero lo cierto es que se diferencia una vez más del gobierno. Recordemos que venía de una diferencia fuerte, que era haber pedido la declaración jurada de Adorni y de ella misma presentarla por anticipado.
0: Te digo una cosa. Estas cosas que posicionan mal a Patricia delante del gobierno, la posicionan muy bien delante de la gente.
2: Bueno, a eso juega
0: Patricia, claro. Y Patricia, a esta altura de su vida, como decíamos recién, a 8 días de cumplir, a 9 días de cumplir 70 años, sí. Patricia lo que quiere, lo que necesita y lo que hace es llevar agua para su costal.
2: Sí,
0: no sé cuánto le conviene ponerse de traste o ponerse de espaldas al gobierno nacional que la contiene y quien le da el poder y la cabida. Pero viste considerando que el teje y maneje en este pliego de esta jueza era por demás confuso, turbio o raro, rari diría nuestro amigo Nachi, la verdad es que, a ver, dice que la Cámara ahora apruebe si está en condiciones o no está en condiciones. Pero no le vamos a quitar la posibilidad por el solo hecho de tener un vínculo familiar con un periodista que es contrario a la morosidad del gobierno.
2: Y además queda bien con la familia judicial. Hace 2 pájaros de un tiro. Se despliega.
0: Sí, la familia judicial dice muy bien, claro.
2: Claro, bueno, lo que pasa es que
0: caminás por una cornisa. Claro. Porque quedas bien con la familia judicial, pero te pones en contra a todo el gabinete, a Karina, que es la que sube y baja el pulgar. Dale, o sea, es fuerte también. Hay que ponerse en contra de los Milei. Porque son también un poco los que te dan la entidad. Patricia tiene entidad propia, pero no deja de formar parte de un partido.
2: Es cada vez más evidente que Patricia está haciendo su propio juego y que está buscando y viendo si está la posibilidad de ser ella la candidata a presidente del espacio. Quiero decir, el espacio de las derechas, centroderecha, difícilmente sea candidata si Milei efectivamente va por la reelección y está bien posicionado, ¿no?
0: Milei va a ir por la reelección.
2: ¿Por eso?
0: Yo...
2: Hoy sí, hoy va por la reelección. Falta un año.
0: Más allá de esta decisión y este tuit que puso Patricia hablando de que igual ella forma parte del espacio, del proyecto, etcétera, etcétera. ¿Alguien salió a hablar, dijo algo la doctora Milei, puso, retuiteó, le mandó corazón, besito, manito? ¿Alguien, un adorno? ¿Alguien?
2: Nada,
0: desde ayer a la noche, hoy en todas las páginas de los funcionarios del gabinete, silencio de tumba.
2: No, silencio total. Por lo bajo, lo que dicen es que...
0: Karina está caliente como una pipa.
2: Sí, ni hablar.
0: Claro.
2: Y que la primera consecuencia que puede haber de esto es que se reconfigure quiénes son los que participan de la reunión de gabinete, de la próxima reunión de gabinete. Porque la reunión de gabinete no va a haber igualmente, no está pensada para la semana que viene, tal vez para la otra. Las reuniones de gabinete generalmente son el jefe de gabinete, el presidente, por supuesto, el jefe de gabinete, los ministros, a los que en esta dinámica de este gobierno, cada gobierno lo configura como quiere, está obviamente la secretaria general de la presidencia, Karina Milei, Santiago Caputo, que es un asesor externo,
0: bien.
2: A lo protocolar, y un miembro del Ejecutivo, ejecutivo del Senado y un miembro de diputados. Bueno, esa es la configuración del gabinete que está pensando en cambiar. ¿Quién la liga de rebote, si esto se confirma? Martín Menem. Porque si sacás a la pata del Senado, tenés que sacar de esa reunión a la pata de diputados. Entonces es probable que...
0: No, o marcar la diferencia. Le invito a Martín Menem...
2: Sí, pasa que sería demasiado...
0: Es muy evidente. Claro. Bueno, pero con Victoria Villarruel lo han hecho. Sí, y sí, no les tembló la mano, amigo. Bueno, o sea,
2: pero
0: no invitaran a Patricia, ¿qué otros senadores de La Libertad Avanza es amigo del gobierno? Yo no le quedo a nadie, Paltroni bueno. Tampoco.
2: No, el que hace las veces...
0: Germán Abdala.
2: Sí, eso te decía, el que hace formalmente de el presidente provisional, que es, no Germán, pero es Abdala, es Bartolomé.
0: Bartolomé,
2: Germán
0: Bartolomé.
2: Abdala, de la CTA, era del...
0: Ah, tiene razón, me confundí. Es un rato dije Rafael Bielsa en vez de Marcelo.
2: Marcelo, claro.
0: Chicos, estoy grande. Claro, mezclo los nombres.
2: Pero no, ese es un senador
0: con
2: de San Luis que no.
0: Le dicen cuchara, ¿sabía usted?
2: Porque no pincha ni corta.
0: No, lo dijo usted, no lo dije yo.
2: Entonces, bueno, una de las consecuencias puede ser esa. Decíamos, Patricia Bullrich viene de marcarle la cancha a Dorni, viene de hablar de lo que había pasado en una reunión de gabinete, cosa que está totalmente prohibido. Dijo, Milei tiene una...
0: emocionalidad importante, fuerte, importante, claro.
2: Sí, una emocionalidad importante.
0: Diciendo, tiene un... Eso se... Prepara. Ahí también, ahí es la interpretación es ambigua.
2: Sí.
0: ¿Tiene un carácter de mierda? ¿Significa eso?
2: Totalmente.
0: No, bueno, eso es lo que deduce usted. Yo digo, no, tiene las ideas claras y,
2: no, pero...
0: y sabe lo que dice y lo que piensa. Y Facu dice más loco que... no sé, por eso. Es como...
2: En el contexto
0: cada
2: que se venía...
0: Claro,
2: no, pero
0: sí, tiene razón.
2: Si ves cómo venía
0: estoy tratando de salvar a...
2: Era una ronda con periodistas donde se venía preguntándole si había habido gritos en el gabinete, si incluso alguno preguntó, bueno, si ahora si los ministros van a tener que aguantar los gritos de Milei, y si había gritos. Entonces él dijo, bueno, y ya dijo, yo no diría gritos, diría que el presidente tiene una emocionalidad importante.
0: Claro, pero eso,
2: no,
0: le,
2: grito,
0: eso le molestó como el jamoncito del medio.
2: Exacto.
0: Son esas cuestiones medias raras, border, que te hinchan y te joden más que si te hubieran puteado en griego, chico.
2: Y hay una regla ahí en las reuniones de gabinete desde siempre, y que esto le costó ya incluso el puesto a otro funcionario, el ministro, ay, se me fue el nombre, pobre, que después falleció, que lo acusaban de haber filtrado cosas en la reunión de gabinete, haber hablado de lo que hicieron.
0: Sí,
2: gabinete.
0: ¿Te acordás?
2: Sí. Y que bueno, es lo que se le acusa ahora a...
0: ¿Qué? Tenés que cuidarte hasta de contar los sorbos de agua.
2: Todo.
0: Qué fuerte. Es medio estresante, chicos.
2: Nos ha pasado en la época que se podía caminar dentro de Casa Rosada.
0: Claro, no ahora que están en el corralito.
2: De habernos cruzado con algún participante de la reunión de gabinete, charlar de esto, del otro, los proyectos, yo, y cuando decís, bueno, ¿y qué? Pero esto se habló en la reunión de gabinete. Ya sabes que eso no se habla. Únicamente yo no voy a hablar, no se habla únicamente. Bueno,
0: cuidan.
2: No, solamente... No,
0: claro.
2: Pero eso no voy a hablar nada. No, está bien, bueno. Así, ¿eh? A ese nivel. Hablando sin micrófono, ¿no?
0: No, claro. Off the record, imagínate esto.
2: Señores,
0: 15:20, está Alejandro Gómez, lo está contando todo. Bueno, el ojo de la tormenta, una vez más, en el ojo de la tormenta está Patricia Bullrich. A la vuelta, nos vamos a una tanda cortita, a la vuelta, 15 de junio. Manuel Adorni prepara,
2: sí.
0: Presenta... La declaración jurada.
2: Sí. ¿Qué día debuta Argentina en el Mundial?
0: El 16.
2: Ah, qué casualidad.
0: Claro. ¿Será que estamos todos tan pendientes de la formación? Por ahí la presenta en el mismo momento que es la conferencia de prensa de Scaloni.
2: Claro.
0: ¿Sabe? Es inteligente. ¿Sabe que no había hecho esta asociación directa? Y eso que estoy en modo mundial,
2: Uno porque es mal pensado.
0: Es que usted es mal pensado. Sí. Usted sabe que yo le busco el lado romántico a la vida. Sí. Señores, tanda cortita, no se muevan, sigue Ale Gómez, acá lo tenemos atado. Quédate ahí que ya volvemos.
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0: Qué lindo, señores, 15:23. Y se ve que nos agarró un poco de nostalgia y la vejez con Alejandro Gomel, porque estamos diciendo que este mundial que arranca en tan solo 9 días, va a ser un poco también la despedida de muchas figuras que prácticamente han crecido con nosotros. Desde nuestro querido Lionel Andrés Messi, claro, sexto mundial, Cristiano Ronaldo, y hay otro. Y saben que no me acuerdo, y Patricio me dice, bueno, 6 mundiales, ahora te
1: Messi
0: lo cuento.
1: Ronaldo, en realidad... Serán de su generación, yo ya estoy más grande.
0: No, no, pero...
1: ya le llevo como 10 años.
2: No, esta es mi generación.
0: ¿A usted le gusta Ronaldo o no? ¿Eh? ¿A usted le gusta Ronaldo o no?
1: Como jugador, sí.
0: Ah, a mí me gusta.
1: El fútbol no le puede no
0: gustar. A mí me gusta. Yo lo banco.
1: Es una asquerosidad.
0: No,
1: y todo.
0: Déjese de hinchar. Es una gran figura. Me gusta.
2: El tipo es un soberbio y negocio, sí, como claro, pocos.
0: Yo veo videos que le abraza a los niños.
2: ¡Wow! Premio Nobel de la Paz.
0: No, bueno, yo veo.
2: ¿No viste que una vuelta cuando estás jugando a la Premier League le tiró el celular al piso a un chico autista?
0: Sí, a un chico. Punto.
2: Bueno, pero...
0: Escúcheme una cosa.
1: Qué bárbaro.
0: Bueno, no se dio cuenta. Bueno, a veces, pará, a veces Lionel Andrés también siguió caminando y no saludó a un nene.
2: Pero le tiró el celular de la mano. O sea, le metió un manotazo en el celular.
0: ¿Porque no quería la foto? Porque...
2: No, lo vi.
0: Sí, igual, no, sí lo vi.
2: No, entonces no hubo tal foto. ¿No te acordás cómo fue?
0: No, pero no. Él estaba metiéndose en la manga.
2: Más o menos.
0: Sí, sí, me acuerdo la imagen. Pero no le quiso hacer choque los 5 y le tiró el celular. Chicos, yo soy bastante fan de Georgina y de Ronaldo, ¿eh? Y Cristiano.
1: ¿Barbarossa?
0: Georgina, sí. ¿Quiere? Después le invito a casa a ver la serie de Georgina.
1: ¿Barbarossa?
0: O sea, el lujo.
1: Aquí tiene una serie la esposa, sí,
0: claro,
1: de...
0: Claro, se llama I'm Georgina.
1: ¿En serio?
0: I'm Georgina, tercera temporada va.
1: Te agradezco, ¿no?
0: Muestra los barcos, los anillos, la ropa.
1: Vida de Benjamin y la esposa, y
0: sí,
1: ya con eso tú...
0: Ya tal.
1: Es que nada, no había tan perfecta esa...
2: Cuestión.
0: Bueno, sí, bueno, fuimos de tema, Gomel.
1: Sí, perdón, ¿quién es el otro? 6 mundiales, es sí, un montón.
2: No, traten de... A ver.
1: Mirá, tenemos a Messi, a Cristiano Ronaldo.
2: Hasta hoy, sí, ningún futbolista estuvo en 6 Copas del Mundo. Lo máximo es 5, que son, sacando Messi, Cristiano y este otro, no sé, Matthäus en su momento jugó 5.
1: Lothar
2: Matthäus, Rafa Márquez también jugó 5.
0: Ah, Frank Beckenbauer.
2: ¿Qué?
0: Frank Beckenbauer.
2: ¿Qué tiene?
0: Tuvo en muchos.
2: Creo que jugó 4.
0: Ya sé quién es, ya sé quién es, ya sé quién es. Sí, sí. Es así, mira, así, así. Chicharito. Chicharito, es el Chicharito.
2: Chicharito está retirado.
0: Ah, no veo, no juega este mundial.
1: Escúchame, ¿y el que estaba ahí, el de la máscara, Luquita Modric?
2: No, Luka Modric no jugó a Alemania.
0: ¿El Chicharito en serio no va a este mundial? Uy, me acaba de romper el corazón.
2: Pero se retiró del fútbol, Chicharito.
0: No me acuerdo. No. ¿Rafa Márquez también?
2: Quiero ver qué mundial se perdió Modric, porque hay uno al que me parece que a Sudáfrica no clasificó.
0: ¿Sabe que Rafa Márquez es el próximo técnico de la selección mexicana?
2: Pero sí, te lo conté, Rafa Márquez también está retirado.
0: Sí, pero asume después del mundial, asume la...
2: Sí, por eso. Modric, no, mentira, estuvo en 2006, Modric no estuvo en 2010.
1: Ah, mirá, que no clasificaron.
2: No clasificó Croacia, claro.
0: Bueno, ¿quién nos queda?
2: 4 mundiales.
0: Ese que era el Chicharito. Y Facu, no le sé leer los labios.
2: No, jugó 3 mundiales, Franz Beckenbauer.
0: Tiene 40 años, nos ayuda Facundo, que tiene 40 años. ¿Quién? El otro que falta.
1: Al otro que falta.
0: Si es más grande que Lionel Andrés.
1: Coso, Otamendi, es la misma edad que...
0: No,
2: Otamendi no jugó Alemania y no jugó, por alguna razón, no jugó Brasil.
0: Y pues arriba.
2: En 2014 no estuvo Otamendi.
1: ¿No fue el de Maradona? No,
2: no, es Sudáfrica.
1: Ah, Sudáfrica.
2: Ahí estuvo. Ahí Beckerman.
1: Claro.
0: Bueno, a ver, así Ale me redondea la idea. Cuénteme.
2: Mexicano.
0: No estaba tan lejos yo con el Chicharito.
2: ¿Qué, pero por qué no? Lo que es?
0: No.
2: Y porque tiene una CH.
0: No sé.
2: Es arquero.
1: ¿El arquero?
0: Ah, sí. Sí, sí, sí.
1: Que se parecen al youtuber, como ese.
0: No, con los pelos parados, lo amo.
1: ¿No?
0: Lo amo. Ay, se me fue el nombre.
2: Pelos parados no tiene, tiene rulos.
0: Luisito Comunica. Bueno, tiene rulos.
2: Luisito Comunica. Se parece a Luisito Comunica.
0: No, sí. Escúcheme, ¿cómo se llama?
2: Guillermo Paco.
0: Ah, el Guillo Ochoa.
2: Memo Ochoa.
0: El Memo. ¿Sabe que todos los Guillermos son el Memo Ochoa?
2: Paco Memo Ochoa.
0: Pero así, y se pone la vinchita acá y le queda, parece...
2: Hay que hacer una salvedad con el querido Paco Memo.
0: Ay, porque es arquero. Va a decir.
2: No, pero ¿por qué es arquero? No es arquero. Es porque Memo Ochoa no jugó en 2006 y no jugó en 2010. Fue al Mundial, pero no sumó minutos.
0: Es como Armani.
2: Atajó después en Brasil, en Rusia y en Qatar.
0: Claro.
2: Y se perfila para ser el tercer arquero de México ahora. No va a atajar. Sí, no.
1: Para el récord.
2: Tiene 40 años y si yo les doy 1 millón de intentos, no adivinan en qué club está jugando ahora Memo Ochoa.
0: ¿En México o fuera?
2: Fuera.
3: No sé, qué sé yo,
0: estará en la MLS. Está. No está en la MLS. Ah, hablando de la MLS, leí por ahí en un diario de Miami que Pep Guardiola tendría reuniones con David Beckham para ir a dirigir. Le no, juro, pero, él quiere algo mucho no, más tranquilo a esta altura de su vida. No me diga después, no, Pep de hecho, Guardiola llegó al Inter Miami.
2: La confirmación de quién va a ser el técnico del Inter Miami después del Mundial. Epa. Y no es Guardiola.
0: Bueno.
2: Atajan el AEL Limassol de Chipre.
1: Ah, bueno.
0: Ah, sí, muy bien, chico. Mira,
1: se fue lejos.
0: Se fue lejos.
1: Claro. Se había ido lejos. Quería estar
0: tranquilo.
1: ¿Dónde queda
0: Chipre? Dijo, hablo de Grecia, me voy a una playa linda. Ah. El Memo, yo, casado con una modelo guapísima. Y sí, todas las futbolistas están casadas. Sí. El Memo Ochoa. Bueno, señores, Alito Gómez, le regalo unos segundos, sí. Nada más.
1: Bueno, varias cosas. Una importante.
0: Salvo que se quede el otro bloque, hay galletitas, hay amor.
1: Ah, entonces siempre. Estamos.
0: Escúcheme. Bueno, a ver.
1: Se reunieron hoy los gobernadores.
0: Eso.
1: Tema paso. Tienen media sanción de la Cámara de Diputados la reforma política, que el punto más importante que buscaba el gobierno es la eliminación de las PASO.
0: Sí.
1: Empezó a hacer ruido esto. La oposición dijeron, no, pará, no me saqué las PASO.
0: Diría
1: la
0: Pato, claro.
1: La necesitamos, bueno, hagamos una reunión, y dijeron los gobernadores, se reunían 11 gobernadores, y definamos qué posición llevamos al Senado. Estaban reunidos y de repente... ¿Quién es? ¿Puedo pasar? ¿Quién está ahí? Uy, mira, ¿quién es ese mechón colorado que está
0: claro.
1: ahí? Diego Santilli.
0: Sí, claro.
1: El ministro del Interior, sorpresivamente...
0: Dijo, no me invitaron, chicos. ¿Qué pasó? Traje masitas.
1: Se reunían y yo no estaba. Apareció en el CFI, en el Consejo Federal de Inversiones, donde estaban reunidos los gobernadores a decirles, muchachos, acá nosotros ya esto ya lo habíamos hablado, se aprobó en diputados, la gente no quiere ir a votar tantas veces, tenemos que eliminar las PASO, trató de ir a meter un poco de presión. Bueno, no hubo definición, o por lo menos no la dijeron públicamente, pero hace mucho ruido el tema PASO, y veremos qué sucede. El gobierno insiste con esto de eliminarlas directamente, las PASO. Por lo bajo había empezado una negociación para que haya unas PAS, unas primarias abiertas sí. simultáneas, no obligatorias. En el peronismo cada vez son más las voces que dicen vamos a las PASO, vamos a las PASO. En un momento decían que cerca de Cristina no querían las PASO. Ahora eso parece que cambió, que hay acuerdo en que no hay acuerdo. Hay acuerdo claro, en que no hay claro. no hay ni un candidato que lo quieran todos, ni nadie que pueda tener la lapicera, la famosa lapicera, para decidir quién es el candidato, que durante mucho tiempo la tuvo Cristina Fernández de Kirchner. Y entonces casi que de lo único que se están, en principio, poniendo de acuerdo es en que haya un PASO para el 2027. ¿Por qué no? Y yo preguntaba esto, ¿por qué no PAS? ¿Por qué no las PAS? ¿Por qué hacerlas obligatorias? Bueno, en el peronismo dicen, no, porque si entonces se te meten de otro partido en tu interna y te juegan en
0: ¿cuánto
1: contra.
0: ¿Cuánto repercute la obligatoriedad en las elecciones en la República Argentina? Estoy diciendo algo que no es correcto ni es políticamente correcto.
2: No, pero tenés razón.
0: La gente que no quiere ir a votar no sí, va. Sí. Y no se va a 500 pesos, kilómetros como hacían antes cuando yo era chica. Te quedas en tu casa viviendo al lado de la escuela y no vas. Sí, sí. Porque o no te llega nunca la multa o la multa es de 52 pesos, chicos. O sea, igual, no sé, ayer en Colombia hablamos, me decían, no, histórico, 57% la participación.
1: Sí, sí. No son obligatorios.
0: Nada, acá también, viste, la verdad que, yo creo que si le sacan la obligatoriedad, entre comillas, la gente menos va. Y la representación, cuando el dolor el alma, la representatividad es mucho menos. Porque, ¿qué pasa cuando no vamos a votar? Deciden otros. Deciden, después no se queje si no hace, ¿no? Así que los gobernadores se reunieron, tocaron el timbre y dijo...
1: apareció Santilli a meter un poco de presión en esa reunión. Dijeron, vamos a ponernos a trabajar, vamos a seguir conversando. No hay definición, pero desde el peronismo, por lo menos, cada vez están más convencidos de no apoyar este proyecto y que vuelvan las PASO. Recordemos, fueron suspendidas en el 2025 y volverían en el 2027. Hay un tercer proyecto o una tercera idea, que es que solamente haya PASO los años donde se elige presidente y no las intermedias.
0: Okay.
1: Ese puede ser otra salida. Pues sí, bueno, ahora que para diputado.
0: Ni muy ni tan tan, claro.
1: Claro, por ahí hacer las primarias.
0: Es que me parece que tiene cierta lógica, ¿eh? No veo el motivo de las PASO para diputados.
1: No, la verdad que no tiene mucho sentido, porque ahí sí.
0: Domingo más que tengo que ir a votar, que me da fiaca.
1: Claro, bueno, eso es lo que dice el gobierno. La gente no quiere ir a votar tantas veces, eso se gasta mucha plata.
0: Plata, claro.
1: Y en lo político, siempre para los oficialismos es más fácil consensuar una lista porque el presidente tiene la lapicera para decir, bueno, el candidato soy yo en el caso de Milei, se decide más verticalmente. Cuando estás en la oposición, eso suele ser más difícil, a ver quién va a ser el candidato. Entonces, generalmente, los que están en la oposición quieren las PASO y los que están en el oficialismo no las quieren, ¿no? Suele ser así.
0: Señores, te cuento la última frase. Caputo dijo que Kicillof no va a ser presidente nunca en su vida. Sí, nunca.
1: ¿Y si hay una invasión extraterrestre?
0: Claro. Es más fácil que lleguen los ovnis que vuelva el kirchnerismo. Venga, hermoso.
1: Esto es importante. Por
0: hermoso,
1: lo que,
0: señores. Acá auspicia la NASA.
1: Sí, ahí es lindo, es divertido. Divertido, digo. Es interesante ver cómo, por un lado, cuando hace falta, se agita el fantasma de, sin más que si no somos nosotros, vuelve el kirchnerismo.
0: Claro.
1: Vótenme a nosotros. Y Caputo diciéndole a los inversores, vengan a invertir, no hay ningún peligro.
0: Claro. Entonces, ¿cómo? Claro. Y bueno, pero se llama. Se llama habilidad discursiva, bueno, según hoy, la uso por el lado que me convenga.
1: Cristiano Ratazzi, a la mañana, cerramos un ratito con él.
0: ¿Le pidió un descuento por un Fiat?
1: Decía, no, ya hace como 4 años no está en Fiat. Muy bien. No.
0: Decía,
1: los años electorales. Siempre hay dudas de los inversores. ¿Viste que hace 80 años que
0: voy a decir? No, bueno, pero es como Aramá Ferreira.
1: Algo así.
0: Señores, gracias. Ale Gomel de mi corazón. A la vuelta, todo lo que falta pendiente del deporte, la Fórmula 1. Tenemos Fórmula 1, en Mónaco.
1: Te la
0: va a contar primero Patricio. Y viene J. Leonetti, por supuesto, claro que sí. Perdón por el horario, Facu. No se muevan, ya volvemos.
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0: Esto es una causa nacional, más allá de la coyuntura, afirmó Bordaberry tras reunirse con el presidente Orsi en Torre Ejecutiva, donde presentó una propuesta para organizar una feria del Bicentenario vinculada a las celebraciones del año 2030. Según explicó, la idea es replicar experiencias internacionales como las de ciudades que han organizado grandes eventos globales sin que impliquen un costo excesivo para el Estado. La propuesta es hacer lo que han hecho otros países. En España, Sevilla, Barcelona, también Londres y París, tratando de que no le cueste al país nada, porque estas cosas generan muchas divisas y además los privados participan, explicó Bordaberry.
1: Argentina.
0: La justicia rechazó la suspensión de la ley de glaciares en Santa Cruz. La Cámara Federal de Apelaciones de Comodoro Rivadavia dictó un fallo clave para la política ambiental y económica del gobierno al hacer lugar a los planteos presentados por la Procuración del Tesoro argentino. El tribunal dejó sin efecto la medida cautelar que mantenía suspendida la aplicación de la ley 27.804 en la provincia de Santa Cruz, conocida como la Ley de Glaciares. Dicha norma funciona como complementaria de la ley 26.639 de presupuestos mínimos para la preservación de los glaciares y del ambiente periglacial. Con esta decisión, la ley vuelve a estar plenamente vigente en todo el territorio santacruceño, tal como se había informado por parte de fuentes oficiales. La medida cautelar ahora revocada había sido dictada originalmente por el Juzgado Federal de Río Gallegos, tras una presentación de autoridades municipales y legisladores nacionales del Calafate. Sin embargo, los camaristas de Comodoro Rivadavia fueron categóricos al desestimar el fallo de primera instancia, señalando que la suspensión carecía de una fundamentación suficiente para frenar una ley sancionada por el Congreso argentino.
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0: 15:43, señores, buena música, por supuesto. 16 grados, dos décimas. Fíjense, de a poquitito, nunca te cuento las décimas, pero me llama la atención que de a poquitito va subiendo despacito, despacito, por lo menos en la ciudad de Buenos Aires y alrededores, y esto ni más ni menos que producto del sol. Estamos a martes 2 de junio, y hemos superado inclusive la máxima, que iba a ser de 15 grados. Todo porque el sol ha decidido salir, a diferencia de ayer, que estuvo totalmente escondido, y como te digo siempre, caliente el firmamento, señores, qué lindo. Continúan realizando peritajes en los teléfonos de todos los involucrados en el caso Agostina, de su madre, de su amiga, del propio Barrelier. Algunas de las cosas, obviamente la gente sigue indignada, sigue siendo conmovedor todo lo que está pasando. Me contaban que a la mamá la pasaron a una habitación normal luego de estar algunos días en terapia intensiva, pero que todavía, si bien le han informado de que Agostina ha fallecido, no hayan contado las atrocidades y la agresión que ha sufrido su cuerpo. Te contamos ayer parte del informe preliminar. Ahora lo que están viendo los peritos son los análisis toxicológicos respecto para ver si antes de ser abusada sexualmente y ni hablar muerta y desmembrada, podría haber sido drogada. En fin, señores, algunas de las tristes cosas que tenemos que contarte como noticias. Por lo pronto llega él, está J. Leonetti del otro lado a contarnos, a ver, cambiemos un poco el ánimo, los caminos, los servicios, los subtes, qué pasa con la medida de fuerza de ayer en la línea C, autos, todo, primero en Radio Colonia. ¿Cómo anda, amigo? ¿Cómo le va? Buenas tardes.
1: Hola, Vero, ¿cómo te va? Muy buenas tardes. Y atención los que tengan que ir hacia el norte, hacia Escobar, porque hay un trabajo importantísimo. A ver, tengan en cuenta esto. Un camión que casi se cae de la Panamericana, ¿sí? Entonces, ¿por qué tengo un trabajo importante? Porque hay varias grúas que están trabajando justamente para poder reubicarlo, ¿sí? Porque le han quedado algunos neumáticos directamente en el aire, esto es en el ramal Escobar de Panamericana, a la altura de Garín, a la altura de lo que es la ruta 27 específicamente, o sea, pasando Benavides, sentido hacia el norte, antes de llegar a Maastricht, kilómetro 41, ya hay por lo menos dos grúas muy importantes, ¿sí? Pues es un camión que lleva un contenedor, un container, en alguna malísima maniobra, no entendemos por qué, terminó pegándole al guarral, pero justo a la altura del puente. No es que haya un puente por arriba de la Panamericana, sino que la Panamericana está pasando por arriba de la ruta 27. O sea, en ese momento en el que desaparece la banquina, el parquizado, el pasto, el verde, ¿sí? Y empieza a ser el vacío. De hecho, ha habido ya un trabajo, está cortada completamente la ruta 27 debajo, han tirado una especie de polvo blanco que tiene que ver con los fluidos, combustible, aceite que ha perdido este camión, ¿sí? Y que cayeron sobre ruta 27. Entonces, todo lo que es la zona de Galín y Benavides, muy complicada, incluso por debajo de la autopista, ¿eh? O sea, lo que es la 27 es la avenida Juan Domingo Perón, pero todo el mundo la conoce en la Sómana como la 27. Para que tenga referencia muy clara, Vero, donde queda el Club Newman, bueno, Newman donde termina, digamos, y se sube a la Panamericana, ahí es ruta 27 y ramal Escobar, pero claro, la demora arranca ya apenas cruzas el peaje de Ford sentido hacia el norte, sentido hacia Maastricht, hacia Escobar, hacia Campana. Así que atención porque va a ser un regreso complicado. Ya están trabajando las grúas de Autopistas del Sol en el lugar. Ya está cortada completamente la avenida 27, el cruce por debajo de la autopista, y están laburando y mucho para ver si pueden remover este camión que quedó colgando con varias ruedas prácticamente en el aire.
0: Perfecto, qué difícil, qué duro, la imagen fuerte que me estás contando. Jotita de mi corazón, 15:47, más allá de esto, conflictos del subte, ¿hay, habrá, volverán los problemas? ¿Está todo ya resuelto? ¿Qué pasó? ¿Cómo terminó la jornada de ayer?
1: A ver, resuelto lamentablemente, no hay cosas resueltas. De hecho, vos sabés que la Secretaría de Trabajo ni siquiera pudo dictar la conciliación obligatoria, ¿por qué? Porque los metrodelegados no tienen personería gremial. Entonces, de hecho, eso es lo que ha desatado el conflicto, por lo menos en el del día de ayer, cuando decían, ay, nosotros no sabíamos, llegamos y nos encontramos con los Nagoya. No, bueno, primero que sabían, los Nagoya 5000 son las formaciones que tienen asbesto, sí, que se ha trabajado en la oclusión, pero que tienen asbesto. ¿Y por qué ellos seguían insistiendo con esto de que tenían que sacarla de circulación el 31 de mayo, es el último día de servicio de estos trenes? Porque ellos no firman el acuerdo con la UTA y con el Sindicato de Supervisores, sí, que son los que tienen personería gremial, o sea, son los que legalmente representan a los trabajadores del subte, y que se había hecho se había pospuesto la fecha, ¿sí?, para que sigan en servicio estas formaciones hasta el 31 de julio. Todo tiene que ver, obviamente, Vero, con una cuestión de, digamos, que haya material rodante suficiente para que, no sea, quito los Nagoya y de repente no puedo prestar el servicio, entonces tengo otro problema porque no tengo trenes suficientes y obviamente perjudico al pasajero. Bueno, lo primero que hacen los metrodelegados es perjudicar al pasajero. Hoy estuvieron con otro conflicto que tiene que ver con una chica que estuvo con un periodo de prueba durante 3 meses, como en cualquier trabajo, periodo de prueba de 90 días, y que no quedó en el trabajo, ¿sí? Más allá de que, según nos indican desde MOVA, tuvieron ciertas gentilezas, vamos a decirle, por ejemplo, fue derivada primero con su prueba a una línea, tuvo mala relación con sus compañeros de trabajo, la pasaron a otra línea. Esta chica viene de una familia sindicalista de los metrodelegados, entonces creía que ya estaba adentro. Cuando terminó el periodo de prueba le dijeron, mira, muchas gracias, pero la verdad no llegaste a los objetivos que nosotros necesitamos para poder contratarte. En el medio de todo eso surgió una denuncia por parte de ella de acoso por parte de un efectivo de la policía. Entonces mezclaron todo. Hoy estuvieron frente al juzgado, ahí en Diagonal Norte, como parte de la protesta, liberaron los molinetes de la estación, solo de la estación Diagonal Norte, de la línea C, con lo cual, y acá, siguiendo un poco lo que sucedió ayer, que afectó muchísimos pasajeros, pero digamos, viéndolo también hoy, me hace dudar realmente el poder, ¿sí?, que tienen hoy los metrodelegados. Entonces, ¿por qué? No, hoy no lo acompañó ningún otro compañero. No, solo pudieron liberar molinetes en una estación, en el Diagonal Norte y en el Obelisco. Me resulta extraño. Pero bueno, esa es la situación que se está viviendo en el subte, que ahora está funcionando normalmente. No hay complicaciones en el servicio.
0: Jotita, un placer siempre escucharlo, amigo. Estamos hablando con Jota Leonetti. Toda la información primero en @controldetránsito. Jotita, Dios mediante, nos reencontramos mañana 3 de junio. Mañana es el ni una menos a partir de las 5 de la tarde, con lo cual entiendo que, como todos los miércoles, quizás un poco más, estará vallada la zona del Congreso de la Nación, la Plaza del Congreso. Se espera que haya mucha gente, que encima se le sumen el movimiento de jubilados, algunas organizaciones sociales, algunos partidos de izquierda. Este no es un tema solamente de mujeres, es una cuestión más que nada social, ¿no? Con lo cual, ni una menos a las 5 de la tarde, mañana me estará contando el operativo de seguridad en esa zona de la ciudad.
1: Por supuesto que sí, ojalá, a ver. Lo van a justificar con los jubilados, pero el vallado estimamos que va a estar desde temprano y que se va a extender un poco, provocando también a los que se convoquen a la hora del regreso.
0: Jotita, le mando un abrazo. Hasta mañana, Dios mediante.
1: Que la pasen bonito.
0: Gracias, Jota Leonetti, con toda la información. Primero, en Radio Colonia. Señores, 15:52, la gente nos dice, qué locura lo de Tim Paine, impresionante la movida, eso marca lo que son las redes sociales. Y hablando más allá, pusimos la canción, la parte risa, hay como, te juro que yo si fuera, saben que es mi otra carrera frustrada, si fuera socióloga, esto es un análisis sociológico, o sea, una red social, te levanta o te hunde, te sube o te baja, chicos, sí, sí. Nunca mejor dicho. Acá no sabemos todavía las particularidades de él como jugador de fútbol. No conocemos su talento, no lo hemos visto correr. Ni siquiera te puedo decir si es lindo, feo, nada. Sin embargo, no, porque voy a decir, bueno, no sé, es tremendo, no sé, el protagonista Outlander. Tiene no sé cuántos millones de seguidores, porque es lindo, qué sé yo. Pero acá vos decís, bueno, ha sido toda una movida ahora. O sea, esto viene, ¿qué viene primero, el huevo o la gallina? A partir de que la gente comenzó a seguirlo y cobró popularidad, ahora empezamos a conocerlo. Es muy impresionante, la verdad. Tim Payne, señores, también charlamos eso, por supuesto. Hablamos de River, hablamos de Boca, hablamos de los lesionados de la selección argentina. Hablamos ya, por supuesto, quiénes serían los posibles reemplazantes. Está pensando Boca de Claudio Úbeda. Y me habías prometido a vos, me habías prometido, Pato, nuevas reglas que se van a implementar en el Mundial, que podrían ser casi como una especie de prueba o vidriera para ver cuáles quedan o se implementan fehacientemente luego en las distintas ligas de todo el mundo. Cuénteme, Pato.
2: Bueno, pero son, de vuelta, innovaciones que va a aplicar la FIFA de cara a esta Copa del Mundo. A ver, primero que nada, los jugadores no van a poder acercarse al técnico para una posible charla táctica cuando un arquero pide asistencia médica. Es muy común que cuando un arquero se lesiona o cuando un jugador de campo se lesiona, el técnico llama a sus jugadores y diga, bueno, aprovechemos estos minutos,
0: claro,
2: más o menos de tiempo
0: claro,
2: muerto.
0: Para charlar algo, organizar algo, hacer algo táctico.
2: Y aclaremos, claro, algunas cuestiones de cómo venimos, cómo estamos.
0: Pero si es tiempo muerto,
2: realmente,
0: si el médico te está atendiendo a vos, ¿por qué yo no puedo darme vuelta y decirle algo a Facundo?
2: La verdad no lo entiendo.
0: Y ahora que me tengo que quedar así, estatua, diría Yuya.
2: Yo creo que esto lo toman como una cuestión.
0: ¿Te acordás la canción Estatua? Mis hijas la bailaban. Me quedo así sin algo nadie.
2: No, yo creo que lo hacen por una cuestión de que no quieren que los arqueros se sigan tirando. Los arqueros se tiran mucho y cuando un arquero se tira, el juego queda totalmente detenido. Porque no podés reanudar el juego si no hay un arquero a disposición. Si se cae un lateral derecho.
0: Pero lo que pasa es que, de vuelta, pagan justos por pecadores. Es finita la línea. Porque estará el que se tira de verdad por un golpe, una dolencia o algo, y el que se tira porque ve que hace falta alguna cuestión táctica, técnica, y aprovecha el minuto.
2: Sí, pero eso pasa siempre.
0: Pero por eso pagan justos por pecadores.
2: Y sí, pero bueno, justamente si tienen que hacer cargo, pues son los arqueros, la verdad, los que hacen esto todo el tiempo.
0: Pero entonces eso, cuando el arquero se tira o lo que sea, entra el médico o el masajista o lo que sea a verlo, todos se tienen que quedar en la posición que están y no puede haber una reunión, un meeting.
2: No pueden ir a hablar con el árbitro, con el técnico para ir a hablar. Pero bueno, veremos.
0: Claro.
2: Otra que...
0: Si no, el que está más cerca del banco, el técnico le dice, cambia la posición.
2: Pero no puede hablar con el técnico.
0: Una ceñita, un algo. Dígalo con mímica, chicos.
2: Veremos.
0: Bueno, me gusta ver cómo sigue. ¿Y qué más?
2: Una que vi que se empezó a aplicar ayer en un amistoso, en un Noruega-Suecia, es que ahora los jugadores van a tener 5 segundos para hacer un lateral. Si no lo hacen en ese tiempo, se corre el lateral para el rival.
0: Está bien, eso
2: sí. Ayer ya se aplicó en un Suecia-Noruega.
0: Se espera mucho, hacen tiempo, chicos.
2: Sí. La verdad son para esta mayoría de las reglas para que se agilice el juego.
0: Claro.
2: Para que haya más tiempo neto de juego. Los saques de arco van a tener también 5 segundos para ser ejecutados. En caso de que esto no ocurra, se va a cobrar tiro de esquina para el rival. El árbitro ahora va a poder sancionar con tarjeta roja a cualquier jugador que abandone la cancha en señal de protesta por una decisión arbitral. Esto es más que nada por lo que ocurrió. ¿Te acuerdas de la Copa Africana de Naciones entre Marruecos y Senegal? Que se había ido el equipo de Senegal de la cancha. Y que después volvieron por un penal que le habían cobrado en el último minuto a Marruecos.
0: Sí, se enojó, se fueron todos.
2: Salvo uno. Lo terminó atajando el arquero senegalés. E incluso, te lo conté hace unas semanas, pero meses después...
0: No me acuerdo.
2: Meses después le dieron el título por ganado a Marruecos.
0: Ah, tenés razón, ya me acordé. Sí. Ya me bajó el archivo, sí.
2: Así que, a partir de ahora, cuando un jugador abandone la cancha en señal de protesta, el árbitro puede decidir expulsar.
0: Chau, no vengas. Claro, ¿te haces loco? Taza a taza, loco. Muy bien.
2: También, en caso de que los corners concedidos erróneamente... A ver, la decisión ahora va a poder corregirse a instancias del VAR, cosa que antes no pasaba realmente. Es importante porque si un árbitro o si una línea cobraban un tiro de esquina, el VAR no puede intervenir y ahora sí podrá hacerlo. También el VAR va a poder intervenir para revisar faltas del equipo atacante antes de que la pelota esté en juego en un córner o tiro libre y luego tenga impacto en un gol, un penal o una roja. ¿Viste que siempre decimos que hay agarrones en el área, en los córners, en los tiros libres? Pero dicen, no se puede cobrar penal porque la pelota no estaba en juego. Bueno, ahora se va a poder cobrar penal aunque la pelota no esté en juego.
0: ¡Epa!
2: Es una locura esto. Cambia radicalmente el desarrollo de un partido. Veremos con qué tanta rigurosidad se aplica. También, si en un cambio el jugador se demora más de 10 segundos en salir, su equipo va a quedar con uno menos durante un minuto.
0: Mira.
2: ¿Sí? Así que van a tener que apurarse un poco más con los cambios, porque ahora no solo les van a sacar la amarilla, sino que su equipo puede quedarse durante un minuto con un futbolista menos. Y esta, también con respecto a todo lo que ocurrió entre Vinicius y Prestiani, ¿te acordás?
0: Sí, claro.
2: Ese lo tenemos más fresco.
0: Sí.
2: Los jugadores que se tapen la boca con la mano,
0: claro,
2: camiseta, sí, o brazo,
0: claro,
2: serán expulsados
0: automáticamente.
2: Si lo hacen en el marco de una charla conflictiva. ¿Sí? Sí,
0: sí,
2: es
0: pero hay finita la línea.
2: No, es muy simple.
0: ¿Cómo si se me tapa la boca va a decirle Facu, te vamos? O Facu, anda la puta que te parió otro lado.
2: Es muy fácil, vas y se lo decís al árbitro.
0: Pero su palabra contra la de él. Si Facu me quiere cagar y va y dice, no, pero me dijo...
2: Claro.
0: Exacto. Pe de mierda.
2: Exacto.
0: Y yo le dije, no, che.
2: Exacto. ¿Por qué irías entonces así se lo con la boca tapada? Es bastante simple si lo pensás.
0: Ah, bueno, sé.
2: O sea, si vos le tenés que decir algo, no te tapás la boca... Y si lo hacen...
0: Pero no siempre que te tapes la boca es algo homofóbico o racista.
2: ¿Y entonces por qué te acusan?
0: No, porque de todo modo le quiero decir, anda la puta que te parió. ¿También? Y no quiero la mala palabra, no me gusta. Perfecto. Y la acabo de decir.
2: Y no se lo digas.
0: Guardate. Ah, pero lo amerita, porque... una puteada amerita. Pero no, bueno, es una puteada homofóbico o racial.
2: No, pero bueno.
0: Ah, entonces la digo y listo. Bueno,
2: claro.
0: La digo,
2: pasa
0: amiga
2: mucho.
0: Vos.
2: Hoy en
0: sí,
2: día
0: ya sé, ya sé, mucho. Pero es también para resguardar, bueno.
2: Veremos.
0: También, a partir entonces del 11 de junio, esas son las nuevas disposiciones del fútbol.
2: No, ya se están aplicando ahora.
0: Ya, tiene razón.
2: Con el amistoso ayer, porque
0: tiene razón, sí, me lo dijo, me lo dijo.
2: Del lateral. Pero bueno,
0: a partir del primero de junio, entonces.
2: Sí, a ver, ahora, por ejemplo, están jugando Gales contra Ghana. Qué sé yo, ahora mira, hay un tiro libre. Quizás si no agarraron en el área, no es necesario que la pelota esté en juego para que se cobre. ¿Ves que se están, claro, empujando a los muchachos ganeses y los galeses?
0: ¿Qué altura?
2: Galeses,
0: ¿qué altura los galeses?
2: Sí, no sé si los veía tan altos realmente.
0: Ah, los veía altísimos. Sí. Escúcheme una cosa, ¿qué va a hacer hoy a las 9 de la noche?
2: Hoy a las 9 de la noche, no sé si hay algún amistoso o algo, a ver.
0: Yo le invito a casa, si quiere, con la canción de Tim Payne.
2: De ninguna manera.
0: A ver Nueva Zelanda. Usted ve todo.
2: Ah, mira, voy a ver Haití Nueva Zelanda.
0: Haití Nueva Zelanda, lo vamos a ver,
2: sí,
0: todos a Tim Payne. Vamos,
2: sí,
0: a cantar la canción.
2: No, no voy a cantar la canción.
0: Vamos a bailar.
2: Voy a ver a Tim Payne, voy a ver.
0: Tim, vas a tener 4.000.001. Porque a las 9 en punto voy a empezar a seguirte. 2, Facundo también levanta la mano. ¿Usted también? 3, Tim Payne. 4.000.000.
2: Porque
0: 3.
2: Aparte, perdón, son dos selecciones mundialistas.
0: Claro.
2: Tanto Haití como Nueva Zelanda son dos selecciones mundialistas. Es una novedad porque Haití jugó una sola Copa del Mundo en 1974.
0: 9 de la noche, te estoy dando el ejercicio. Señores, hasta acá llegamos 4 en punto de la tarde. Gracias a todos, gracias a las galletitas ricas. Mañana seguimos, chicos, basta de engordar. Mañana seguimos, tremendo programa. Gracias, Paulita, gracias, Facundo, gracias al doctor, gracias, Ale Gomel, gracias, Patricio Carulli. Mi nombre es Vero Morilla, se agarra la cabeza. Mi nombre es Vero Morilla, nos reencontramos como siempre mañana, mitad de semana, 3J, amigos, ni una menos, para contarte todo desde los micrófonos de Radio Colonia. Chau, bebés.
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4: La polémica por la camioneta de Orsi continúa. La polémica por la camioneta Hyundai Santa Fe del presidente Yamandú Orsi sumó un nuevo episodio luego que dirigentes de la oposición cuestionaran que parte de la operación se hubiera realizado con un vehículo que, según informó Búsqueda, había sido declarado durante la campaña electoral del Frente Amplio. Posterior al discurso público del presidente, el semanario publicó que Orsi entregó dos vehículos y realizó una transferencia de unos $15.000 para adquirir la camioneta antes de asumir la presidencia. Uno de esos autos era un Renault Tipway, que de acuerdo con la reconstrucción realizada por el medio, había sido donado por Caruán durante la campaña electoral del 2024. A partir de esa información, el diputado colorado Felipe Schipani afirmó que la situación se agrava. Si el vehículo fue donado a la campaña del Frente Amplio y declarado ante la Corte Electoral, ¿cómo terminó siendo utilizado por Orsi como parte de pago de una camioneta personal? ¿Cómo un bien de campaña terminó en el patrimonio del presidente? Urgen explicaciones, escribió el legislador en X. También reaccionó el senador nacionalista Sebastián da Silva, que apuntó a que lo sucedido es parte de la calecita de las prebendas políticas. Era solo pedir la transferencia bancaria para desnudar la maniobra. No se puede así, publicó junto a la frase, Dios mío.
3: Argentina.
4: Causa Cuadernos, se reanudan las declaraciones y Labaña, Fariña y Zubik serán los testigos clave. El Tribunal Oral Federal número 7 reanudará las declaraciones en la causa Cuadernos y entre los testimonios previstos se encuentra el exministro de Economía Roberto Labaña, el exfinancista Leonardo Fariña y la exdiputada santacruceña Mariana Zubik. Estos testimonios son considerados relevantes para el avance del proceso por supuestas coimas de empresarios a funcionarios que tiene entre sus principales acusados a la expresidenta Cristina Kirchner y a ex integrantes de su gobierno.
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1: Buenas, inolvidable, irrepetible martes 2 de junio de 2026 en la Asociación Corredores Turismo Carretera Jorge Bonano. Buenas tardes.
2: ¿Qué tal, Luis? ¿Cómo te va? Muy buenas tardes, el gusto de saludarlos. Por un lado, ha terminado hace minutos nada más la reunión de la CAF de la ACTC, que recibieron los informes deportivos de las carreras desarrolladas el fin de semana en el Oscar Cabalén de Córdoba. Hay novedades, hay autorizaciones, hay citados después de haber visto estos informes deportivos. Por otro lado, hoy estuvo cerca del mediodía, por la mañana, Rodolfo Di Meglio visitando la CTC y entrevistándose con su presidente, Hugo Mazzacane.
1: Ahora hablamos de Fórmula 1 porque este fin de semana se corre en Mónaco. Mauro Mendoza, buenas tardes.
3: Luis, ¿cómo te va? Buenas tardes para todos. Se corre un clásico este fin de semana para la Fórmula 1. Se corre el Gran Premio de Mónaco. Allí va a estar con el equipo Alpine, Franco Colapinto. En un ratito, las novedades de la jornada para la Fórmula 1. Algunas declaraciones del piloto argentino que reside en Mónaco, que ya está allí instalado. Y atención, que vamos a tener Fórmula 2. Corre Nicolás Barrone y después de casi 3 meses vuelve a la actividad la Fórmula 3 Internacional. También tenemos un representante y me estoy refiriendo a Matías Colnaghi. Todo eso y mucho más en un par de minutos.
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1: Y hoy no es un día más porque es el día del bombero voluntario. Vaya desde aquí nuestro abrazo afectuoso a todos y cada uno de ellos y la admiración permanente.
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1: Como lo hacemos habitualmente, a partir de este momento habilitamos el teléfono para los oyentes. 11-34-98-0550.
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1: Y me voy a la Asociación Corredores Turismo Carretera y pregunto, Bonano, contame los motivos que llevaron a Rodolfo Di Meglio a presentarse en la CTC. Recordemos que el fin de semana se produjo la desvinculación entre Juan Martín Trucco y Di Meglio. Di Meglio, Juan Martín Trucco, dame los motivos por los que estuvo allí.
2: Mira, la verdad, Luis, los motivos reales no me los digo. Yo llegué a la CTC, lo primero que me dijeron, dice, estuvo Rodolfo Di Meglio, se entrevistó con Hugo Mazzacane. Tampoco te podré decir si estaba prevista esta reunión o Di Meglio llegó y pidió hablar con Hugo Mazzacane. Lo único que sé es que cuando llegué, fue lo primero que me dijeron. Por acá a la mañana pasó Rodolfo Di Meglio y estuvo reunido con Hugo Mazzacane.
1: Bueno, y esto nos obliga a molestar a Rodolfo Di Meglio. Esperemos que no esté ocupado y nos pueda atender porque queremos saber los motivos de esa visita.
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1: Y ahora hablamos de Fórmula 1 y la previa del Gran Premio de Mónaco.
3: Y esto ha contado Luis Franco Colapinto en los últimos días, en la previa de Monte Carlo. Tuvo la posibilidad, el piloto argentino, de estar con algunos medios, también de hacer una entrevista para el equipo Alpine, y luego el equipo extrajo algunos conceptos del argentino para sus redes sociales. La misma entrevista, el mismo método de trabajo, lo utiliza con Pierre Gasly. Colapinto, que va a estar corriendo este fin de semana en Monte Carlo, lugar en el que reside, dijo: ha sido una semana muy intensa para el equipo desde la carrera en Montreal. Hicimos simulador a las pocas horas del Gran Premio de Canadá y después me tomé unos días por mi cumpleaños. Y agregó, es emocionante correr en este circuito callejero. Vivo acá y he podido ver bien de cerca el armado final en estos últimos días. Con ganas que llegue el viernes y ver qué pasa. Las primeras palabras de Franco Colapinto en la previa de esta carrera, el clásico de los clásicos, Monte Carlo, no importa si la carrera es lineal, no importa si hay más sobrepasos o menos sobrepasos, no importa si el año pasado la Fórmula 1 exigió a dos ingresos a la zona de boxes para que el espectáculo aumente, ahora recordemos habrá una sola entrada, no importa nada. Se corre en Monte Carlo, que es uno de los grandes premios que todos los pilotos de la Fórmula 1 quieren ganar. Recordemos que Colapinto llega a esta cita con un 14º lugar de Australia, el 10º de China, el puesto 16 de Japón y después sus dos mejores resultados en la Fórmula 1. En Miami, 7º, y en la última carrera en Canadá, en la 6ª posición.

0: continuamos en Vuelta Previa. 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Estaremos el viernes desde la hora 19, el sábado desde las 14 y el domingo desde las 9 de la mañana. Y no los abandonamos hasta que termine la actividad.
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0: Más de Fórmula 1 con Mauro Mendoza.
2: Y el fin de semana que viene, cuando se celebre una nueva carrera de Fórmula 1 en Monte Carlo, no será un fin de semana más para el equipo McLaren. El equipo fundado por Bruce McLaren, allá por el año 63, cumple 1000 presentaciones, 1000 carreras en la Fórmula 1. Es uno de los tres grandes de todos los tiempos de la Fórmula 1 y fundamentalmente de este presente, de esta Fórmula 1, con Ferrari, sin dudas, y con Williams, el otro histórico que sigue batallando campeonato tras campeonato. 1000 presentaciones en Monte Carlo para el equipo McLaren, 200 triunfos, 521 podios, impresionantes números para este equipo, 10 copas de constructores y 13 de pilotos. El último campeón, Lando Norris, el actual campeón, y ellos también ganando la Copa de Constructores a fines del año pasado. Y por el equipo McLaren pasaron los más grandes de todos los tiempos. Algunos nombres: Senna, Prost, Hamilton, Lauda, Alonso, Schumacher y algunos otros nombres más. McLaren, por cumplir 1000 carreras este fin de semana en la Fórmula 1, en el Gran Premio de Monte Carlo, ha hecho una decoración diferente. Mantiene el negro de base, tiene bastante de naranja, el color característico de McLaren allá por la década del 60, cuando fue fundado, cuando empezaba su camino en la Fórmula 1, y cerquita del cubremotor, en la parte baja del cubremotor, un número 1000 bien grande. Así será la decoración de los autos este fin de semana en Mónaco, los autos de Lando Norris y Oscar Piastri.
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0: Bueno, ayer dábamos cuenta de la desvinculación de Juan Martín Trucco y Rodolfo Di Meglio, de Rodolfo Di Meglio y Juan Martín Trucco. Hoy nos enterábamos, porque recién lo escuchábamos a Jorge Bonanno en la CTC, que había estado allí Rodolfo Di Meglio, que se reunió con el presidente de la CTC, pero a mí me dijeron que también estuvo por la CAP. Por lo tanto, tengo que recurrir a Rodolfo Di Meglio. Rodo, ¿cómo estás? Buenas tardes.
3: Hola, Luisito querido, ¿cómo estás? Bien, bien, aquí estamos.
0: Y bueno, dice, yo siempre queriendo saber, porque la gente se pregunta, ¿qué puede hacer Di Meglio? Si nosotros en el ambiente estamos acostumbrados a las desvinculaciones.
3: Es verdad. La realidad es que, creo, como ya lo dije en varios medios, las desvinculaciones en este ambiente son normales, es moneda corriente, y aparte no me parece ilógico, porque cada uno tiene el derecho de renovar sus aires, renovar esperanzas, cambiar un equipo por otro, buscando mejores performances. Eso no me preocupa en absoluto, porque sé que puede ocurrir. Lo que sí me preocupa, y no puede ocurrir, que alguien de forma espontánea, sin previo aviso, y exponiendo con algunas pequeñas mentirillas a mi personal, llevarse el auto de la carrera sin decirme nada de cuando yo estoy ya con un pie arriba del avión, ¿no es cierto? Eso me molestó mucho. La verdad no lo esperaba ni de Juan, ni de quien lo acompaña, o quienes lo acompañan, no sé quién, será alguien más que estará en el tema, pero francamente me molestó mucho, y por eso fui a la CTC, porque en algún momento se dijo que habían hablado con gente, dijeron a mi gente que ya estaba hablando del tema con la CTC. Estar hablando con la CTC significa simplemente estar hablando con Hugo, porque no creo que alguno de los voces sea alguien importante para permitir que el auto se vaya de un equipo a otro, así que sí. Y bueno, es verdad, hablaron con la TTC, pero hablaron a las 8:30 de la noche cuando ya estaba el hecho consumado. O sea que, nada, Luis, mira, yo no quiero hacer papel de justiciero. Simplemente actitudes que no me gustan, cuando en algunos medios se habla de mi honorabilidad, faltando a los códigos, como han dicho en algún medio, eso me molesta porque sé que soy un tipo de códigos, un tipo que hace 36 años que transito la categoría y si no ya no existiría más. Y bueno, nada, el presidente Vito me mandó hablar con la CAF y exponer la situación como es. Y bueno, nada, obviamente que ahora que vamos a utilizar los carriles normales, que son la de poder cobrar lo que adeudan, y habrá un plazo, obviamente, que es el nuestro, o ya la gente está desvinculada para el pago de lo que se debe, y a partir de ahí ya me dieran mi hijo, que sé que va a tomar este campo, yo no me quiero distraer ni ponerme mal a los 73, casi 4 años que tengo. Así que lo hablarán portada adentro, encerrado en algún lugar, y yo no tengo más nada que ver. Y después, a partir de ahí, veremos. Solamente fui exponer la situación, nada más.
0: Rodo, vos sabés que no se te escucha muy bien. Vamos a cortar e intentar nuevamente tomar contacto contigo para una mejor recepción, porque me quedan cositas en el tintero que me quiero sacar las dudas.
3: Dale.
0: Intentamos nuevamente, Mili, por favor.
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0: Mientras tratamos de restablecer la comunicación para que se escuche perfecto con Rodolfo Di Meglio, seguimos hablando de Fórmula 1.
2: Y el calendario de la Fórmula 1 todavía no tiene un cierre confirmado, porque más allá que los medios no muestran tanto de la guerra de Medio Oriente, la guerra no ha terminado, la guerra continúa y sigue afectando a algunos deportes. Por supuesto que esto es lo menos grave, ni punto de comparación con la gente que vive y sufre la guerra día a día en esa zona, pero hablando de Fórmula 1, hablando de los deportes, sigue complicando el desarrollo normal de los calendarios. Recordemos que Bahrein, Arabia Saudita, debió ser suspendido, cancelado por la Fórmula 1. Se trabaja para que el formato del calendario no sufra modificaciones, no tenga modificaciones a fin de año y se pueda cumplir con lo que estaba establecido en el borrador, agregar en los últimos meses algunas carreras. Ya se están vendiendo entradas para dos carreras que cierran el campeonato, que es Qatar y Abu Dhabi. Pero sobre este tema del calendario volvió a hablar Stefano Dominicali, el hombre de la Fórmula 1, y dijo: aún no sabemos si podremos correr en Qatar y Abu Dhabi. Yo sé que los promotores ya están vendiendo y a buen ritmo entradas para las dos carreras de fin de año. Tampoco sé si podremos recuperar Bahrein y Arabia Saudita. Lo que sí puedo confirmar hoy es que el calendario de la Fórmula 1 no termina en el Gran Premio de Las Vegas del 22 de noviembre. No puedo dar más detalles, no puedo brindar mayor información, dijo hoy Stefano Dominicali. Pronto habrá novedades. Todo un tema en un calendario complicadísimo para la Fórmula 1 por la guerra de Medio Oriente.
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0: Bueno, ya restablecimos el contacto con Rodo. Bueno, Rodo, vos sabés que yo tengo confianza con vos y hay cosas que te las debo decir también, ¿no? Habitualmente en este ambiente uno toma una decisión, llámese cambiar de equipo, por ejemplo, y a veces teme que si avisa con anterioridad, cuando vaya a retirar su vehículo, no esté en las condiciones ideales, ¿no?
3: Es verdad. Sabe que tenés razón, Huguito. Te doy totalmente la razón, Luisito querido. Pero no es el caso precisamente, porque si tuvieron viernes, sábado y domingo y nunca me dijeron nada, y hubiesen venido hoy a las 8 de la mañana cuando llega el personal a trabajar y el auto cargado en el semi, se bajaba al auto, se ponían al día con todas las cuentas y se cargaban el auto en la cabina y se lo llevaban. Como le entregué hace 10 días el segundo Challenger, que a uno lo pagaron y sin embargo vinieron acá, lo buscaron a la camilla, se lo llevaron y ya está, está todo bien. ¿Me explico?
4: Sí. ¿Ya? Sí, sí, bueno, está bien.
3: Bueno, entonces, ¿cómo voy a cambiar algo de un auto que está arriba del semi? Imposible.
4: No, no, pero pará, esto fue una cosa mía, No, no.
3: Ah, bueno.
4: No, te lo pregunté porque también, así como es habitual un cambio de equipo, la mayoría...
3: Muchas veces, viste, como decimos en la jerga, barren el taller y te lo meten en el peor y te lo llevas. Bueno, no es mi caso. Nunca lo hice con nadie que se ha ido de acá. Y de hecho, por algo han vuelto los pilotos que han corrido conmigo. Pasó el mismo cuando se fue allá por el 2013 y volvió ahora en 2021. Caso Ferrante, que corrió conmigo por allá en el 2017, 18, no recuerdo bien, y volvió ahora. ¿Por qué? Porque siempre me he comportado bien. He entregado las cosas como corresponde. Nunca me he quedado con nada que jamás en la vida de Dios.
4: Bueno, y te pregunto... ¿Es verdad o me confirmás que estuviste en la CAP?
3: Pero ningún problema. Fui a hablar con mis amigos. No te olvides que tengo amigos en la CAP, pero no fui a hacer ninguna cosa rara, ni nada, ni a hacer ninguna denuncia, nada, porque primero vamos a agotar las instancias que corresponden, la dejo de cobrar en tiempo y forma. Y bueno, después una parada, pero nada. Justo me dijo que bueno, que fue a hacer un poco el comentario y al muchacho fui y nada más que eso, o sea, nada que ver, no es que fui a la CAP por este tema y nada que ver. Pero sí estuve, por supuesto, para ponerlo de sobre aviso como era la situación, ¿no? Porque más que nada porque todo este tema está en el ambiente volando y es importante que yo, que soy parte del quilombo, aclarar la institución como fue el tema, nada más. Después, vamos, queremos ser personas de bien, confiemos, si bien confié y no pasó lo mismo conmigo, pero bueno, voy a confiar una vez más, como que somos personas de bien, me imagino que vendrán a volar como corresponde, y bueno, y acá no pasó nada.
4: Ah, pero hay un problema de guita ahí. No, pará. Para mí era una cuestión técnica nada más,
3: No, para nada. No. A ver, si es una cuestión técnica, hubiese venido el auto acá, como te digo. Si lo llevan en la mañana, cuando los otros están bajando el semi, todo lo que te digo, siempre son mal y entonces los calles lo llevan a donde quieran llevar. Me extraña, Luis.
4: Pero
3: por eso me duele. Por eso me duele lo que pasó. Porque están vapuleando mis 30 y pico años de trayectoria y están tratándome de un garca que me voy a quedar con lo que no es mío y de ninguna manera. Pero vuelvo a insistir, Hugo. Sigo con Hugo. Luisito, estuvo el auto de él, el Challenger, 6 meses instalado acá dentro de mi taller, lo vine a buscar hace 10 días y lo entregué con todo lo mejor, espectacular el auto, y no me lo garparon tampoco. Y sin embargo, se lo entregué igual, porque soy una persona de bien, que ahí estamos trabajando. Cuando uno está trabajando con alguien y hay trabajos extras, bueno, uno hace un poco la vista gorda, ayuda al piloto, uno sabe que no son momentos fáciles para juntar el dinero, bueno, en la cuenta corriente va todo, pero cuando uno abruptamente y unilateralmente decide irse y llevarte el auto entre gallos y medianoche, por ahí las cosas cambian.
4: Rodó, vos sabés que habitualmente este tipo de cosas, cuando hay un tema económico en el medio, no se hace público. Y ahora es público, porque lo dijiste vos.
3: Bueno, pero a ver, ¿cómo no lo voy a decir si no es un tema menor? Para mí es el tema más importante, porque si no hubiese un tema económico, si el desarrollo del auto es nuestro, a ver, yo me tendría que estar más enojado porque se están llevando de por sí un auto que tiene un desarrollo nuestro. A ver, Valois, que es el ingeniero de pista que tiene él, lo único que ha desarrollado el auto es nada. Lo hizo en las primeras dos carreras y así le fue. Y tuvieron que volver a todo lo nuestro para funcionar adelante. Así que el que estaría yo preocupado sería yo, que se me llevaron al desarrollo del auto. Estamos todos locos.
4: No, ah, bueno, pero yo ahora te voy a molestar con lo que te voy a decir. ¿Puedo?
3: Sí, obvio.
4: Bueno, y si yo te digo que la puesta a punto de truco la tenía otro equipo porque se la pasaban ustedes.
3: Imposible, porque ellos trabajaban en absoluta reserva. Entre ellos, la adquisición de ellos la habían hecho solamente. La puesta a punto la sabía el ingeniero, truco y el mecánico. Y yo jamás, como soy un tipo de ética, jamás le pregunté ni siquiera qué resolvía que me han puesto. No me corresponde, no me interesa, por otro lado, de ninguna manera. Nosotros tenemos nuestro objetivo con nuestros autos, punto. O sea, no tiene nada que ver. Al contrario, cuando a veces tenían algunos problemas, yo me acercaba al auto y trataba de ayudar. Porque en definitiva, es un auto que está en mi estructura, es un auto que yo lo parí, que me costó mucho esa aparición, con lo cual tengo que ser un hijo de puta si pienso que quisiera que el auto no anduviera bien. ¿Me explico? Y a veces, en controversia con mis ingenieros que tengo trabajando, porque ellos me decían que no me metiera porque no correspondía, yo así todo, como soy un meterete y como soy un bocón, iba y les allanaba algunas veces algunas cuestiones que se les complicaba en la carrera.
4: Pero pará, no te tomes en serio esto. Lo hice como una pregunta, como una alternativa, ¿eh?
3: No, bueno, yo te estoy contestando nada, sencillo. Estamos hablando y estamos contando las cosas para que la gente un poco entere nada más. No pasa nada. O sea, el espectro lo diga. A ver, vuelvo a insistir. No me gustan las formas. Vos podés venir y pedirme lo que vos querés, pero de buena manera, en el taller y hablando conmigo. Entonces yo ahora te hago una pregunta, yo hago.
4: A ver,
3: ¿a vos te parece bien que a las 4 de la tarde un domingo, cuando yo estoy en el aeropuerto para subir el avión, me llamen para decir que se llevan el auto? Un mecánico mío me llama para decir que se llevan el auto, encima exponiendo al mecánico a una situación límite en la cual estamos nosotros. ¿Te parece normal?
4: No.
3: Buah, entonces eso para que te dé una idea vos.
4: ¿Y por qué vos no estabas ahí? A ver.
3: ¿Y por qué tenía que estar ahí? Si nadie me dijo nada.
4: Porque soy el dueño del equipo.
3: Yo estaba en Córdoba con un pie arriba del avión a las 4 y 10 de la tarde cuando empezó todo este sainete. Y ellos estaban en Altagracia. ¿Qué quiere que esté ahí?
4: Ah, no, está bien.
3: Pará, perdí el avión y me volvía.
4: No sabía que te había ido a tomar el avión. Ah, te preguntaba, sí. A las 4 de la tarde, terminó la carrera a las 3, ¿por qué no estabas ahí, nada más?
3: Claro, nos fuimos al aeropuerto, porque el avión salía temprano, vos viste lo que es salir, entonces el Pano Salerno, mi amigo, me dijo, pues vámonos ya, porque termina la carrera, y nos fuimos. Y de hecho, a las 3 de la tarde le mando un mensaje a Juan, felicitándolo, buena carrera Juan, buenos puntos, vamos por más, y ahí quedó. Obviamente nunca me lo contestó, ¿no?
4: Bueno, te pregunto, ¿cómo sigue esto?
3: No, esto va a ser todo bien, se me ocurre. Van a tener que venir a cumplir los objetivos que le vamos a plantear en cuanto a... A ver, a mí lo que más me preocupa es obrar lo que sí ahora ya no está dentro de mi taller, que son mis elementos. Porque de la misma forma que vos me decís a mí, viste cómo es cuando se llevan los autos y te entregan, yo qué sé que me entregan ahora. Entonces, ante la duda, yo tengo que cobrar lo que era mío y con lo que le permitió a él correr estos 2 años y medio, que fue la inversión que yo hice en el auto, al margen de lo que hubo haciendo una gestión el personal ante la parte administrativa de la categoría, me permitió entregar los elementos que me permitió cuando se armó el primer challenge en el país.
4: Rodolfo, lo estás dejando a Truquito como el verdugo en toda esta situación, ¿eh?
3: No.
4: Yo sí, pero si la culpa la tiene Truco, nada más.
3: No, ni qué querés que haga.
4: No, por lo que decís
3: yo
4: vos.
3: Fui ayer, ayer yo fui a un programa de televisión. Fui muy light en mis declaraciones porque obviamente ameritaba una, me imaginé que iba a ameritar una charla previa. A pesar de mi congoja por lo que habían hecho, me llamaron a las 10 de la mañana los de Campeones, Pablito Culela y el Negro. Fui, le dije, la verdad que estoy sorprendido, ahí quedó, bueno, vamos a ver si nos juntamos. Pero después, cuando escucho la nota que le hicieron a él y lo que dice él, y él me puso masa, ya está. Cuando él me trata de que no tengo códigos y que va a desarmar el auto y no veo elementos que son míos, yo me río. ¿Cómo va a desarmar el elemento? Pero tan pedo. No va a nivel, lo viste con la cosa, la no te tira por la cabeza las cosas del auto, está loco. ¿Dónde está? No es así. No. Pues ahí, bueno, si él toma una determinación, tiene que tener la suficiente valentía para asumir los riesgos que le asume la determinación que tomó.
4: Pero vos sos consciente que en 15 días se junta.
3: Y bueno, ¿y qué es el problema?
4: ¿Qué es una situación de mierda, Rodo?
3: ¿Y qué querés que haga? Yo no la provoqué. Si no, hubiésemos corrido 6 carreras. Si hay algunas cuestiones de principio a ellos les molestaron, qué raro que tardó 6 carreras para tomar una determinación. Yo me hubiese ido a la primera carrera.
4: No deja de ser una lástima toda esta situación, teniendo en cuenta la cantidad de tiempo que estuvieron juntos.
3: Luis estuvo conmigo 2011, 2012, 2 años. Estuvo conmigo desde el 2021 al día de la fecha. Nunca tuvo un problema. Ganó conmigo su primera carrera. Fue el primer challenge que corrió en el país. En nosotros, nueva generación. Nunca tenía un problema, un sí o no. Obviamente que ante esta determinación de imprevisto, inconsulta y sin previo aviso, llevarse el auto, ¿qué quiere que me venga acá? Y te diga, no pasó nada, le diga, ya está, lo vamos a arreglar. No, Luis, no son las cosas así, si no me siento un pelo puro. Y no tengo 73 años el pelo.
4: No, pará, que no te estoy enjuiciando, estoy diciendo que es una lástima la situación para ambas partes.
3: Ninguna duda, porque yo no la provoqué y me siento mal de este tema. ¿O vos te pensás que yo me siento bien, Luis?
4: No,
3: mejor
4: no.
3: Hubiese sido terminar las cosas como corresponde. Seguramente hubiese hecho robo, te tengo que pagar 100 pesos. ¿Cómo crees que te lo pueda pagar? Porque yo quiero tomar otro camino. Bueno, ¿te parece bien? Así. Sí, vamos, listo. Al entregar auto, llévalo. Y amigo, como siempre, nos cruzamos los dos y nos vamos de solemne. Como me cruzo con tantos pilotos que pasaron por acá y no tengo ningún problema. Luisito, hace 35 años que caminamos los dos juntos. ¿Me entendés? Entonces, los que se portan mal, terminamos mal. Los que se portan bien, aunque se vayan de acá, terminamos bien.
4: Rodo, te mando un abrazo grande. Esperemos que se solucione por ambas partes a la brevedad esta situación, que un día alguno de los dos o los dos se junten y se dejen de hinchar las pelotas y cada uno busque lo mejor por su parte, ¿no?
3: Luis, vos te acordás que por un hecho adyacente tuvimos una pelea durante un par de años con el Cuchito Sandini, que éramos tan amigos y tan carne y uña uno y otro.
4: Sí, cómo no me voy a acordar.
3: Bueno, y nos juntamos un día y dijimos las cosas a cada uno, llorábamos los dos como unos boludos, y acá estamos. Y el primero que me llamó ayer a las 8:30 de la mañana para ofrecerme el Camaro de Dieguito, que está parado, y me dice, pues, señor boludo, te lo lleva. Frank, yo sé quién sos, olvídate. Listo. Así fue con él cuando se resolvió no correr más con el 2 e hizo el equipo de como es, de Pablo. Me llamó, me dijo, Frank, pasa esto, esto y esto. Listo. ¿Qué te debo? El 10 pesos. Ahí va Diego con la plata. Listo, carburante se lo llevó. Y amigo, como siempre. No sé si soy claro en esto. A ver, Luis. Yo no me gusta tener enemigos. Me gusta tener amigos, como tantos tengo dentro de la categoría. Con colegas, pilotos, con todo mi cabo de risa. No tengo problema con nadie. Porque soy así. Entonces, cuando me meten un puñalazo en el medio del pecho, me siento me pongo como un loco, ¿viste? Porque no me lo merezco. Nada más. Te mando un abrazo, Luis, y un abrazo a toda tu audiencia, como siempre.
4: Rodo, gracias, querido, por estar en Vuelta Previa.
3: Gracias a vos, amigo querido.
4: La palabra de Rodolfo Di Meglio.
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2: Y cuando el presidente de la FIA, en la carrera de Miami de Fórmula 1, dijo, los motores V8 vuelven a la categoría, vuelven pronto, y tiró el año 2030, 2031, como mucho. También dijo, vuelven sí o sí, porque le preguntaron, ¿hay muchas posibilidades para que vuelvan? Y dijo, vuelven, sí o sí, vuelven. Y el primer equipo en levantar la mano para colaborar con la FIA y con la Fórmula 1, con el trabajo, con el desarrollo de estos motores V8, fue Ferrari. Atrás de Ferrari se alineó Ford, y Ford obligó al equipo Red Bull a alinearse también, porque Ford motoriza al equipo de las bebidas energéticas. Y después se alineó Cadillac, y después lo hizo Mercedes. En los últimos días también levantó la mano Audi, que antes era Sauber, y Audi también ahora está a favor de la vuelta en un par de años nada más de los motores V8 a la Fórmula 1. El resto de los equipos no ha emitido ningún tipo de opinión. En Audi, recordemos, están Hülkenberg, Bortoleto, ahora Audi, en el grupo de los que levantan la mano para darle el sí a la vuelta de los motores V8 a la Fórmula 1.
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4: Se me había olvidado de las cosas picantes. Bueno, también ahora, en un ratito, vamos a ver si tenemos más novedades de lo que recién hablábamos.
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4: Bueno, yo les podría adelantar porque me apareció una sola palabra en el WhatsApp, pero no se las voy a adelantar. Les tengo que recordar que el próximo fin de semana el Turismo Nacional corre una nueva fecha en el Mouras de la Plata, y nosotros estaremos

0: Luisito, ¿cómo estás? Buenas tardes.
1: ¿Qué haces, Luisito? ¿Cómo andas, che? ¿Todo bien?
0: Bien, no soy quien para repetirla.
1: ¿No?
0: Yo no.
1: ¿Qué onda? ¿Todo tranquilo?
0: Sí, sí.
1: Bueno, es importante, está tranquilo. ¿Eh? No, está bien, todo tranquilo. Recién acabamos de acostar, de darle comer y acostarle al almendrita, así que ya lo estamos preparando acá con Celia a ver qué vamos a cenar. Así que todo.
0: Bueno, por ese lado, si lo escuchaste a Dimeglio.
1: ¿Eh?
0: ¿Lo escuchaste a Dimeglio?
1: Lo escuché, Rodolfo. Sí, lo estuve escuchando un rato.
0: ¿Y qué tenés para decir?
1: Nada, la realidad es que obviamente que hay cosas que no comparto, pero sinceramente nosotros tomamos la determinación de hacer otro camino, digamos. Al principio de año lo que habíamos hablado con él y arreglado eran 6 carreras. Y bueno, llegamos a la 6ª carrera y agarramos el auto y nos vamos. Así que eso que hablaba de la plata, de la cuenta, todo el biribiri ese, ahora una hora la secretaria me mandó la cuenta, o sea, mucho show también. Hace 20 y pico de años que corro, podés preguntar quién es Truquito y mi nombre es mi crédito, entonces no voy a salir ni a hablar, ni a lo que dijo, ni a lo que no dijo, y nada por el estilo. Vamos por caminos separados nada más. Ya en estos días nos juntaremos con Dimeglio. Somos dos personas adultas, grandes, con valores, y nada, pondremos todo como corresponde y cada uno seguirá su camino, no mucho más.
0: Más allá del tema económico en el que ni se me ocurre meterme, Rodolfo dice que no le gustó la actitud de no habérselo dicho que te llevabas el auto.
1: Lo llamamos a Rodolfo cuando sacamos el auto de la técnica, y obviamente que cuando le Cristian Reto, que es el concurrente del auto, y es el que hablaba con él, el que le paga y el que negoció todo y el que hace todo, no pudieron dialogar, porque bueno, gritando no se puede hablar, entonces nada, la charla quedará para más adelante cuando pase un poco la espuma de todo esto.
0: Bueno, entonces dejamos bajar la espuma, Truquito.
1: Por nuestro lado, sí. Sí, o sea, yo estoy muy tranquilo de lo que hacemos, de la decisión que tomamos, y en ningún momento nadie tiene pensado, ni yo, ni mi equipo de trabajo, dejarle de pagar nada a nadie, como decía Dimeglio recién, o nada por el estilo. O sea, en estos próximos días terminaremos de cerrar las cuentas, tengo que retirar cosas que tengo en el taller todavía, y no mucho más. Seguimos por caminos separados, nada más.
0: Está bien. Gracias, Juan. Un abrazo grande,
1: Bueno, Luisito, dale. Gracias por llamar, hermano. Un abrazo grande. Un beso grande a Diego y a Carlito, que los están escuchando. Y bueno, nada, nos veremos en la próxima carrera.
0: Si Dios quiere, así será. Juan Martín Truco.
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3: Formato y horarios, Luis. Para este fin de semana, Fórmula 1, el Gran Premio de Monte Carlo. La actividad comienza este viernes, con 2 entrenamientos, 8:30 de la mañana el primero, horarios todos del Río de la Plata, la segunda práctica a las 12 del mediodía. Nos vamos al sábado a ver un tercer y último entrenamiento a partir de las 7:30 de la mañana, la clasificación a partir de las 11 y la carrera el domingo a las 10 de la mañana, 78 vueltas en esta pista que es la más cortita del calendario, 3.337 metros para Monte Carlo, que vuelve a recibir este fin de semana la Fórmula 1.
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0: Buenas noches, Luis y equipo. Soy Gustavo Aller de Río Cuarto. Fui al Cabalén. Al margen de la tristeza y desazón por la exclusión de Eugenio Proven y la alegría por el triunfo de Facu Chapur, la verdad que las carreras son muy lineales. No se pasa nadie. No sirve. En Río Cuarto, ojalá me equivoque, va a pasar lo mismo. ¿Te gusta que te llame de Río Cuarto, Luis?
1: Claro que me gusta que me llame de Río Cuarto y ojalá te equivoques. 1-80-11-34-98-0-550.
2: Hola, amigos de Vuelta Previa. Luisito, Oscar, ¿qué tal? Buenas tardes. Juan de Mar del Plata, con el turismo carretera, una carrera lineal, evidentemente, ya se percibía por el circuito. Creo que no es para la cantidad también de autos en este momento, dar las cosas, pero eso no quita el brillante triunfo de Facundo Chapur y bueno, haciendo una carrera tremenda y con la expectativa de ver lo que ocurría. Fue la lucha muy, muy fiel, pero muy lineal la carrera. Honestamente no me apreció. Lo mejor estaba a más de 15 segundos para adelante, donde estaba todo el grupo que competía. Esperemos ahora para Rafaela que se pueda ver algo mejor. Y bueno, lo mejor fue lo de Chapur con Frizzler, honestamente, ese mano a mano. El cariño de siempre y nos estamos comunicando, Luisito. Un abrazo para todo el equipo. Juan de Mar del Plata, chao.
1: Chao, cómo me gusta que me llaman de Mar del Plata. Y hago la misma referencia que hice ayer con relación a la cantidad de vehículos. Una frase muy usada y me parecía lógico. Esta cantidad de vehículos produce muchos accidentes. Y es verdad, pero resulta que el fin de semana también tenemos que destacar que largaron 56 autos y terminaron con la totalidad de la vuelta 46 vehículos en un circuito. Está bien que no se pasa a nadie, fue demostrado. ¿Hubo raciones de autos? Sí, también. Algunos apercibidos también, pero de 56 que largaron, esos que decíamos, me incluyo, que la cantidad de autos influía en los golpes y demás. Bueno, esa teoría me parece que quedó desvirtuada por lo menos el fin de semana pasado.
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1: Bueno, ahora te quedó claro, Bonano, que había ido a hacer Dimeglio a la CTC.
4: Sí, me quedó claro. Pero yo llegué hoy y me dijeron, vino Dimeglio, nadie me supo decir qué fue hacer. Pero bueno, ahora sí me quedó clarito.
1: Bueno, listo. Dale, Santibáñez, y después vuelvo así.
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1: Y el comunicado de la CAF tiene novedades.
4: ¿Qué novedades? Ha salido cortito el comunicado. No tiene muchos puntos. Hay citados para la semana que viene. Hay cambios autorizaciones a cambios reglamentarios, pero sin duda que lo más importante es un cambio de marca dentro del turismo de carretera. El segundo punto del comunicado de prensa dice autorizar al piloto ETC Santiago Álvarez a cambiar de la marca Chevrolet a la marca Toyota.
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1: Bueno, y se me ocurre que también hay citaciones varias, ¿no? De a una, Bonano con Santibáñez.
4: La primera citación tiene que ver con Sebastián Abela, que ocurrió la tarde el día 9 de junio a las 15:30 horas.
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4: otro de los citados, y en este caso para las 16 horas, son al señor Enrique Candela y al señor Mauricio Candela, concurrir a la casa el día 9 de junio a las 16 horas.
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4: Más citados, en este caso dice citar al responsable del equipo del piloto de testepista, Eugenio Provenz, a concurrir a la casa el día 9 de junio a las 16:30 horas.
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1: Y hay autorizaciones reglamentarias para el TC y el TC Pista que salieron en el día de hoy, Bonano.
4: Sí, las autorizaciones son las siguientes. Dice, comunicado técnico para la categoría TC y TC Pista, únicamente para la competencia disputarse en el autódromo de la ciudad de Rafaela. Esa es la próxima fecha que tendrá el turismo carretera de TC Pista, el 21 de julio. Neumáticos, artículo 74, se establece que la presión mínima definida para el tren delantero es de 27 libras y la presión mínima para el tren trasero es de 25 libras. Todos los valores mencionados son en frío, en tanto que la comba máxima en el tren delantero es de 3 grados. TC artículo 31, motor, se establece que para todas las marcas, las RP, las RNP, máxima serán de 8.900 vueltas. TC pista, artículo 31, motor, se establece que para todas las marcas, las RPM máxima serán de 8.600 vueltas. Y la presente comunicada se encuentra a disposición del departamento técnico y en la página web de la categoría.
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1: Recordamos que el próximo fin de semana estaremos en el Mouras de La Plata, porque así corre el turismo nacional, el TC Mouras y el TC Pista Mouras el viernes. Desde la hora 19 del sábado, de las 14 el domingo, desde las 9, y no los abandonamos hasta que termine toda la actividad en el Autódromo Platense.
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1: ¿Hay más del comunicado?
4: Una autorización reglamentaria que tiene que ver con el turismo pista. Dice que queda aprobado el anexo en la fecha 2 de junio del reglamento técnico 2026 para la categoría APTT, referente a los siguientes artículos. Artículo 15, cámbita por peso, carga y descarga. Artículo 15.2, cámbita de peso, carrera de invitado y agregado al reglamento técnico de seguridad APTT 2026. Artículo 1.9, visión hacia atrás, el mismo se encuentra a disposición del departamento técnico y en la página web de la categoría.
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5: Están a fondo, Luis, así es, a fondo. No alcanza el tiempo, le están dedicando todo desde el mediodía de ayer, cuando el equipo de Kevin Candela llegó a Bragado, se instaló en el taller y empezaron a trabajar en el BMW. Muy, muy roto después del golpazo el día sábado a la hora de entrenar. El listado de cosas para hacer y de elementos rotos, bueno, el listado es muy extenso, pero me detengo en un punto. Está o se descuadró, así es la palabra, la carrocería. Y esto es lo más grave. Esto obliga prácticamente, no digo a hacer un auto cero kilómetro, pero sí a cambiar algunos caños. Hay dos caños importantes de la estructura del BMW de Kevin Candela, que sufrieron daños y deben ser reemplazados. Así que ya están cortando, ya están reemplazando caños de la estructura, ya están soldando. Después hay una cantidad de elementos muy grande que deben ser reemplazados. Parrillas de suspensión, se volaron los soportes de motor, el lateral izquierdo, la chapa hay que hacerla de nuevo, portamasa delantero y trasero, estalló la cremallera, se rompió por completo, se hizo añicos, frenos, etcétera, etcétera. La verdad, adelante también, todos los radiadores. Bueno, el trabajo es enorme, hay un poco de preocupación, falta todavía para la carrera de Rafaela, quedan 3 semanas por delante, pero la verdad es que el panorama, por lo menos en estos días, no es el mejor. De todas formas, son optimistas que van a llegar, siempre se llega, parece mentira, pero en los equipos de la Argentina, cada vez que están frente a una situación como esta, similar a esta, siempre se llega, se trabaja mañana, tarde y noche y se llega. Pero bueno, este es el panorama embragado con la reparación del auto de Kevin Candela.
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6: Buenas tardes, que tengan una excelente transmisión, que Dios los bendiga en esta tardecita noche. Un saludo grande de acá de Quequén, Norma.
1: Chao, Norma, un beso.
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1: Y este fin de semana en Mónaco hay Fórmula 2 y allí está Nicolás Barrone.
5: Y pasado mañana en Mónaco arranca la actividad para la Fórmula 2 Internacional. Este jueves habrá una práctica, un único entrenamiento y allí estará con el auto del equipo Bar Racing, el equipo de Países Bajos, Nicolás Barrone. Este jueves a las 10 de la mañana del Río de la Plata, la única práctica del fin de semana. El viernes 10:10 de la mañana la clasificación. El sábado 9:15 de la mañana se corre la carrera corta o el sprint de la Fórmula 2 Internacional. Y en la madrugada del domingo 4:35 la carrera de Fórmula 2 en las calles de Monte Carlo con la presentación de Nicolás Barrone, que viene de ser 13º en la carrera anterior en Canadá.
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1: Retornamos a la Asociación Corredores Turismo Carretera con Jorge Bonano.
4: Bueno, explicamos un poquito las modificaciones técnicas para la carrera de Rafaela dentro del PC y del PC Pista. Lo de los neumáticos es establecer y no dejar a libre al azar las libras del tren trasero y tren delantero de los neumáticos. Y la comba en el tren delantero va a estar reglamentada. Esto se hace todos los años. Y en lo que hace a los motores, en el turismo de carretera, un incremento de 400 vueltas más. En el caso del TC Pista, 300 vueltas más a lo que está establecido por reglamento. Y esto es solamente para la carrera, entonces, como decíamos, de Rafaela.
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1: Y este fin de semana en Mónaco hay Fórmula 3 y ahí está Matías Colnaghi.
5: Y este fin de semana en Monte Carlo, además de la Fórmula 1, además de la Fórmula 2, sí señor, también habrá Fórmula 3 Internacional. Después de casi 3 meses, vuelve a correr esta categoría que estuvo presente en la fecha apertura, la carrera de Australia, después se canceló Bahrein, se canceló Arabia Saudita y ahora vuelve al ruedo la Fórmula 3 con un argentino, Mattia Colnaghi. La actividad para ellos también en Monte Carlo arranca el día jueves, 8:25 de la mañana del Río de la Plata, el único entrenamiento. El viernes, 6:05 la clasificación. El sábado, 5:45 de la mañana del Río de la Plata, la carrera sprint. Y en la madrugada del domingo, a partir de las 3:45, la carrera de Fórmula 3 en las calles de Monte Carlo, donde estará con un auto del equipo MP Motorsport, Mattia Colnaghi, este italianito nacionalizado argentino, que en la primera del año en Australia terminó décimo y sumó el último punto en juego.
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1: Bueno, y ya se nos está terminando el tiempo. Volvemos a la CTC, Bonano.
4: El único punto que nos quedaba del comunicado de prensa es de la designación de comisario deportivo. Dice designar comisario deportivo para la competencia de CC Moura, CC Pinta Moura, TN Clase 2, TN Clase 3, a disputarse el día 5, 6, 7 de junio en el autódromo de Roberto Moura de Ciudad de la Plata, los señores Roberto Cervene y Claudio Alonso.
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1: Ahora hablamos de MotoGP.
5: Y el próximo fin de semana volvemos a tener Mundial de Motos, el MotoGP que sigue su gira por Europa, se va a correr en Hungría, y la novedad de la jornada tiene relación con Alex Márquez, que en la carrera del fin de semana pasado en Mugello, en Italia, fue reemplazado por Michele Pirro. Recordemos que Márquez había ido al piso, tremenda caída, ¿se acuerdan? En Barcelona, en el circuito de Cataluña, no estaba para correr en Mugello y fue reemplazado por el italiano Michele Pirro. Hoy, control médico y no obtuvo el ok Alex Márquez para estar corriendo el fin de semana en Hungría y ya tiene reemplazante y se trata de Iker Lecuona, que actualmente corre en el Mundial de Superbike, que estuvo por última vez a tiempo completo en el Mundial de Motos allá por el 2021 y desde esa temporada para acá siempre ha hecho algún reemplazo, ha sustituido a algún piloto, entre ellos al hermano de Alex, a Marc Márquez. Bueno, Iker Lecuona, el valenciano, es el reemplazante para este fin de semana en Hungría de Alex Márquez. Y la próxima carrera, la que le sigue a Hungría, será en Alemania, el 12 de julio. Así que tiene Alex Márquez más tiempo y son optimistas los médicos y en el equipo que para la carrera de Alemania de mediados de julio ya Alex Márquez puede estar de nuevo arriba de la moto.
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1: Bueno, y nos vamos despidiendo. Antes le tenemos que mandar un abrazo enorme y desearle que termine muy lindo el día de su cumpleaños al Tiki, Emanuel Pérez Bravo y a Gaspar Chanzar. Señoras y señores, nos despedimos por hoy. Nuestro reencuentro será mañana. A partir de la hora 19, tengan todos ustedes muy buenas noches.
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2: En el nombre de Dios Padre, Dios Hijo y Dios Espíritu Santo. Amén. Hola, ¿qué tal mi adorada familia, mi gente linda y hermosa de Argentina? Gente también de la República Oriental del Uruguay. Un saludo especial en este maravilloso mes de junio. Hoy es ya 2 de junio de este año 2026, día martes, guiados por el planeta Marte. Iniciamos este programa con mucho cariño, con mucho amor, con el deseo de ayudarles. 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Hoy es martes 2 de junio, tenemos un programa increíble, maravilloso, llamadas. Estaremos recibiendo llamadas en vivo y directo. Estaremos dando respuesta a la gente que participa a través de los audios que me envían por WhatsApp. Recuerden que tienen que dar su nombre completo, apellido, fecha de nacimiento y escoger tres cartas del 1 al 22, Tefi. Pero Tefi, vamos a iniciar con cosas realmente positivas. Quiero darte un saludo muy, pero muy cordial y la bienvenida a este programa hoy día martes 2 de junio.
3: Tenemos muchos mensajes, muchos audios de personas que se están comunicando, que nos están hablando, que nos están llamando. Me encuentro muy feliz, muy contenta y agradecida de estar un día más aquí con todos ustedes.
2: Quiero empezar en el día de hoy con un testimonio, una persona que lo visitó, que vino muy mal, pero que gracias al poder de Dios, gracias a nuestros conocimientos y gracias a todas las herramientas que nos brinda la madre naturaleza, como son las plantas, a través de los árboles, por medio de las raíces, a través de los cuarzos, por medio de las gemas, a través de las flores, a través de la miel y todos los derivados de las abejas, por medio del carbón, el barro, hemos logrado cosas maravillosas. Escuchemos.
4: Bienvenida, hermana, ¿cuál es su nombre? Y con sus propias palabras, cuéntele a la amable audiencia que la escucha, ¿por qué motivo nos visitó a nosotros? Y hoy, ¿qué es lo que usted ha experimentado con nosotros?
5: Hola, muy buenas. Yo soy Ana, y bueno, le quiero comentar que estaba muy mal cuando vine por primera vez, estaba muy deprimida, estaba sola, porque no podía tener ni siquiera una pareja. Siempre que quería tener a alguien a mi lado, siempre jugaba conmigo, nunca podía tener a nadie, siempre sufrí. No, después llegué a un momento que no quería tener a nadie al lado mío, no quería a nadie, y bueno, llegué a estar con ustedes, ¿no? Ustedes me hicieron un tratamiento, me dieron la cruz, y bueno, desde ahí en más conocí a una persona, nos casamos y ahora yo tengo un niño.
4: Ana, qué alegría, qué felicidad para nosotros lo que usted nos está contando. Ana, usted recuerdo, ya la recuerdo a usted, que se conoció, ¿sí? con Alberto, y ustedes dos empezaron una relación, ya me acuerdo de ustedes. Ana, usted es de muy chica, es de muy joven, tuvo mala suerte. ¿Usted se sentía, cómo se sentía usted cuando era rechazada o digamos así abandonada por estas parejas sentimentales que usted tenía?
5: Muy mal, muy mal, muy mal. Y yo nunca me imaginé, nunca pude darme cuenta de que todo esto venía desde que yo era chiquitita, ¿no? Con mi familia, porque fíjese usted que hasta he perdido la casa de familia, ¿no? Porque fallecieron mis abuelos, después fallecieron mis padres, y bueno, y yo quedé en la casa, ¿no? Y bueno, uno de estas parejas que deambularon en mi vida, bueno, han podido sacarme la casa con mañas, ¿vio? Y bueno, hizo todo por la mala suerte que yo tenía.
4: Exactamente, se aprovecharon de su humildad, de su buen corazón, de que usted era una persona que se entregaba en alma y vida, pero que siempre la utilizaban era como un objeto sexual. Hoy